0: Políticas, ¿no? Creo que es la banda más política de todas. Y tiene una visión un poco desesperanzadora, ¿no? Habla de cómo va a terminar la humanidad, etcétera. Y en esta también habla un poco del tema de la brutalidad policial y aparece incluso en su videoclip imágenes de Robocop, que también tomó lugar en Detroit. Y bueno, para eso es una película que me encanta, además. Y creo que tiene mucho que ver como con el universo medio así, medio distópico y desesperanzador que plantea esta banda, que es Proto Mártir, que no sé si la nombramos antes, teníamos esa duda.
1: Qué nombre, además, como para trascender, ¿no?, en el universo musical, Proto Mártir.
0: Exacto, bueno, es otra banda que...
1: estoy viniendo con el de Proto Mártir.
0: Bueno, es así. Nada, estos dos temas son de Ultimate Success Today, que es un disco de 2020 que también es mi favorito y recomiendo empezar por ese si quieren escuchar a la banda. Es bastante así, bastante oscura. A mí me encanta este estilo, pero entiendo que capaz que es un poco menos accesible que las otras bandas. Y para cerrar, en
1: bueno,
0: general...
1: Bueno, por la primera que mencionamos, ¿no? Por
0: Fontaine D.C. Claro, sí, no, bueno, esa es una banda mucho más accesible, me parece, totalmente. Pero en general quería mostrar como tres vertientes de lo que está haciendo el rock ahora, el rock de guitarras ahora, y cómo sigue siendo relevante, ¿no? En Fontaine tenés una cosa muy de las letras, ¿no? Súper presentes. En Emmyland Sniffel tenés como esa cosa de la energía, ¿no? Es una banda que tiene mucha energía, tiene esa Front Woman que es como espectacular, total. Y Proto Mártir, que es una banda que tiene un poco más de la cuestión de la oscuridad, la crítica social, y para mí un sonido muy particular que, bueno, a mí me encanta, ¿no? Pero es como mostrar un poco esas tres variantes. Y bueno, y eso, pensar por qué está surgiendo de nuevo el punk, o por qué volvió a tener como cierta relevancia, ¿no? Si estamos en una época igual en que el pop domina, ¿no? Y se habla del poptimism, que es cuando, bueno, la crítica tomó un poco esa cuestión de que antes como desmerecía un poco al pop, y bueno, como que ahora está ingresando un poco al terreno de, bueno, esto es respetable, esto se escucha, etcétera. Pero también eso, el pop está como dominando bastante los charts, ¿no? Mucho solista, no hay tantas bandas, muchas colaboraciones, ¿no? El featuring de tal con tal, y las bandas están quedando un poco relegadas. Pero me parece que también con esta época pueden cumplir un rol importante en esa cuestión de descargar la rabia y de hablar de cuestiones, eso, problemas de vivienda, problemas de empleo.
1: Y que no sea todo tan prefabricado también me parece fundamental, ¿no? Que esté la banda detrás,
0: claro,
1: que estén los instrumentos analógicos detrás.
0: Exacto, que son varias personas, ¿entendés?
1: Que haya un universo orgánico detrás de la música.
0: Exacto, que eso también ahora no está ocurriendo tanto. Pero bueno, me parece que eso, y también decir, a pesar de todo, se está haciendo buena música, se sigue haciendo buena música, porque yo siempre hablo de bandas viejas, pero me encanta escuchar música actual, así que también si me quieran recomendar bandas, estoy abierto a escuchar.
1: Bueno, dimos una vuelta por el mundo escuchando música un poco más fresca que la habitual, así que gracias Julia por la columna. Cerramos por acá hasta La Música Me Llueve del día de hoy, ya casi es mañana, gracias por estar del otro lado, es un placer, de verdad. Seguimos mañana.

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0: Herbie, otro día más a las famosas 9 de la tarde. Y me queda medio corto decir otro día más porque hoy no es un día cualquiera. Hoy está pasando algo, un acontecimiento que estaba esperando hace mucho tiempo, en el que hemos trabajado los dos, en el que han trabajado también algunas de nuestras columnistas. Y yo no sé si vos lo querés anunciar hoy, ahora, o esperamos al segundo bloque.
1: ¿Que hoy fue el eclipse solar?
0: No, Jerry, no es eso. Tirá más. ¿Qué puede ser hoy también? El día de hoy está pasando algo.
1: Hoy está pasando algo. Hoy es el Día Mundial del Disco de Vinilo.
0: No, Herbie, hoy no es el Día Mundial del Disco de Vinilo.
1: Sí, sí, sí, o sea, lo es. Yo te estoy diciendo factos.
0: Ah, es también. Ah, porque hoy es el Día Mundial de otra cosa también.
1: Ah, ¿de qué? Contame, Male.
0: No, contame vos.
1: Bueno, está, ok, te cuento yo. Hoy es el día.
0: Hoy solo doy la noticia que yo quiero dar.
1: Está, ok. Hoy es el Día Mundial de la Juventud, Male.
0: Herbie, ¿y viste la musiquita que está sonando acá atrás de nosotros?
1: Sí.
0: Bueno, porque está sonando la musiquita de la palabra del día, que tiene mucho que ver con esto. Yo te salto así de un tema a otro, porque ¿sabes que la definición de la palabra del día es periodo de la vida humana que precede inmediatamente a la madurez?
1: ¿La juventud?
0: ¡La juventud!
1: ¿En serio?
0: La habías adivinado mucho antes de salir al aire.
1: Claro.
0: Y yo te dije que hoy la palabra del día iba a estar corta y efectivamente iba a estar corta.
1: Efectivamente iba a estar corta. Vamos a terminar de blanquearlo, ¿no? Cuando nosotros estamos ahí en la reunión de producción previo a salir al aire, siempre como que buscamos y ya nos tanteamos y decimos... Está un poco fácil, está dificilísima. No nos decimos más nada que eso.
0: Claro, es como que vamos ahí como tanteando el terreno.
1: Claro, es como la confirmación a ver también si cada tanto invertimos,
0: claro,
1: y decimos la palabra y decimos a qué refiere esa palabra, pero por lo general decimos la definición y invocamos la palabra. Y yo le dije, hoy es el Día de la Juventud, ¿tiene algo que ver? Le dije a Male. Y la maleta ya como que reaccionó de una forma que me pareció un poco obvio.
0: No pude esconderlo, Herbie, me reí mucho. Y vos me dijiste, no me digas que la palabra juventud. Y te dije, no te lo puedo decir. Y era muy evidente que el juego no iba a funcionar porque no puedo mentir. Honestamente no puedo mentir. Pero Herbie, estoy dando vueltas para decir lo que quería decir en realidad.
1: Ah, ok, sí, dilo.
0: No era eso, porque además de ser el Día de la Juventud, hoy, el día de hoy... Tenemos la primera artística que vamos
2: casi
0: a pasar.
2: Mañana.
1: Me gusta.
0: Esta ya la habíamos tirado ayer.
1: Esa está buena.
0: No, esta es de hace unos días.
1: Esa está buena.
0: Es de nosotros, el programa en general, pero hoy ya tenemos...
2: Todavía no es mañana.
1: Esta me hace moverme un poquito.
0: Esta también se va a moverme.
1: Pero
0: y la que es medio tecno, que dice casi mañana, que sí. Es tipo la de la...
2: Casi
0: esta.
2: Mañana.
0: No, me encanta jugar con esto, Herbie. Pero tenemos unas que mandamos... Nosotros especialmente hacer para las columnistas, todos columnistas y para nuestros informes.
1: Sí.
0: Que también tienen sus particularidades. Y hoy tenemos las de la artística de Agua Mansa, que no la vamos a pasar ahora.
1: No, la vamos a pasar cuando se sienten, que es en un par de minutitos.
0: En un par de minutos, porque ya están acá con nosotras las compañeras de Agua Mansa. Hoy Ari no está aquí con nosotros, está migrando, es una actual migrante.
1: Doble.
0: Una doble migrante, además, pero en su reemplazo viene Leti Silvetti, que ya ha venido acá también a hablar sobre este tema de migración en general, pero bueno, ella también es integrante de Agua Mansa y hoy viene con un poquito de poesía y migración también.
1: Interesantísimo,
0: y yo estoy que no doy más, yo ya avisé claro, fuera de aire
1: es
0: que esta artística
1: Male,
0: la voy a
1: Male
0: pedir.
1: Está como es el divirtiéndote en esto de hacer radio, es como agarrando lo más divertido de la radio, que bueno, está así, las artísticas le aportan mucho más, ¿cómo decirlo? Unicidad al programa, ¿no? Una característica, un color, una forma.
0: Yo no quiero spoilear, ¿viste? Cuando Timmy cuenta todo, que le preguntan de qué es la serie y dice, bueno, no se sabe, pero le dijo toda la trama y todo lo que pasaba, bueno, eso y esa. Pero están como muy personalizados según cada columnista y cada persona. Y sí, soy una niña, Herbie, porque esta es mi primera vez hablando, o sea... Yo ya hablaba de antes, pero en radio es la primera vez hablando. Y hoy es mi primer día con artísticas.
1: Es buenísimo. Para la gente que nos está escuchando en alguna radiofrecuencia por ahí, ya sea en Montevideo, en Maldonado o en Colonia, que ponga YouTube para ver la sonrisa de Male, porque está feliz.
0: Estoy muy feliz. Y sabes que nos mandaron un mensaje para no olvidar. Mañana no se olviden que es el Día del Zurdo.
1: Es el Día del Zurdo.
0: Tomá pa' vos.
1: Mirá, tomá pa' vos. Yo tengo un amigo que le decimos el Zurdo.
0: Mira, Herbie, y antes de pasar a decir qué otra cosa tenemos para mañana, vamos a decir rapidito los saludos del día, como siempre.
1: Ah, sí, no pueden faltar. Yo ya los di.
0: Bien. Y voy a seguir porque ayer añadimos un saludo y vamos a empezar por ese. Vamos a saludar a todos los suelos cársticos. Un saludo también a todas las palmeras de Colonia, a todas las abejas del 2000, a todos los perros callejeros y a todas las ex-suegras de Berna, que son dos y las lleva al teatro.
1: Saludos enormes.
0: Saludos enormes. Y a la familia Invernizzi, por las dudas, que ya hace tiempo que no le mandamos.
1: Sí, a mi familia. En el teatro. Y claro, y como decías, Male, luego de charlar de poesía y miración con las gurisas de Agua Mansa, vamos a estar hablando de Frágil como Cristal, una película uruguaya que se estrenó el pasado 6 de agosto. Vamos a estar hablando con Marco Valenti, su director y guionista, y con Camilo Argimón, que es el productor de la pieza. Ya la estuvimos viendo, estuvimos leyendo reseñas, y si hay gente del otro lado que la vio, que nos mande, que nos comente a ver qué le pareció, y vamos a estar hondando con ellos acerca de todo lo que fue la producción de la película, que dura 1 hora 40. No es changa hacer ese tipo de cine acá, y vamos a estar metiéndonos en el trabajo detrás de la obra.
0: Va a estar bastante interesante, y además esto ya se ha mencionado en la radio el día de hoy, pero hoy es el Día del Funcionario o Funcionaria de UTE. Después de décadas de reivindicación, obtuvimos pleno reconocimiento, nos manda Jorge Francisco, y dice obtuvimos, así que supongo que feliz día. Brindo las y los compas, muchos están haciendo guardia hoy y están trabajando, salud. Así que con esto, Herbie, con este saludo a los funcionarios y trabajadores de UTE, si te parece, nos vamos a una pequeña tandita porque tenemos un programa muy cargado.
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0: primera clase.
1: Chicos, la acaban de escuchar, ¿no? O sea,
2: es hermosa.
1: Es divino, ¿no? Están tan emocionados como yo. Yo soy la única nena que está tipo, me acaban de hacer el mejor regalo de la vida. Siento que me regalaron mi primera bici.
2: Me encanta la agüita del final.
1: No, está muy buena. Yo ya avisé. En la mitad de la columna la voy a pedir de vuelta y también nos vamos a despedir con ¿tá? O sea, es mi primera artística, sépanlo.
3: Va a sonar tres
4: ya
3: veces.
4: Te notamos emocionada.
1: Tres veces. Sí, sí, okay. Sí. Y saben que hoy estamos con Emilia Estela, pero Ari Peretti no está y en su lugar está Leti, que es. Esta es mi primera artística, pero esta es su primera columna de Aguamansa.
2: Sí,
1: ¿verdad?
2: Sí, estoy muy contenta.
4: Ya estuviste en la mesa una vez.
2: Sí, eso hizo que los nervios se me fueran hoy.
1: Claro.
4: Y bueno, y le mandamos un beso a Ari, que será muy extrañada. Pero bueno, está Leti acá para llenar sus zapatos, que estoy muy
2: difícil,
4: segura que lo va a
2: hacer. Difícil.
4: No, amiga, no.
1: Que igual Ari la está pasando bien, digámoslo
4: sí,
1: todo.
4: Sí, sí. No hablemos porque me pongo
2: no
4: mal.
2: No se va a preocupar.
4: Ella está en el Euro Summer, ya dije.
5: Claro, que disfrute. Sí, me imagino que tuvo la posibilidad de ver el eclipse solar de hoy.
4: Espero que sí, que traiga regalos.
1: Muy buena fecha. Y también muy justo que ella esté emigrando y hoy vengan a hablar de migración.
4: Sí, y además ella es una persona migrante porque, bueno, es argentina y vive acá. Estaría bueno que estuviera para charlar sobre eso, pero bueno, la próxima será.
5: Palito ahí.
2: Pues sí, migración 2.
1: Este es el regalo de Aguamansa.
5: La queremos.
4: La queremos. Y bueno, hoy venimos a hablar de poesía y migración, como ya dijeron los chicos. Y hay algo bastante raro en mudarse de país, ¿no? Que hay muchas cosas que no entran en una valija, ¿no? O sea, podés llevarte fotos, documentos, ropa, una recetita anotada en un papelito, pero hay cosas que no entran, te las llevas ni siquiera puestas adentro del cuerpo, de la cabeza, no sé ni cómo decirlo, como el acento, las palabras que usas en tu casa, la forma de putear, muy importante la forma de putear, sí. La comida que sabes de memoria, el nombre de las calles de tu barrio, los teléfonos, ¿no? Los teléfonos fijos. ¿No se acuerdan ustedes de teléfonos fijos? ¿Alguno?
1: Sí,
4: de,
1: obvio.
4: ¿Re o no?
1: Obvio, de algún amigo.
4: Total.
1: Que llamaba para pedirle los deberes.
4: Entonces queríamos hacer una pregunta para ustedes y para los oyentes también que nos mandan ahí en el chat. ¿Qué cosa te llevarías que no ocupa espacio si tuvieras que migrar? ¿Qué piensan? ¿Qué se llevarían?
5: Uy, es muy bueno.
4: Es muy buena.
1: Yo sí, claro, que no ocupa espacio. Yo siento que siempre, que es algo que pasa comúnmente, que siempre llevaría a mi país conmigo. Yo nunca soñé con este idilio de el futuro está en otro país, me tengo que ir, porque acá, viste que hay un discurso mucho como de, bueno, acá no se puede hacer nada, sí, pero y migrando todo va a ser mejor, como migrando las mejores condiciones, uh-huh. ¿No? Y siento que, no sé, las veces que he tenido la oportunidad de viajar es no querer tomar mate, pero igual tener el termo y mate bajo el brazo para que me pregunten de dónde soy. Claro. Y creo que como que esa esencia uruguaya, que no ocupa un lugar físico, pero sí ocupa un lugar en todo lo que soy, literalmente, es lo que en general llevo y lo hago notorio, además, como no lo escondo para
2: orgullosa.
1: Nada. Sí, sí, sí.
5: Yo me llevaría la clave del candombe.
4: Ah, muy buena.
5: Sí.
4: Muy buena respuesta.
5: Sí, sí, sí, sí, porque me parece que es un buen cruce con otras culturas. El momento del
4: total
5: encuentro, yo hice un intercambio estudiantil en España y lo mezclábamos con distintos sonidos españoles característicos y era divertido. Y así con los demás países que desconozco, pero conozco un poco su cultura desde acá, me encantaría llevarla conmigo y mezclarla con otras cosas.
2: Bueno, parte de las respuestas de esta posible pregunta que hizo Emi nos la da la poesía, la literatura, que para las personas migrantes y refugiadas muchas veces sirve como para testimoniar, ¿no? Para dejar registro, no solo de una experiencia más individual, sino que después también se convierte como en algo más con un valor histórico, con un valor de registro más colectivo. Y para esto también traemos otra pregunta que en esto de que ustedes se llevan y nos llevamos otras cosas, si podemos tener dos casas o más de una casa, dos,
4: yo
2: tres, etc.
4: Puedo responder ahora y yo diría que sí.
1: No te lo puedo creer.
4: El cachivache del día es una casita que yo hice en cerámica. La técnica es raku, si quieren saber.
1: No, una genia que aparte le hizo a ella. Esto hay que tener mucho cuidado con
4: Hay
1: este
4: que tener mucho cuidado,
1: ya
4: dije a una persona en particular, ya le dije.
5: Yo lo voy a apreciar con los ojos.
1: La vamos a dejar acá junto a la plantita que nos regalaron los muchachos del despeje y otros objetitos más que tuvimos a la semana.
5: Sí, así es.
1: ¿Y esta es tu segunda casa?
4: Ya tengo varias casas, lo que pasa. Bueno, para mí, sí. Bueno, esta es mi cuarta casa. No, mentira.
2: Y con esta casita la traemos también porque, bueno, Una casa puede ser un país, puede ser una ciudad, pero también hay cosas que nos llevamos adentro, como decía Emi, y justamente eso es de lo que queremos hablar hoy, o de los poemas que trajimos van por ese lado, y también van por el lado de, bueno, cómo acompañamos quienes no migramos eso que la persona que sí se movió lleva adentro, ¿no? Nosotros, ustedes son uruguayos.
1: Sí. Sí.
2: Los cuatro acá sentados somos de nacimos en Uruguay, somos uruguayos, entonces también nos interesaba traer estos poemas para verlos desde esas dos ópticas.
1: ¿Saben qué? Disculpen que sí. las corte, pero acá nos ponen la receta del arroz con leche.
5: Se llevaría a otro
4: lado. Yo también me llevaría recetas.
1: Y apareció el brujo mutante, que también es poeta y puso buenas. Como siempre, solo puso buenas, es lo que pasa. Así que nada, solo lo quería hacer presente.
2: Me reí porque pensé que ibas a pasar la...
1: No, todavía no se apuren. Todo a su debido tiempo.
4: Bueno, entonces trajimos dos poetas latinoamericanas, una de ellas, Cristina Peri Rossi, la inigualable. Bueno, Cristina Peri Rossi nació en Montevideo en 1941, escritora, poeta y traductora, se exilió en España en 1972 durante la dictadura uruguaya. Su obra atraviesa temas como el exilio, el deseo, la memoria, la identidad. Vive en Barcelona. Y traemos un poema que se llama Elogio de una lengua. Me vendió un cartón de bingo y me preguntó de dónde era. De Uruguay, le dije. Habla el español más dulce del mundo, me contestó mientras se iba, blandiendo los cartones como avalorios de la suerte. A mí esa noche ya no me importó perder o ganar. Me di cuenta de que estaba enganchada a una lengua como una madre y que el salón de bingo era el útero materno. Bueno, ella, ya dije, o sea, ella, inigualable, la única. Y si Peri Rossi encuentra una especie de casa en la lengua, el segundo poema pregunta directamente qué pasa cuando esa casa ya no está.
2: Sí. El siguiente poema, para que después conversemos sobre los dos juntos, es de una escritora que se llama Paola Soto. Ella es un poco más joven que Cristina Peri Rossi, nació en el 91 en Venezuela. Migró primero hacia Buenos Aires, Argentina, y ahora está viviendo en Madrid. Y este poemario tiene bastante de bueno, la experiencia migrante y de todo lo que pasó, ¿no?, con las personas que salieron de Venezuela. Se llama No me preguntes por mi casa. No te acerques si me ves sola. No quiero hablar. No es una conversación breve. Contarte que ya no miro la televisión porque una vez vimos torturas en vivo y nos revolvió las tripas. No me preguntes cómo está mi familia, si no puedes mirarme a los ojos, si no tienes tiempo. Ya llevo encima el peso necesario, no agregues más. No me digas, imagino cómo te debes sentir, si no me preguntas cómo me siento. No me digas, pobre gente, mientras bebes agua y limpias tu boca, sin darte cuenta de que no mojo mi pan ni tomo mi sopa, porque me da culpa tener que comer. Que no hablo de mis logros para no ser insensible. No te vayas pensando qué antipática fui cuando viniste a mi espacio sin considerar que estaba sola y no te respondí cómo siguen las cosas por mi casa, sino que sonreí sin ganas, sin querer. No me preguntes por mi casa si no puedes soportar que te describa cómo es verla arder.
1: Con todo el respeto del mundo, me parece que estas lecturas se merecen una artística.
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5: Ahora sí,
1: es increíble.
5: Volvemos a los poemas, son distintos, ¿no?
4: Son muy distintos.
5: O sea, uno plantea esa idea de como de la casa, de como más desde la sensación que le queda, con cierta nostalgia, ¿no? Lo sentí como una...
4: Es como que en el de Peri Rossi, ¿no?, se habla de la lengua como un refugio.
5: Claro.
4: Y justamente ella siente en... Quizá no se llevó nada puesto, pero la lengua era su hogar.
5: Claro.
4: Y el de Paola Soto, medio lo contrario, ¿no? Habla como de la casa cuando deja de ser refugio, cuando pasa a ser como una zona de guerra.
5: Sí, sí.
1: Yo recuerdo algunos...
5: Soltarlo.
1: Claro, algunos poemas de Peri Rossi también que dialogan ahí con el tema de las letras y la escritura así como casa o como lugar de refugio, pero también muchas veces es muy contingente con lo que dice. Recuerdo como unos poemas como de agarro las letras, me peleo con ellas, las escupo, como medio en esa onda, y pensar también que nosotros vemos como una casa, un refugio, lo pacífico, lo seguro, y muchas veces hay casas que son muy contingentes, que son muy peligrosas, Bueno, pasa en las migraciones forzadas, ¿no? Quizás mi país de origen para mí es una casa, pero en algún momento se vuelve muy hostil.
4: Total.
2: Sí. Paola Soto tiene algunos poemas en este libro que hablan un poco de eso, ¿no? Como romper con todo eso de, bueno, lo que era seguro, mi casa, el lugar donde tenía como mis sueños y mi futuro, dejan de serlo y cómo eso se transforma después en
4: sí, bueno. Que también en el poema este de Paola Soto, que pasa una cosa re fuerte con el lenguaje, que es que no alcanza con preguntar y cómo está tu familia o cómo está tu país, cuando la otra persona no está dispuesta a escuchar la respuesta real, ¿no? Mm. Que así es como cierra el poema, que tiene un final re potente.
2: Sí.
4: Y bueno, nos lleva a cuestionarnos también una cosa que ahora Leti les contará un poquito más, pero que es, justamente ya la trajimos esta temática, pero que es algo que siento que cuando se habla de migración quizás no se discute tanto, ¿no?
2: Sí. En esto que les preguntábamos, bueno, ustedes son uruguayos, nosotras también, creo que creemos que los dos poemas nos hablan, nos muestran también una interacción, ¿no? Más allá de también la idea de, bueno, qué es una casa o cuál es la imagen de la casa para las autoras, nos muestran una interacción. Peri Rossi con el que le vendió el tablero del bingo y que le dijo, tenés un acento muy, muy dulce. Y Paola Soto más desde, no me preguntes cosas si no me vas a escuchar. Y en esa interacción me parece que eso es como lo que queremos traer hoy de novedoso, que bueno, si la casa se convierte en algo refugio o en algo que se incendia, también nosotros como uruguayos, como comunidad receptora o como personas que no migramos, podemos también tener que ver o influir en cómo la persona se siente respecto a su migración, ¿no? Y acá me refiero a cómo damos la bienvenida a esas personas. Siento que es algo que quizás está bueno que nos preguntemos como quienes no migramos, ¿qué podemos hacer desde nuestros roles, ¿no? Desde los medios de comunicación, desde siendo vecinas, siendo vecinos, o en nuestros lugares de trabajo y como personas, bueno, ¿cómo hacemos también para que esas personas se encuentren refugio o, de lo contrario, quizás estemos dejando también que ese fuego también se siga como propagando de alguna forma?
5: Eso que estabas hablando, que total, que es súper necesario, también porque sabemos que las migraciones no son fáciles, me gustaría saber qué onda la gente del otro lado, cómo siente, si somos receptivos. Me gustaría que manden al 099-891-888. ¿Qué piensan acerca de esto que estaba diciendo Leti?
1: Y sabes, Herbie, que mandaron mensajes, no de eso, pero bueno, respondiendo a su consigna. Buenas noches, gracias por su compañía. Me llevo a tirar bombitas de agua a los ómnibus en carnaval.
4: Oh, me muero. Eso es un poema.
1: Que puede ser, es un poema, pero puede ser un acto delictivo en otros países que no entiendan el simbolismo de esto.
2: Pero puede ser el recuerdo.
5: El último carnaval me entró una bombita de agua por la ventana. Yo iba, tipo, claro, tipo verano, iba con la ventana baja, me entró, tipo, fue teledirigido, ¿viste?
1: Top experiencias uruguayas.
5: Sí, sí, sí.
2: Sí. Así que nada, eso, como las dos aristas, ¿no? Como, bueno, tener presente cómo se vive, o sea, que la literatura nos puede acercar un poco con el testimonio de quien dejó su casa, pero también preguntarnos qué hacemos nosotros que no migramos con
5: eso. Claro, totalmente.
1: ¿Podemos volver a repetir los libros de los que leímos los fragmentos? Sí. ¿Capaz? ¿Lo quieren decir?
2: Sí. El de Emi era de Peri Rossi, Elogio a la Lengua. Cristina Peri Rossi está en el libro de Estado de Exilio.
4: Ahí va. Y el de Paola Soto, ¿cómo es que se llama? No sé. Siempre será tu casa.
1: Siempre
4: este
1: será.
4: Este no se consigue acá, ¿no?
2: No,
4: este no, pero el de Peri Rossi sí.
1: Y capaz que para ir cerrando podemos decir que pueden ir a Guarida y conseguir sus libros con descuento con el 15%. Código.
4: Con el código.
1: Con el código ultra, mega, hiper secreto.
4: Casa. Y sí.
1: Muy bien.
5: No hay otro.
1: Nos vamos con el código casa. Nada, un gusto tenerlas como siempre. Sí. Muchas gracias, Leti, por venir hoy también y aportar como, bueno, esta cuota de tu conocimiento en migración. Y muchas gracias a vos, Emi.
2: Por favor, a ustedes.
1: Si les parece, escuchamos una vez más la artística y nos vamos a una tanda.
5: Dale.
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2: Todavía no es mañana, pero casi.

0: Volvimos escuchando Cristales de usted, señálemelo, porque el jueves 6 de agosto se estrenó Frágil como cristal en cines, el primer largometraje de ficción del director Marco Valenti, producido por el colectivo independiente Ouroboros Films junto a Arte Films. Más que una ópera prima, el proyecto representa la convicción de una generación que eligió filmar antes que esperar las condiciones ideales. Hoy estamos aquí con Marcos Valenti, el director, y Camilo Argimón, productor de Frágil como cristal. Bienvenidos.
1: Muchas gracias.
2: Muchas gracias por la oportunidad.
3: No, la verdad es que es un placer, porque como decíamos acá recién, Male, al final, es esto la convicción de una generación que eligió filmar antes que esperar las condiciones ideales. Es una película de 1 hora 40 que fue filmada durante... filmada el rodaje. Hay que hacer la separación, ¿no? Pero durante 5 años, ¿puede ser?
2: Fueron 4.
3: 4.
2: Pero sí, se filmaron en 2 años en jornada de rodaje, para poner más como un contexto. Pero igual está bien que sea 5 años porque el desarrollo es algo hiper importante y el desarrollo empezó... antes. Pero sí, fueron 4 o 5 años entre desarrollo, preproducción y postproducción. Y aunque use esos términos más asociados a la tradición cinematográfica, creo que fue todo mucho más libre que decir desarrollo, preproducción y postproducción. Fue todo más desestructurado y por suerte creo que le dio mucha libertad a la película.
0: Y vayamos como al principio de esos 4 o 5 años. ¿De dónde surge primero la idea del proyecto? Pero también de dónde surge como esa corazonada o esa necesidad de hacer cine uruguayo.
2: A mí hay una cosa que me gusta con respecto a decirlo del cine uruguayo, que es que, pero no por usar el ejemplo de uruguayo, como ponerlo en términos, que lo único que nos vincula al decir cine uruguayo es que está hecho por personas de la República Oriental del Uruguay. Me parece que muchas veces se hace como esa comparación con a modo de alentar a la producción nacional o a modo de defenestrar la producción nacional, hablar sobre lo uruguayo como algo identitario. Y es una cosa como que yo no entiendo por qué hay una obsesión con la representatividad y eso, que como, a ver, ¿dónde estamos nosotros involucrados en el cine como entes uruguayos? Que no se lo cuestionamos al resto de producciones del mundo. Entonces, me parece que
1: como
2: es lindo.
1: Como no decimos, esta película, mirá lo yankee que es.
2: Claro, che, ¿cómo está Nueva York? Yo no veo que se saluden así en Nueva York, hagan ese tipo de...
3: Igual hay con ciertos cines que sí pasa, ¿no? Con el sueco, por ejemplo. Sí. Hay características, ¿no?
2: Yo creo que hay identidades culturales, más no... no podrías decir que el cine sueco es Bergman y no es, otra película de terror. Que deja de ser sueca porque sueco es Bergman. Es como, me parece que muchas veces se cae en ese prejuicio.
1: Esa identidad excede a la película. Hagas lo que hagas, al ser hecha en Uruguay, va a haber algo ahí identitario que va a estar. No es necesario como remarcar la idea de el cine uruguayo desde un punto de vista que hay muchos cines uruguayos y hay muchas películas uruguayas en códigos totalmente distintos e igual de interesantes, que justamente no caen en esto como de la representatividad, como dejar de mostrar cómo tomamos mate, cómo hablamos, poder trascender eso para buscar un cine que no sea tan mimético y que pueda como contar otras historias también.
2: Trascender esa cosa representativa y ver cine, eso es lo que yo digo. Igual me quedé por completo la pregunta.
3: ¿Verdad? Me encantó tener esta charla porque es algo que se mantiene, ¿no? Esto del cine uruguayo.
2: Sí.
3: Ahora sí, vayamos un poco a Frágil como cristal. ¿Cómo nace esa idea?
2: Bueno, yo siempre estoy diciendo como en estos espacios como que nace primero de querer hacer algo, que eso para mí es primordial y creo que comparte todas las artes a la hora de hacerse. El primer paso es querer hacer algo y la como el deseo de la materialización de eso, ¿no? Como bueno, yo quiero poder hacer una película de esas que me gustan a mí, de esas cosas que y que no veo que son imposibles, veo que son algo cercano, que me hacen eco, que son universales y al mismo tiempo son viables. Entonces, ahí lo que me pasó es empezar a escribir sobre cosas que se me hacían cercanas, mudarme, separarme, estar en un proceso de una primer algo, en mi caso película, en el caso de Nicole una obra de teatro, y después usar eso como un patio de juegos, ¿no? Es como bueno, ¿de dónde puedo agarrar y decir, bueno, estaría bueno que estos personajes hagan esto, qué interesante esto que puede ir para acá? Pero eso como punto de partida. Después, a mí lo que me pasó es que ya conocí a Camilo y Camilo estaba empezando a hacer sus primeros pasos en el cine igual que yo. Y dije, yo quiero como acompañar este proceso como productor. Y bueno, Camilo todavía no producía. Y dijo, no sé cómo. Y yo dije, bueno, no sé, hay que ver cómo, pero vas a hacerlo.
1: Me puse a estudiar.
2: Y nos pusimos manos a la obra los dos. Yo tuve mucho también que estudiar con respecto a lo que es dirigir.
1: Y una película que requería ser hecha en ese momento. Tal vez esa historia ya no es algo que quisiéramos contar en este momento, porque las películas cambian con el tiempo, uno cambia. Cambia la manera en la que vivimos y lo que nos atraviesa, y era algo que nos atravesaba tanto a Marco como director y a mí como productor y a todo el equipo en ese momento, y no hacerlo ahí era como exponernos a los lapsos y a los tiempos de producciones más tradicionales que si bien 5 años para una película uruguaya es algo que suele suceder, pueden pasar mucho más tiempo.
2: Sí, realmente son 10, 8 claro. O 10.
3: Claro, esto viéndolo como en las distintas etapas, ¿no? Desarrollo, rodaje, postproducción. Hay algo interesantísimo, ¿no? Que es una película realizada como sin fondos. Es así.
2: Netamente.
3: Netamente independiente, que eso es algo muy inusual en producciones de acá. Uruguay siempre apostamos a ganar un fondito presentando algún cortito más barato en cuanto a la realización, y lograr una película tan, tan larga, extensa, con un equipo que de la producción, o sea, va como cuánta gente había, cómo se mantenía ese equipo, porque me imagino que es algo dificilísimo, ¿no?
2: Iba rotando mucho. Nosotros tratamos de... Nosotros sabíamos que, si bien no teníamos las condiciones materiales ideales para hacerlo, sí teníamos la gente que queríamos, con la cual queríamos hacerlo.
4: Claro.
2: Y tuvimos la gran suerte de convivir con la sinergia de muchas escuelas de cine. Nosotros ambos venimos de educación pública. Él estudió en Bellas Artes, en ese momento en Playa Hermosa, que ahora se trasladó al Cura de Maldonado. Yo estudié en la UTU. Entonces... nos tuvimos que mover mucho por el espacio de la gente de UTU y de otros espacios públicos. Nos pasa que nos tenemos que empezar a vincular con la gente de la ECU, a la gente de la Católica. Es como que empezamos a rodear esos espacios y nos dimos cuenta, che, ¿por qué estamos todos por carriles distintos? Hagamos como un vínculo ahí para poder hacer posible esta película. Y se armó una sinergia maravillosa donde, no sé, gente que por ahí realizaba profesionalmente roles menores en sus espacios, como, no sé, asistente de arte, segundo asistente de arte, runner de producción, no sé qué, no sé cuánto, veían la oportunidad de decir, che, ahora puedo ser cabeza de equipo. Sí. Ahora puedo desarrollar esto que me gusta, esto que quiero hacer y me apasiona. O sea, entonces, lo que pasó, y eso lo decía el fotógrafo el otro día en un otro programa de streaming, que al fin y al cabo ellos sienten la película suya. Y eso para nosotros fue, hay que cuidar la rajatabla. O sea, no pueden comer mal, no pueden estar más de 10 horas y quemarle la cabeza filmando. Tienen que filmar los fines de semana porque son sus días libres. Eso era como importantísimo, cuidar la sensibilidad y la mente de la gente, para que no salga quemada y la siga amando la película después de 2 años de estar filmando. Creo que eso era central.
1: Y en esto, en un contexto donde el cine alternativo implica también hacerlo convivir con la vida y entender que, bueno, que para que las cosas se den de esta manera, uno tiene que aprender como a negociar. Entonces es como, ¿qué tanto podemos hacer y mediar un poco con eso? Y entender que, bueno, desde el humano, el cuidado era como lo primordial. Y bueno, no sé, en relación al rodaje, desarrollar, preproducir y producir en una semana, y Marco con su obsesión editando semana a semana, y eso a la larga también genera como una experiencia acumulada que no tiene tanto que ver con el rodaje día a día, sino que al espaciarlo en el tiempo, ese aire también te permite como ir trabajando otras cosas que capaz que en la vorágine de un rodaje continuo no podrías como reparar en eso.
0: Claro, esto de ser también amigables con la vida, básicamente. Supongo que este es el lado positivo. Me pregunto también cómo hicieron, bueno, sobre todo con la gente de los protagonistas, en esta discontinuidad, digamos, en el tiempo, cómo hicieron para que eso no se notara, ¿no? Porque pienso en esto de ser amigable con la vida, y de repente yo un día, no sé, me corto el pelo, capaz que algún día una semana me olvide, si era un fin de... Viste, como un montón de cosas que capaz que se notan, y la verdad que al menos yo no lo vi.
2: Y sostenerlo 2 años, sí, es... fue importantísimo. Como son cosas que uno no ve en 1:40 de los 4 años de proceso.
0: Claro.
2: Pasó algo mágico y a su vez fue desafiante, que es que la vida real se empezó a comer la película a través de la ficción. ¿Y cómo es esto? Es que no sé,
3: la película también sucede.
2: Claro, exactamente. Y fue como medio esquizofrénico, al mismo tiempo divertidísimo, que es que, no sé, Joel entró a la Comedia Nacional y se profesionalizó en un ambiente teatral mismo, y funcionó, fue muy útil para la película, pero también es como cómo convivimos con tenerlo minutos en set.
1: Sí, pasar de tener
3: Joel, Nicola, el protagonista.
2: Nicola, exactamente, el protagonista, Joel Fatzi, y después pasó con la coprotagonista, Franca, Carolina Genone Kirschenbaum, que ella, al igual que Franca, se fue a estudiar a otro país. Entonces, estamos corriendo, Marco, no vas a creer lo que me está pasando, pero me voy a estudiar a otro país. Y lo mismo con Coti Jambi, Constanza Jambi, que hace de Sofía, le pasó lo mismo que se iba a estudiar a España. Entonces fue como, qué increíble esto que está pasando. De hecho, dijimos, che, paremos todo, esto es material para la película, es súper interesante porque están pasando por sus cuerpos, es lo más importante para la película. Ahora, ¿cómo nos ordenamos para hacer el plan de rodaje de esta peli?
0: Claro, esto en el medio, o sea, ellas tenían que irse a estudiar en el medio del rodaje de la peli.
2: Es que decidimos decir, bueno, vamos a filmar todas las escenas antes de que Caro se vaya. Cuando Caro se fue, terminamos todas las escenas con Coti antes de que Coti se vaya. Entonces, también eso apuró un poco algunas cosas de la película para poder conseguir los lugares. No para... la película la teníamos recontra trabajada, no tiene que ver con esas cosas más, la materialidad y los tiempos, me parece que eso es importante recalcar, porque si no se confunde como esta cosa de tener la precisión del tiempo, no funciona así el cine, algunas personas pensarán eso, pero lo importante de esto es cómo materializar estas cosas que están afuera, que son condicionantes para el relato, y hacerlas íntegras del mismo relato.
3: Es impresionante porque eso durante la película sucede, ¿no? Esto, la mezcla entre el presente y la ficción es algo que sucedía en el rodaje y luego en la película también se ve reflejado por la ficción que está escribiendo Nicola, que bueno, está de ficción. Hay como cosas que vos decís, bueno, es ficción, pero a la vez como que no, es como una mezcla muy, muy interesante y que llama la atención, ¿no? Como a veces ese vínculo entre ficción-realidad que se termina dando, ¿no? Uh-huh. O sea, con el objetivo de arrancar a escribir, me imagino vos, en ese proceso de guión, llevándolo a las vivencias propias, como venías diciendo, la mudanza, la separación, ta, esto va pasando y lo vamos mechando con cosas que vamos agarrando, pero se termina volviendo realidad.
2: Y yo creo que hay una cosa de la aceptación de la ficción como falsedad que llega a cosas más profundas que la propia realismo algunas veces. A mí me pasa eso. Y me parecía que era divertidísimo jugar con esos elementos desde lo ficcional. De hecho, una de las cosas que más nos atraía al equipo y al elenco era qué tal actores haciendo de actores. O sea, cómo ellos se desdoblan. Tienen dos lenguajes. Está el teatro y el cine, que es el cine que estamos viendo nosotros. O sea, es como una cosa como de capas que nos parecía atractivo de trabajar. Y cómo la cámara acompaña. La cámara tenía un centro que era, bueno, cómo es un espectador en una obra de teatro. Panea todo el tiempo porque no puede ver el todo por el todo. Tiene que elegir cosas para ver. Entonces era como, ¿qué interesante sería defender esta cosa del tiempo real? Y que ese espectador sea, la cámara sea como un espectador de teatro haciendo esos juegos, ¿no? Y con imposibilidades, como por ejemplo, un espectador en teatro no puede hacer zoom in. Acá podemos jugar con eso. Podemos hacer un zoom in a cosas que no llegamos. Nada, eso para mí fue como una atracción total. Y no quería dejar escapar algo que decía Camilo con respecto al montaje. Algo que me pasó a mí en el proceso de montar la película. Yo decidí montar la película porque en el proceso de filmar, desde la primera jornada, todos miraban medio raro qué estaba haciendo. Y yo decía, estoy tranquilo, tranquilo que sé lo que estoy haciendo. Mentira, no tenía ni idea de lo que estaba haciendo.
1: Nosotros veíamos un tipo sentado haciendo frente a los cosas, actores, moviendo la cámara así, y atrás 20 personas, como, ¿listo? ¿Qué va a pasar algo acá?
2: Y ahí tuve que ir a casa, porque yo tengo más oficio de montajista que otra cosa. Y fui a casa y monté todo lo del día. Y me quedé tranquilo y dije, ah, qué bueno. Descubrí dos cosas, como la película funciona y puedo montar por día. Puedo montar por 10 y en el momento el puzzle se arma y va a estar la película hecha cuando terminemos de filmar al toque. Y lo otro es que

0: estábamos contando. Entonces, sus sugerencias, porque para mí lo más importante de trabajar con especialistas es, yo tengo ideas, la que lo materializa son ellos, porque ellos son los especialistas en lo que estamos trabajando. Dirigir tiene mucho de habitar, más que dar directrices y, no sé, ser, no sé, altanero, sí. Como algunas veces pasa. Entonces, podía decirles, miren, esto es lo que estoy buscando, este es el lenguaje que quiero trabajar. Y ellos decían, bueno, me encanta, funciona. Ahora las sugerencias que te voy a dar desde la fotografía, desde el arte, desde el sonido, es a través de esta propuesta. Entonces, era como un ganar-ganar. Fue como un descubrimiento total y eso es como, nada, me lo llevo para siempre.
1: Nos queda poquito tiempo, pero les quiero preguntar de algo que vi también muy particular en la peli, de que tiene muchas tomas de Ciudad Vieja, ¿no? De por acá, de la Plaza Zavala. ¿Qué idea de Montevideo o de estas zonas pensaban dar?
0: Bueno,
2: es una Montevideo un poco romántica, sí. Por decirlo de alguna manera. Es la Montevideo que nos gustaría que fuera en algún punto y rescatar como esto que ellos ven en este idilio que viven. Y por ahí también lugares que nosotros habitamos y transitamos y que no hemos visto en el cine nacional hasta ahora. Y como que estaba bueno como darles un lugar. Y por otro lado, en términos prácticos, era a lo que tenemos acceso. Locaciones montevideanas eran lugares donde podíamos filmar de manera gratuita y sabemos que íbamos a tener todo el tiempo del mundo. Y salvo que hubiera una publicidad o algo o alguien ocupando ese espacio, estaba ahí disponible. Y eran lugares donde nosotros podíamos pasar horas viendo cómo pega el sol, cómo pasa gente caminando por atrás, a qué hora suceden determinadas cosas, a qué hora se prenden los faroles, y eso también le da como una vida a la película y le permite como el espacio de la casualidad y uh-huh. estar ahí en lugares vivos, era algo que nos generaba esa posibilidad.
0: Sí, y nosotros también hacer como los personajes a jugar a ser turistas por la ciudad, ¿no? Que es algo que no hacemos en nuestra propia ciudad. Que creo
2: intentar
0: que es
2: integrar una mirada que no es la que tenemos normalmente, uh-huh. difícilmente, como nos tomamos el tiempo como de ver eso que está siempre ahí y son lugares bellísimos que parecen salidos como de, no sé,
1: de una película.
2: De una película.
0: Sí, sí, y hay una cosa para mí hermosa de que por ahí cuando empezás con la idea de película, que yo era como que todavía no tenía la madurez como con el cómo hacer películas, porque yo no sabía que los límites que te dibuja una ciudad o un espacio que tiene su vida propia lo enriquece, es al revés, no es la lectura de uy, no tengo control sobre esto, menos mal que no tengo control sobre esto, porque va a pasar un acuerdo de tambores, y es fantástico, y la vas a poder filmar a distancia, y la plaza ya está integrada a la película, y ahora en tu universo, la cuerda de tambores que pasa por la Zavala está a segundos de la plaza Cagancha, y solo puede pasar en esta película, y eso a mí me encanta, como que solo construye su universo.
3: Y el momento en el que aparecen en la película cobra todo un sentido.
0: Sí, sí.
3: Es muy zarpado. Nos quedan pocos minutos. Después de la pregunta que les voy a hacer, uh-huh. Quiero que digan cómo, en dónde se puede ver y todo eso, claro.
1: Exactamente.
3: Pero, ¿qué aprendizajes tuvieron muchos? ¿Qué les dejó la realización? Compartir también una historia así. ¿Qué les dejó a ustedes?
0: Muchísimo.
2: De todo.
0: Muchísimo, muchísimo. Bueno, conocernos más nosotros. En el proceso vivimos juntos, armamos la productora, se estableció un montón de cosas, nos profesionalizamos también en eso, entendimos un montón de cosas, conocimos más a nuestros amigos y los vimos más como profesionales también, aprendimos a trabajar con eso, cómo cosas conviven. Yo creo que crecimos mucho y también creo que aprendimos cómo convive nuestra vida con hacer películas, que es algo re difícil, y cómo eso también no es normal. Es como, no es toda la vida esto, hay que disfrutarlo, vivirlo en tiempo presente. No es algo como que lo haces y es de todos los días y no sé, no lo compartís todo el tiempo con tus amigos. Es algo bellísimo y creo que lo pudimos llevar porque lo tomamos como un desafío de aprendizaje también, no como una cosa de somos unos capos. Es como, es eso.
3: Está igual, somos unos capos también. Claro.
0: Nos divertimos mucho.
2: Sí, mucho de romper también eso que uno piensa, o sea, la manera en la que uno piensa que deberían ser las cosas, y encontrarse con que, bueno, resulta que el mercado internacional es extremadamente complejo, que sí. los festivales tienen formas muy complejas de funcionar.
0: Sí. Otros términos y condiciones términos que nosotros condiciones. No conocíamos.
3: También toda hacer... tuya, productor. Hay que ver ahí no, cuál no. es la forma de meterse ahí.
2: Cómo institucionalizar una película que se hizo por fuera de las instituciones.
0: Cómo pasa a ser nacional, porque es muy importante eso, ¿no? Que tenga un certificado de nacionalidad la película y que no nos haga.

0: como Los Locos, porque es tan importante como la película en sí mismo. Encontrar un público, ahora estamos atravesando de estrenar una película, abrirle a la prensa, abrirle a las
1: personas. ¿Hay un público pensado previamente?
0: Había una idea, pero sí, nos sorprende todo el tiempo eso, nos sorprende.
2: Estamos viendo gente salir emocionada y llorando de las salas, es algo que nunca imaginamos que iba a pasar.
0: Nos pasa a nosotros, pero decimos, está, porque le tenemos cariño a la peli. Pero no, hay gente que la conmueve. Que
2: es increíble.
0: Sí, sí, eso nos gusta mucho. Y también ver las cosas que le generan a otros y que les cause eso, ilusión, ir a verla. A mí eso me vuelve loco. O sea, me pone muy contento y nunca me imaginé que pudiese pasar eso con una película que hicimos nosotros.
3: Qué maravilla. ¿Y cómo puede hacer la gente para verla?
2: Bueno, ahora la película está en Cinemateca. Renovamos. Tenemos una semana más, pensamos que vamos a tener una semana sola y por suerte la gente está yendo, entonces no, tenemos otra semana. Y esta semana está aproximadamente a las 21, hay varias funciones entre las 21 y 21.30.
0: Algunas a las 22.05.
2: Exactamente.
0: Vamos viendo en Cinemateca.
2: Sucediendo día a día, pero bueno, pueden comprar las entradas en la página de Cinemateca. Y también estamos en Sala B, jueves y sábado a las 19 horas. Y a partir de la otra semana seguramente estemos más temprano. Y eventualmente surgirán otros espacios de exhibición de la película, tal
0: todo
2: vez.
0: Todo se puede comprar online, o sea, tanto en Cinemateca como en Ticantel para el Sala B.
2: Y los invitamos a verla, porque en realidad la continuidad de una película así depende mucho de cuánta gente vaya, del boca a boca. Las películas uruguayas, sí, como películas uruguayas, dependen mucho de eso, de que la gente se vaya enterando.
0: Y la defensa de la sala también, porque las pelis pueden ir a plataformas, hay un montón de, ahora hay más salidas a plataformas de cine uruguayo y que accesibilidad, que está buenísimo porque democratiza, por ejemplo, para el interior del país y demás. Pero también hay una cosa del aprovechar que están salas para escuchar películas en 5.1, poder escuchar cómo se hace un diseño sonoro. O sea, son cosas que no tenés por qué ser un genio y sabértelas todas para experimentarlo, simplemente sentarte en una butaca y decir, wow, esta experiencia es muy distinta al escucharla en mi casa con auriculares. Y es importantísimo verlo en pantalla grande y compartir con desconocidos, algo que yo no puedo creer que estemos perdiendo, es algo muy importante compartir con desconocidos.
1: Además de todo eso, les voy a dar una muy buena noticia, porque si son suscriptores de La Diaria, para todas las funciones de Cinemateca hay 2x1, nada más ponen el código de suscriptor y van a tener sus dos entradas.
3: Para los suscriptores buenísimo. Del otro lado. Marco, Camilo, muchísimas gracias por venirse. Felicidades por la gran pieza que realizaron. Frágil como cristal, ya saben. Disponible en Cinemateca y en Sala B. Ahí pueden entrar y bichar sus horarios. Muchas gracias.
2: Muchas gracias.
1: Ahora sí, Herbie, si te parece, ya estamos un poquito pasaditos, así que nos despedimos con lo de siempre.
3: Sí, comento que mañana vamos a estar con Camila Ceballos.
1: Ahora sí.
3: Sí, ahora sí.
1: Lo de siempre, mañana nos vamos a ver con Camila. Mañana de mañana será un nuevo día, pero hoy todavía es casi mañana.
3: Vamos arriba, vamos bien arriba.
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11: Muy buenas noches, estamos muy contentos de compartir con ustedes este segundo encuentro. Aquí estamos otra vez con los amigos del Hot Club de Montevideo en el aire de la diaria. En el primer programa hicimos un viaje en el tiempo desde 1950 hasta el presente. Hoy queremos detenernos en el corazón de esa música, el misterio de la improvisación.
12: Yo creo que las personas que van a escuchar jazz en vivo, a mí me pasó también las primeras veces que tuve la oportunidad de escuchar jazz en vivo, que me preguntaba cómo funciona la improvisación, cómo funciona una jam session, ¿están de acuerdo los músicos en qué van a tocar antes? ¿Saben qué tema se va a tocar? ¿Hay temas? ¿Se crean cosas en el momento o no? Y yo creo que en el imaginario colectivo están todas esas preguntas siempre.
13: Tal cual. Bueno, ¿qué les parece si empezamos escuchando algo de Clifford Brown, por ejemplo, Sandú?

0: Ya estamos de vuelta. Decíamos que la improvisación es como un idioma. Y como todo idioma hay que aprenderlo. En los comienzos del Hot Club no habían academias ni partituras de jazz fáciles de conseguir en Montevideo. De manera que el club se convirtió en una escuela informal. Un living donde se juntaban los músicos a escuchar discos importados una y otra vez, a sacar solos de oído.
1: A mí siempre me llamó la atención o me dio curiosidad saber cómo eran esas juntadas en ese histórico sótano del Hot Club, en el cual justamente se juntaban a sacar solos o a sacar temas, a escuchar temas por primera vez desde un vinilo. Es un escenario totalmente distinto al que puede vivir un músico que empieza en el jazz hoy en día. Y siempre me dio mucha curiosidad saber cómo serían esas juntadas.
2: Bárbaro. Si les parece, escuchamos Óleo, es un tema que solemos tocar de Miles. Bueno, originalmente era de Sonny Rollins, pero vamos a escuchar una versión de Miles que, si no me equivoco, está en el Relaxing. Es una versión que se grabó rápido por un tema contractual de Miles y suena, se representa un poco eso llameado que se pusieron de acuerdo. Cómo hacer la A, la B y después los solos, el orden de los solos. Es un tema bastante común en las jams.

0: queremos invitarlos a meterse por un ratito dentro de una de nuestras jam sessions semanales, ese encuentro que tenemos todos los jueves en patio. Cuando un músico llega al Hot con su instrumento, no sabe exactamente con quién o qué va a tocar. Pero por suerte existe un libro que se llama Real Book, que nuclea todos los estándares de jazz y probablemente de principio del siglo XX. Están todas las partituras y bueno, de ese libro normalmente se pide un tema, se arregla un tema a todos los que están en el escenario y solo queda arreglar el ritmo y la armonía. Una vez que queda eso convenido entre los músicos, ya se puede empezar a tocar.
1: Lo interesante de esto es que cualquier músico que vaya, por ejemplo, a una jam en Montevideo o en Japón o en Francia o en donde sea, en general los va a poder tocar los mismos temas. Eso es estándar, justamente, que mencionaba Nico. Son temas que la gran mayoría de los músicos de jazz conocen y se pueden tocar en cualquier lado, en cualquier jam.
0: Sí, es un repertorio universal.
2: Exacto. Para ilustrar este diálogo universal del que estamos hablando, vamos a pasar al próximo tema, que es un estándar clásico, Jordu, con Stan Getz y Chet Baker.

0: Esta dinámica de la JAM tiene una regla de oro que es lo que ha mantenido al Hot Club vivo por 76 años, la generosidad. En el escenario del Hot, y creo yo de cualquier JAM, es un poco la filosofía general, no importan los títulos. Un músico consagrado que puede haber venido a tocar un gran teatro esa misma noche se puede cruzar con un gurí de 16, 17, 18 años que recién está armando el instrumento y recién está estudiando. El club siempre tuvo esa doble alma, la exigencia de aprender el lenguaje, pero la mano tendida para que te foguees en vivo.
1: Sí, de esa forma es que se formaron un montón de músicos que hoy están tocando en todo el mundo. Y vamos a aprovechar la ocasión para escuchar a José Pedro Veledo, un músico que vive en Estados Unidos actualmente y que sigue desarrollándose en su disco Dreamland Mechanism.

0: el jazz es en esencia el arte del encuentro. Nació en los márgenes y se mantiene vivo en las cercanías de la gente, compartiendo un boliche, una mesa, la sorpresa de la música en vivo. Llegamos al final de este segundo programa. Hoy nos metimos en la cocina de la improvisación y de los sótanos que nos dieron cobijo.
1: Bueno, y como hoy estuvimos hablando de la improvisación, que es el corazón del jazz, pero también hablamos de los standards, que son esos temas que son parte del repertorio mundial, que en cualquier lugar, en cualquier jam session se tocan, justamente. Y eso también nos lleva al tema de las composiciones, porque si bien la improvisación es central dentro del jazz, también los temas, las melodías son muy importantes. Entonces, en la próxima entrega nos vamos a concentrar en composiciones de músicos que son parte o fueron parte en algún momento de la historia del Hot Club.
2: Bien, qué bueno. Y estaría bueno cerrar de pronto con algo de Emmett Cohen. Emmett Cohen es un pianista estadounidense nacido en Florida, Miami, que actualmente reside en Harlem, Nueva York, y tiene un canal en YouTube donde streamea todos los lunes de noche alrededor de las 7, 8 de la noche e invita a gente de renombre. Por ejemplo, ha estado Jules Lovano, Brad Meldow, Christian McBride, todo el mundo. Empezó en el COVID y la verdad que se ha abierto camino, es uno de los canales más populares dentro de todo el universo del jazz, y sería genial escuchar algo con Joshua Redman, que estuvo este año, estuvo por segunda vez o tercera vez ya en el ciclo, pero este año hizo una aparición increíble. Me encantaría si podemos despedirnos con Blues on Sunday.
0: Dale, nos vemos en la próxima trinchera del jazz.
1: Hasta la próxima.

Buenas noches, ¿cómo están? Buenas noches, ¿cómo están? ¿Bien? Muchísimas gracias por invitarme esta noche. Yo le voy a dedicar esta canción a Vanessa, tu mujer, que ha pasado por un momento difícil.

Al comienzo del barroco español, durante el reinado de Felipe II, en julio de 1583, un decreto de los alcaldes de Casa y Corte de Madrid prohibía bailar la zarabanda bajo pena de 200 azotes y 6 años remando en galeras. 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

octubre de 1766, el Tribunal de la Inquisición en lo que sería luego México emitió un edicto público ordenando que nadie cantara ni bailara el chuchumbé bajo pena de excomunión y castigo ejemplar. Unas décadas después, en 1807, un bando del gobernador de Montevideo, Francisco Javier de Lío, resuelve prohibir los bailes, tangos y candombes de los africanos y sus descendientes. Siglos después, en 1913, Giuseppe Sarto, que fue el Papa Pío X, prohibió explícitamente que se bailara el tango en ambientes católicos y en eventos eclesiásticos. Lo consideraba una danza procaz e impura. 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

Puerto Rico, en 1995, se presentó la Ley 112 que permitía incautar casetes de reggaetón. La Operación Centinela, que se llamaba, afectó directamente al género urbano y a productores como Playero, DJ Nelson y DJ Negro. La policía hacía redadas en tiendas de discos. Se argumentaba que el género y la danza que lo acompañaba eran vulgares por su contenido sexual. Pero ahora se baila en todo el mundo, sin el más mínimo disimulo. 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

0: Muchas gracias.
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Música típica para la Cuenca del Plata. En las voces de Daniel Melingo y Cristóbal Repetto, Leonel el Feo.

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0: Buenos días, ¿cómo están? Les estamos dando la bienvenida a Panorama Informativo hasta las 9. En estas semanitas junto a Marina Santini los vamos a estar acompañando, repasando las principales noticias y contándoles que es nuevamente una mañana fresquita en Montevideo. Mary, buenos días.
1: Buen día, Maggie. Buen día para vos. Bueno, espero que estamos las dos un poquito mejor, que eso se note. Todavía la voz un poquito tomada, pero bueno, cada día un poco mejor que la anterior. Y bueno, un placer para mí estar de nuevo acá acompañándote mientras Yami disfruta de sus vacaciones. Va a ser así la semana que viene también, así que bueno, un placer estar acá.
0: Bueno, saludamos a toda la comarca, por supuesto, que desde tempranito está mandando sus mensajes vía WhatsApp. Ya vamos a estar repasando las vías de comunicación. Contarles que en Montevideo hasta ahora hay 8 grados, 8 décimas de temperatura, 75% la humedad, está cubierto el cielo nuevamente. Yo no vi precipitaciones, capaz que en algún punto de Montevideo en las últimas horas lloviznó, que era, bueno, la probabilidad que había puesto Inumet. Hoy también en la mañana por lo menos lo da libre, pero sí para la tarde y noche anuncia que puede haber precipitaciones escasas y aisladas. Libera el día de mañana viernes, que tenía algún anuncio, ¿te acordás, Mary, de precipitaciones?
1: Nuboso y cubierto, pero no hay anuncio de precipitaciones. Sí, el sábado de nuevo aparecen allí, baja probabilidad de precipitaciones en la mañana y probables precipitaciones en la tarde-noche. Sube un poquito la temperatura el fin de semana, eso también hay que decirlo. Estamos hablando de que hoy, por ejemplo, tenemos una mínima de 7 grados y máxima de 11, mañana de 7 y 14 y el sábado estamos llegando a 9 de mínima y 17 de máxima.
0: Sí, va a estar un poco más agradable el domingo, más allá que, bueno, están esos anuncios de precipitaciones seguramente para todo el territorio nacional. Lo mismo va a suceder el domingo, el lunes también.

0: ya el martes aparece un poquitito más el sol, pero esa es la realidad de la inestabilidad que seguimos viviendo. Más allá que se acomodó la humedad, la temperatura tal vez sea la más acorde a lo que es el invierno, ¿no? Que nos habíamos desacostumbrado también a esto, a que haga frío.
1: Sí.
0: Estas últimas semanas de mucha niebla, mucha pesadez, pero bueno, finalmente volvió a aparecer un poquito el sol y acomodarse las temperaturas, que a nivel país están bastante similar aquí en Montevideo, ¿no?
1: Sí, eso sí iba a comentar, bastante parejo, ¿no? No hay grandes diferencias como si vimos en días pasados. 8,8 grados acá en Montevideo. En general, en todos lados rondan los 8, los 9 grados, 7 en algunos casos. Llega a 11,7 en Artigas, que creo que es la máxima temperatura que se registra hasta ahora, ¿no?
0: Sí, y la más baja está por los departamentos de Flores y Rocha, que estoy viendo que están más cercanos a los 6 grados.
1: Sí.
0: Pero es más o menos la tendencia país, ¿no? Entre 6 y 8. Comparado a otras diferencias que hemos tenido o a la amplitud de esa térmica que señalamos, es bastante similar. Bueno, lo dicho entonces, vinculado al tiempo, es que va a ser una jornada nubosa nuevamente con algunas precipitaciones hacia la tarde. El sol va a salir un poquitito más temprano, 7:28.
1: Un minuto antes, 7:28. Ahora nomás.
0: Sí, en un ratito, unos 20 minutitos más o menos. Y va a ocultarse a las 18:13 en este jueves 13 de agosto. Bueno, mucha información y muchas noticias. Ya saludamos a la comarca, a todos aquellos que nos están escuchando a través de la 97.9 FM aquí en Montevideo, la zona metropolitana, en Maldonado la 102.5, en Colonia otra FM también, la 90.9, que parece que la comarca se sigue sumando, ¿no?
1: Sí.
0: A este dial, a los diferentes diales del país.
1: Sí, sí, y agradecer desde ya los mensajes que están llegando tempraneros y comentar, por ejemplo, porque no sé si nos habían escrito antes que nos están escuchando por TuneIn. Creo que
0: no, todavía no había sucedido.
1: Que no nos habían comentado, así que bueno, un saludo desde ya a Bruno de San José, que ya nos escribió, y capaz que aprovechamos a comentar la vía de comunicación, 099-891-888, para quienes nos quieran mandar mensajitos y todavía no nos tengan agendadas. Y bueno, estamos esperando sus imágenes, como todos los días, para compartir más tarde sus mensajitos, como están llevando la mañana. Y bueno, les agradecemos como siempre que estén ahí, al firme.
0: Sí, yo pensaba estos días de agosto, ¿no? Que está más frío por lo pronto, que no sé si a todos les pasa, les cuesta levantarse un poquitito más de la cama, ¿no? Ven que afuera hay 6, 7 grados, 8 grados y dicen, ay, es de noche. Desayunan en la cama, pueden tener esa posibilidad, tienen un ratito más para descansar, aprovechan algunos minutos más y por qué no, si ya están comenzando, que nos manden también esas fotos de desayunos, que tantas veces lo hacen. Si van de repente de acompañante en ruta, ¿por qué no con el mate? También nos pueden ir contando esa realidad. Bueno, les decía que hay mucha información para compartir en esta mañana, que vamos a recibir al senador del Frente Amplio, Oscar Andrade. Días atrás estuvo en el acto del PIT-CNT. Le vamos a consultar sobre qué le parecieron esos reclamos de la central sindical, entre ellos, bueno, el malestar con el gobierno por el incumplimiento del diálogo social, como el vinculado a la SAFAP y la creación de ese organismo estatal para administrar las cuentas de ahorro individuales de los trabajadores. ¿En qué medida preocupa ese malestar, ¿no?, de los dirigentes sindicales con el gobierno, particularmente con el ministro de Economía? También si se entiende que algunos de esos reclamos, o incluso el análisis de grabar al 1% más rico, es una posibilidad en este periodo de gobierno, ¿no? Algo que Juan Castillo, el ministro de Trabajo, días atrás aquí en Panorama Informativo, dejó abierta esa puerta. Andrade, recordemos, viene del Sindicato de la Construcción. Bueno, ¿cómo ve también ese acuerdo que muchos han calificado de histórico en este contexto? Estamos hablando de la reducción progresiva de la jornada laboral, más allá que hay otras ramas que lo han conseguido a lo largo de estos últimos años, en este en particular parece un hito, ¿no? Por otra parte, el Frente Amplio presentó dos proyectos de ley que pretende regular cargos de confianza, también devolución de viáticos. Bueno, vamos a profundizar en ellos y en el alcance que podrían tener, ¿no? En qué medida podrían incidir en materia de ahorro para el Estado. Aparece también un nuevo proyecto de ley presentado por el colorado Pedro Bordaberry, que está vinculado a eliminar por completo, a prohibir los viajes que sean pagos por el Estado.
1: Como
0: estamos
1: que
0: hablando,
1: redobló la apuesta, ¿no?
0: Exacto. Una cosa era limitar, tener que devolver viáticos. Ahora Pedro Bordaberry habla de prohibir los viajes pagos por el Estado. Estamos hablando de los legisladores, se entiende que hay una cancillería, hay un Ministerio de Relaciones Exteriores que en definitiva es quien debería hacerlo. Bueno, por otro lado, ¿qué se conoce sobre la posibilidad de recibir personas deportadas por Estados Unidos? ¿Preocupa que el gobierno no haya descartado esta posibilidad aún? ¿Cree que puede haber alguna posible moneda de cambio vinculada a los aranceles? Ayer Valeria España mencionaba esa posibilidad, ¿no? Que fuera una moneda de cambio para el gobierno uruguayo respecto a las cuestiones vinculadas a los aranceles comerciales.
1: Bueno, sí, y en su conferencia después del Consejo de Ministros, Alejandro Sánchez, el secretario de Presidencia, fue consultado por este tema y no negó todavía o no descartó la posibilidad de plano, o sea que podemos inferir que se sigue analizando. Sí dijo que si se hace algo vinculado a esto va a ser desde el respeto irrestricto a los derechos humanos y con la perspectiva, digamos, que ha manejado el los gobiernos del Frente Amplio sobre estos temas, pero no lo descartó.
0: Bueno, ayer Pereira mantuvo una reunión con el presidente Orsi, también estuvo sobre la mesa este tema, dio su postura de lo que es un gobierno de izquierda. Vamos a estar repasándolo en algunos minutos en el desarrollo de las noticias. Bueno, y por otra parte, ¿cómo evalúa el desempeño de Mario Lubetkin al frente de la Cancillería? ¿Cómo vienen siguiendo, además, la discusión y negociaciones sobre la rendición de cuentas? ¿Si ve viable que Cabildo pueda otorgar esos votos para que, en definitiva, el proyecto se abra y pueda discutirse, puedan replantearse algunos asuntos vinculados a la rendición de cuentas?
1: Y en su columna, como todos los días, vamos a tener a Antonio Ladra, que hoy va a abordar una realidad que golpea duro a la sociedad uruguaya en general, pero se profundiza en algunos segmentos de la población. Hablamos de la salud mental, en este caso de los funcionarios policiales, dado que los suicidios en esa fuerza siguen siendo un problema que el Estado sigue sin abordar en tiempo y forma. Antonio va a repasar las cifras de los últimos años, los reclamos que se han planteado, la realidad a la que se enfrentan los efectivos y los proyectos que se han presentado para atender esta realidad.
0: Sí, un tema muy duro, muy cruel. En estas últimas horas hemos dado cuenta también de algunas realidades vinculadas al personal de la salud, ¿no? Pero bueno, a lo que se enfrenta un funcionario policial a diario, las situaciones de violencia, las situaciones de estrés, el acompañamiento psicológico, lo que representa para un funcionario policial decir que tiene un problema psicológico con ese retiro del arma muchas veces. Bueno, es un tema complejo que además repercute en lo salarial y que hay proyectos de ley que se han presentado incluso por parte de diputadas que integraron en su momento el sindicato policial, como Patricia Rodríguez. Antonio va a explicarnos un poco más acerca de todo lo que viene pasando en esas circunstancias. Pasan 11 minutitos de las 7 de la mañana, 8 grados 8 décimas la temperatura. Comenzamos a desarrollar las principales noticias.
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0: Bueno, pasan 12 minutitos de las 7. Les contamos que la coalición llamó a las autoridades por el conflicto sindical en el puerto de Montevideo.
1: La bancada de senadores de la coalición republicana resolvió convocar en carácter urgente a los titulares de las carteras de transporte y economía, hablamos de Lucía Echeverri y Gabriel Odone, y a las autoridades de la Administración Nacional de Puertos para que concurran a las comisiones de transporte y de asuntos laborales por el conflicto con Terminal Cuenca del Plata en el puerto de Montevideo.
0: Bueno, esa es la tapa hoy de la diaria en papel, así que también pueden repasar allí y desarrollar o profundizar un poco más esta noticia. El senador colorado Robert Silva dijo en conferencia de prensa que están en juego nada más y nada menos que elementos como empleo, trabajo, credibilidad, la conectividad del país, y expresó su preocupación por la paralización de la actividad portuaria. Silva señaló que recibieron informes del director de la ANP por la oposición, Jorge Gandini, en los que pone en evidencia que son horas y horas perdidas de funcionamiento del puerto.
1: Por su parte, la senadora Graciela Bianchi acusó al sindicato de mentir en la comisión al negar haber reclamado 50.000 pesos como condición para sentarse a negociar y dijo que se trata de una extorsión al Estado uruguayo en referencia a la propuesta del sindicato de reactivar una partida por ese monto que formaba parte del convenio vencido.
0: El Ministerio de Trabajo citó al sindicato de Terminal Cuenca del Plata y a Catunasí por conflicto, el que estábamos mencionando, en el puerto de Montevideo.
1: Sí, el tema va a seguir porque hay una reunión prevista para hoy a las 10 de la mañana en la que el gobierno buscará alternativas que permitan encontrar una salida al conflicto que mantienen y que ha afectado la operativa del puerto de Montevideo.
0: En la última reunión que el sindicato mantuvo con autoridades de la Dirección Nacional de Trabajo, el sindicato reconoció avances trascendentes, aunque aún no se avanzó lo que podría ser un nuevo convenio. La DINATRA también se reunió por separado con los representantes de Catunací para conocer su posición y avanzar en una posible salida.
1: El dirigente sindical de Terminal Cuenca del Plata, Álvaro Reinaldo, dijo a la diaria que esperan progresos significativos y que puedan colaborar con la paz laboral y llamó a apostar al diálogo de buena fe para salir del conflicto.
0: Pasan 14 minutos de las 7 de la mañana, algo que mencionábamos hace instantes nada más. El presidente del Frente Amplio, Fernando Pereira, se reunió con el presidente de la República, Yamandú Orsi, en Torre Ejecutiva.
1: Entre otros temas, estuvieron encima de la mesa las conversaciones del gobierno con Estados Unidos en torno a un eventual acuerdo para recibir a personas deportadas de ese país y la votación de la rendición de cuentas que comenzará el próximo lunes en la Cámara de Diputados con resultado incierto.
0: Tras la reunión, Pereira dijo que la propuesta de Estados Unidos es muy distinta a la que realizó Obama para la liberación de los presos de Guantánamo porque ellos no querían estar en la cárcel y querían estar en Uruguay.
1: Pereira enfatizó en que las circunstancias eran muy distintas y que en este caso se está discutiendo un tema complejo, claramente en una situación internacional compleja. De todas formas, señaló que en esa situación internacional compleja hay límites que la izquierda uruguaya no quiere que se pasen.
0: Bueno, y seguimos en tema porque también la Institución Nacional de Derechos Humanos planteó 5 condiciones que deberían cumplirse al considerar recibir a personas deportadas de Estados Unidos.
1: La Defensoría del Pueblo señaló que Uruguay tiene la oportunidad y la responsabilidad de abordar esta situación, manteniendo como principio rector el respeto irrestricto a la dignidad y los derechos humanos de cada persona. La primera condición que planteó es que Uruguay realice entrevistas individuales garantistas a cada una de las personas candidatas al refugio. La segunda es que en ningún caso formen parte del programa menores no acompañados.
0: En tercer lugar, la institución señaló que se deben aplicar los criterios ya establecidos por la Comisión de Refugiados para el otorgamiento de este refugio, incluyendo la razón por la cual se le otorga. El cuarto requisito planteado es que el traslado a Uruguay sea realizado con todas las garantías, de forma tal de evitar toda posible interpretación como siendo un traslado forzado.
1: Por último, la institución sostuvo que las personas deberán tener inmediato acceso a documentación que les permita regularizar su situación en Uruguay y garantizar su libertad de movimiento fuera del país.
0: Bueno, vamos con un tema que también ha sido recurrente a lo largo de estos últimos meses. El 57% de la población desaprueba el gobierno de Orsi.
1: La cifra surge de la última encuesta de la consultora Opción, que también detectó un bajo nivel de aprobación de la gestión que alcanza el 19%. Entre el 57% que desaprueba la gestión de Orsi, 30% la considera muy mala y 27% mala, mientras que del 19% que la aprueba, 16% dice que es buena y 3% entiende que es muy buena. Hay un 24% que opina que no es ni buena ni mala.
0: En relación con el trimestre anterior, la desaprobación del gobierno aumentó 9 puntos y la aprobación bajó 1. El crecimiento de la desaprobación se explica mayormente por el cambio en los juicios que anteriormente eran neutros.
1: En términos de simpatía partidaria, 39% de los votantes del Frente Amplio consideran la gestión como buena o muy buena y 28% opina que es mala o muy mala, mientras que 33% considera que no es ni buena ni mala. Entre los votantes de la coalición, 81% evalúa la gestión del gobierno como mala o muy mala, 4% entiende que es buena o muy buena y 15% que no es ni buena ni mala.
0: Sí, un tema que decías recurrente porque a lo largo de estos últimos meses han surgido muchas entrevistas vinculadas a la opinión de los uruguayos sobre la aprobación o desaprobación del presidente que habitualmente se realiza, ¿no?, en cada periodo de gobierno. Vamos con otro tema que también comentábamos al inicio. El senador Pedro Bordaberry propone prohibir los viajes de legisladores que sean pagos por el Estado.
1: La iniciativa surgió a partir de la propuesta realizada por el Frente Amplio para regular los viáticos. Bordaberry dijo que si no viajan, no hay viáticos, lo que entiende como una buena solución para el problema. El senador dijo que con esa medida se vería quién realmente quiere cuidar el dinero de los uruguayos.
0: El senador Colorado dijo que los viajes de los legisladores no son productivos y que no es necesario que viajen porque existe el Ministerio de Relaciones Exteriores y hay embajadores. Por último, resaltó que en 2025 hubo 73 viajes de senadores y eso no está bien. El que quiera viajar, que se lo pague, finalizó.
1: El senador blanco Sergio Botana dijo que le parece una medida extrema, pero que apoya, y agregó que habría que analizar qué viajes son productivos y cuáles no. De todas formas, adelantó que en su opinión la mayoría de los viajes son improductivos.
0: Bueno, sí, hay muchos donde los legisladores participan de esas comitivas que van y recorren determinados lugares para ver, para analizar cómo funciona y luego si es aplicable a nuestro país. No sé si es lo mismo en determinadas circunstancias estar in situ, ¿no? Recorriendo, no sé, ya sea, por ejemplo, una... Estamos hablando tanto de cárceles. Se me viene, por ejemplo, que hay grupos que acá recorren las cárceles de nuestro país habitualmente.
1: Conocer experiencias
0: de otros lugares. Conocer, no sé, cuestiones vinculadas a lo medioambiental, a las corrientes de agua. No sé si es lo mismo verlo con un video, hacer ese recorrido, ¿no? Bueno, eso lo dirán los expertos y en definitiva lo terminará analizando el propio Parlamento. Vamos con otros temas. Cuando pasan 19 de las 7, el ministro de Economía y Finanzas, Gabriel Odone, defendió la rendición de cuentas y apuesta a mejorar la convivencia.
1: En un evento organizado por la Liga de Defensa Comercial, que consignó subrayado, Odone advirtió que el sistema político debe actuar y concretar cosas importantes en materia de seguridad y en materia de atención a la pobreza infantil, ya que de lo contrario se vería afectado el modelo de convivencia que rige en el país.
0: Con respecto a la seguridad pública, sostuvo que resulta imprescindible tener más recursos que posibiliten adquirir nuevas tecnologías y contratar más funcionarios, ya que se presentan problemas nuevos para un tema que catalogó como central. En ese sentido, el ministro de Economía y Finanzas recordó que el aspecto de las contrataciones está contemplado en el articulado, que dispone la creación de 300 nuevos cargos, si bien admitió que esta cifra dista de los 1.000 solicitados en un principio por el Ministerio del Interior, por el ministro del Interior, Carlos Negro.
1: También resaltó la necesidad de fortalecer el sistema de transferencias a la infancia. Explicó que por cada adulto mayor que vive por debajo de la línea de pobreza hay 9 o 10 niños en esa situación, lo que catalogó como injusto. Y advirtió que esto constituye una bomba de tiempo para el modelo de convivencia que propone defender.
0: Vamos ahora con temas vinculados al ámbito judicial. La Fiscalía investiga a Coco Parentini por amenazas contra el ministro del Interior y también contra la directora del Instituto Nacional de Rehabilitación.
1: La fiscal de flagrancia de primer turno, Graciela Peraza, investiga las amenazas realizadas por Edwin Coco Parentini contra el ministro del Interior, Carlos Negro, y la directora del Instituto Nacional de Rehabilitación, Ana Juanche. Según supo la diaria, en la primera etapa de la investigación, la Fiscalía buscará recolectar la mayor cantidad posible de evidencia sobre el hecho y después analizará las citaciones que correspondan.
0: Parentini es investigado por haber entregado una carta manuscrita de 3 páginas con amenazas a las autoridades, similar a la que le incautaron en una requisa en 2022, que estaba dirigida al entonces ministro Luis Alberto Heber. Esta vez, el ex Barra Brava de Peñarol, quien cumple condena como autor intelectual del homicidio del hincha de Nacional Lucas Langain, ocurrido en diciembre de 2019, advirtió a Negro que podría ser asesinado en un evento público y transformarse en el Lara Bonilla de Uruguay, con referencia al ministro de Justicia colombiano, que fue asesinado en 1984 por la organización de Pablo Escobar.
1: Y seguimos en el tema porque legisladores del Frente Amplio respaldaron a Negro y a Juanche tras ser amenazados.
0: Las bancadas de senadores y diputados del Frente Amplio redactaron una declaración a raíz de las reiteradas y graves amenazas e intimidaciones vertidas en los últimos días contra el ministro del Interior, Carlos Negro, y también la directora del Instituto Nacional de Rehabilitación, Ana Juanche, que son provenientes o provienen de referentes de estructuras criminales en privación de libertad.
1: Los legisladores oficialistas señalaron que los amedrentamientos dirigidos contra autoridades públicas representan un intento sistemático de presionar al Estado, erosionar el principio de autoridad y vulnerar el normal funcionamiento de las instituciones democráticas.
0: Además, consideraron que antes las pretensiones de organizaciones delictivas de condicionar o chantajear a los servidores públicos y a sus familiares, el sistema político debe responder con absoluta unidad, firmeza y determinación institucional, sin perjuicio de las actuaciones judiciales en curso.
1: Archivaron la denuncia penal de Lobraus contra Jorge Gandini.
0: El fiscal subrogante, algo que hablábamos ayer en esta mesa de diálogo, columna con Pablo Méndez y Antonio. El fiscal subrogante de delitos económicos y complejos de primer turno, Gilberto Rodríguez, archivó la denuncia penal inicialmente realizada por la empresa de depósitos portuarios Lobraus contra el director de la Administración Nacional de Puertos, Jorge Gandini, por difamación, injurias, abuso de funciones y revelación de secreto, luego de que en una entrevista con El Observador calificara a la empresa como deudor contumaz y serial, al ser consultado sobre la eventual rescisión del contrato con el Estado.
1: El dictamen de archivo del fiscal Rodríguez, al que accedió la diaria, sostiene que no se advierte el dolo requerido por la norma, no se advierte una intención, sino palabras o situaciones que eran sabidas por las partes. Sobre ese punto, destacó que la información divulgada por Gandini no fue decretada como secreta o reservada y por lo tanto es pública. Además, consideró que la decisión de rescindir el contrato con la empresa, tomada en enero de 2026, fue apoyada por el directorio del Tribunal de Cuentas y finalmente, a fines de julio, por el Poder Ejecutivo.
0: La empresa analiza presentar una denuncia contra el Estado ante el Centro Internacional para el Arreglo de Diferencias Relativas a Inversiones para dirimir las diferencias con el Estado uruguayo en el marco del Tratado de Protección de Inversiones con Estados Unidos. En la justicia civil, Gandini enfrenta una demanda por daños y perjuicios por $1,000,000.
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0: 7:24 a.m. Les contamos que el dólar abrirá esta jornada 39,20 a la compra, 41,60 a la venta. El peso argentino 0,020 a la compra, 0,035 a la venta. El real 7,20 a la compra, 8,45 a la venta. Y el euro 45,20 a la compra, 49,20 a la venta. Bueno, Mary, tenemos que compartir la primera de las pausas. Ya comienza a aclarar el cielo en la capital del país y veo que están llegando muchísimos mensajes.
1: Un montón de mensajes. La verdad, esta comarca está muy activa. Ayer y hoy ha estado muy activa, así que muy agradecidas nosotras por acá de leerlos y ver sus imágenes también.
0: Me gustan los nuevos integrantes de la comarca.
1: Hay nuevos integrantes.
0: Sí, que no han escrito nunca, pero nos escuchan. Y bueno, me parece muy lindo. Así que en un ratitito, si no querés repasarlos ahora, Mary.
1: Capaz que después, ¿no?
0: Lo dejamos para después. Dale, sí. Porque son muy lindos y queremos compartirlos con todos ustedes también. Hay mucha gente que también está conectada a través del canal de YouTube de La Diaria desde muy tempranito, que es lo que digo siempre. Primero vienen disfrutando de la buena música, aquellos más madrugadores todavía de Panorama Informativo, y bueno, siguen enganchados después a repasar las principales noticias. Hacemos la primera pausa y ya volvemos.
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0: Siete de la mañana con 29 minutos. Ya aprovechamos a saludar también, que hoy no lo hicimos públicamente, a nuestro queridísimo equipo, que nos hace posible esta puesta al aire. A David, a Emi, a Lu también, que están desde tempranito acompañándonos y haciendo toda su magia. En un ratito seguramente también vamos a compartir algunas imágenes de David en estos últimos días que lo tenemos acá con nosotros. Bueno, vamos a compartir noticias que llegan del panorama internacional. Lula sigue adelante en las encuestas.
1: Un sondeo realizado por la Confederación Nacional de Transporte junto a la encuestadora MDA indicó que el actual presidente brasileño se impondría en las elecciones presidenciales que se realizarán en octubre, cuya primera vuelta está prevista para el día 4 y un eventual balotaje para el 25.
0: De acuerdo a la encuesta, el líder del Partido de los Trabajadores en la primera vuelta cuenta con una intención de voto del 42,4% frente al 28,7% de Flavio Bolsonaro del Partido Liberal, quien ocupa el segundo lugar muy por encima del tercero, que recordemos es el exgobernador del estado de Goiás, Ronaldo Caiado, del Partido Social Democrático, que apenas tiene el 4%.
1: En un escenario de segunda vuelta, Lula tendría el 48% de los apoyos y Bolsonaro el 39,1%, en tanto que el 10,6% dijo que votará en blanco o nulo y además hay un 2,3% de indecisos.
0: Otro dato relevante de la encuesta es que las valoraciones negativas del gobierno volvieron a superar a las positivas. Un 48,2% desaprueba la gestión de Lula, un 47,3% lo aprueba y un 4,5% no sabe o no respondió. Las cifras reflejan la clara polarización que existe en el país respecto a la figura del mandatario, que en esta nueva instancia electoral buscará su cuarto mandato.
1: Nos vamos un poco más lejos porque el presidente turco recibió a su par palestino, Mahmoud Abbas.
0: Ayer en Ankara, tras la reunión del máximo mandatario de Turquía, Recep Tayyip Erdogan, con el presidente de Palestina, el primero reafirmó en una conferencia de prensa conjunta el apoyo de su país al establecimiento de un Estado palestino basado en las fronteras de 1967 con Jerusalén Oriental como capital, y pidió además que la reconstrucción de la Franja de Gaza comience sin demoras.
1: Erdogan, además, citando datos de la Organización de las Naciones Unidas, advirtió sobre el desplazamiento de unos 3.800 palestinos en Cisjordania este año por la violencia de los colonos, las demoliciones y los desalojos, y acusó al gobierno de Israel de mantener una postura intransigente respecto de Gaza.
0: En la misma línea que Erdogan, Abbas subrayó que el pueblo palestino y sus dirigentes se mantendrán firmes en su tierra y no aceptarán el desplazamiento, la apropiación de tierras palestinas ocupadas, ni las colonias israelíes a las que calificó de nulas y sin valor legal. Además, el presidente palestino elogió a Turquía, Egipto, Qatar y Estados Unidos por sus esfuerzos para lograr un alto al fuego en la Franja de Gaza, facilitar la entrada de ayuda y crear las condiciones necesarias para la recuperación y la reconstrucción.
1: ONGs de derechos humanos impugnan sanciones de Trump contra la Corte Penal Internacional.
0: Cuatro organizaciones, entre ellas Human Rights Watch, presentaron una demanda ante la justicia de Estados Unidos contra las sanciones impuestas por el gobierno de Donald Trump. Las ONG sostienen que las medidas constituyen un ataque ilegal contra la justicia internacional y reclamaron que sean anuladas.
1: Sanciones comenzaron después de que la Corte Penal Internacional emitiera en noviembre de 2024 órdenes de detención contra el primer ministro israelí Benjamín Netanyahu y su entonces ministro de Defensa Yoav Gallant, investigados por presuntos crímenes de guerra y lesa humanidad. Desde entonces, Estados Unidos sancionó a 11 personas vinculadas al tribunal, entre ellas fiscales y jueces, con medidas que incluyen restricciones para viajar y operar con tarjetas de crédito y bancos.
0: Las organizaciones argumentaron que las sanciones también restringen derechos constitucionales y que Trump excedió las atribuciones de su cargo. lejos de incomodarse. El mes pasado el secretario de Estados Unidos, Marco Rubio, el secretario de Estado de Estados Unidos, Marco Rubio, anunció una campaña diplomática para desmantelar la Corte Penal Internacional.
1: El funcionario dijo que esa corte representa una amenaza intolerable para la soberanía estadounidense porque se arroga la autoridad de procesar e incluso encarcelar a militares y funcionarios que actúan en defensa del interés nacional de Estados Unidos. Afirmó que la corte libra una guerra contra su país con estatutos, pactos y la fuerza de lo que llaman el derecho internacional.
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0: Son las 7 de la mañana con 33 minutos. Comenzamos este espacio hablando de la victoria de Montevideo City Torque por Copa Sudamericana.
1: Con gol de Franco Pisichilo en el inicio del segundo tiempo, el único equipo uruguayo en torneos internacionales le ganó 1-0 a Tigre en el Estadio José de la Giovanna de la localidad de Victoria y quedó bien parado para definir la llave en 7 días en el Centenario.
0: El primer tiempo tuvo pocas situaciones claras y mucho juego disputado en la mitad de la cancha. Los dos equipos recurrieron principalmente a pelotas quietas, centros y envíos largos, con dificultades para construir ataques mediante la circulación de la pelota. La diferencia apareció en el complemento, precisamente cuando Torque consiguió adelantarse y luego sostuvo la ventaja ante un Tigre que buscó el empate.
1: Con el triunfo, el equipo dirigido por Marcelo Méndez quedó en una posición inmejorable para definir la serie en Montevideo. La revancha se jugará el próximo miércoles, donde Torque buscará completar una clasificación histórica y convertirse en uno de los 8 mejores de la Sudamericana. Si pasa, su posible rival saldrá de la serie entre Cienciano y Botafogo, quienes jugarán su partido de ida esta noche en Cusco.
0: Tenemos que hablar ahora de Peñarol, que reclamará los puntos del partido ante Montevideo City Torque.
1: Sí, pasando al plano local, Peñarol resolvió reclamar los puntos del partido que debía disputar ante Torque por la primera fecha del torneo clausura, suspendido el sábado en el Estadio Charrúa debido a que las torres de iluminación no funcionaron. Los dirigentes carboneros entienden que el equipo locatario no presentó el escenario en condiciones para que el encuentro pudiera desarrollarse y solicitarán que se investigue lo ocurrido.
0: La decisión supone un cambio respecto a la postura inicial del club, que había priorizado la posibilidad de jugar el partido. El delegado de Peñarol, hablamos de Julio Trochansky, explicó que el reclamo responde también a la preocupación por el precedente que deja la situación. Según sostuvo, ocurrió un hecho grave y no hubo una investigación por parte de la Asociación Uruguaya de Fútbol para determinar responsabilidades. El club ya trabaja en la presentación que realizará ante la Comisión Disciplinaria y los tribunales correspondientes.
1: El artículo 85, inciso 2 del Reglamento General establece que si un equipo no cumple con el mantenimiento adecuado de los campos de juego o vestuarios, perderá los puntos cuando, en caso de esa omisión, no pueda realizarse o terminar el partido, pero no contempla temas como los apagones casuales.
0: Sí, acá se hablaba de cierto hackeo, ¿no?, vinculado a la red lumínica. De todas formas, no... Me resulta raro que vayan a presentar este reclamo, pero bueno, si está dentro de las condiciones a las que puede acceder un cuadro para reclamar los puntos, se dirimirá en la AUF entonces. 7 de la mañana con 36 minutos. ¿Querías agregar algo más, Mari?
1: No.
0: Bueno, Uruguay se prepara para jugar contra China. Estamos hablando de básquetbol.
1: Sí, exacto. Pasamos al básquetbol porque la selección celeste está en el país asiático en una gira que combina partidos amistosos con entrenamientos que servirán de preparación para la próxima ventana de eliminatorias rumbo al Mundial de Qatar 2027. Con el objetivo de clasificar para ese torneo, la Celeste enfrentará a Bahamas y a Puerto Rico el 27 y el 31 de agosto en el Antel Arena. El primer encuentro con la selección de China será hoy en un rato a las 8:30 de nuestros relojes y se podrá ver en la plataforma OneBall.tv.
0: Bueno, qué interesante que haya una plataforma para verlo y que, bueno, quienes estén ahí, le guste el básquetbol, quieran seguir a la selección, puedan hacerlo. La mayor parte del plantel viene entrenando en China con normalidad bajo las órdenes de Gerardo Jauri. El único que lo está haciendo de forma diferenciada es Emiliano Serres, quien debido a una fractura en un dedo de una mano, no estará a la orden para estos amistosos.
1: De los que suelen estar entre los elegidos por Jauri, no pudieron estar Bruno Fittipaldo, Luciano Parodi y Joaquín Taboada, quienes tienen compromisos asumidos con sus clubes. No obstante, los tres estarán a la orden para los encuentros de eliminatorias.
0: Bueno, pasan 37 de las 7. Les contamos ahora que vamos a compartir algunas noticias del segmento local de La Diaria. Comenzamos por el este, en Maldonado. el fiscal Vaz ampliara la investigación a expresidentes de la Junta.
1: La justicia de Maldonado amplió por un año más el plazo para investigar a los exediles nacionalistas José Luis Sánchez, Darwin Correa y Alexandro Infante, formalizados por presuntos delitos de corrupción cometidos mientras presidieron la Junta Departamental en la pasada legislatura. Además, extendió por otros 90 días las medidas cautelares dictaminadas en septiembre de 2025, por las que Infante cumple arresto domiciliario con tobillera electrónica, mientras Sánchez y Correa deben presentarse una vez por semana en la seccional de Maldonado, con prohibición de salir del país.
0: Durante la audiencia realizada el pasado martes, el fiscal Jorge Vaz fundó su petición en que todavía no recibió la auditoría de la administración de la Junta Departamental que solicitó al Tribunal de Cuentas de la República hace casi un año.
1: Explicó que ese informe es imprescindible como probatoria para una acusación con solidez técnica y sostuvo que la investigación se encuentra enlentecida debido a los tiempos internos de ese organismo de contralor. A la vez, el fiscal advirtió que de esa auditoría podrían surgir nuevos delitos, otros hechos delictivos y más ediles imputados, según informó Carlos Peláez en Caras y Caretas.
0: Vamos ahora al departamento de Colonia, porque por primera vez se ocupó el Instituto de Formación Docente de Carmelo.
1: En rechazo al denominado Plan de Titulación Docente impulsado por la Administración Nacional de Educación Pública y el Consejo Directivo Central, estudiantes y docentes ocuparon dicho instituto por primera vez en su historia. La medida se suma a las movilizaciones que se vienen desarrollando en distintos centros de formación docente del país contra el Plan de Egreso y Titulación para Docentes en Ejercicio en Educación Media.
0: El criticado plan busca instrumentar mecanismos de acreditación de saberes para docentes que se encuentran ejerciendo sin haber obtenido el título, siempre que cuenten con más de 8 años de experiencia y hayan cursado al menos 50% de la carrera de formación docente.
1: Los estudiantes y docentes del IFD de Carmelo cuestionan que ese mecanismo pueda terminar equiparando la experiencia acumulada en el aula con la formación académica y pedagógica requerida para la titulación.
0: Muy bien, Mary, pasan 40 minutitos de las 7 de la mañana, estamos a 20 nada más de las 8, ya amaneció con cielo gris, pero amaneció en Montevideo y seguramente gran parte del territorio nacional ya tienen este cielo un poco más claro. ¿Podemos repasar? Esa es la que manda, yo siempre les digo. Mary es la que está atrás y dice, sí, no. Bueno, Mary, algunos mensajitos nada más.
1: Podemos
0: con algunas...
1: ir en orden.
0: Claro.
1: Hay unas fotos preciosas que llegaron a las 7:04 de la mañana desde del viejo gasómetro en Barrio Sur, Emi, no sé si las tenemos por ahí.
0: Preciosas.
1: Preciosas imágenes.
0: Ahí están.
1: Muchas gracias.
0: Ya las estamos compartiendo.
1: Sí. Después tenemos saludos de Bruno de San José. Bueno, Bruno ya lo habíamos leído, él era el que nos había saludado, que nos escuchaba por TuneIn. Tenemos primera vez que escribo. De Javier, que nos escucha desde el día 1, dice, mateando y preparando la salida de las criaturas. Bueno, un saludo para él también.
0: Salió a correr a las 5 de la mañana. Toda mi admiración con este frío, porque decía, sí, puedo confirmar que está frío, sobre todo por la brisa del este, a cuidarse la garganta y abrigar la cabeza. Río Comarca, que aún podemos hacer un día maravilloso. Gracias por su trabajo diario. Y Javier, estos mensajes son un mimo al alma, dan ganas de motivarse y de decir, bueno, no importa el día gris, vamos a hacerle frente, ¿no?
1: Así
0: es. El hombre ya se levantó, ya corrió, ya preparó a los niños para irse a la escuela.
1: Ya cumplió por hoy. Bueno, Javier del coche 41 Ducot nos manda una foto desde Bajo Valencia, Casabó. También creo que no había escrito antes. Muchos comarqueños que se están animando por primera vez a escribirnos. Sigan así, los animamos a los que no nos han escrito a que nos escriban por primera vez y se presenten y nos cuenten un poquito de ustedes. Vale, mi desayuno pone, y creo que está mirando por YouTube.
0: A ver.
1: Y está estudiando, por lo que veo, Derecho de las Cosas y el Código Civil en las manos. Bueno, seguramente se le viene un parcial, algún examen, algo. Suerte para él.
0: Yo le voy a mandar un beso grande. Esto me llega a mi celular particular, pero lo voy a compartir porque son amigos que siempre están presentes. A Marce de Lora, a Flor también, su esposa, y a Marti y Delfi, sus hijas, que siempre nos están acompañando. Dice acá, escuchando a la tía Maggie. Así que un beso grande para ellos también.
1: Bueno, compartimos en San Carlos. No sé si tenemos esa,
0: sí,
1: fotito.
0: La tenemos.
1: Preciosa también.
0: Yo justo tengo la cámara que no me deja ver el monitor, pero veo que se están compartiendo de
1: un
0: divina
1: cielo
0: manera.
1: Clarito ahí. ¿Querés dejar algunos para el siguiente bloque, Maggie?
0: Capaz que sí, porque así vamos Administrando de la mejor manera los tiempos. En un ratito va a estar el senador del Frente Amplio, Óscar Andrade. Queremos aprovechar esos minutos también para trasladar muchas de las consultas que seguramente lleguen por parte de esta comarca preciosa. Hacemos la pausa y enseguida volvemos.
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0: Son las 8 menos cuarto de la mañana, subió apenas la temperatura, 9 grados una décima en Montevideo, en una jornada que se esperan precipitaciones escasas y aisladas pasado ya el mediodía. A tenerlo en cuenta, va a haber viento nuevamente en nuestro país. Mañana una situación bastante similar. Vamos a contarles ahora que tenemos el audio del día para compartir con todos ustedes. Tuvo lugar aquí en La Diaria Radio, estamos hablando del diputado del Frente Amplio, Mariano Tucci, que decía lo siguiente.
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16: ¿Vos podés confirmar que esos votos están?
17: Yo puedo confirmar que si mañana se pone a consideración la ley de rendición de cuentas, la rendición de cuentas no sale. Por lo tanto, estamos esperando el pronunciamiento de Cabildo Abierto, porque acá es muy gracioso, es lo único gracioso de todo esto que estamos viviendo, ¿no?
16: Tristemente gracioso.
17: Claro, escuchar a los legisladores de la coalición republicana decir que nadie formalizó un ámbito de negociación con ellos. Yo siempre pongo el ejemplo, si vos vas en búsqueda de dos personas para conversar y lográs la atención de uno y el otro te da la espalda, ¿con quién conversás? Conversás con el que abrió el diálogo, con el que te está atendiendo, con el que manifiesta respeto por tu planteo, con el que está de espalda no haces el esfuerzo. Y es real que nosotros no formalizamos un ámbito de negociación en la comisión con el Partido Colorado y el Partido Nacional y también con el Partido Independiente, porque nunca estuvieron dispuestos a conversar ni a dialogar.
0: Bueno, así teníamos al diputado del Frente Amplio, Mariano Tucci, que ayer pasó por informativo de cierre aquí en La Diaria Radio. Habló sobre el estado de situación de la negociación con Cabildo Abierto y más específicamente con sus dos diputados. Hablamos de Álvaro Perrone, Silvana Pérez Bonavita, para que prospere la rendición de cuentas en la Cámara Baja. Vamos a recordar que el Frente Amplio tiene 48 diputados en la Cámara de Representantes y necesita 50 votos para su aprobación. Reiteramos lo que decía Tucci, es que si hoy se tuviera que votar el proyecto de rendición de cuentas, no están los votos. Ya está aquí en los estudios el senador del Frente Amplio, Oscar Andrade. Hay muchos temas para abordar, ya nos está saludando. Obviamente la rendición de cuentas es uno de ellos, pero les habíamos prometido repasar también algunos de sus mensajes que vienen llegando. Hay uno que llega desde Bellavista, una foto preciosa allí de la Rambla sobre la Ruta 10. Hermoso amanecer, más allá de ese tono gris en el cielo de también el departamento de Rocha. Buenos días, comarca, 9 grados hoy sin llovizna, pero mucho más oscuro el cielo que ayer, y está nuestro árbol allí predilecto, esa imagen preciosa que cambia día a día y se va ajustando a la realidad de cada jornada. Bueno, muchísimos mensajes. Hace un tiempo, algunos mensajes que llegan, ¿no? Que bueno, que habían hecho algunas notas. Bueno, muchos mensajitos que hoy estamos cortos de tiempo, pero les prometemos que nos vamos a ir poniendo al día en el correr de hoy o de mañana, sin dudas. Hacemos la pausa, ya está Oscar Andrade con nosotros, hay muchos temas para abordar. Ya volvemos.
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0: 7:54. Ya estamos junto al senador del Frente Amplio, Óscar Andrade. Hay muchos temas para abordar y por eso también la prisa por comenzar este diálogo. ¿Cómo le va, Andrade? Buenos días.
1: Yo estoy bien. El mundo está mal, como mi respuesta ahora. Pero trato de estar bien.
0: Hoy arrancamos así. ¿Por qué esa valoración a esta hora?
1: Bueno, a ver, yo creo que cualquier consideración política hoy sería cualquier consideración sobre cualquier tema nacional, local, es imposible obviar que estás en una etapa muy peligrosa para la humanidad. De la que yo recuerde, y acabo de cumplir 52, la más peligrosa. O sea, hay una lógica de pulverización del orden internacional, que esto era un pronóstico que nosotros hacíamos, o sea, en términos de decir, bueno, ¿qué va a pasar cuando el orden internacional no le alcance a la hegemonía principal, económica, política, militar, para consolidar su dominio? Y eso es lo que está pasando hace muchos años. O sea, hay un declive del peso relativo de los Estados Unidos y, por lo tanto, tiene en jaque. Claramente perdió mucho peso a nivel global, perdió mucho peso en Asia, perdió mucho peso en África, perdió peso en América Latina. ¿Cuál puede ser su reacción? Y bueno, la reacción viene siendo una reacción muy violenta, del tipo meto tropas en Panamá y me quedo con el canal, ¿no? Paso por arriba al gobierno de Panamá, el gobierno de Panamá termina rompiendo un acuerdo con China y firmando un memorándum que establece que los buques norteamericanos pasan gratis, lo que es una afrenta a la soberanía, de manera más grosera. La intervención electoral, o sea, no oculta en muchos procesos electorales nuestroamericanos, la guerra estadounidense en Irán, la invasión a Caracas, el bloqueo a Cuba, la amenaza sobre Groenlandia. O sea, hay una lógica de que marca una situación donde uno dice, bueno, pero por ahora no escala. Bueno, si escala, el riesgo de una confrontación global hoy sería un riesgo para la humanidad toda. Yo pongo a veces un estudio que hace la Universidad de Princeton del 2019, donde ensaya una investigación acerca de cuál sería el impacto de un conflicto global hoy, con la capacidad militar de hoy. Uh-huh. Y establecen que habría 91 millones de víctimas, 54 millones de heridos y 57 millones de heridos y 34 millones de muertos en las primeras horas. O sea que hoy estás en esa lógica. Bueno. Cada vez que se anuncia, o sea, tuvimos hace poco un anuncio que decían voy a terminar con una civilización mañana, y nos empezamos a acostumbrar a que eso se puede decir, o sea, es como muy, muy, muy, muy, muy brutal. Entonces, sí, el mundo está mal y la respuesta es una respuesta insuficiente. Uno podría decir, bueno, si pasan estas cosas, podría prever, si pasan estas cosas tendríamos multitudes de pueblos en todas las calles del mundo diciendo paren, ¿no? Y no tenemos todavía eso. Es decir, bueno, hay una gigantesca corriente mundial diciendo paren esta barbarie porque no habría revancha de esta cornisa en la que nos hacen caminar. Entonces sí, yo muy preocupado por ese escenario global.
0: Ahora, en medio de todo eso, Uruguay parece estar negociando, por ejemplo, la llegada de deportados de Estados Unidos. ¿Cómo se viene trabajando la interna del Frente Amplio?
1: El Frente Amplio tiene una posición clara, contraria, negativa, por varias razones. O sea, si no hubiera este escenario, sería contraria igual. Pero este escenario sería que sea todavía más contraria, ¿no? Pero una cosa es el refugio, el asilo, la bienvenida al migrante voluntario que quiere venir al país, hace que generar las condiciones de la mayor respuesta posible desde el punto de vista de poder incorporarlo, y otra cosa es participar secundando una política racista de persecución de Trump, ¿no? Yo creo cualquiera que siga una continuidad histórica, el racismo es estructural en los Estados Unidos. En este caso están sufriendo los migrantes, una persecución brutal y violación de derechos humanos. No debiéramos participar, en mi opinión, menos acordar nada que tenga que ver con esto, en esta condición. Otra cosa diferente, si hay un uruguayo que tiene familia acá y que en medio de este escenario, la salida última, diferente, ¿no? Muy, muy especial, muy especial. Pero no.

0: para preservar la institución de la esclavitud, que se empezaba a poner en cuestión en Inglaterra. O sea, una de las razones por las cuales se funda como Estado, las 13 colonias británicas se fundan como Estado, es la historia del racismo. Tanto que es de los aspectos por los que se traga la mitad de México. En México se abole la esclavitud y uno de los problemas de propietarios en el sur de lo que era en ese entonces México, que pasó a ser Estados Unidos, era: tenemos propietarios de esclavos, no vamos a ceder esto, y en la lógica de una indemnización se tragan la mitad de México. Y tanto que murieron más norteamericanos en la guerra de secesión que en las dos guerras mundiales sumadas. Uno suma la cantidad de víctimas norteamericanas en la primera y en la segunda guerra mundial, y es menos a las que hubo en la guerra interna por la secesión, pero que claramente entre el sur y el norte la discusión principal era la esclavitud. Tanto que, a pesar de que gana el norte, después hubo leyes racistas que duraron hasta la década del 60 y del 70. La prohibición del matrimonio interracial, los linchamientos, experimentos con población afro en Alabama, con sífilis y gonorrea para experimentar, dejándolos morir para ver qué pasa. O sea, una historia de un racismo muy estructural.
1: Entonces, bueno, eso llega al día de hoy.
0: Claro, si bien las leyes antirraciales, la última fue en el 2000, que se abolieron, estructuralmente llega hasta hoy. Y nosotros tenemos que tener mucho cuidado porque, particularmente, otra característica del imperialismo norteamericano, que en caso de Trump lo anuncia de manera más grotesca, pero que es así, es mirarnos como su hemisferio, como que fuéramos su propiedad. No ahora. O sea, el que hoy escucha a Trump diciendo, bueno, sí, claro, ¿cómo no voy a invadir a Venezuela si tenía ahí mi petróleo? Y uno dice, pero pare, amigo, ese no es su país, es otro país. Bueno, esta historia es larga de considerar. Un documento muy importante, el documento número 68 del gobierno de Truman en abril del 50, un documento de defensa, estaba establecido en que teníamos que garantizar nuestras materias primas que estaban en nuestro hemisferio, y estaban hablando de nosotros. O sea, hay una historia larga. Y más atrás todavía, en 1851, Daniel Webster, que fue secretario de Defensa y también senador, lo explicaba de manera religiosa. Decía: Dios, la providencia, estableció que nuestros recursos naturales estén en otros países. Por eso es necesario apropiarnos. Bueno, esa historia hoy se expresa de manera muy exacerbada y lamentablemente estamos muy débiles en el sentido de una respuesta regional, porque muchos gobiernos de muchos países han decidido legitimar esto. O sea, no criticarlo. Es más, no solamente no criticarlo, secundar esta orientación. Uno ve claramente, pasa esto con Noboa, o sea, claramente pasa esto con Milei. O sea, hay además de esto, una lógica de potenciar producto de que la unidad nuestra americana está débil.
1: Está bien, Andrade. Igualmente, en el marco de todo esto, que me parece pertinente poder hacer esta puesta a punto respecto a lo que ha sido la historia de Estados Unidos vinculada al racismo particularmente. Acá el secretario de la Presidencia dijo que cualquier decisión sobre deportados será bajo estricta reserva del respeto irrestricto a los derechos humanos. Se suma también lo que dijo tras la reunión con Orsi ayer Fernando Pereira, vinculado a que, bueno, hay límites que la izquierda uruguaya no quiere que se pasen. En este contexto, pareciera ser que todavía el gobierno no tiene tomada una decisión, o que sí y todavía no se anima a anunciarla, o que sí y que viene negociando con Estados Unidos para que sea lo menos dramática posible. ¿Qué sabe usted al respecto? Bueno, y sobre ¿qué medidas se van a adoptar?
0: Yo primero creo que es importante que sea un debate no sobre hechos consumados, eso es importante.
1: Que, o sea, se dé la previa, entonces.
0: Claro, si hubiera un resultado y tuvieras que responder sobre un resultado, la herida sería una herida muy difícil de superar. Me parece muy importante que el Frente Amplio tome una posición clara sobre este tema, que muchos partidos, yo no he encontrado un solo sector del Frente Amplio que se pronuncie a favor. No, además, no ha sido un debate en el que ha habido distintas posiciones. Y además creo que si algo aprendimos de este año y algo de gobierno, es que tomar decisiones que contravienen al Frente Amplio en general, pienso que el caso más claro el año pasado fue todos los sectores del Frente Amplio, ni uno solo dejó de pronunciarse sobre el genocidio en Gaza, y el gobierno no se pronunció sobre el genocidio en Gaza. O sea, se pronunció sobre Gaza en términos diferentes, en principio con una muy modesta referencia a la preocupación, nos preocupa lo que pasa en Gaza, después sobre rechazo y al final sobre condena.
1: ¿Le molesta o lo entiende?
0: No, claramente esto fue un profundo

0: Horror, profundo error, pero digo, es esto de todo el Frente Amplio en una posición y el gobierno en otra, se paga precio, ¿no? Se paga precio. Pero además creo que está mal. O sea, en realidad vos sos el gobierno de todo el mundo, pero te elige un partido. Entonces, si recogimos sobre esto aprendizaje, creo que no hay ningún espacio político, aparte que creo que no hay espacio en por cuestiones teóricas, históricas y éticas de avanzar en acciones que puedan sugerir que estamos subordinados a la política internacional de Trump, a la política internacional racista, de persecución de Trump, ¿no? Que tomamos medidas que favorecen eso. Repito, puedo decir, bueno, hay tal situación de un uruguayo que tiene familias acá, que está encarcelado por ICE, y si hay condiciones de... Bueno, eso creo que hay aparte normativa, no precisáis ni acordar nada para tomar medidas en esa dirección. Pero bueno, primero, bienvenido al debate, porque es un debate demarcatorio, que nadie piense que es un debate que es intrascendente para el Frente Amplio, que además estaba preparando un congreso, intentando traducir en el congreso una serie de iniciativas e ideas que logren contribuir a retomar la ofensiva en términos políticos de este desafío entre la acción del gobierno, la fuerza política y su funcionamiento, su acción, y las bases sociales del campo popular, que muchas veces están a veces como disociadas o no encuentran una sintonía fina, ¿no?
1: Ahora, en esta lógica de lo que planteé, sobre todo la política internacional de Trump, en todo este repaso nuevamente, ¿cree que hay una moneda de cambio con los países de Sudamérica particularmente?
0: No, yo creo que hay una lógica colonial, de subordinación. No hay una...
1: Pero no en vano se aplicaron este tipo de políticas comerciales, aumentar los aranceles, sí. Y después, bueno, capaz que si me aceptás estos deportados que no los quiero tener en mi país, te bajo los aranceles.
0: Bueno, esa sería un esquema de discusión impresentable. No. A ver, yo aprendí algo en mi historia en la negociación colectiva. Decía, bueno, vos podés abandonar posiciones. Tengo tal punto, A, B, C, D, ¿no? Lo abandonás sobre las razones. Hay razones, ¿no? Hay razones. Decir, bueno, del otro lado, la contraparte tiene una determinada razón. Yo intento moverme de la posición donde estoy para intentar construir un acuerdo que no era el acuerdo inicial, producto de las razones. Bueno, no hay ninguna razón, ninguna, de que nosotros participemos de la subordinación a una política que es violatoria de los derechos humanos. No puedo haber razones comerciales, no son canjeables. Entonces, eso empeoraría, pero como eso no me consta, no puedo acusar a mis compañeros de que están participando de un esquema de intercambios públicos.
1: O sea, en la interna no se ha mencionado esta posibilidad de moneda de cambio.
0: No, se puede mencionar como hipótesis. Decir, bueno, a ver...
1: No, pero pongo
0: un ejemplo. Nosotros nos dicen una actitud ahora, se supo. O sea, previo a que se pusiera en consideración la Asamblea de Naciones Unidas, se filtró un audio de Marco Rubio a los embajadores del mundo diciéndoles, voy a estar mirándolo los que votan. Y sobre todo voy a estar mirando si llegan a opinar, ¿no? En el sentido de decir, bueno, miren que van a ser sancionados por lo que voten o por lo que lleguen. Se filtró ese audio. Increíblemente tuvo poca repercusión mediática. Pero hay una lógica de semichantaje global de decir, bueno, te elijo en este esquema amigo-enemigo, ¿no? Bueno, Uruguay, que es un país pequeño, esto no es nuevo, es histórico, creo que tiene que mantener una tradición. Pocas veces estuvo tan presionado Uruguay como cuando por primera vez integró en Naciones Unidas el Consejo de Defensa, el Consejo de Seguridad, en el año 65, y Estados Unidos invade República Dominicana. Breve historia, República Dominicana era una dictadura atroz. Acá se celebra el 25 de noviembre, que es el asesinato de las Miravalles por parte de Trujillo. Es derrocado, gana un socialdemócrata, Bosch era un socialdemócrata, no era un comunista rojo, y Estados Unidos decide invadir. Estados Unidos, que favorecía una de las dictaduras más sangrientas, decide invadir República Dominicana. Esto lleva a una discusión al Consejo de Seguridad, tanto en la OEA como en Naciones Unidas. Uruguay por primera vez lo integraba y tuvo presiones muy duras, tanto que la prensa brasilera, en Brasil se había dado un golpe de Estado a cuadro singular, surgía el rumor de que iban a invadir Uruguay, ¿no? No era sanciones, de que podía ser invadido Uruguay si llegaba a votar en contra de los Estados Unidos. Y Uruguay, colegiado blanco, votó en contra de la invasión a República Dominicana. O sea, en Panamá en el 89, o sea, creo que hay una lógica donde si, bueno, si no, ¿a quién le vas a pedir mañana que te apoye si te un país pequeño, si no se aferra al orden internacional? Entonces no puede ser que lo que rija no sea el orden internacional, la autodeterminación, multilateralismo, y lo que pase a regir las relaciones internacionales es hay un gángster que te chantajea. No. No, no, no debiéramos subordinarnos, porque ese paso de subordinación sería un paso sin retorno.
1: No hay una definición todavía. Eso es lo que entiendo que manejan como legisladores ustedes.
0: No, nosotros nos enteramos por la prensa. O sea, de este tema nos enteramos por la prensa.
1: Se enteraron
0: la que opinión, había
1: negociaciones.
0: La opinión mía como legislador es la misma que la del Frente Amplio. Es de rechazo a la posibilidad de un acuerdo de estas características. Lo primero que tenés que hacer, yo creo que los partidos, los legisladores, los militantes de izquierda, es transmitir, una vez se conoce esto, que en principio fue muy confuso, porque se decía, bueno, nunca hubo una propuesta arriba de la mesa. Después, no solamente se filtró la negociación, sino que habría existido o no una propuesta. A mí eso no me molesta tanto. Lo que sí me molesta, lo que sí creo que tenemos que tener claridad es, y bueno, que se tenga claro cuál es la opinión del Frente Amplio respecto a este tema, ¿no? Yo creo que teniendo claro la opinión del Frente Amplio respecto a este tema, la condición política para avanzar en un acuerdo de estas características es nula.
1: Pero
0: porque el daño sería gigante. Vos me decís, ¿te puedo jurar que no va a haber ningún acuerdo de este tipo? No, no soy yo, eso tendría que venir el canciller acá y o el presidente, pero sí me generaría una enorme sorpresa que teniendo la opinión en contra de todo el Frente Amplio, de todos los legisladores, ¿no? Acerca de del fondo, pero además del momento, del fondo y de la oportunidad. Acá hay una coincidencia entre que en el fondo estás en rechazo, por una serie de valoraciones muy profundas, y además que la oportunidad es el peor momento para pensar en construir un acuerdo de estas características, no creo que prospere. Bueno, yo no te puedo contestar ahora qué haríamos si prospera. En todo caso, si prospera un acuerdo de esto, tendríamos que tener una reunión urgente, todos los sectores del Frente Amplio, para ver qué reacción ante una situación que sería la penosa, ¿no?
1: Recién mencionaba al canciller Mario Lubetkin. ¿Cómo se viene siguiendo la política internacional que viene desarrollando al frente del Ministerio de Relaciones Exteriores?
0: A ver, nosotros hay temas en los que es claro que tuvimos diferencias. Yo trato de, como hay temas en los que tuvimos diferencia, intentar no puedo ubicar que no tuvimos diferencia. El caso de Gaza capaz fue de los más dolorosos. También en un proceso que viene demasiado lento, de cerca de un año, en el sentido de habilitar la posibilidad de refugiados, ahí sí, de refugiados de familias gazatíes. O en las posiciones de condena. O sea, eso nos hubiera gustado, aparte de poder haber enviado ayuda, que canciller se pronunciara más claramente acerca de lo que está pasando hoy en Cuba, y no como un problema entre Estados Unidos y Cuba. Es un problema para el orden internacional. Pero teniendo claro que ha habido elementos en los que tuvimos posiciones divergentes, las posiciones divergentes intentamos discutirlas internamente. O sea, no las escondemos, hay elementos donde nos hubiéramos parado de manera diferente. Esto lo sabe el canciller, lo sabe el presidente del FA, lo sabe el presidente de la República. Ha sido parte del debate, porque en realidad es indisimulable que ha habido temas en los que tenés miradas distintas de cómo pararse. Yo creo que básicamente es esto, a ver. Vos tenés una agresión muy violenta al derecho internacional, y eso ha generado en Uruguay, para mi sorpresa, reacciones de la derecha que me generaron perplejidad. O sea, he visto legisladores pidiendo, felicitando a Donald Trump por invadir. He visto en esa lógica por lo menos a Chipani, a Sebastián da Silva, diciendo, solo le pido a Trump que vaya e invada Cuba. Así, bueno, en la historia del Partido Nacional o del Partido Colorado, nunca hubo una postura política hacia ningún país nuestroamericano reclamando vaya e invádalo. Nunca. Es como que hay un giro que coloca el debate más lejos. Y creo que dentro del Frente Amplio es cierto que conviven posiciones en el sentido de decir, bueno, esto hay que denunciarlo, o posiciones que separan más en el sentido de decir, bueno, lo más inteligente es no denunciar o pasar por abajo del radar en este escenario. Yo tengo la convicción de que cuando se violentan situaciones tan duras como las que han pasado este tiempo, no hay otra que no denunciar. No hay otra que no denunciar. O sea, la historia enseña que, de alguna manera, la Segunda Guerra Mundial empezó con el ascenso de los sublevados militares franquistas, en ese caso encabezado por Sanjurjo, que muere en los primeros días, y Mola, hacia la República Española. Bueno, la actitud que tuvo el Frente Popular francés, que fue decir, bueno, me paro ante una agresión donde participaron los nazis y participó Mussolini para ahogar en sangre la República Española, me paro en la indiferencia, me paro en la neutralidad, terminó para Francia con los nazis en Francia, unos años después. O sea, esa postura ante el ascenso bárbaro de la parte de Europa que miró para el costado, diciendo, bueno, esto no es mi problema. La historia demostró que lo único que hizo fue hacer crecer el problema. Pero yo creo que, teniendo claro las asimetrías, Uruguay es un país pequeño, no debe dejar de condenar cada vez, con mucha claridad, cada vez que se violenta el orden internacional. Este es un debate interno en el Frente Amplio, un debate acerca de cómo posicionarse. En general no mira, y es cierto que el Frente Amplio se ha posicionado con una claridad que no es la misma claridad con la que se ha posicionado sobre estos temas el gobierno. Y si bien entiendo que el rol del gobierno es distinto, que las formas en las que se expresa una posición puede ser distinta, es obvio que ahí hay un debate abierto de cómo pararse en este escenario tan complejo, además, porque es cierto, las correlaciones, me dice, bueno, pero mira las correlaciones. Sí, las correlaciones son muy complicadas. Igual creo que hay temas que son demarcatorios, que en los que uno tiene que tener una postura muy nítida.
1: Uh-huh. Andrade, obviamente quedan muchos temas a nivel de Cancillería, de la política internacional, de cómo la viene llevando adelante el gobierno, de la postura del Frente Amplio, que podríamos continuar durante largas horas. Pero quiero volver un poco al panorama local, de lo que está sucediendo en nuestro país, que no queda exento de lo que sucede a nivel internacional, ¿no? Uh-huh. Claro está. Pero hace algunos días estuvo en el acto del PIT-CNT, escuchó esa plataforma que se presentó. ¿Qué balance hizo de los reclamos que plantea la central sindical, un hombre que además viene de esa rama?
0: Bueno, yo creo que hay aspectos que son muy importantes de desafíos que el Uruguay tiene, en los que hay que hacer que algunas coincidencias nos den perspectiva hacia adelante. O sea, la central colocó ahí como un costado muy fuerte la necesidad de avanzar en una estrategia nacional de desarrollo. Esto es algo que se colocó en el programa del Frente Amplio, que estuvo en el presupuesto y que este año se instaló. De hecho, fue el propio presidente Orsi a la presentación de la estrategia nacional de desarrollo diciendo, bueno, nosotros no estamos en la lógica de que no hay alternativa, ¿no? Si pararnos en que no hay alternativa, decir, bueno, solamente puedo competir con el mercado mundial con una estrategia que sería poda salarial y disponibilidad arbitraria. O sea, que Uruguay sería más competitivo si tiene salarios muy, muy bajos y si tiene ningún derecho laboral para pensar desde ahí su competitividad. Bueno, esa vía es una vía muerta, hasta por razones de escala. Uruguay es un país muy pequeño. Entonces no puede competir con países que tienen cientos de millones de personas sobre una estrategia que sería una estrategia espuria de competitividad. Entonces, una estrategia nacional de desarrollo implica un conjunto de definiciones, algunas nacionales, otras claramente regionales. O sea, no hay estrategia nacional de desarrollo que sea puramente nacional. Ahí hay elementos de complementariedad interindustrial a nivel de Mercosur, de matriz energética, pero de pensar un sistema integrado de formación profesional, algunas claves que están acá. Decir, bueno, ¿cómo pensamos en las distintas cadenas productivas un conjunto de esfuerzos para potenciar? Astori lo decía de esta manera, si tenemos ventajas comparativas estáticas y tenemos que ver cómo logramos ventajas comparativas dinámicas. Las estáticas, bueno, Uruguay en términos de, por su posición, su geografía, tenemos materias primas y demás, tiene una ventaja comparativa de por sí. Sobre alguna parte de la producción, la carne, la leche, bueno, ¿cómo generas un conjunto de desafíos que logren nivel políticas de desarrollo? Bueno, me parece que ahí hay un planteo del movimiento sindical que se lo he escuchado también al representante de las cámaras empresariales, en el que tendríamos que generar acuerdos para decir, bueno, en los próximos 10, 20 años, estas son las claves, estos son los desafíos. Segundo elemento, la central le coloca arriba de la mesa, y yo creo que es un debate que el Frente Amplio tiene todavía pendiente, valorando lo que se hizo el año pasado, o sea, sin dejar de lado que el año pasado se logró incorporar el impuesto mínimo global o las definiciones en materia impositiva a los recursos en el exterior, insólitamente en soledad, o en casi en soledad, o sea, tuvimos solamente para estos impuestos 2 votos de la oposición, una cosa que increíblemente no ha formado parte del debate político.
1: Bueno, pero ese es el argumento que se maneja por parte de la oposición para hablar de la creación de nuevos impuestos. Por parte
0: claro,
1: de
0: pero yo me trato de hacer lo posible por ponerme en el lugar del comerciante, del pequeño industrial, del trabajador que votó a los blancos y los colorados, ¿no? Y decir, bueno, a las multinacionales le pusieron un impuesto, no el Uruguay. Se le puso globalmente. Lo tienen que pagar sí o sí. Vos lo que podés definir es si querés cobrar acá ese impuesto o que lo paguen en su país de origen. Y tus representantes votan que lo mejor es que lo paguen en su país de origen, ¿no? Bueno, a mí me resulta muy complejo entender esta lógica. Así, bueno.
1: Bueno, pero ahí es una virtud de los partidos de la oposición que logran...
0: Que esto no sea parte
1: poner,
0: del debate.
1: No, y poner ese discurso o imponer ese discurso donde la creación de nuevos impuestos permea
0: me lo hago como autocrítico yo. Dice, bueno, tengo que hacer una autocrítica al Frente Amplio.
1: Tal vez falta la claridad.
0: ¿Cómo no fuimos capaces de discutir, señor? Pero ¿en qué te beneficia usted no que los recursos vayan para Finlandia y no queden en Uruguay? Porque no es que le pusimos impuestos a las multinacionales. Ya lo pagaban las multinacionales.
1: Bueno, pero acá también se lo planteamos a Robert Silva cuando habló de nuevos impuestos respecto a Temu. Temu afectaba muchas veces a los comerciantes más pequeños.
0: Pero pone que Temu es más complejo la discusión, porque el vecino sí puede decir, papá, yo compro por Temu y voy a pagar un poco más. En este caso, no ibas a pagar más. El impuesto ya se pagaba por la multinacional. Vos lo único que tenías que definir era si lo cobrabas en Uruguay o se pagaba en el país de origen. La inmensa mayoría de la oposición votó alegremente para que se pagara en el país de origen. Segundo elemento. Uruguay tiene una condición muy fuerte que superar para pensar posibilidades de desarrollo y crecimiento, que es lograr mayores niveles de inversión. Entonces, 63 mil millones de dólares en el exterior de residentes fiscales. ¿Cómo puede ser? Creo que también Astori fue el primero que colocó sobre esto una iniciativa en medio de la pandemia. Creo no, colocó porque yo era coordinador del FA y a quien se la das a mí para que la colocara en consideración de las fuentes de recursos para atender la situación dramática de la pandemia, la posibilidad de que las ganancias de capital en el exterior tribute. Entonces, de vuelta, yo me pongo en los zapatos del vecino que votó a los blancos, votó a los colorados, que sea dueño de un comercio, un establecimiento, trabajador, está desempleado. Y si hay inversiones en el Uruguay, tributan. Pero si ese residente fiscal invierte en acciones en el exterior, que no tribute. O sea, es una lógica muy difícil de cómo demuestra nuestra incapacidad de los dirigentes del Frente, que no logramos transformar en un eje del debate público, político, decir, bueno, ustedes que están pidiendo recursos para todos lados, porque no es que piden gasto. Cualquiera que sea atento, mira el presupuesto del año pasado, va a ver que hubo decenas de iniciativas firmadas por legisladores blancos y colorados que pedían más incremento de gasto, ¿no? Y legítimamente decían, bueno, tienen que atender tal reclamo de tal sector, de tal trabajadores, vaya para UTEC, vaya para allá, vaya para allá, ¿no? Más recursos. Entonces, la oposición logró instalar un debate donde se negó a impuestos de abrumador sentido común, ¿no? En algunos casos, impuestos que ya se pagaban, y uno que tenía que optar era si se pagaba acá o afuera. Nos pidió más gastos y después nos pide que haya equilibrio macroeconómico. Bueno, eso es imposible. Esas tres cosas no pueden estar en un mismo momento. Sin embargo, de alguna manera acumuló políticamente, y yo creo que eso es parte de nuestra dificultad. Nosotros además tenemos un debate, que eso sí es también cierto. Es decir, bueno, si bien recaudamos más de esto, es tanto lo que tenemos que atender del agujero fiscal, que los recursos que te terminan quedando para atender problemáticas que son dramáticas, yo soy de los que cree que nos podemos quedar cortos, o que tenemos que hacer un esfuerzo mayor. Ese debate lo dimos el año pasado. Pero es un debate subordinado. El primer debate es entre dos proyectos. Un proyecto que no establecía nuevos recursos para poder atender con mayores posibilidades un conjunto de desigualdades, y el proyecto nuestro, que sí pensó en nuevos recursos para atender con mayores posibilidades un conjunto de desigualdades. Y ahora tenemos el mismo debate. Es decir, bueno, la propuesta del Frente Amplio es incrementar los recursos que tenés para atender particularmente las cuestiones de la infancia. Y a mí, si me preguntás ahora, Magid, igual, a mí me gustaría que no fuera tan gradual la atención de la infancia, sino que tuviéramos posibilidades de hacer una cuestión más de impacto. Pero lo primero que tengo que diferenciar es que hay dos iniciativas. Una iniciativa que está trabajando en el sentido de decir, bueno, de algún lugar tengo que resignar más de la mitad de lo que financia, la mitad más menos de lo que se financia para el incremento de la infancia, surge de los autos eléctricos. Y sí, tomás una medida de renunciar a una de las exoneraciones, un chiquitito, en un país que tiene exoneraciones gigantes, por 6,9 puntos del producto, estás renunciando a un fragmentito a los efectos de poder atender una demanda que rompe los ojos, que es que el nivel de desigualdad que tienen las mujeres con niños en Uruguay, no solo mujeres, pero abrumadoramente mayoritaria mujeres, te rompe los ojos. O sea, la mitad de los niños y adolescentes en Uruguay, la mitad vive en viviendas que tienen condiciones básicas insatisfechas. La mitad, informe de la Cámara de la Constitución con UNICEF de junio del año pasado. No creo que haya cambiado mucho en este último año.
1: Quiero solamente, no me gusta interrumpirlo, pero sí quiero incorporar algunos temas más, como por ejemplo el planteo que hizo el PIT-CNT y que lo viene realizando desde hace muchísimo tiempo, de grabar el 1% más rico de nuestro país. Es una discusión que el Frente Amplio cerró filas y dijo que en este periodo no se iba a tratar.
0: No.
1: ¿Hay alguna posibilidad de que eso se modifique, teniendo en cuenta todo este panorama que acaba de plantear, que no hay recursos, el déficit es grande, la plata para atender las políticas más urgentes nunca alcanza? ¿Esa podría ser una posibilidad o está descartado de lleno, de plano, de donde sea?
0: A ver, yo si fuera por mí, se hubiera aprobado ayer esta iniciativa. No este año, ayer, ¿no? Es más, creo que hice campaña en el 2019 planteando la asesoración de impuesto al patrimonio y presentamos un proyecto de ley que era un adicional al Fondo del Patrimonio en el 2021, que era para el Fondo de Vivienda. O sea, no era para la infancia, era para la vivienda, pero era igual. Era decir, una sobretasa.
1: Bueno, pero atendía la pobreza estructural, en definitiva.
0: Una sobretasa al impuesto al patrimonio. O sea, para mí es muy necesario, que el Frente Amplio, que las izquierdas, no descartemos ninguna herramienta para la lucha contra la desigualdad. ¿La lucha contra la desigualdad es solo cuestión impositiva? No. Hoy se va a celebrar, yo voy para ir en un rato, una asamblea que va a aprobar la reducción de la jornada laboral sin pérdida de salario en la construcción. Ese es un espacio redistributivo enorme, enorme, mucho más, muy importante, muy sentido. Seguramente haya 50, 60 mil familias que por varias razones, por el impacto de la reducción de la jornada, por lo que genera en materia de salud al trabajador, por lo que genera en términos de envejecimiento precoz y su retroceso en materia, por un montón de razones, sea un avance democrático. No es solo lo tributario, pero creo que es un error descartar de la caja de herramientas lo tributario. Esta es una de las herramientas de lo tributario. O sea, las políticas que tenés para enfrentar la desigualdad son: ¿a dónde van las políticas sociales? ¿Cuál es tu política salarial? ¿Cuáles son tus políticas en materia de derecho laboral? ¿Cuáles son tus políticas fiscales? Entonces, yo no me privaría, de hecho, este año se tocó una medida que tiene que ver con lo fiscal, que es una exoneración mínima, ¿no? Autos eléctricos, pero es lo que permitió tener condiciones y recursos. Entonces, yo no daría por cerrado. Yo creo que el Frente Amplio tampoco dio por cerrado, de hecho, armó una comisión. Sí, los principales voceros de economía han dicho por este periodo no. Pero ese no es un debate de principios, ¿no? Sí creo que hay que seguir madurando y convenciendo de por qué. ¿Por qué este tributo o por qué el IVA personalizado? ¿O por qué revisar las exoneraciones? Que fíjate que en exoneraciones tenemos casi 7 puntos del PIB. 6,9. Donde, si bien se modificaron algunos criterios para las exoneraciones, sigue siendo mayoritariamente casi plano, ¿no? Uno mira lo que tributan de IRAE y sigue siendo más una lógica de rebaja impositiva global que un papel del Estado redireccionando la inversión al sector productivo. Uno puede decir, bueno, tengo que exonerar un laboratorio que viene a incorporar científicos, tecnología y demás. Sí, claro, cómo no. Pero la verdad cuesta más entender cuando decís, bueno, estoy exonerando una cadena de comercios que compite con el mercado interno. Que es la misma exoneración, tiene la misma importancia desde el punto de vista del desarrollo científico, tecnológico, de la capacidad del país. Bueno, ahí creo que hay mucho para discutir. Este año, creo, en este segundo semestre, se va a hacer una evaluación del impacto del gasto tributario. Entonces, yo no me quito de ninguna herramienta para... No,
1: la discusión.
0: De vuelta. Si fuera por mí, se hubiera aprobado el año pasado. No,
1: pero
0: no tengo duda.
1: No sucedió y usted lo decía, los voceros de economía entienden que no se va a discutir.
0: Lo que tenemos
1: este
0: que
1: periodo.
0: Seguir haciendo, los que compartimos la idea de que el patrimonio tribute más, en cualquiera de sus formas... Me parece que el diseño del 1% es un diseño muy prolijo aparte, pero uno mira y el impuesto al patrimonio exonera más de lo que recauda. Para poner un debate en términos de decir, bueno, es acá, en el patrimonio, que tiene que exonerarse más de lo que se recauda. Bueno, poner en debate la desigualdad de las cuestiones fiscales me parece que hace a la identidad de un proyecto país. De hecho, la diferencia más grande que tuvimos con la derecha en este periodo, la más importante de todas, es que hubo dos cuestiones fiscales en que la derecha no acompañó: impuesto mínimo global, impuestos en el exterior, que tendrían que marcar señas de identidad de un proyecto versus otro proyecto. Uh-huh. Entonces, yo creo que el Frente Amplio, sobre todo a partir de la campaña del 99, donde para mucha parte del Frente Amplismo la derrota electoral tuvo que ver con la discusión del IRPF sobre el final de la campaña, quedó de alguna manera quemado con leche, en el sentido de decir, no discuto más tributos. Y hace que, a pesar de que el programa del Frente Amplio establecía la discusión de tributos y modificaciones tributarias, después, en el comando campaña, se elige prometer que no va a haber tributos. Como que es un elemento electoral. Bueno, nosotros tenemos un sentido común ese que tenemos que diputar. No puede ser que una parte de la sociedad no problematice que el 10% más rico, y particularmente el 1% más rico, tributa mucho menos de su ingreso que lo que tributa una trabajadora doméstica. Entonces, una trabajadora doméstica paga entre el descuento jubilatorio, lo que paga de IVA y demás, se le traga 40 y pico por ciento de su ingreso, ¿cómo puede ser que aceptemos pasivamente que los sectores más potentes tengan que tributar tan poco? Esa discusión, que es una discusión importante, no es la única. Yo siempre digo, Uruguay tiene dos desigualdades. Tenés la desigualdad de Uruguay como país y región en la División Internacional de Trabajo Mundial, que es una desigualdad que tenés que resolver, a la vez que resolvés la otra desigualdad, las desigualdades internas del Uruguay. Bueno, nuestra hoja de ruta es resolver esas dobles desigualdades. Esto se tradujo en términos conceptuales en el Frente Amplio en país productivo con justicia social. O sea, lo productivo en el sentido de Uruguay tiene que pensar su desarrollo en el mismo momento que piensa y atiende la problemática social. No es que piensa el desarrollo a 50 años para que una vez que estés en no sé qué lugar, ahí va a desparramar parte de ese crecimiento en los sectores más jorobados. Entre otras cosas, porque si no, los dramas sociales te salen caros. O sea, uno no quiere atender la pobreza infantil porque te sale caro no atenderla. Pero si fuera que lo midemos así, uno lo mire solamente en términos económicos, no atender el uno de cada cuatro adolescentes hoy
1: y
0: en
1: ya
0: la
1: lo
0: Francia,
1: estamos pagando.
0: Uno de cada cuatro adolescentes está tan profundamente triste que abandona toda actividad recreativa, sí, cultural y demás. Uh-huh. El intento de autoeliminación en Uruguay pasó de 90 a 179 intentos por cada 100.000 habitantes en un periodo breve, 20 a 24, y en la franja de adolescentes es 440. O sea,
1: es tremendo.
0: Solo tenemos un conjunto de indicadores ahí. Y uno puede decir, bueno, pues no me olvido de nada, no me olvido ni del bono crianza, ni de las transferencias ahora, ni de la beca UTIA, ni del aumento salarial diferenciado para los salarios más bajos, no me olvido de nada, no me olvido de la ley de empleo integral, no me olvido de nada. Es más, cada lugar que voy, estas cosas las digo, bueno, tenemos estas medidas, que son medidas para pensar cómo atendemos el enfrentar esta desigualdad. Lo que sí creo que la izquierda tiene que preguntarse es decir, bueno, y no nos quedaremos cortos. Son más que las que había, está bien, ¿no? Tenés que identificar que son más de las que había, ¿no? Pero el esfuerzo que estamos haciendo es un esfuerzo, la duplicación de recursos para los asentamientos irregulares, ¿no? O sea, pongo estas medidas y digo, está bien, de esto tenemos que hacernos carne. A la vez, permanentemente, creo que el militante izquierda tiene que preguntarse si estas palancas tienen la fuerza suficiente para construir el país con la dignidad que requiere una perspectiva programática. Y ese debate es un debate que está abierto, no creo que esté cerrado. Y no es solo el 1%, es el conjunto de medidas para atender la desigualdad, en las que, entre otras, está el 1%.
1: Nos quedan muchos temas, poco tiempo, tenemos que hacer la pausa. Estamos dialogando con el senador del Frente Amplio, Óscar Andrade, y ya volvemos.
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1: Ocho de la mañana con 35 minutos, seguimos dialogando con el senador del Frente Amplio, Oscar Andrade. Se le estuve trasladando algunos de los mensajes para que la audiencia se quede tranquila, que también hemos discutido esto, pero tenemos poquito tiempo. Quedaba esta cuestión vinculada al acto del otro día. Hubo una parte del sector de Sergio Somarúa, fue la metáfora del piloto y el pasajero de la fila 33, esto en alusión a las declaraciones que hizo Donés sobre la decisión del gobierno de no tomar en cuenta lo que pedía el PIT-CNT para el manejo de las cuentas de ahorro individual. Estamos hablando de ese organismo estatal que finalmente no se tuvo en cuenta, que había surgido a partir del diálogo social, y que, bueno, empezó a generar algunas rispideces. ¿Le parece que suma, abona a este contexto las declaraciones de Odone y el pasajero de la fila 33?
0: No, primero, a ver, el planteo de la central trasciende largamente el acuerdo del diálogo social. El planteo de la central, y es un planteo que yo particularmente comparto, tiene que ver con someter a la crítica a todo el sistema de AFAP. De hecho, se promovió un plebiscito a los efectos de que uno de los tres componentes era este, el de la eliminación de la eliminación del sistema AFAP. Lo que creo que reivindica la central, y era obvio que iba a reivindicar, o sea, creo que a Gabriel no le debe generar sorpresa que si vos convocás un diálogo social para intentar pensar de ahí un acuerdo. Yo sé que después uno puede ir a que fueron recomendaciones y después vemos qué pasa, pero en realidad lo que hubo fue un acuerdo. O sea, vos lográs abandonar tu posición inicial. ¿Cuáles eran las posiciones iniciales de la central? Discutir el financiamiento, ¿no? Discutir el financiamiento de la seguridad social. El planteo del Poder Ejecutivo era: no tenemos posibilidades hoy de discutir financiamiento, que es un poco este debate de lo tributario, no solo el 1%, sino de cuánto. Vos tenés sectores agroexportadores que aportan un 1% y algo de aporte a la previsión social cuando una trabajadora aporta el 15%, ¿no? Pero que no era el momento para discutir financiamiento. La central tenía un planteo sobre acelerar la convergencia a la caja militar. Las altas militares van a empezar en el 2032 en un 50% a ser computadas por el BPS. Y a partir de ahí hasta el 2042 va a haber un sistema de convergencia. Bueno, el movimiento sindical tenía intención de acelerar esa convergencia, traer más para acá esa convergencia entre las altas previsionales de la caja militar y las altas previsionales del Banco de Previsión Social. Y no pensar el sistema FAP. O sea, lo que hubo es, bueno, y un conjunto de críticas a la 20.130 en las que se constituyó un acuerdo. Y parte de los acuerdos es esta propuesta, que además le hace el Poder Ejecutivo, de una suerte de cuentas nacionales, de pensar en una centralización de Estado que permitiera mejores condiciones a los efectos de pensar rentabilidad y... Entonces, el problema es que el acuerdo se rompe. Fueron válidos aspectos del acuerdo. Yo creo que hay un conjunto de aspectos del acuerdo que sí son válidos. Pero es cierto que cuando vos tenés un acuerdo no es que me respetás una parte del acuerdo y otra no. Entonces, la crítica era una crítica que era previsible. En esta lógica de decir, bueno, ¿qué pasó con este costado del acuerdo? Y creo que en eso el gobierno es consciente. Es consciente en el sentido de decir, bueno, pone arriba de la mesa una serie de proyectos de ley, el caso de las transferencias a las infancias, en el que fue una parte consolidada del acuerdo, pero si uno estuviera en las transferencias a las infancias tendrías la misma discusión. O la posibilidad del seguro paro para el trabajador cuenta propista, o reconstituir la prestación para las personas con discapacidad. que se recortaron en un 20% en el periodo con la 20.130, o la posibilidad de jubilarse a los 60 años. O sea, como que había un paquete de medidas que formaban parte del acuerdo, esta era una. Entonces me parece que era, más allá de los términos de la discusión, era medio obvio que ahí ibas a tener una cuestión crítica, como si fuera al revés. Supongamos esto.
1: La pregunta es...
0: Supongamos que el gobierno pone todo lo que salió del diálogo social arriba a la mesa. Y la central hubiera un acto ayer donde diciendo, bueno, lo que tenés que hacer hoy no es esto, sino que tenés que poner a discutir el financiamiento. Y así vos, pero acordamos que el diálogo social fue este, ¿no? Me estás colocando... No es que la central se comprometió a no discutir financiamiento, sino a no discutirlo ahora, sino a ponerlo en debate en el marco de la Estrategia Nacional de Desarrollo. Entonces, yo creo que es razonable cuando tenés dificultades para llegar a un acuerdo, y creo que el gobierno no coloca esto arriba de la mesa no por mala intención, sino porque no tuvo condiciones políticas hoy, ¿no?, de colocar esta parte del acuerdo, que tiene que ver con las reacciones de los mercados, no tanto con una voluntad de decir esta idea pensé que era buena y ahora es mala. Creo que sigue pensando que esta idea es una idea positiva. El problema que hoy está en una situación compleja, producto de la presión que genera, y es un tema que nos tenemos que debatir, decir, bueno, ¿cómo logramos más soberanía? Es poder tomar decisiones sin tener tal nivel de dependencia a la presión de los mercados de capital.
1: Y Andrade, ahí, por ejemplo, usted que tiene un muy buen diálogo con la central sindical por sus orígenes, hoy lo repasábamos, ¿no? ¿Puede ser una suerte de articulador para restablecer ese vínculo que el PIT-CNT rompió?
0: No digo que rompió, pero sí dijo que
1: dependía de un hilo.
0: A ver, a mí me tocó participar en algunas instancias del diálogo de seguridad social para ayudar al acuerdo y en realidad cada vez que tenés un problema y podés ayudar al acuerdo, tratás de ayudar al acuerdo, ¿no? Entendiendo los roles. Uno no sustituye el rol del movimiento sindical ni sustituye el rol del gobierno. En todo caso, sí, como militante político estás muy preocupado por reducir la intensidad de las contradicciones que nos debilitan a nivel global a los efectos de un proyecto más estratégico. O sea, yo no creo que haya posibilidad de un proyecto estratégico del Frente Amplio que sea enfrentando a los trabajadores. Ni creo que los trabajadores tengan posibilidad de poder avanzar mucho en sus reivindicaciones y programa enfrentado a una expresión política que nace de alguna manera, no hay FAPIT, pero hay una confluencia de miradas, de sentido estratégico en temas muy sensibles, empresas públicas, papel del Estado en la economía, derechos laborales, muy fuerte integración latinoamericana, en la que esas coincidencias habría que potenciarlas. Claro, entre medio, estas tensiones son medias inevitables, no son nuevas, pero es cierto que cuando nosotros hicimos una autocrítica de la derrota del 2019, uno de los aspectos que sometimos a la autocrítica es, bueno, el proceso de gobierno del Frente Amplio, sobre todo en el último periodo de gobierno del Frente Amplio, que ha tenido excesivos enfrentamientos con su base social. Y bueno, cuando tenés ese tipo de enfrentamientos, la debilidad es mayor. O sea, un gobierno de derecha enfrentado a los sindicatos permanentemente, bueno, no extraña mucho. Pero cada enfrentamiento tuyo lo pagás más alto. Entonces, tratar de disminuir esa tensión es muy importante y creo que sí, que hay que tratar de... No creo que haya un vínculo roto. Sí que salís, es obvio. Yo escuché un montón de entrevistas después del anuncio de las dificultades para poder dar respuesta a uno de los aspectos, dar respuesta ahora por lo menos a uno de los aspectos que surgió del diálogo social, genera en quien participó del diálogo social mucha frustración, desconfianza en los ámbitos de si efectivamente van a lo que surja como acuerdo se va a poder plasmar. Bueno, eso hay que recomponerlo. ¿Recomponerlo por qué? Porque para un proyecto popular el nivel de protagonismo de la sociedad en las transformaciones es sustantivo. Vos podés armar una ley de negociación colectiva, pero se precisa mucho a nivel de participación de los trabajadores para que la negociación colectiva tenga muy buenos resultados. Podés modificar la participación en la conducción del sistema integrado de salud, pero precisás un movimiento de usuarios muy potente para que se desmercantilice las decisiones en materia de salud. O sea, la participación de la ciudadanía no es de adorno en nuestra perspectiva. Es central, es constitutiva. Entonces, sí, nos tiene que preocupar mucho cuando tenés algunos de estos cortocircuitos, para intentar evitarlos al máximo. Pero sí creo que se va a recomponer, no es la patria o la tumba. Si bien hoy miramos muchas veces la cuestión muy fragmentada y lo inmediato, y te hace pensar de que entonces no sé, va a haber espacio para sentarse, conversar y reconstituirlo.
1: Andrade, voy a intentar apelar a su capacidad de síntesis para hablar de dos proyectos que presentó el Frente Amplio vinculado a viáticos, y también el otro que está vinculado a cargos de particular confianza y demás. A todo esto se suma uno de Bordaberry en las últimas horas, que pretende eliminar o prohibir los viajes de legisladores pagos por el Estado. ¿Cómo confluyen estas tres ideas a nivel de la discusión parlamentaria?
0: A ver, yo creo que
1: brevemente,
0: que
1: hay, para que también
0: primero que hay
1: la
0: una,
1: ciudadanía tenga una perspectiva
0: hay,
1: de lo que se está
0: hay una
1: hablando.
0: Continuidad. Un legislador cuando se retiraba tenía 3 años de subsidio. Uh-huh. Creo que hace 20 años atrás se bajó esos 3 años de subsidio a 1 año de subsidio. Y un subsidio que era muy alto, del 80%. Y ahora lo que planteamos es bajar ese subsidio de 1 año, bajar el porcentaje, creo que a 66, y bajar el tiempo a 6 meses.
1: ¿De 3 años a 6 meses?
0: No, era 3 años, de 3 años bajó
1: uno,
0: 1 año,
1: y ahora
0: de 1 año a 6 meses, y bajar del 80% al 66. Uh-huh. Es una tímida señal, ¿no? Pero es una señal, me parece, que es razonable, en el sentido de decir, muchas veces se coloca en cuestión, ¿no?
1: ¿Se traduce en lo económico en cuánto? A nivel de dinero, aproximadamente.
0: No tengo claro, pero a ver, es muy poco, porque creo que en el Senado, por ejemplo, los subsidios de los senadores del año posterior fueron 20 millones de pesos. No sé si será la mitad de eso y uh-huh. un poco más de menos la mitad serán. Capaz que, no sé cuánto es en plata.
1: Bueno, pero es plata que se traduce en otro tipo de política.
0: Me parece que es una señal política en términos, uh-huh. es una señal. Y lo otro, porque hay una... A ver, nada prohíbe que hoy se rindan los viáticos, pero es evidente que no hay una conducta igual con el tema de los viáticos, ¿no? Entonces vos tenés un mismo viaje, un mismo legislador recibió X viático, uno devuelve la mitad o más de la mitad y otro no devuelve. Entonces, poner un establecimiento de que la rendición de cuentas, que repito, ya muchas veces hoy se hace, pero sea como obligatorio hacerla, es decir, bueno, cuando alguien va a representar al país... Que se deje de representar al país, que es lo que plantea Bordaberry, ahí ya me parece más complejo, porque en realidad lo que financia el Estado es cuando vas al Palatino o al Palasur, ¿no? La decisión sería, bueno, de dejar de participar de las instancias del Palatino o del Palasur, que son las únicas dos instancias, son tres instancias que hay algunos representantes. No sé si es lo mejor la no representación del país en... Esa es una discusión diferente. Sí me parece que es razonable, y eso es lo que intentamos colocar, decir, bueno, que haya un mecanismo donde no sea opcional el rendir el viático, sino que si tenés un viático tengas que rendir a la vuelta que pasó con el...
1: Y si te sobra devolver siempre.
0: Claro. A ver, yo creo que forman parte de un... A ver, voy a poner un segundo ejemplo con el tema de los legisladores. Hay algunos legisladores... En el Frente Amplio, por ejemplo, todos los legisladores del Frente Amplio tienen un aporte al Frente Amplio de su salario. Y además, muchos legisladores... Sé que pasa en el caso de NBB, pasa en el caso nuestro, hay una decisión donde el legislador no aumenta su salario. O sea, cobra lo que cobraba antes de ser legislador, que es parte de una mirada de decir, bueno, si la política no es por plata, uh-huh. no es... Bueno, una forma de demostrar que la política no es por plata es autotopiarte los ingresos. Pero eso no está obligado, ¿no? Es más, en algunos casos ni siquiera está bien visto, pero yo creo que en el caso de los viáticos lo que haces es decir, bueno, que esto que es hoy opcional... sea obligatorio, me parece que son señales que ayudan en una discusión, si se da razonablemente, de no caer en una desvirtuar la representación política, ¿no? Y eso es un daño que es medio general cuando se hace. Decir, bueno, si desvirtuás la representación política, no le pegás solo al legislador que el golpe es más fuerte. Que muchas veces pasa. Yo creo cuando se discute acerca de la acción del legislador, hay un debate también acerca de qué hacer en los recesos, si funcionan o no las comisiones parlamentarias. Yo tengo una opinión, que es que el legislador que no se rompe en la recorrida no es más legislador. O sea, el legislador que no está desde la mañana a la tarde recorriendo, discutiendo, ¿no? Uh-huh. Lo más probable que le va a pasar es que no lo van a votar en el próximo periodo. Es lo que va a pasar. Pero me parece que está bueno que se den señales. Estas son algunas que van en esa dirección, de decir... El periodo pasado fue no cobrar las partidas de diario. No moviste ninguna aguja económica con eso. Pero parece que son señales que,
1: claro,
0: de alguna manera, van en la dirección, no de... Si se debate bien, si no se debate, uh-huh, en el sentido de desprestigiar la acción política parlamentaria. Creo que en su momento esto de los 3 años se tenía que ver con un fundamento que también era decir, bueno, que sus opiniones políticas... Si le generan represalias a la hora de volver a querer insertarse en el mercado laboral, darle una cobertura que no genere condiciones de vulneración. Pero me parece que son señales que están bien y ojalá se aprueben también en el sentido de no de resolver económicamente nada.
1: Pero o sea, señales.
0: Pero sí pesan en el sentido de la señal.
1: Andrade, le agradecemos muchísimo que se haya tomado este tiempo para dialogar de algunos temas con la profundidad y con el tiempo necesario.
0: No, gracias a ustedes por la invitación y bueno, un saludo grande a la audiencia.
1: Era el senador del Frente Amplio, Óscar Andrade. Hacemos rapidísimo la pausa, ya llega Antonio.
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1: Ocho de la mañana con 52 minutos. Aparece algo de sol en Montevideo, una jornada de cielo cubierto, y ya está Antonio con nosotros.
16: Las nubes
1: buen
16: pasan,
1: día.
16: Las nubes pasan.
1: Y el azul parece no aparece.
16: El azul tampoco aparece.
1: ¿Cómo andas, Antonio?
16: ¿Cómo andan? ¿Todo bien? Bueno, vamos a hablar de un tema que son los suicidios uh-huh. en la policía. En lo que va del año, 10 policías ya se quitaron la vida. 10. El último caso fue el de Fernando Adrián Sández Freitas, de 52 años, padre de dos hijos menores, funcionario de un depósito judicial en Suárez. Lo estuvieron buscando, al final lo encontraron. Se suicidó a orillas, o encontraron sin vida, a orillas del río Santa Lucía, en la zona de San Ramón, y utilizó el arma de reglamento. En el 2020 fueron 4 los policías que se suicidaron, en el 2021 16, en el 2022 21, en el 2023 32, en el 2024, 16, 89 en 5 años, sin contar los 10 estos que llevamos en uh-huh. este año, ¿no? Entonces, viste que cada muerte de este tipo provoca conmoción, hay reclamos, palabras de dolor, después vuelve el silencio. Uh-huh. La tarea policial tiene particularidades que no se pueden ignorar, hombres y mujeres que trabajan expuestos a la violencia, al delito, accidentes, a escenas de muerte, a conflictos familiares, a situaciones de extrema tensión. No sé, me puedo puedo nombrar muchísimas, muchísimas situaciones. Tienen horarios rotativos, tienen estrés, exigencias jerárquicas, problemas económicos, y en muchos casos el miedo de que pedir ayuda sea leído como debilidad o incapacidad, de alguna manera, ¿no? Y entonces a eso se suma otra cosa, el acceso al arma de reglamento, ¿no? Entonces, cuando una persona tiene o atraviesa una crisis profunda, la disponibilidad del arma puede transformar un impulso en algo fatal.
1: Sí,
16: es un segundo.
1: Hubo un momento, no tengo claro ahora cómo funciona, pero sí, cuando se estaba haciendo el acompañamiento psicológico, se retiraba el arma de reglamento, pero por una cuestión de precaución. Lo que pasa es que eso también derivaba en afectaciones económicas para los propios funcionarios.
16: Por supuesto,
1: ¿no?
16: Sí.
1: Y además, es todo un círculo vicioso que parece no encontrar una salida clara.
16: Ayer la expresidenta del sindicato policial, actual diputada, Patricia Rodríguez, una diputada blanca, creo que es suplente, ¿no? Pero
1: de Canelones.
16: De Canelones, pero tiene, como es, ingresa muy habitualmente al Parlamento, presentó al final un proyecto de ley sobre salud mental policial. La iniciativa propone controles psicológicos, preventivos obligatorios cada 2 años, atención psicológica a las 24 horas, disponibilidad de psiquiatrías para situaciones de crisis, apoyo especial después de episodios traumáticos y un observatorio que permita conocer los datos reales de qué es lo que pasa dentro del cuerpo policial, ¿no? Y también plantea una garantía fundamental, que es esta, que un policía que pida ayuda no sea castigado por hacerlo, porque consultar a un psicólogo o un psiquiatra, que eso no cierra una puerta de un ascenso, porque cuando los superiores entienden o ven que este policía va habitualmente al psicólogo o pide ayuda, le afecta en la calificación y lo convierte quizás hasta en un propio sospechoso dentro de la institución. Digo, bueno, este está mal. Entonces ahí está uno de los nudos del asunto. Si el funcionario entiende que decir no está bien puede costarle la carrera, ¿qué es lo que va a pasar? Probablemente se calle. Pero hay momentos en que ese funcionario capaz que no da más y explota y puede pasar lo que pasó con este funcionario, como pasó con los 89 anteriores que llevamos hasta ahora, ¿no? Entonces, quizás cuando no pueda más, ya es tarde. Eso puede pasar.
1: Antonio, acá hablamos de autoeliminaciones, pero también hemos visto otras circunstancias gravísimas que tienen que ver con la salud mental, que van a quitarle la vida a terceros, ¿no?
16: Bueno,
1: como
16: por
1: hemos
16: eso, sucedido, claro.
1: Como hemos visto, casos sucedido. De femicidios y demás,
16: sí, sí,
1: ¿no?
16: Sí, claro. Entonces, la prevención del suicidio exige una responsabilidad institucional. A mí me parece importante este proyecto que presentó la diputada. Ella funcionaria policial, ¿no? Uh-huh. Requiere equipos profesionales, o sea, todo requiere dinero, ese es el problema, ¿no? Entonces estamos en un contexto de restricción presupuestal y vemos que esto se complica en ese aspecto, ¿no? Entonces, el Estado le pide a la policía que esté presente cuando la sociedad atraviesa sus peores horas. Cuando tenemos problemas, le pide al policía que esté. Incluso muchas veces se le pide a la policía cosas que no tienen que ser de la policía, pero bueno, que intervenga en la violencia, que cuide, que contenga, que llegue primero cuando todo está desordenado. Entonces el Estado también debe tener una obligación equivalente, cuidar a quienes cuidan. 10 suicidios policiales en poco más de 7 meses son una señal dolorosa de que hay algo que el país todavía no está atendiendo como corresponde.
1: Antonio, todo un tema, la verdad, que se ha venido manejando desde hace muchísimos años, esta cuestión vinculada a los suicidios policiales, se ha profundizado en este último tiempo, vos repasabas las cifras, pero bueno, parece eso que decía, ¿no? Un círculo vicioso que parece no encontrar una salida.
16: No, y a veces, viste que es ese momento, ¿no? Ese instante, como tienen acceso al arma. Y bueno, capaz que muchos policías están mal, se sienten mal o pasaron una situación de estrés
1: enorme,
16: que no es habitual, que no es normal, y a veces pueden tomar una decisión así, ¿viste?
1: Pero Antonio, hablamos, yo tengo un recuerdo claro de aquella situación cuando aquel padre en el centro de Montevideo mató a sus 2 hijos. Esas escenas, para los funcionarios policiales que ingresan y llegan y ven ese panorama, tienen afectaciones, los que se meten a tiros arriesgando su vida todos los días a los pasajes, a las calles y demás, también tienen sus riesgos, tienen sus consecuencias psicológicas. Creo que es pertinente poder escuchar a quienes saben, como Patricia Rodríguez, que encabezó ese sindicato policial durante muchísimos años. Yo no temo equivocarme, pero creo que durante más de una década estuvo al frente del sindicato policial. Conoce de cerca esas realidades, ¿no?
16: Sí.
1: Entonces,
16: sí, sí,
1: sería pertinente poder escuchar también.
16: Sí, hay también en este último caso, también lo que exigieron del sindicato es un protocolo específico para la búsqueda de policías desaparecidos. Este policía estaba desaparecido.
1: Exacto. Horas clave.
16: Y son momentos clave, ¿no? Es el alerta Amber, no por el policía, ¿no? Cuando un funcionario policial se ausenta, no responde, hay indicios de una crisis. Eso con cualquier persona, ¿no? Pero un funcionario

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1: Hola, hola, buen día para todos. Bienvenidos a La Mañana de la Diaria. Es un gustazo estar otra vez con ustedes acompañándolos en esta jornada súper gris. Hoy sí, nada, ni un mini rayito de sol. ¿Cómo te va, Mariana?
2: Muy buenos días. Igual yo confío en que se pueda llegar a...

0: abrir.
1: Para hoy no confíes mucho. No. Mira, ya estoy mirando. Según Inumet, bueno, ahora por supuesto cubierto, absolutamente nublado. Eso hasta el mediodía. Después del mediodía, nuboso y cubierto. O sea, igual de nublado o más. Precipitaciones escasas y aisladas. Cuando es escasas y aisladas, es que son dos gotas y nada más. O capaz
0: o
1: que,
0: nada.
1: O nada, exacto.
0: Pero sol no.
1: Sol no, lluvia tampoco. Solo precipitaciones escasas y aisladas en el sur del país y en Montevideo, área metropolitana. Para el resto del país va a estar igual también, muy nublado. Capaz que en la zona donde más va a llover es en el este, a la altura de Cerro Largo. Ahí sí se esperan precipitaciones. La temperatura mínima hoy fue de 7 ya en las primeras horas de la mañana. De tarde puede volver a descender también. Digo, de tardecita, de noche puede volver a descender. Y la máxima, 11 grados, nada más hoy la máxima, un día de mucho frío.
0: Va a estar frío, pero por lo que estoy viendo así rápidamente, hacia el fin de semana van a subir las temperaturas, sí. Aunque no así se va a despejar el cielo, pero bueno, no importa. Creo que está bien igual, está bien, que suban un poco las temperaturas.
1: Ahora tenemos, mira, de acuerdo a Weather Channel, 9 grados en este momento y la sensación térmica en el sur, en Montevideo, es de 2 grados nada más.
0: Claro, sí. Se siente frío.
1: Muy frío. Y tal, la perspectiva, como decís vos, para los próximos días es que esté más o menos así. Yo te digo, acá según Weather Channel, que te hace una proyección de los próximos 10 días y te dice si va a llover o no, me cuentan que los amigos de Weather Channel, sábado 70% de lluvias, domingo un 80% de probabilidad de precipitaciones. Ese es el fin de semana que te espera.
0: Bueno, ojalá que se equivoque, ojalá que se equivoque. Y bueno, yo hoy traía y quiero atención a quienes nos están escuchando, porque en esto de ver qué día soy, qué día hacer referencia hoy, bueno, me encontré con que hoy es el Día Internacional de las Personas Zurdas.
1: Mirá.
0: Atención. Entonces le quería proponer a la audiencia que está escuchando por ahí que nos sugieran para el cierre del programa canciones de cantantes, músicos, bandas que integren personas zurdas. Y es más,
1: Uruguay un montón.
0: Amplío la convocatoria. Pueden ser canciones, atención, que hagan referencia también a personas zurdas. Porque, por ejemplo, se me viene a la mente Maradona.
1: Sí, claro.
0: Hay canciones que hacen referencia a Maradona, por ejemplo. Entonces, dejo así tan amplia la convocatoria.
1: Los olimareños entran.
0: Hay que ver si alguno es zurdo.
1: Sí, seguro.
0: Pero
1: rumbo con a redoblar también.
0: Zurdo persona. ¿Vos sos zurdo o sos diestro?
1: No, yo soy derecho. Pero digo, en Uruguay mucha gente lo va a llevar para la ideología.
0: No, atención, sí, es muy clara. Día Internacional de la Persona Zurda se celebra, atención, se celebra a partir de 1976. Está media dudosa igual.
1: Vamos a ver
0: a partir
1: dónde lo lleva la gente.
0: Un club de personas zurdas se llama Left Handers Club. ¿Qué hizo este día? Mira, me están diciendo Jimi Hendrix.
1: Bien.
0: Esa es la audiencia. Paul McCartney. ¿Algún otro que se les ocurra? ¿Cómo? Kurt Cobain, es verdad, claro. Que adaptaba las guitarras porque era zurdo y en ese momento no habían guitarras, creo que para zurdos, ¿no? Bueno, eso hay que chequearlo. Pero bueno, esa es la consigna para el día de hoy. Nos escriben mensajes sugiriendo la canción del cierre.
1: Muy bien. Vamos a empezar a bichar la tapa de la diaria, ¿te parece?
0: Sí.
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1: Foto del puerto de Montevideo en la tapa de la diaria hoy.
0: Sí,
1: muchos contenedores.
0: Continúa el conflicto en el puerto y senadores de la oposición convocaron a ministros.
1: Sí, la coalición republicana llamó en carácter de urgente a las autoridades de la ANP y a los titulares de los ministerios involucrados. La cartera de trabajo promueve para hoy una instancia tripartita.
0: La bancada de senadores de la coalición republicana resolvió, como decíamos, convocar en carácter urgente a titulares de la cartera de transporte y de economía, a Lucía Echeverri y a Gabriel Odone, y a las autoridades de la Administración Nacional de Puertos para que concurran a las comisiones de transporte y de asuntos laborales por el conflicto con la terminal Cuenca del Plata en el puerto de Montevideo.
1: El senador colorado Robert Silva dijo en rueda de prensa que están en juego nada más y nada menos que elementos como el empleo, el trabajo, la credibilidad, la conectividad del país, y expresó su preocupación por la paralización de la actividad portuaria. Silva señaló que recibieron informes del director de la ANP por la oposición, el blanco Jorge Gandini, en los que pone en evidencia que son horas y horas perdidas de funcionamiento del puerto.
0: Por su parte, la senadora nacionalista Graciela Bianchi acusó al sindicato de mentir en la comisión al negar haber reclamado 50.000 pesos como condición para sentarse a negociar y dijo que se trata de una extorsión al Estado uruguayo en referencia a la propuesta del sindicato de reactivar una partida por ese monto que forma parte de un convenio vencido. Y pasando a otros temas que están vinculados con esto, Ministerio de Trabajo citó al sindicato de TCP y a Catoendati por este conflicto.
1: En la reunión que va a comenzar a las 10 de la mañana hoy, el gobierno buscará alternativas que permitan encontrar una salida a este conflicto que mantienen y que afectó la operativa de todo el puerto de Montevideo.
0: En la última reunión que el sindicato mantuvo con autoridades de la Dirección Nacional de Trabajo, el sindicato reconoció avances trascendentes, aunque aún no se avanzó en lo que podría ser un nuevo convenio. La Dirección Nacional de Trabajo también se reunió por separado con los representantes de Catoendati para conocer su posición y avanzar hacia una posible salida.
1: Viste que hay todo un tema con la pronunciación de la empresa, ¿no?
0: Sí, yo le digo Catoendati.
1: En realidad es Catoendati. Pasa que de la propia empresa te decían, suena fuerte en, uh-huh. en países como estos decirle nazi, pero en realidad la pronunciación es nazi.
0: Catoendati.
1: Ni siquiera es nazi, natie.
0: Es nazi.
1: Nazi. El dirigente sindical de la terminal Cuenca del Plata, Álvaro Reinaldo, dijo a La Diaria que esperan progresos significativos y que pueden colaborar con la paz laboral. También llamó a apostar al diálogo de buena fe para salir de este diferente.
0: Otro tema, ayer fue un día de reuniones importantes. El presidente del Frente Amplio, Fernando Pereira, se reunió con el presidente Yamandú Orsi en Torre Ejecutiva.
1: Sí, en uno de esos encuentros de la mesa chica, ¿no? Que justamente hablamos el otro día con Fernando Pereira acá, para empezar a coordinar mejor acciones entre gobierno y fuerza política. Son encuentros que a veces son mano a mano entre Fernando Pereira y Yamandú Orsi. A veces se suma Alejandro Sánchez, pero es una mesa chiquita con líderes institucionales del partido del Frente Amplio y con los que encabezan el Poder Ejecutivo. Estuvieron encima de la mesa ayer las conversaciones del gobierno con Estados Unidos en torno a un eventual acuerdo para recibir personas deportadas de ese país y la votación de la rendición de cuentas que va a comenzar el próximo lunes en la Cámara de Diputados. Y el resultado es incierto, porque el Frente Amplio necesita, bueno, o los votos de Cabildo Abierto, que son dos, o votos blancos o colorados, que en algunos temas acompañan.
0: Sí, y que incluso sumo ayer en el informativo de cierre estuvo el diputado Frente Amplista Mariano Tucci, y dijo que si se votaba hoy, digamos, por el día de ayer, la rendición de cuentas no salía. Entonces están en un momento clave de negociaciones.
1: También podrían tener los dos votos de identidad soberana, que serían claves, pero viste que no cuentan con
0: eso.
1: No cuenta.
0: Ni siquiera lo menciona.
1: Ni se inicia una negociación, nada.
0: Y bueno, no. Y Pereira también habló en rueda de prensa sobre las negociaciones con Estados Unidos para atraer a personas deportadas. Reiteró, digamos, lo que ha sido su postura respecto al tema. En contra, dijo que la propuesta de Estados Unidos es muy distinta a la de Obama en su momento con la liberación de los presos de Guantánamo, porque ellos no querían estar en la cárcel y querían estar en Uruguay. Él dice que estas circunstancias son distintas de lo que se está negociando, que es un tema complejo, claramente en una situación internacional compleja. De todas formas, dijo que en esta situación internacional compleja hay límites que no se pueden cruzar. Pasando a lo que es la agenda política del día, para comentar algunas cosas.
1: Mira, el ex ministro de Ganadería, Agricultura y Pesca, Tabaré Aguerre, va a presentar a la 1:00 p.m. su plan de riego en la Comisión de Ganadería del Senado.
0: Que este era un tema importante, estaba dentro de las prioridades del gobierno. Bueno, va a estar a las 13 y a las 15:30 el ministro de Trabajo y Seguridad Social, Juan Castillo, va a la Comisión de Asuntos Laborales del Senado. Supongo que el tema puerto va a estar arriba de la mesa.
1: Bueno, hay que felicitar a los hinchas de Montevideo City Torque, que ayer conquistó un triunfazo como visitante, ¿no? Ganó a domicilio City Torque en Argentina contra Tigre por la Copa Sudamericana. Este partido hubiera sido perfectamente Nacional Montevideo City Torque si los tricolores vencían a Tigre, pero como quedaron eliminados en la fase pasada de la Copa Sudamericana, clasificó el equipo argentino. Y ayer ganó a domicilio Montevideo City Torque, de visitante, y ahora la revancha va a ser en Montevideo la semana próxima, y tiene la posibilidad de clasificar a cuartos de final de la Copa Sudamericana. 1-0 fue el
0: triunfo. Un campañón, entonces.
1: Tremenda campaña de Montevideo City Torque.
0: Sí. Un saludo, entonces, a los hinchas. Y pasando a lo que es la agenda nuestra del día de hoy.
1: Ya tenemos por acá en el estudio a Valeria Zucasi, la vicecanciller de la República, que nos está visitando. Hay muchos temas de actualidad para hablar que involucran a su cartera. Eso después de la pausa, enseguida.
0: Y también vamos a tener a Federica Pérez, editora de Salud, que nos va a estar comentando sobre un artículo que, entre las discusiones más grandes de la rendición de cuentas, quizás pasó desapercibido, pero es importante para esta agenda de salud. Un artículo que propuso el Ministerio de Salud Pública para obligar a los laboratorios a transparentar pagos a médicos e instituciones de salud. Entonces nos va a estar comentando de eso. Y bueno, queríamos, como les dije, que nos manden, ya nos están mandando un montón de mensajes. Sí. Yo voy a estar haciendo la curaduría.
1: Contame después si se me echa alguno con tono ideológico.
0: Con
1: ¿no?
0: tono ideológico, porque seguramente. Alguno habrá.
1: Bastante zurdos ahí. Un montón.
0: Seguramente alguno habrá. Y bueno, para el cierre, para elegir la canción del cierre, atención, por si no estaban escuchando, el Día Internacional de Personas Zurdas.
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3: Hola, soy Agustín de Paysandú. Quería pedirle si pueden pasar la canción esa que dice "Te busqué en mi auto rojo a las 6". Bueno, un saludo a mi vieja y a todos los que están escuchando. Ah, y si alguien vende un celerio, que me tire un mensajito, por favor, al 098-723.
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0: Ya nos estamos acercando a las 9 y 20 de la mañana y es un placer tener con nosotros en el estudio de La Diaria Radio a la subsecretaria de Relaciones Exteriores, Valeria Zucasi. Bienvenida, Valeria. ¿Cómo andás?
1: Muchas gracias. Buenos días.
0: Un placer tenerte por acá. Un gusto. Valeria Zucasi, que además, como ustedes ya saben, fue la jefa negociadora de Uruguay en el Mercosur, embajadora, diplomática de carrera, mucha experiencia en la materia. Y bueno, y hoy la número 2 del Ministerio de Relaciones Exteriores. Y ya, como vicecanciller, te quiero preguntar si tenés algún dato nuevo sobre los uruguayos más afectados por el terremoto en Colombia. ¿Están todos vinculados al turismo?
1: Es mucha gente que estaba de turismo en esa zona. No había registrados residentes uruguayos. Es una zona que lo que tiene bueno nuestra embajada ya es que tiene muy mapeada a la población uruguaya, incluso segundas generaciones que ya están instaladas allá. Entonces, en principio, tiene que ver más con asociaciones a turismo y no a residentes locales. Los tienen, la verdad que la embajada, como siempre, nuestras embajadas y consulados en el exterior hacen tremendo trabajo para tener a la comunidad muy tranquila. Y se viene mucha pregunta también de gente que tenía previsto viajar para esa zona y que ahora se pregunta qué hago, viajo o no viajo. Sí. Entonces también hay mucho de asesorar, de decir,
0: depende de dónde vayas ahí, ¿no?
1: Depende, y si podés postergarlo, capaz que no es mala idea, porque es un país que está tratando de dedicar todas sus fuerzas y todo su trabajo a recuperar, si se puede, todavía personas vivas, y si no, a lidiar con esta tragedia. Entonces es bueno no sobrecargar tampoco con más gente que está ingresando y que pueda requerir algo.
0: Justo ayer estuve con Roberto Musso por otro tema, y él se iba el sábado para Colombia y tuvo que cancelar el recital de Cali.
1: Ay, ya está. Y además viste que Cali tiene una movida también artística enorme, entonces había un par de festivales también que estaban previstos estos días, hubo gente que se acercó y nos consultaba qué hacemos y decíamos, miren, posiblemente la recomendación sea cancelar, postergar, no sobrecargar a Colombia con llegada de más gente con la situación que están viviendo.
0: Y por suerte no hay ningún lesionado uruguayo.
1: Por ahora de gravedad no hay detectado a nadie.
0: Ah, vos decís de gravedad porque hay alguno que tuvo una
1: pequeña lesión. No, porque puede haber gente que se haya descompensado. Son cosas que pensar atravesar ese momento, tampoco nada te deja tan tranquilito, nada de importancia.
0: Bien. Valeria, ¿para qué debe aprovechar Uruguay esta presidencia pro tempore del Mercosur que tiene desde julio?
1: Yo te diría que primero que nada para generar un poco de tranquilidad de nuevo en el barrio. Estamos atravesando momentos que la verdad son bien complicados, de tensiones permanentes. Uruguay históricamente es un país modesto al encarar la agenda de sus semestres de PPTU. Y eso tiene que ver con que justamente somos muy realistas y en lugar de tirar grandes titulares, lo que tratamos de hacer es enderezar lo que estaba funcionando más o menos, seguir apuntalando lo que estaba funcionando bien y volver a poner sobre la mesa algunos temas que puedan ser de discusión y de interés de los cuatro países, pero hoy por hoy yo creo que el punto número uno es volver a recuperar confianza. Hay gente que te pregunta todavía para qué sirve el Mercosur, ¿no? Y yo siempre cuento lo mismo. No hay nada más útil que el Mercosur cuando vos tenés un problema que atañe a uno de tus socios. Porque el Mercosur, en esa cotidianeidad de los intercambios, de las reuniones, te permite que vos levantes un teléfono o hoy, mucho más fácil, mandes un WhatsApp y del otro lado sabés con quién hablar, quién te puede dar una mano, quién te puede resolver un problema. Eso es esencial para las empresas, pero es esencial para la gente también. Uh-huh. Necesitamos que el Mercosur siga siendo eso, que siga siendo un espacio de diálogo privilegiado en donde conoces a todo el mundo, quienes han estado toda su vida, porque la gente coincide, ¿no? Y se repite en todos los países, quienes han dedicado una vida a la integración y al Mercosur creen todavía en el proyecto. Entonces, independientemente de lo que suceda en ese momento con el gobierno de turno que te toca en cualquier país, quienes participan y representan en el Mercosur tienden a creer y a defender el proyecto, y eso es súper valioso y creo que hay que mantenerlo todavía como un capital muy grande para países pequeños, ¿no?
0: Claro, vos hablabas ahí de calma, de tranquilidad, porque justo el Mercosur está en un momento de mucha crispación con los dos socios mayoritarios, con esos primos mayores que tenemos, Argentina y Brasil, en un ambiente de descalificaciones entre los presidentes, insultos, o sea, está todo mal. Y una elección ahora, ¿no? En octubre. Que, más allá del resultado que haya, que cambia la historia y de relacionamiento entre ellos, ¿qué tiene que hacer Uruguay para mediar? ¿En realidad debe mediar entre Lula y Milei Uruguay o entre las dos cancillerías para que se calme la cosa o no?
1: Mira, lo que vos siempre tenés que hacer como Uruguay, y creo que eso es lo que estamos haciendo, porque además viste que desde el 1 de marzo del año pasado el tema de la mediación es algo que hemos planteado mucho como una prioridad para la política exterior. Uruguay se tiene que ofrecer. Uruguay tiene que estar abierto y decir, miren, si sirve de algo que yo los reúna en Montevideo para conversar de algunos temas, si sirve.
0: Pero a los presidentes o a los cancilleres ahí.
1: A los que corresponda. Vos ofreces a los países, ¿no? Y después el nivel de representación se va viendo. No necesariamente todo tiene que pasar por los presidentes. Cuando vos llegás a un presidente es porque hiciste un trabajo previo de mucho tiempo a diferentes niveles. No tenés por qué iniciar por cancilleres. Si lo podés hacer porque hay buena relación, lo haces. Si no, podés empezar a nivel de un poco más técnico, de coordinadores de Mercosur y demás. Vos te ofreces. Si ellos lo aceptan o no, queda obviamente en la cancha de ellos. Pero también eso hay que hacerlo con mucha calma, en mucho silencio. No es para Uruguay. Esto no es para que Uruguay se ponga la cocarda de yo estoy mediando, sino que es para, de verdad, generar tranquilidad en el vecindario para que Uruguay le vaya bien. Y eso no hay que cansarse de repetirlo. Para que Uruguay le vaya bien, lo mejor es que a Argentina y a Brasil también les vaya bien.
0: Y lo que ocurre en octubre, ¿no? Ya sea, no se va a definir en el primer domingo de octubre, o sea, apunta toda una segunda vuelta en el último domingo de octubre. Sí. Lo que pase en ese balotaje en Brasil, ¿puede cambiar un poco el tipo de relacionamiento del gobierno uruguayo con el de Brasil?
1: Yo creo que vos no tenés mucho margen. Podrás tener mayores o peores simpatías,
0: más
1: pero
0: química
1: vos sigue siendo...
0: Evidentemente, exacto, este gobierno tiene más química si gana Lula que si gana...
1: Obviamente que serían dos gobiernos de izquierda, pero yo creo que la relación ya con Argentina y con Brasil es una relación histórica e instalada, a la cual no te podés dar el lujo de dejar por el camino por cuestiones de orientaciones políticas de los gobiernos. Hay toda una agenda, además, que sigue viva, hay toda una agenda que está instalada y no la podés detener. Entonces puede haber obviamente cambios de intensidad o de enfoque, pero Uruguay no se puede desprender de su geografía, no puede cerrar la frontera y decir no hablo con Gran Brasil porque se fue para otro lado ideológico. Yo no creo que eso esté planteado nunca y creo que ningún gobierno uruguayo lo ha planteado nunca así.
0: Bien. Valeria, ¿cuál es el sector que se ha visto más beneficiado por el histórico acuerdo Mercosur-Unión Europea para el que tanto trabajaste ya en estos primeros meses?
1: Bueno,
0: ¿quiénes son los que más sacaron la cabeza, madrugaron y dijeron, bueno, nos está yendo muy bien?
1: Estos primeros meses son más como un testeo, ¿no? Sí. Porque va empezando a poco. Yo creo que los resultados son muy buenos para lo que podría haber sido con este entrevero de si había cuotas repartidas o no. Los primeros sectores que se benefician son los que ya están instalados en el mercado europeo. Si vos ya le vendías carne, ya le vendías arroz, ya le vendías cítrico, ya le vendías miel, ya le vendías pesca, obviamente empezás a entrar en mejores condiciones y eso vuelve automáticamente tu bolsillo. No pagás aranceles o pagás menos aranceles y eso es ganancia. Hay un análisis de Uruguay 21 publicado hace muy poquito que hablaba de unos 2 millones y algo de dólares de ahorro en términos de pago de aranceles.
0: Ya en estos primeros meses,
1: lo cual es una cifra que puede parecer pequeña, pero no nos olvidemos que esto empezó en mayo, ¿no? Recién aplicado. La pesca fue un sector que la verdad que estábamos expectantes y nos dio mucha satisfacción.
0: El primer embarque que fue simbólico para Lituania era, ¿no?
1: Exactamente.
0: Era mucha plata, me acuerdo, pero fue re simbólico.
1: Pero además pensá que es un sector que hasta 2014 era muy relevante en la relación comercial con la Unión Europea y en 2014 la Unión Europea decide graduar a Uruguay, que lo consideró como país de renta alta, lo saca del sistema generalizado de preferencias que nos daba alguna ventaja arancelaria y de golpe tuvimos que empezar a pagar aranceles bastante relevantes y ya la oportunidad fue desapareciendo. Pero además es un sector que está luchándola también en Uruguay. Entonces ahí no es tanto el que si le fue muy bien o si vendió mucho, pero el que vuelva a estar presente con fuerza yo creo que es relevante. Los cítricos también van a empezar a funcionar muy bien. La carne obviamente está instalada. Así que venimos bien. Esa es la primera noticia. Lo que hay que trabajar ahora es cómo expandís hacia otros sectores que tal vez no son los más tradicionales de venta a Europa.
0: ¿Sigue la disputa en la interna del Mercosur por las cuotas con la Unión Europea?
1: Sigue. Es increíble.
0: Eso,
1: ¿no?
0: Pero eso...
1: una inmadurez. Qué tremendo.
0: Una inmadurez.
1: ¿Por qué inmadurez? Y porque de alguna manera... ¿Cómo le explicás vos a la gente que después de 25 años de pelearte con la Unión Europea para tener este acuerdo, pasan los meses y todavía no encontrás una fórmula que deje satisfechos a todos los países para una cuota que tampoco es la cuota más relevante del mundo? En estos primeros 6 años la cuota va a ir creciendo y recién en el año 6 va a llegar a 99 mil toneladas. Pero lo que estábamos repartiendo para este año, lo que vamos a repartir para el año que viene, son menos de 10.000 toneladas.
0: ¿Y a qué nivel se da esa disputa inmadura que decís vos?
1: No, mira, se está dando hasta ahora a nivel de los coordinadores nacionales y de pequeños equipos que se armaron técnicos, muy técnicos. Y de alguna forma lo técnico a veces te puede permitir esconder pequeñas miserias, en el sentido de que si vos proponés mucha cosa, ¿no? Decís, pero yo ya propuse 10 formas de distribuir esta cuota, pero las 10 formas te dan que el único que gana sos vos. Eso no es muy productivo ni muy conducente a la discusión efectiva. Entonces ahí y defiendo a capa y espada a los técnicos y a las técnicas uruguayas, porque me consta que Uruguay sí ha puesto un montón de propuestas realistas, en donde en algunas gana un poco más, en otras un poco menos, pero que siempre tienen un asidero en la realidad, en cómo se comercia. Y del otro lado...
0: ¿Quiénes no son tan realistas?
1: Yo te diría que los otros tres a veces se turnan, ¿eh? Parece que por turnos es como que hay días que... Viste que tenés esta posición de Paraguay que quiere dividir todo entre cuatro y la verdad que sería fantástico, y a Uruguay eso podría beneficiarlo en algunos productos, pero no tiene sentido. Miremos la geografía, miremos la capacidad productiva, miremos los antecedentes de exportación de gigantes como Argentina, Brasil, versus otros más pequeños como Uruguay y Paraguay, y no parece ser lo más razonable decirlo dividimos todo entre cuatro, por más que capaz que algún día o en un producto vos podés llegar a tener una repartición equitativa. Pero hay productos que no los vendemos ninguno de nosotros porque no los producimos. Entonces, ¿para qué vas a dividir entre cuatro algo que vos ni siquiera producís? Entonces, esos debates yo creo que la urgencia todavía no se siente. Si del otro lado no estuviéramos vendiendo nada, si no se estuviera comprando, si la Unión Europea hubiera dicho esto es un desorden, así no puedo comprar, capaz que ahí la urgencia de este lado te hacía empujar por un resultado. Pero como creo que estamos vendiendo un poco todos y de acuerdo a lo que estábamos esperando, por lo menos imaginando realistamente para este primer año, que estamos todos medio tranquilos en el esfuerzo de decir, bueno, ya llegará el acuerdo cuando tenga que llegar.
0: ¿Y esos debates en la interna son cuestión de los primeros meses o decís que va a seguir?
1: No, yo creo que son cuestión de este año, obviamente. Ah. Seguiremos tirando de la piola. Viste que se viene esta decisión de si Brasil va a poder seguir exportando proteínas de origen animal a la Unión Europea a partir de septiembre. Eso impacta directamente en varias de las cuotas, pero principalmente en la cuota de carne bovina. Entonces también estás repartiendo la cuota entre cuatro, pero capaz que en 15 días uno de los cuatro se te queda afuera del mercado. Hay muchos actores que también el sector privado ha intentado generar acercamientos, pero no lo ha logrado, cosa que en el pasado había sucedido. Acá hay, todavía yo te diría que estamos cómodos porque estamos vendiendo y eso no te empuja a tratar de encontrar un acuerdo. Ahora el 2 de septiembre hay una reunión de cancilleres acá en Montevideo, la primera que se hace normalmente cuando comienzan las presidencias pro tempores, y me imagino que uno de los principales puntos de discusión para ese día va a ser la repartición de cuotas, y habrá que ver si finalmente, porque todavía ni siquiera se logró que los cancilleres agarraran el tema, Paraguay no lo hizo en su presidencia, bueno, tal vez ahora pueda haber una discusión de un nivel un poco más político.
0: ¿Los arroceros vienen bien en esas ventas?
1: Los arroceros vienen bien, la carne viene bien, la miel viene bien.
0: La miel había tenido un problema que los madrugaron a los apicultores.
1: En realidad,
0: uruguayos, ¿no?
1: Lo que pasó con la miel es lo siguiente. La miel es una de las cuotas que se dividió. No te dan una cuota para el año, te dan una cuota por trimestres, ¿no? Sí. Te la dividen, te fraccionan el año. Entonces, lo primero que se había puesto disponible para conseguir certificados eran los meses de mayo y junio. Una porción muy pequeñita. Y ahí es verdad que Argentina, que ya tenía miel, que había entrado a Europa, pero todavía no se había hecho el despacho, agarró rápidamente esos certificados y logró vender, pero después en el resto de los trimestres anuales, Uruguay ya recuperó, y hoy te diría que estamos más o menos en lo que Uruguay normalmente le vende a la Unión Europea, así que es una representación justa.
0: Bien. ¿Y qué productos europeos, Valeria, ya pueden verse más baratos hoy acá en Uruguay?
1: Todavía, mira, no tenemos... Es muy difícil controlar, ¿no? Porque una cosa es que se estén importando, comprando, trayendo desde allá más barato, y otra cosa es que ese precio se vea en góndola o se vea en un comercio. Eso es muy difícil, salvo que vayas todos los días al supermercado y mires el aceite de oliva y calcules y vayas. Sí. No es un ejercicio que creo que sea tan sencillo de hacer. Y tampoco es tan fácil prever quién va a decidir trasladar la reducción de este primeros reducciones arancelarias al consumidor. Así que yo no me animo a decirte si hoy hay alguien que haya visto una reducción. Sé que desde los primeros meses varios sectores de importadores del sector automotor han dicho que estaban dispuestos a reducir los precios al consumidor. Esos son productos que van a entrar mucho más baratos porque van a poder importarlos baratos. Hay que presionar también como consumidores y consumidoras para decir, bueno, yo quiero ver también los beneficios de este acuerdo.
0: ¿Y cuáles, por ejemplo, qué productos?
1: Los que podrían tener son cualquiera. Vos pensá todo lo que ves en un supermercado que viene desde Europa, desde un aceite a galletitas, a un queso. Podrías verlo en todo, porque ya todos esos productos de alguna manera podrían estar entrando, si se importaran, podrían estar entrando un poquito más baratos. Yo por lo pronto que voy al supermercado seguido, no he notado tampoco que haya ni promociones, ni que suele pasar, ¿no? Sí, cuando sí. vos bajás...
0: Y aparte, vos imagino eso, que estuviste en todo esto, sos de fijarte en esas cosas.
1: Obsesiva, yo voy a la sección de quesos, de tanto que se habló de bueno, si el impacto de los quesos europeos...
0: Que el queso es caro acá, ¿eh?
1: Y bueno, yo voy a la sección de quesos y obsesivamente estoy viendo a ver qué marcas europeas están entrando, si hay más europeas o menos, a ver si la góndola pasa, re seguido, así, dos, tres quesos que los tengo remapeados, que desaparecen durante tiempo, después vuelven, desaparecen, vuelven... Pero yo no he notado diferencia de precio por ahora. Para mí son efectos que tienden a llegar un poquito más tarde. De la misma forma que no creo que los consumidores europeos, esa carne que entró más barata de Uruguay, ese arroz que entra más barato, yo no creo que los consumidores europeos aún estén viendo eso en términos de ganancia de precio al consumo, ¿no? Eso primero creo que es un ahorro más bien de quien importa.
0: Uh-huh. ¿En qué está el acuerdo Mercosur-Japón?
1: No existe todavía, lo que hay es una este año, afortunadamente, después del cierre de la Unión Europea, como que se abrieron las compuertas y el Mercosur empezó a anunciar toda una serie de negociaciones. Anunció con Japón, anunció con Vietnam, anuncia con Indonesia, anunciamos una profundización del acuerdo con India... y en todos esos esfuerzos lo que se tiene que hacer primero es acordar términos de referencia, es decir, ¿qué vamos a negociar? ¿Vamos a negociar solo bienes, aranceles? ¿Vamos a negociar servicios? ¿Vamos a negociar inversiones? ¿Vamos a negociar cuestiones técnicas? Entonces, primero hay que definir el universo de lo que vas a negociar. Una vez definido ese universo, armás un calendario de instancias de negociación, se define quién intercambia las primeras propuestas y recién ahí te sentás en una mesa a negociar. Entonces, todavía estamos en la etapa de definición de términos de referencia, o sea,
0: en pañales
1: completamente. Pero sí. No es mala cosa que Mercosur empiece a plantearse, empezar a hablar de otros mercados.
0: Y vos que tenés mucha experiencia internacional y además en los últimos años experiencia asiática, ¿Japón es un país que suele ser ágil para ese tipo de negociaciones?
1: Todo
0: ¿o
1: el
0: no?
1: mundo es ágil menos el Mercosur, te digo.
0: Ah, todo más ágil que nosotros.
1: Todo el mundo es ágil. Normalmente estos procesos tienen, primero, una barrera que es más política y de sensibilidades. Por ejemplo, para Japón, durante muchos años el Mercosur lo perseguía para tratar de abrir negociaciones y Japón tenía ciertas dudas por sus sensibilidades en el sector agrícola. Pero también en algunos momentos Japón nos daba buenas señales y las sensibilidades industriales de nuestros socios mayores se imponían. Entonces, quebrada la barrera política, si de verdad hay voluntad de negociar, son acuerdos, cualquier acuerdo de libre comercio se puede negociar en 2 años. Cualquier acuerdo comercial se puede negociar. Es razonable imaginar 2 años.
0: ¿Negociar y cerrarlo en 2 años?
1: Sí. Eso es en el promedio internacional te lleva solo... Mira, estuve en Nueva Zelanda hace unas semanas y el ministro de Comercio me contaba...
0: Ah, vi que tuiteaste algo ahí, alguna foto de Nueva
1: Zelanda. Sí, y el ministro de Comercio me contaba que cerraron un acuerdo comercial con India en 9 meses. Y yo decía, me muero de la envidia. Es maravilloso.
0: Con lo que has remado y negociado años vos.
1: Claro, ¿no? Después de 25 años en promedio. Pero además, hablamos mucho de Unión Europea, 25 años. Pero con EFTA fueron 10 años. Con Singapur, que no tiene aranceles. O sea, no le estás ni siquiera... Fueron 7 años. Pandemia de por medio, yo sé eso. Pero ponele que le saco los 2 años de pandemia. 5 años igual para negociar con un país que no tiene aranceles. Hoy tenemos Canadá, que ya va a ir para los 10 años, donde nos descuidemos. Emiratos Árabes, otro país que no tiene grandes picos arancelarios, tiene prácticamente cero en todo, y todavía no lo logramos concluir. Entonces yo creo que también ahí el Mercosur, de la misma forma que finalmente logró dar las señales con Unión Europea, con EFTA, con Singapur, tiene que dar las señales con los 2 acuerdos que nos quedan, Canadá y Emiratos, para cerrar y también ser más ágil en las negociaciones futuras.
0: Ajá. ¿Qué importancia puede tener para nosotros la apertura de una embajada india en Uruguay?
1: Enorme. ¿Sabes qué?
0: Estamos hablando del país más poblado del mundo, ¿no?
1: Absolutamente.
0: Si abrís ese mercado...
1: Absolutamente. Y no hay que pensarlo solo como bienes, porque pensar lo que significan las inversiones indias en Uruguay para el sector de los servicios... las posibilidades de profesionales uruguayos también ir a India a poder prestar otro tipo de servicios. India es otra lógica, me parece, y el tener una embajada acá te permite que empiecen a entender más. Vos cuando estás en el lugar, cuando estás todos los días viviendo y estás leyendo la prensa y estás reuniéndote permanentemente con la gente y estás escuchando los debates, se te ocurren las ideas. Eso nosotros como diplomáticas y diplomáticos uruguayos lo vivimos cuando nos toca estar afuera. Yo tenía en Malasia, estaba en Kuala Lumpur, pero tenía las responsabilidades sobre Tailandia, Camboya y Brunei. No tiene nada que ver la capacidad de procesar un mercado cuando vos estás instalado ahí que conoces a la gente, sabes por dónde entrar, a quién pedirle los favores, a quién empujar, que cuando viajás una vez cada tanto, te reunís con un par de autoridades, pero las reuniones tienden a ser como mucho más formales porque claro, no generaste esa cotidianidad.
0: Vos notabas la diferencia
1: pero por
0: entre
1: favor,
0: Malasia y los países vecinos.
1: Es enorme, claro. Es enorme. Y yo espero que nosotros, obviamente que en India tenemos hace décadas una embajada abierta, yo espero que el tener finalmente la embajada acá, que es algo que creo que hace también décadas que venimos reclamando, me parece que va a ser un cambio importante para empezar a descubrir oportunidades que vayan más allá de lo tradicional o de lo que ya está instalado.
0: ¿Y qué te dicen ellos? ¿Por qué le abrieron ahora la embajada en Montevideo? ¿Es una cuestión de que ellos quisieron o Uruguay los sedujo de alguna manera?
1: Mira, cuando estábamos allá en el espacio que teníamos para la transición, antes de asumir el 1 de marzo, el presidente Orsi recibió al embajador indio que se vino de Buenos Aires para verlo y estuvieron hablando rato, largo, y el presidente le decía la embajada.
0: O sea, Orsi fue con esa
1: y
0: meta.
1: Cuando va a terminar la reunión, que además está acompañado de algunas personas que son referentes de India acá por inversiones y demás, el embajador le dice, mire, presidente, yo tengo la esperanza de que en breve podamos darle la buena noticia de que vamos a instalarnos. El mundo está cambiando. Si vos mirás un poco los efectos de lo que está sucediendo hoy con las decisiones de Trump, de aumentar aranceles, con este descrimiento en lo multilateral, demás, más allá de eso, que se lleva gran parte del ruido de los análisis, lo que muchas veces no vemos es que todo otro grupo de países, del sur global, como se suelen llamar, están empezando a mirarse de otra manera. Se miran de otra manera como aliados estratégicos, se miran de otra manera como potenciales mercados para la diversificación, mercados para comprar lo que necesitan. A mí me lo dicen mucho en Asia. Nosotros no queremos depender de ciertos alimentos básicos que necesitamos importar sí o sí de uno o dos proveedores, porque si ese uno o dos proveedores por X motivo no me quiere vender, que hoy es muy común que te pueda pasar eso, ¿no? Digo, no te vendo nada, yo necesito saber a quién recurrir. Y ahí Latinoamérica juega un rol esencial. Entonces yo creo que nos están empezando a mirar muchos de esos países de una forma más seria, mucho más estratégica, y posiblemente esa decisión de India de abrir la embajada sea una señal y esperemos que genere un cierto contagio. Porque sabes que cuando vas por el mundo a países que todavía no tienen una embajada y les decís, acaba de abrir India, te dicen, ah, abrió India.
0: Ah, claro.
1: Y se lo quedan pensando porque además saben que India es un país que piensa con una estrategia muy largo plazo y toman por lo menos asumen que si decidieron abrir acá es porque están viendo algo en Uruguay como para hacerlo. Es verdad que India ha expandido su presencia en toda la región, no solamente en Uruguay, lo había hecho en Paraguay, pero creo que son señales también que tienen que ver con ese nuevo mundo que estamos viviendo.
0: Yo justo me estaba acordando de que cuando empecé a hacer mis primeros viajes con amigos, en los 90, ponele, antes de que existiera internet, una embajada de otro país acá hasta servía para ir a buscar información.
1: Totalmente.
0: Llevaban aquellos folletos.
1: Totalmente,
0: todo,
1: creo fotos, que lo hicimos todos.
0: Texto, bueno, mi viaje con amigos me dieron información. Ahora está, desde que existe internet ya no corre. No
1: para, pero sabés que sigue existiendo, eso es lo reinteresante. ¿Ah, sí? Y es súper lindo. Las escuelas. A mí me pasaba en Malasia que había escuelas que las maestras escribían y te decían, estamos haciendo un trabajo sobre Latinoamérica y los niños se tuvieron que repartir los diferentes países, te puedo poner en contacto con quienes tienen la responsabilidad de saber de Uruguay. Y no es lo mismo lo que buscas en internet no, y lo que claro. Te da, que alguien te cuente la historia. Muchas veces le regalamos folletos que siguen quedando todavía de esas épocas. Algunos medio amarillitos, te diría que había que tirarlos porque no dan muy buena señal. O te pedían que les prestaras una bandera. O si tenías algún elemento típico o alimento típico, te pedían recetas. Por ejemplo, eso es increíble, ¿no? Decían, me pasás una receta, yo qué sé, de la pascualina, de la pasta frola. Uh-huh. Entonces todavía hay mucho de conectar sociedades, de conectar culturas, de conectar gente que hacen las embajadas y los consulados y lo siguen haciendo a pesar de que andamos todo el día con el celular en la mano.
0: Te propongo una breve pausa y seguimos. Dale. Ya continuamos la charla con Valeria Zucasi.
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0: Nueve y 46 de la mañana, seguimos dialogando con la vicecanciller de la República, Valeria Zucasi. Vamos a meternos en un temita que generó rispideces en la interna del Frente Amplio en los últimos días, ¿no? Algunos legisladores de la coalición de izquierda quedaron molestos semanas atrás con el canciller Mario Lubetkin por negar en primer momento, en primera instancia, ellos entendían que Lubetkin había negado que Estados Unidos hubiera enviado su propuesta sobre deportaciones. Los parlamentarios de las comisiones internacionales habían consultado al ministro de Relaciones Exteriores, específicamente sobre el tema en una reunión. Y bueno, ahí Cancillería les afirmó que nunca hubo propuesta definitiva y que fue parte de insumos que hizo llegar Estados Unidos en el marco del diálogo abierto. Luego, el semanario Búsqueda publicó que la Cancillería recibió el pasado 24 de julio un documento para suscribir un entendimiento para cooperación migratoria y que era bastante concreto, ¿no? Y que Uruguay pudiera recibir, tras ese documento, a deportados de terceros países. Luego el presidente, Yamandú Orsi, fue consultado en rueda de prensa y él se refirió a la negociación, confirmó conversaciones con Estados Unidos por deportados, pero aseguró que Uruguay todavía no llegó a ningún acuerdo. Y después dijo, hay que jugar de callado en relaciones internacionales. ¿Cómo avanza el tema, Valeria?
1: A ver, es un tema que se viene discutiendo hace un año, pero también a veces es bueno tomarse el tiempo y repasar por qué también estas discusiones son parte natural de la agenda. Yo creo que la gente ya no se acuerda, pero el año pasado una de las decisiones de Estados Unidos que tuvo más impacto en Uruguay fue aquella decisión de cortar todos los proyectos de cooperación y todos los aportes a organismos multilaterales que se dedicaban a temas de desarrollo, de inclusión y demás. Y una de las primeras víctimas de esa decisión fue la ACNUR, la Agencia de las Naciones Unidas para los Refugiados, que en Uruguay tenía un par de proyectos que son esenciales para la construcción de lo que es el sistema de refugio uruguayo, que es una de nuestras tradiciones que nos genera más orgullo y la cual defendemos y se usa internacionalmente como ejemplo de buenas prácticas. Esa decisión de Estados Unidos de retirar los fondos con los que apoyaba le significó a ACNUR un recorte de 75% de los fondos que recibía para proyectos en toda la región y a nosotros en los hechos nos dejaba en 2025 sin la posibilidad de llevar adelante un par de proyectos que van desde la sistematización de los datos, para que te imagines una cosa, en Uruguay hasta esta semana, quien llegaba y tramitaba una solicitud de refugio y era entrevistado o entrevistada por los equipos de refugio, se consignaba todo a mano, en archivos a mano, después se fue pasando a archivos electrónicos, pero no había una base de datos única que vinculara a todos los organismos del Estado que intervienen Y en la propia secretaría o en la propia comisión de refugiados, si vos querías saber cuándo esa persona había solicitado, cuáles eran los elementos, te tenías que ir a archivos, en algunos casos físicos y en otros casos archivos digitales guardados en 1000 carpetas. La digitalización de ese sistema para que en el siglo XXI no tuviéramos que hacer ese recorrido, la estábamos financiando con dineros de ACNUR. Todo eso se caía. Y entonces nosotros el año pasado ya empezamos a hablar con Estados Unidos, y esto es algo que públicamente se habló bastante, para decir, bueno, ¿cómo recuperamos la colaboración histórica de Estados Unidos en estos esquemas? No lo logramos. Al día de hoy todavía se sigue financiando por un ahorro que está haciendo la propia Cancillería en otras áreas para poder mantener vivo el sistema, y gracias a esfuerzos de la sociedad civil organizada, que la verdad que se ha puesto el tema al hombro y siguieron trabajando mucho tiempo prácticamente sin cobrar sueldos. Entonces, la discusión del refugio siempre fue parte de la agenda con Estados Unidos. El año pasado, Estados Unidos toma esta decisión de empezar a negociar acuerdos de lo que se llama tercer país seguro, que es un concepto que Uruguay no acompaña, no lo acompañamos, porque es la idea de que te fuiste de tu país por un motivo de persecución y demás, te fuiste a un país seguro, y de ese país seguro te quieren sacar para mandarte a otro. No hay explicación alguna de por qué vos harías eso si la persona optó. Nosotros somos de la idea de que cualquier país, obviamente, es libre de decidir quién puede ingresar o no a su territorio, pero no creemos que la gente tenga que ser tratada como una bolsa de papas, te mando para acá, te mando para allá. Cuando nos plantearon eso, nosotros obviamente que les dijimos que no compartíamos esa visión, pero que estábamos dispuestos, en el marco de la relación histórica que ha habido en materia de refugio, a trabajar en opciones de retomar los canales de cooperación que existían. Que no es lo mismo que obviamente están planteando desde Estados Unidos. Y por eso yo te diría que hoy no hay un acuerdo, porque partimos de dos visiones de la migración que son completamente distintas. Uruguay no cree en la criminalización de la migración. Nosotros no aceptamos hablar de la migración ilegal. Para nosotros la migración es regular o irregular, pero nunca es ilegal. Nosotros no aceptamos la revictimización de quienes han optado voluntariamente o muchas veces forzadamente por irse a tratar de hacer su vida en otros países. Entonces hay dos concepciones filosóficas que desde el vamos son muy distintas. Pero son temas que son sensibles hablarlos y que hay que hablarlos con mucha cautela, porque obviamente que uno es libre de pensar lo que quiere, como el otro es libre de pensar lo que quiera y desarrollar las políticas que se quiera. En estos días se ha hablado muchísimo. La verdad que yo he escuchado a gente que respeto mucho y que además tiene una trayectoria muy grande y que la verdad que ha planteado cuestiones que son muy válidas y que son muy compartibles.
0: Gente de izquierda que dice que sí, el Frente Amplio tiene que poner un límite en algunas cosas y acá está el límite.
1: Sabes que no va por el límite, porque yo creo que ahí estamos todos de acuerdo. Posiblemente la diferencia es que en esta locura de las noticias que surgían, nos quedamos con lo que decía un diario extranjero sobre lo que estaba pasando y no nos dimos el tiempo de conversarlo más en detalle, y yo creo que ahí hay que hacer un mea culpa y asumir también la responsabilidad de no haber hablado con la fuerza política, con los movimientos sociales, más rápidamente y más acompañadamente durante el proceso, porque esto tiene que ver con el respeto de los derechos humanos, que no se cuestionan, y Uruguay lo va a cambiar por las negociaciones con nadie. Tiene que ver con la vivencia que está atravesando esta gente. Hoy por hoy vos estos procesos es casi que los vivís en carne propia, porque prendés la televisión y vos ves cómo están persiguiendo gente y cómo arrancan gente arrancan niños de los brazos de sus padres, arrancan padres de los brazos de sus... O sea, humanamente yo creo que es muy interpelante, y ahí tenés que encontrar el equilibrio entre decir, están los principios, está la protección del derecho humano, pero ¿de verdad no vas a tratar de ver una forma como Uruguay de ayudar a esa gente que está encerrada en centros de detención?
0: Bueno, pero ¿pueden lograr ese equilibrio, Valeria? Porque con este panorama que pintás vos, yo veo difícil que lleguen a un acuerdo.
1: Pero, ¿sabés? Ahí yo en esto soy de las que dice hay que seguir intentando. ¿Qué haces? ¿Te plantás en el no? Que es facilísimo, ¿no? Me planto en el no, se queda todo el mundo contento. Ahora, podrá ser muy bueno desde los principios, pero ¿qué es de bueno para esa gente que de verdad tiene la opción de que termine en África, como los estaban, muchos los estaban sacando para África, diciéndole, te vas para ahí, después arreglate y vamos a ver a dónde te llevan de nuevo?
0: En ese sentido habló acá Luis Almagro anteayer, que nos visitó, el ex secretario general de la OEA y ex canciller de la República. Él decía que hay que pensarlo, puede ser positivo para Uruguay esto, porque capaz que le está solucionando la vida a esas personas que vienen a Montevideo.
1: Mira, no lo escuché a él, pero sí he escuchado y he leído también. Había una columna de Paula Escorza que me pareció, la verdad que me pareció súper humana también. Yo creo que hay mucha gente que lo está planteando en esos términos. Y eso es sensibilidad izquierda. Entonces yo sé que cuando eso vos lo hablás, te lo entienden. ¿Significa que doblás el principio? De ninguna manera. ¿Significa que vos validás el tratamiento de los deportados? De ninguna manera. Ahora, y seguir intentando a través de los organismos válidos, a través de ACNUR, a través de la OIM, con garantías absolutas. Había una nota de la Institución Nacional de Derechos Humanos que circuló ayer que hablaba de la necesidad de entrevistar. O sea, vos tenés que ir a preguntarle a la gente, ¿usted se quiere venir a Uruguay? O sea, uno puede arrancar a alguien de un centro de detención para decirle, vení, tírate acá. Eso me parece que desde el vamos está planteado así. Pero también creo que interpela mucho sobre el día después. ¿Qué pasa con esa gente cuando llega a Uruguay? Porque ¿qué está pasando hoy cuando vos prendés la televisión y ves un desalojo de un edificio en el medio del centro en donde había cientos de migrantes que entraron al país con la esperanza de tener un futuro mejor y que estaban viviendo hacinados, sin condiciones mínimas para sus hijos, que no acceden a la documentación porque todo el Estado es una burocracia tras de otra que le dificulta a la gente poder acceder a un documento que le permita, por suerte, la verdad que eso, ANEP en eso es maravilloso y te encuentran siempre la vuelta para que los chiquilines puedan ir a la escuela desde que entraron al país. Pero a veces el acceso a la salud, el acceso a algunas prestaciones sociales no es tan sencillo. Entonces, tal vez, esto que pasó ahora sirva también como un elemento para decir, vamos a traer de nuevo el tema sobre la mesa, pensemos lo que está pasando ya hoy con migrantes y refugiados que han ingresado a este país, qué es lo que estamos haciendo por ellos y por ellas, cuáles son los grandes debes que todavía tiene el país, que es un país que se concibe y se percibe, yo soy nieta de inmigrantes, como lo somos casi todos acá, nosotros somos un país de puertas abiertas, acá entra quien quiere, y creo que ahí está la clave, quien quiere, no quien es forzado a ingresar al país, sino quien quiere y piensa en la posibilidad de instalarse acá para imaginar un futuro mejor para su familia. Entonces, capaz que es buena hora para volver a plantearnos los grandes debes que tenemos como país en esos temas.
0: No parece sencilla la negociación ese tema con Estados Unidos, ni rápida tampoco. ¿Existe algún plazo? O sea, ¿cuándo se podría cristalizar el acuerdo?
1: No hay ningún plazo, porque hasta que no haya algo pasible de ser para nosotros defendible desde el punto de vista de los derechos humanos o del derecho internacional, no habrá acuerdo. Eso es clarísimo. Ajá. Entonces, esto seguirá las discusiones. Nosotros discutimos y hablamos con todo el mundo y nos sentamos en la mesa mirando a los ojos a todo el mundo. Ahora vamos muy de frente. No le damos mucha vuelta al elemento, y esta conversación que estoy teniendo contigo es una conversación que hemos tenido con representantes de Estados Unidos y que seguiremos teniendo. Ahora, cada uno vendrá de su vereda y solamente podrá haber un acuerdo en el momento en que se cumplan las condiciones que está instalando Uruguay. Si no, no habrá acuerdo.
0: Búsqueda informó que ese documento del que hablamos hace un rato indica que el gobierno de Trump tiene discrecionalidad para elegir a los posibles deportados y Uruguay puede rechazarlos, vos lo mencionabas. Y según supo La Diaria, en los documentos intercambiados con Estados Unidos, que son varios, se habla también de uruguayos deportados y de reunificación familiar. ¿Eso está definido?
1: Mira,
0: ¿está claro?
1: En realidad, los textos que nos fueron enviando los representantes de la Embajada de Estados Unidos tenían mucho más que ver con los acuerdos que han llegado en otros países, ¿no? Volvemos a que Estados Unidos está negociando con una centena de países este tipo de acuerdos. Entonces, lo que nos han mostrado es más o menos el ejemplo de lo que podría ser. Vas para un lado, vas para el otro. Nosotros no estamos negociando textos. Nosotros no nos hemos asentado a decir, cambiame esta palabra o este artículo, modificámelo, o no te puedo aceptar esto. Nosotros estamos todavía en la etapa de discusión de conceptos y estamos lejos en lo conceptual. Entonces, sí se ha hablado mucho de los uruguayos, pero son un núcleo muy pequeño, ¿no? Uruguay tiene registrado hasta el día de hoy en su historia 140 deportaciones desde los Estados Unidos. Son números muy bajos y Uruguay, vuelvo a decir, nunca en la vida se le va a cruzar por la mente no recibir a cualquier uruguayo o uruguaya que sea expulsado de Estados Unidos. O sea, el año pasado recibimos incluso desde Argentina un par de deportados porque el gobierno argentino cambió su visión sobre personas que estaban allí en una situación irregular o que habían cumplido penas y demás y los ha expulsado. Entonces, esas cuestiones siempre están en la discusión. Y lo de la reunificación familiar tiene que ver con este proyecto que yo te decía, es uno de los proyectos también que quedó medio desfinanciado en esta pérdida de elementos y que le permite a cualquier nacionalidad al futuro poder imaginar que si hoy la madre, el padre, el hijo quieren traerse a la abuela que quedó solo en algún lado para acompañarlos, pueda aplicar más rápidamente a la regularización en el país. Tiene que ver con eso.
0: El ex vicecanciller Ariel Bergamino, que habló también acá en la mañana de La Diaria, dijo que siempre hubo presiones, y no solo de Estados Unidos, pero todo tiene un límite. Y en el mismo sentido habló Fernando Pereira, sentado acá también la semana pasada. Vos decís que igual, o sea, Uruguay tiene margen para negarse.
1: A ver, el margen para negarse está escrito en todos los acuerdos que nos dieron como ejemplo Estados Unidos. Dicen, yo te propongo y vos me decís sí o no. O sea que desde el vamos está en el instrumento mismo, pero también tenés la posibilidad de negarte al instrumento en sí mismo si no contempla las condiciones. Yo los escuché a los dos. Ariel es, además, cuando se habla de cubanos, porque también esto se llevó mucho a cubanos y no necesariamente estaba pensado solamente para cubanos, conoce, si hay alguien que conoce Cuba es Ariel, y la verdad que comparto también mucho de lo que contaba, y cuando lo escuchaba me acordaba de muchas cosas que vivimos. Fernando creo que lo planteó en muy buenos términos en cuanto a lo que es aceptable y no. El secretario de la Presidencia ayer a la salida del Consejo de Ministros creo que fue cristalinamente claro en cuanto a los límites del Uruguay. Yo creo que ya está planteado. La lástima es que se generó todo este ruido en una visión tal vez de que estos límites no estaban planteados y no explicamos desde el inicio de que estos límites siempre fueron parte de las discusiones y lo van a seguir siendo a futuro. Uruguay no compromete su política de derechos humanos, Uruguay no compromete su visión del derecho internacional en ningún tipo de discusión.
0: Te cambio de tema, Valeria, en los últimos minutos. ¿Por qué Uruguay no apoya ninguna candidatura con nombre y apellido para la Secretaría General de Naciones Unidas? Iba a decir la OEA porque estaba pensando en Almagro, que no visitó antes. No apoyan a ninguna persona para la Secretaría General de la ONU.
1: Mira,
0: y sí. A ver, recordemos que para

0: Además es...
1: El corazón debe... Probablemente tu corazón quiere que sea...
0: Indiscutiblemente, digo, es, creo que son... Hay más de una buena candidata.
1: ¿Tu corazón quiere que sea Michelle Bachelet?
0: Yo no digo porque yo... No podés, mi corazón no puede pronunciarse por fuera de la institucionalidad
1: si hablás,
0: en este caso.
1: Uruguay, pero me imagino.
0: Mira, yo lo que... Esto es un tema que se habló mucho. No necesariamente había las mismas opiniones. Hay muchos debates que siguen y persiguen. Uruguay hoy tiene la presidencia del Mercosur y tiene la presidencia de la CELAC. Por lo tanto, durante el proceso más álgido de la discusión a nivel de las Naciones Unidas, que es el que nos va a llevar hasta diciembre de este año, Uruguay va a estar ejerciendo dos coordinaciones en donde estos temas se van a discutir. Y lo que se entendió en el momento para la definición de la posición de Uruguay es que si como presidencia nosotros optábamos por apoyar a alguna o algún candidato, no íbamos a tener tal vez tanta capacidad de generar diálogo a futuro si hay que generar consensos para la región. Para Uruguay es fundamental la pertenencia regional, entendemos que es tiempo de Latinoamérica, creo que para gran parte del gobierno y de la izquierda es tiempo de que sea una mujer, porque es absolutamente ridículo que en 80 años de existencia de las Naciones Unidas no haya habido una secretaria general. Pero con esos márgenes también la prioridad es lograr que la región pueda actuar consensuadamente, porque si nos dividimos y al final del día no hay un apoyo único o por lo menos prioritario a cierta región, lo que va a terminar pasando es lo que ha pasado tantas otras veces, que va a aparecer un colgado seguramente y no una, puede ser que sea una, pero va a aparecer alguien a último momento y la región quedará de nuevo sin la secretaría.
1: Y además Uruguay es amplio al decir América Latina, podría decir también llegó la hora de un sudamericano, ¿no? Para acotarlo más.
0: Sería genial, ojalá algún día. ¿Sabes qué es bien interesante? Me he pasado toda mi vida tratando de explicar eso que para nosotros es tan evidente de la diferencia entre la Sudamérica y la Latinoamérica. En el mundo no te entienden mucho de por qué esos dos conceptos, ¿no? Porque para ellos Latinoamérica y el Caribe, porque nos olvidamos a veces de mencionarlo por más que está presente siempre, Latinoamérica y el Caribe es identificable, a veces Sudamérica como concepto es mucho más nuestro y geoestratégico, pero no se entiende tanto en el exterior. Y regionalmente tu representación hoy está pautada como Latinoamérica y el Caribe en las Naciones Unidas, pero ¿por qué no soñar un poquito con eso? Por lo menos creo que hay que empujar. Va a ser una secretaría muy particular, va a agarrar una organización muy desacreditada, muy golpeada financieramente en la lona, hablando mal y pronto. Entonces hay desafíos muy grandes, tiene que ser una persona que tenga una capacidad de gestión, de tender puentes, de diálogo, de no confrontar, pero que por otro lado también esté dispuesta a pararse en los principios que orientan a la organización, ¿no? Porque estamos a nada de que esos principios se pierdan para la posteridad.
1: ¿Cuándo se tiene que resolver la Secretaría General de la ONU?
0: Se tendría que resolver en los últimos 3 meses del año. Cambia el 1 de enero, pero con el mundo como está, ¿qué crees que te diga? Lo que se tendría y lo que va a pasar puede ser bien distinto.
1: Valeria Zucasi, subsecretaria de Relaciones Exteriores, un placer tenerte por acá. Gracias por la visita.
0: Muchas gracias por la invitación.
1: Que pases bien.
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0: 10 de la mañana con 6 minutos. ¿Sabes una cosa? Me acabo de dar cuenta, más de una hora de programa ya. Hoy por primera vez lo hice todo sin auriculares.
1: ¿En serio? Yo me acabo de dar cuenta también.
0: Y estoy escuchando perfectamente a todos. Bueno, claro, no hicimos ninguna entrevista telefónica, ¿no?
1: Claro, claro.
0: Pero no. ¿Quién más? ¿Hay algún conductor o conductora que lo haga todo sin auriculares?
1: Creo que no.
0: ¿No?
1: Creo que no. Bueno, no sé, no. ¿Algún otro? No. No.
0: Después es como un gran libro. Se escucha todo perfectamente.
1: Se escucha todo. Es que es distinto, claro, sí. a la pecera más de
0: claro,
1: radio.
0: Tal cual. Pero bueno,
1: y bueno, pasamos a lo que es la actualización de noticias. El 57% de la población desaprueba el gobierno de Orsi.
0: Sí, este número surge de la última encuesta de la consultora Opción, de Opción Consultores, que también detectó un bajo nivel de aprobación de la gestión que alcanza nada más que el 19%. Hay un 24% que opina que no es ni buena ni mala, los nini.
1: En relación con el trimestre anterior, la desaprobación de gobierno aumentó 9 puntos y la aprobación bajó 1 punto. El crecimiento de la desaprobación se explica mayormente por el cambio de opinión de los anteriormente neutros, digamos.
0: En términos de simpatía partidaria, 39% de los votantes del Frente Amplio considera la gestión como buena o muy buena y 28% considera que es mala o muy mala, mientras que el 33% está opinando que no es ni buena ni mala. Entre los votantes de la coalición republicana, 81% evalúa la gestión de gobierno como mala o muy mala, un 4% entiende que es buena o muy buena, y un 15% que no es ni buena ni mala.
1: Otro tema, el senador Pedro Bordaberry propone prohibir los viajes de legisladores pagados por el Estado.
0: Sí, la iniciativa surgió a partir de la propuesta realizada por el Frente Amplio, por Daniel Cayani, para regular los viáticos. Bordaberry dijo que si no viajan, no hay viáticos. O sea, fue más allá, redobló la apuesta, digamos, ¿no? Si no viajan, no hay viáticos. Lo que entienden como una buena solución para el problema. El senador dijo que con esa medida se vería quién realmente quiere cuidar el dinero de los uruguayos.
1: El senador Colorado dijo que los viajes de los legisladores no son productivos y que no es necesario que viajen porque existe el Ministerio de Relaciones Exteriores y hay embajadores. También resaltó que en 2025 hubo 73 viajes de senadores y que a su entender considera que eso no está bien. El que quiera viajar, para él, se lo tiene que pagar.
0: Claro, el legislador que quiera viajar, que deje de ser un viaje oficial, que se lo pague
1: que
0: él.
1: Que se lo pague
0: si
1: él mismo.
0: Ir a determinado lugar.
1: Sí.
0: Y además, claro, esto vos primero escuchabas la propuesta de Daniel Cayani, del MPP, y enseguida venía Bordaberry redoblando la apuesta y un poco te traía a la memoria que Cayani realizó un viaje hace poco con varios legisladores del Frente Amplio, ¿no? Que se fueron todos juntos a Suiza y un poco Bordaberry, sin mencionar ese viaje, estaba recordando, bueno, a veces hay viajes en masa de legisladores.
1: Sí, bueno, a Israel fueron hace poco.
0: Y después el que hicieron a Israel los blancos y colorados, ¿no? Es decir, y también Perrone. Entonces, ¿hay necesidad de que a veces vayan tantos a un mismo lugar, tantos de un mismo partido? O sea, cortemos los viajes. O puede haber una solución intermedia que es que vayan menos.
1: Claro. Bueno, Sergio Botana, a mí me pareció interesante las declaraciones que hizo, sí, porque dijo que, a su entender, le parece una medida extrema, pero la apoya, entiende, la apoya. Igual dice que habría que analizar cuáles son los viajes productivos y cuáles no. Para él dijo que la mayoría de los viajes son improductivos.
0: Sí.
1: O sea que...
0: Improductivos, sí. Que después están los que te invitan, ¿no? Ahora no tengo claro si el de Israel no fue una invitación.
1: Una invitación.
0: Creo
1: y que
0: los invitaron. O sea, no representó costos para el Estado. Por eso fueron tantos.
1: Pero
0: también
1: ahí los igual no se les da viáticos, por las dudas.
0: Bueno, vamos a averiguar. Lo que no, lo que sí surge seguro es un gasto del Estado con las suplencias, ¿no?
1: Bueno, también. ¿Ves? Claro, exacto, porque asumen la banca.
0: Está, eso sí.
1: Es verdad.
0: Vamos a averiguar después, a ver si cuando vos viajás invitado por un Estado, por un país,
1: si te pagan los viáticos. Si el Estado,
0: si el Parlamento
1: te da
0: viáticos o no. No deberían, ¿no? Porque si vas invitado,
1: pero depende de la invitación.
0: O la organización que te invita te tiene que cubrir también todos los viáticos, la vida allá.
1: Sí. Uh-huh. Y bueno, pasando a lo que es el tiempo del día de hoy. Hoy lo repasábamos al principio.
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1: Y todo sigue igual.
0: Todo sigue igual. Solamente, mira, yo tengo... De acuerdo a Weather Channel, por lo menos subió 1 grado la temperatura. Tenemos 10 grados hasta ahora y la máxima será de 11 hoy en el sur, o sea que está muy poquito más.
1: Frío, frío.
0: Un día muy frío,
1: absolutamente nublado. Yo sentí, ¿no?, cuando vine que hacía menos frío que ayer, pero capaz que es sensación térmica.
0: Yo también estoy sintiendo hoy que hace menos frío que ayer, sí,
1: ayer tal cual. Ayer estaba gélido. Y pasando a...
0: Bueno, por supuesto, absolutamente cubierto y va a estar todo el día así, gris y nublado, nada, nada de sol.
1: Un lindo jueves.
0: Sí.
1: Pasando a los mensajes, quiero mencionar nomás, y ya viene la editora.
0: ¿Hay propuestas
1: de
0: para
1: salud?
0: ¿Músicos zurdos?
1: Hay muchísimas, mira, aquí tengo el papel, muchísimas sugerencias, pero quiero recordarles que nos sigan mandando, sugerencias de músicos, músicas, integrantes de bandas zurdos por el Día Internacional de las Personas Zurdas. Voy a mencionar algunos a modo breve. Gustavo Cerati, que lo pasamos el otro día, mirá. Astor Piazzolla, Florencia Núñez, muchas personas me comentaron Florencia Núñez, Albert King, Adriana Calcañoto, me encanta, cantante brasileña, Paul McCartney, ya lo habíamos dicho, Hendrix, el zurdo Becio, claramente, Atahualpa Yupanqui, Joe Perry de Aerosmith, Billy Corgan de Smashing Pumpkins.
0: Más, si Freddy Becio, el zurdo Becio, no es zurdo y le dicen zurdo por otra cosa, entra igual.
1: Entre, bueno, en tu
0: convocatoria. No, en la ideología entran varios más. En la que yo decía lo de
1: vos
0: los
1: decís que le digan
0: rumbo.
1: Después también otros me dijeron zurdo con la mano, zurdo con el pie, me empezaron a preguntar, claro.
0: Me gusta para meter el camaronero de Florencia Núñez,
1: Bien, lo anoto. Varios en
0: igual,
1: realidad.
0: Está, si tenés que ir a una si vamos a elegir a una leyenda es Paul.
1: Sí, pero yo me parece que una buena forma de saldar esta discusión es los músicos o las músicas más votadas. Es decir, las personas que más me mencionen, músicos o músicas que más me mencionen, va a ser la canción que elija.
0: Viniste muy democrática hoy.
1: Sí. Me vine muy democrática. Y bueno, recibimos ahora a la editora de salud, Federica Pérez.
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0: 10:15 de la mañana pasada, ya nos acompaña Federica Pérez, editora de Salud de La Diaria. ¿Cómo te va, Federica?
1: Buen día, ¿cómo andás, Mariano?
0: Bueno, un placer tenerte acá al aire hoy. Bueno, para hablar de algo que llevó el Ministerio de Salud al Parlamento cuando las autoridades, cuando Cristina Lustenberg y Leonel Brioso se reunieron con los senadores y diputados por la rendición de cuentas. Yo recuerdo que por aquellos días después salían los jerarcas y casi todas las preguntas eran sobre vacunación contra el meningococo, pero claro, ellos habían llevado lo suyo también a la comisión y los pedidos. En este caso, vos te enfocás en un artículo de la rendición de cuentas que propuso el Ministerio de Salud Pública para transparentar los pagos de las farmacéuticas a médicos. ¿De qué estamos hablando concretamente con esto que llevaron, con esto que incorporaron?
1: Bueno, como vos decís, la rendición siempre es una oportunidad, ¿no? En que los ministerios ahí suman alguna cosa extra más allá de lo que gastaron y bueno y lo que pretenden gastar. Y en este caso es un artículo que habla del vínculo entre las empresas y los profesionales de la salud, también los prestadores, que lo voy a leer textual, que bueno, porque intenta esclarecer un poco los pagos. Dice que los laboratorios farmacéuticos y las empresas fabricantes y distribuidoras de productos y dispositivos sanitarios deben informar al ministerio a fin de año, todos los años, los montos pagados y demás transferencias de valor, sean directos o indirectos, monetarios o en especie, efectuados a médicos y otros profesionales de la salud, así como a instituciones y hospitales universitarios. Ese es el artículo que salió de la Comisión de Diputados, que bueno, va a seguir en el Pleno la semana que viene, pero no es el original. En principio el Ministerio había sido como un poco más específico y mencionó a la Asociación de Laboratorios Nacionales y a la Cámara de Especialidades Farmacéuticas, pero bueno, ahí en la comisión se modificó entendiendo que después puede surgir otro organismo de esta índole o que quizá hay empresas que no están, digamos, en esas dos organizaciones, ¿no?
0: Bien. ¿Cuál fue el argumento que dio la ministra Lustenberg para impulsar esta medida y qué respondieron los legisladores? O sea, ¿se fue con buenas señales ella o no tanto?
1: Sí, hicieron algunos reparos, sobre todo desde la oposición, pero sí acompañaron como esta propuesta de, bueno, tener esa información que ahora el ministerio como organismo rector no lo tiene, ¿no? No sabe cuáles son los pagos y por qué. La ministra decía que, bueno, justamente la propuesta va como con el espíritu de mejorar la rectoría, que es algo que se han propuesto este periodo. Pero bueno, como te decía, algunos plantearon alternativas o mejoras. Por ejemplo, el diputado por el Partido Nacional, José Luis Agián, ex subsecretario de Salud también, planteó que bueno, que quizá se podría evaluar una declaración jurada de parte de los médicos para que ellos también esclarezcan un poco estos aportes, ¿no? Y bueno, después el diputado por el Partido Nacional también, Abdala, dijo que es bastante temeraria la solución que se proyecta, porque él decía, bueno, viola la Constitución, se mete ahí con algunos principios del derecho, porque él decía, bueno, se estaría como esclareciendo algo que no está bien, si los médicos se ven, bueno, afectados, digamos, por intereses comerciales, y decía ahí, bueno, si el Ministerio, el Estado tiene sospechas de que algo así está pasando, o sea, la presunción de que se mezclan, ¿no?, como intereses en la profesión, debería actuar y no solamente informarse, digamos, de esto que pasa. Y ahí, bueno, Alicia Ferreira, que es asesora del Ministerio de Salud Pública, que fue con la delegación, le aclaraba a Dalak, y está bueno también aclararlo, que los pagos o, bueno, las compensaciones que los médicos reciben de la industria no son ilegales. Pero ella decía que como los laboratorios vuelcan una parte de pagos a médicos en distintas situaciones, estaba bueno como que sobre todo los usuarios, ¿no?, tengan la información. Ella decía que eso en general no pasa, bueno, porque no está previsto, digamos, no hay ninguna ley que así lo pida, pero que sería buena medida que se esclarezca.
0: Bien, el artículo habla de transferencias de valor, ¿no? ¿Qué son esas transferencias?
1: Bueno, sí, se puede malentender como que reciben pagos así directos, no es tan así, ¿no? Pero sí es cierto que las empresas, los laboratorios pagan pasajes, estadías, congresos internacionales, y bueno, también lo que recetan tiene algunos resultados, ¿no? La cantidad de medicamentos al año que recetan genera algunas compensaciones, es el vínculo, ¿no?
0: Es esto un tema, ¿no?, que a veces la gente dice, el típico comentario, hay médicos que van prendidos con la farmacéutica, por eso te recomiendan este medicamento y no el otro.
1: Sí, bueno, deberían de recetar el principio activo, digamos, de los medicamentos, Pero bueno, cuando vos lo compras afuera, a veces...
0: O sea, perdón, que sí, ahí te tendrían que recetar la droga, digamos.
1: Claro, y no el nombre.
0: Y no el nombre del medicamento.
1: Sí, eso ah, no, es de, lo de que
0: frente
1: está bien.
0: Y, de frente y mano, ellos te recetan casi siempre el medicamento.
1: Sí, bueno.
0: Pero hasta para facilitarte el trabajo,
1: sí.
0: ¿No? Anda a la farmacia y retira este.
1: Sí, sí, y porque además cada uno tiene la marca más conocida, como en cualquier producto.
0: Sí.
1: Eso es lo que termina pasando.
0: No, y muchas veces ocurre que en la farmacia de tu mutualista... venden uno solo, o sea, está la droga, sabe, pero venden uno. Entonces te dicen, mira, retira este, que es el que vende, lo retiras con el descuento, es el que venden acá en la farmacia.
1: Sí.
0: Cosa.
1: Sí.
0: Pero bueno, esas son las cosas que puede pagar o financiar la industria farmacéutica a un médico.
1: Algunas, o por lo menos la mayoría.
0: Ajá. Por este tema, ¿con quién hablaste vos?
1: Bueno, intenté como de todos los involucrados que el tema tiene, consultarlos por lo menos a la mayoría. Volví a hablar hablé en realidad con Sadjian, más allá de que estaban... a la versión taquigráfica, también con el diputado por el Frente Amplio, Federico Preve.
0: Él durante su gestión como viceministro de Salud nunca puso sobre la mesa este tema, ¿no?
1: No que recuerde, es un tema que está en la agenda médica siempre, ¿no? Uh-huh. Eso, se sabe, se comenta, bueno, qué reciben, qué no, pero como artículo es la primera vez que uh-huh. se incluye. Bueno, te decía con Preve también, después con el sindicato médico, con el presidente José Minarrieta, con Álvaro Nijemeyer, que es el presidente del Colegio Médico, con Oscar Novoa, de la Academia Nacional de Medicina, y con el presidente también de la Asociación de Laboratorios Nacionales.
0: No, varios referentes, entonces. Tenés
1: sí, a ver qué opinaban ellos también, ¿no? Que están directamente afectados. Bueno, tanto Preve como Sadjian, desde lo legislativo, están de acuerdo con que, bueno, se transparente esta información. Y nos contaba un poco Sadjian, bueno, por qué él propone lo de la declaración jurada de los médicos. Lo escuchamos.
2: Nosotros habíamos propuesto que se incluya a los médicos para poder cerrar el círculo. No solamente los laboratorios tengan que reportar esas actividades, sino que los médicos también deban declarar si han recibido ese tipo de apoyo para esas actividades. Entonces, de ese punto de vista, creo que cerramos o tenemos las dos puntas como para luego poder cotejarlo.
0: ¿El ministerio debería publicar la información ya que es para los pacientes?
1: Bueno, eso es lo que le preguntaba, como esto, bueno, van a tener la información ellos, ¿no? ¿Qué van a hacer con eso, más allá de que sea una gestión interna, ¿no? Uh-huh. Una cuestión estadística. Le preguntaba yo a Sadjian eso, bueno, por ejemplo, se podría transparentar, no sé, que esté en la web del ministerio o algo así, y también nos daba su opinión.
2: Bueno, como toda información que releva el ministerio, tiene carácter de información pública. Ya sea por publicaciones del ministerio o mediante pedidos de acceso o pedidos de informe, es información que la población puede tener acceso. Después el ministerio resolverá si lo hará de manera pública en la página web o lo hará mediante accesos a información o no pedidos de informe. Entiendo que al ser información que esté en poder del Ministerio de Salud Pública se transforma en información pública para toda la ciudadanía. Me parece que en ese sentido, una vez que esto se apruebe y avance, creo que todos vamos a poder tener acceso a esa información.
0: El diputado del Frente Amplio, Federico Preve, que es médico, neurólogo, está súper involucrado en las cuestiones de salud. ¿Qué te respondió?
1: Bueno, él decía que también está 100% de acuerdo, no tiene propuestas nuevas o para agregar como Sadjian.
0: Era obvio que iba a ir en línea con Cristina
1: Lustenberg. Por supuesto, sí. Bueno, no sé si obvio, pero seguramente iba a estar de acuerdo. Y bueno, él decía esto, lo que yo te decía, qué cosas hacen que reciban compensaciones, y bueno, nombraba también honorarios por exposiciones, charlas, asesorías, invitaciones a congresos, consultorías que les hacen las empresas a los médicos, también organizaciones que reciben donaciones, por ejemplo, de pacientes.
0: ¿Cómo, perdón?
1: A veces las farmacéuticas también dan apoyos a, no sé, una organización de pacientes, hace un evento y apoya también. Uh-huh. No, eso es otro capítulo, me parece,
0: sí,
1: pero...
0: Pero no es menor todo
1: también
0: eso,
1: tienen
0: ¿no?
1: un vínculo, no.
0: Claro,
1: no,
0: bueno.
1: No. Es distinto, pero hay un vínculo también.
0: Y las invitaciones a congresos son siempre muy atractivas para los profesionales, ¿no?
1: Sí, uh-huh. sí. Bueno, una cosa que me aclaraba Preve también, que está bueno mencionarlo, es que en el ámbito académico es bastante común ya que los conflictos de interés se declaren, ¿no? Ellos ya cuando empiezan sus presentaciones, en la primera diapositiva, dicen, ¿no? Ya lo declaran. No tanto, como decíamos, bueno, en el ejercicio de la profesión, ¿no? Uno va a un médico, bueno, no tiene en el escritorio los conflictos que pueda tener, pero bueno, lo académico es más común. Y bueno, y ahí también nos contaba él, y me parece mejor escucharlo, cómo se da este vínculo.
3: Intenta regular el vínculo, no prohibir absolutamente nada, no restringir, pero sí regular, y que sean explícitos cuando hay, honorarios por exposiciones en charlas o por asesorías, cuando hay patrocinio o invitaciones a viajes y a congresos, cuando hay alguna especie de consultoría u opinión o servicio profesional que se le da, o incluso donaciones para otros servicios o contribuciones, ya sea a organizaciones públicas o privadas o fundaciones, lo que sea, todo eso, digamos que sea transparente el vínculo entre la industria y los profesionales.
1: Bueno, y también lo consulté, Mariano, por la propuesta de Sadjian, ya que estábamos, ¿qué le parecía esto de sumar la declaración jurada? No lo vio con muy buenos ojos, lo escuchamos, ¿no? También a ver por qué.
3: A mí me parece que los médicos, la información de los profesionales va a ser pública a través de la industria, pero ahora el acto administrativo, el acto de exposición de información y demás, a mí me parece que corresponde a la industria, que es la que termina patrocinando algunas de estas instancias. Pero va a ser pública la información de todos los profesionales. Pues, el profesional va a quedar, en ese marco de información pública y transparente que va a estar en el ministerio. Me parece que cargarle la responsabilidad al profesional, va a hacer una declaración jurada todos los años, me parece como más burocracia.
0: ¿Qué dicen desde el Colegio Médico, Federica?
1: Bueno, ellos nos decían que hace tiempo están intentando por su parte como colegio regular esto, más allá de que no había un artículo en una rendición o una ley, y lo están haciendo por ahora a voluntad, que los integrantes del colegio, para empezar por el nicho de ellos, lo declaren. Si entramos a la web del Colegio Médico, hay un apartado en el que, junto al currículum de los integrantes de la directiva, están sus conflictos de interés declarados, que eso me pareció como, no sabía, un avance, ya están en eso. No de todos, aclaro, pero están intentándolo. Y decían, que bienvenida la propuesta a través de la rendición, ¿no? Para que se fortalezca la transparencia en este sentido. Decían también que, tampoco creen que vayan a revelarse de grandes cosas, que ya se sabe, por ejemplo, que la industria es un pilar en las actividades académicas, que bienvenido sea si se revela algo que no sabemos, Y aclaraban que el marketing está en todo, la medicina obviamente no es una excepción.
0: No es ajena, sí.
1: No es ajena, pero decían, siempre que está bueno que se dé también dentro del marco de la ética y la transparencia, ¿no? Que tienen ellos, que también, viste, que se rigen por sus códigos, que
0: sí,
1: el código ético...
0: Pero por lo menos darle un marco. El tema es si tiene un marco en todo.
1: Sí. Y él, esto mencionaba lo que decías vos de la farmacia. Él me decía, a veces puede... pasar al revés, que un médico quiera recetar un medicamento que porque tiene un vínculo con una farmacéutica o una, no sé si vínculo, pero algún tipo de relación laboral.
0: O se favorece por algo.
1: O se favorece, pero que el prestador, al fin y al cabo, va a acceder y va a dar a sus usuarios al mejor precio que pueda acceder, ¿no? Que puede no ser ese medicamento. O sea que a veces.
0: Claro, porque por lo general vos retirás los medicamentos en la farmacia de tu mutualista, por un tema que te sale mucho más barato, ¿no? También, lo que pasa es que también a veces hay médicos y médicas que te dicen, no sé, si querés esto, comprarlo en una farmacia cualquiera, que es lo mismo, no hay mucha diferencia. Viste que a veces pasa, ¿no?
1: Sí. Bueno, y Minarrieta, que vamos a pasar a él, del sindicato médico, hablaba de eso.
0: Ahí va, ¿en el sindicato médico consideran que hay un conflicto de intereses acá, con la industria?
1: Bueno, él también decía esto, transparentar estos intereses que son obvios para Minarrieta es clave. Él decía porque, obviamente recetamos medicamentos, esos medicamentos los hacen los laboratorios, entonces no se puede negar. Y mencionaba lo que te decía yo hoy del principio activo, que eso, desde él, es lo que está bien. Después lo que pasa es, por ejemplo, cuando uno va a una farmacia particular, lo que hablábamos, ¿no? Vas con una receta que dice quién te lo recetó y dice el nombre del producto. Esa receta se la queda la farmacia, ¿viste? Sí. Para el descuento que te hace. Y él decía, ahí ya lo del principio activo es un problema porque ahí está lo que se te recetó, quién lo recetó, la farmacia se queda y después el laboratorio accede a esos datos y sabe qué es lo que se está comprando, ¿no? Entonces, bueno, cuando se compra fuera, cambia, no es como la mutualista.
0: Ah, vos estás, claro, la farmacia tiene...
1: Tiene información.
0: Puede tener acceso a ver realmente qué es lo que recetó tal médico.
1: Se queda con la receta, ¿viste? Para hacerte el descuento. Así que ahí tienen información directa de lo que la gente compra.
0: ¿La Academia Nacional de Medicina
1: bueno,
0: va en esa línea?
1: Sí, también. Ellos dicen, no quisieron opinar de la rendición, son bastante juiciosos en eso. Si no se reúnen, prefieren no opinar. Pero bueno, Novoa nos decía que sí, que la profesión ejerza de forma ética y que los conflictos se declaren, siempre va a ser para ellos algo a favor. De hecho, me decía que, bueno, en el ámbito académico, que es, bueno, obviamente la academia donde ellos más están, siempre están velando porque eso suceda.
0: ¿Qué dicen de la industria farmacéutica, Federica?
1: Bueno, finalmente...
0: ¿No les gustó mucho la idea del ministerio?
1: Sí, no les gustó que usaran palabras como pagos, transferencias. Ellos decían, bueno, nosotros no pagamos, más bien preferimos decir que apoyamos actividades científicas, la educación continua y otras actividades. Él decía que suena feo, nos decían, ¿no? Ajá. Que decir pago.
0: Claro, claro, el término. ¿Y cómo reciben la obligación de tener que informar al ministerio si esto se aprueba?
1: Decían que no hay problema, que si el Estado cree que tiene que acceder a estos datos, por lo menos esto dicen desde la Asociación de Laboratorios Nacionales, que ahí están algunos como Eurofarma, Libra, Megalab, Surufarma, que los conocemos todos.
0: Sí.
1: Y bueno, lo que también me decían es que es información que ya tienen ellos, obviamente, es información clara que registran, no es que tendrían que empezar un registro de bueno, de qué apoyan y qué no. Ya lo saben. Y bueno, para terminar, capaz que yo ahora me voy, pero capaz que la gente te cuenta, pensaba yo, bueno, si esta información finalmente es pública, el ministerio la transparenta, si la gente miraría esos datos, ¿no? Si la gente le interesa, si su médico tiene conflictos de interés o no.
0: Yo creo que, bueno, capaz que mucha gente no, pero
1: mucha gente sí.
0: Yo considero que a la mayoría le colgaría, ¿no? Por lo menos en algún momento de ver, ¿no? A ver si lo que me recetó es porque realmente es lo mejor o porque tiene algún interés.
1: O porque tiene,
0: ¿a vos te interesaría? Bueno, a vos que estás en este asunto,
1: obvio que sí. Sí, me parece que estaría bueno. Toda información siempre es bienvenida, ¿no? Veremos si sale.
0: Federica Pérez, editora de Salud de La Diaria, un gustazo tenerte. Muchas gracias.
1: Igualmente.
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0: Y seguimos con la actualización de noticias. Nos faltaron un par de noticias importantes del día de ayer comentar.
1: Perdón, te hago una pausa. ¿La gente está votando o no?
0: La gente sigue votando. Ahora okay. Frenó un poco, pero cuando yo dije que estaba viendo...
1: Se cierra en un rato esto, ¿no?
0: Sí, momento de definiciones, digamos, y comenté a algunos artistas. Bueno, se inclinaron más para una artista uruguaya, zurda, que mucha gente sabía.
1: Es,
0: que
1: es del este ya.
0: Sí.
1: O sea, va ganando.
0: Va ganando ella. No quiero dar nombres porque si no siento que condiciono. Así que, por favor... Justo,
1: ¿puede ser que yo dije que quería escuchar un tema de
0: sí,
1: ella también?
0: Sí, sí, sí, justo. Entonces, sigan votando, sigan sugiriendo también, porque yo mencioné algunas personas zurdas, pero sigan mencionando a ver qué otros artistas aparecen. Y bueno, yendo a lo que es la
1: ¿qué
0: agenda...
1: ¿Qué noticias tenemos?
0: Noticiosa del día de hoy. La Fiscalía investiga a Coco Parentini por amenazas contra el ministro del Interior y la directora del INR. Sí, este caso ya lo tiene la Fiscalía de Flagrancia de primer turno a cargo de Graciela Peraza, que está investigando estas amenazas. Según supo la diaria, en la primera etapa de la investigación, la Fiscalía va a buscar recolectar la mayor cantidad posible de evidencia sobre el hecho y después va a analizar las situaciones que correspondan.
1: Sí, Parentini es investigado por haber entregado una carta manuscrita de 3 páginas con amenazas a las autoridades, a Carlos Negro y a Ana Juanche, algo similar a lo que le incautaron en una requisa en el año 2022. Aquella requisa fue dirigida por el entonces ministro del Interior, Luis Alberto Heber.
0: Esta vez el ex Barra Brava...
1: Ya en aquel momento amenazó al ministro Heber, ¿no?
0: Exacto. Esta vez el ex Barra Brava de Peñarol, que cumple condena por ser autor intelectual del homicidio del hincha de Nacional, Lucas Langain, ocurrido en diciembre de 2019, advirtió a Negro que podría ser asesinado en un evento público y transformarse en el Lara Bonilla de Uruguay, en referencia al ministro de Justicia colombiano, sí, que fue asesinado en 1984 por... la organización de Pablo Escobar.
1: Sí, recuerden que aquel crimen, aquel asesinato fue brutal porque en realidad Lucas Langain muere por ir caminando por 8 de octubre.
0: Sí,
1: con
0: después
1: un montón
0: de un partido.
1: De Nacional le gana una final a Peñarol, es campeón uruguayo nacional, esto era en diciembre de 2019. Y claro, los hinchas, los grupos de hinchas salen para distintos lados. En este caso era un grupo de hinchas de Nacional que entró a caminar por 8 de octubre y cuando iban a la altura de Berro, 8 de octubre y Presidente Berro, muy cerca de la médica uruguaya y muy cerca del túnel, ahí en esa esquina cae, en este caso un sicario, fue que enviado por Panamá.

0: Santini, que desde la esquina tiró al voleo. Uh-huh. O sea, no sé, lo que siempre dicen es, alguien le tiró el dato de que justo en ese momento pasaban algunos integrantes de la Barra Brava, pero él vio hincha de Nacional caminando por 8 de octubre, con bandera, festejando, dale campeón, lo que sea, y él tiró. Sí, tiró al bulto a matar a un hincha de Nacional. O sea, increíble, ¿no? Porque ni siquiera fue algo dirigido a matar a una persona determinada. Y bueno, el parcial de Nacional muere, lamentablemente, ese día. Y después se supo que el crimen había sido encargado por Parentini.
1: Sí. Y se trata de una segunda amenaza. Hace poco también dimos la noticia de que Luis Fernando Fernández Albín había también amenazado a las autoridades del INR, en particular a Ana Juanche, por las condiciones de reclusión, que recordemos en su caso está en condiciones de aislamiento, sí, sí. Por una evaluación de riesgo que se le hizo, porque muchas veces lo que sucede es que estos líderes de bandas criminales terminan organizando
0: operan
1: los negocios.
0: Desde la cárcel, ¿no?
1: Claro,
0: hay varios
1: desde
0: casos
1: allí.
0: De esos, ¿no?
1: Sí.
0: Con un celular, con el beneficio de tener un celular, ya está, dirigen todo desde ahí. Archivaron la denuncia penal de Lobraus contra Jorge Gandini, ¿no? El fiscal subrogante de delitos económicos y complejos de primer turno, Gilberto Rodríguez, archivó la denuncia penal inicialmente realizada por la empresa de depósitos portuarios Lobraus. Se debe pronunciar así, ¿no? Como
1: sí.
0: Se escribe. ¿La pronunciamos Lobraus?
1: Sí, ¿eh? Yo la pronuncio así.
0: Fue una denuncia contra el director de la Administración Nacional de Puertos, Jorge Gandini, por difamación, injurias, abuso de funciones y revelación de secreto, luego de que en una entrevista con El Observador calificara a Gandini a la empresa como un deudor contumaz y serial. A Gandini le habían preguntado sobre la eventual rescisión del contrato con el Estado y respondió eso.
1: El dictamen de archivo del fiscal Rodríguez, al que accedió la diaria, sostiene que no se advierte el dolo requerido por la norma, tampoco se advierte una intención, sino palabras o situaciones que eran sabidas por las partes. Sobre este punto destacó que la información divulgada por Gandini no fue decretada como secreta o reservada y por lo tanto es pública. La empresa, de todas maneras, está analizando pasos a seguir después de que haya sido archivado, digamos, en el plano local, nacional.
0: Bien, bueno, Brasil está por entrar en la recta final de su campaña electoral, va a tener un octubre asesino, porque
1: efectivamente
0: es todo en octubre allá, o sea, son cuatro semanitas de diferencia, primer domingo de octubre la elección nacional y en el último domingo de octubre el balotaje, la segunda vuelta. ¿Qué dicen las encuestas? Bueno, un sondeo realizado por la Confederación Nacional de Transporte junto a la encuestadora MDA indicó que el actual presidente, Luis Ignacio Lula da Silva, se impondría en las elecciones que se van a realizar en octubre. De acuerdo a la encuesta, el líder del Partido de los Trabajadores, que va por su cuarto triunfo en Brasil, por su cuarta presidencia, en la primera vuelta, en ese primer domingo de octubre, cuenta con una intención de voto del 42,4% frente al 28,7% de Flavio Bolsonaro del Partido Liberal, que está ocupando el segundo lugar. Esto es un mano a mano, en realidad, ¿no? Entre Lula y Flavio Bolsonaro, en ese duelo que va a ser ideológico, ni que hablar, pero también un duelo generacional, porque estamos hablando de que es como si fuera un padre contra un hijo compitiendo, pues lo dobla en edad prácticamente, uh-huh. ¿No? Lula tiene 81 y Flavio Bolsonaro tiene 47 años, un candidato muy joven.
1: Sí, también esta encuesta recoge lo que sucedería en caso de la segunda vuelta, que también hay chances de que eso suceda. Lula tendría el 48% de los apoyos, Bolsonaro el 39,1%, en tanto que el 10,6% va a votar en blanco o nulo, y además hay un 2,3% de indecisos.
0: Igual en este caso, en los primeros números de la primera vuelta, Bolsonaro ya se, con estos números, 42,4 contra 28,7, ya sería electo presidente, porque en Brasil
1: claro.
0: Se necesita, bueno, en realidad no, necesitaría un poco más. En Brasil lo que precisás para ganar en primera vuelta no es el 50+1, es tener más del 45% y más de 10 puntos
1: de diferencia con
0: tu rival.
1: El segundo.
0: Claro. Hay que ver cuántos en blanco. Con el 42,4% no le alcanza, pero está a un paso de ganar en primera vuelta. Si alcanza el 45 y mantiene esta distancia, no sería necesario el balotaje, pero claro, hay que ver. Esta es una encuesta, y sería sorpresivo que no hubiera segunda vuelta electoral en Brasil, ¿no? Porque casi todos los sondeos indican que va a haber balotaje. En la mayoría de los casos, Lula tiene favoritismo, lleva la ventaja.
1: Y también otro dato relevante de esta encuesta son las

0: Valoraciones negativas del gobierno de Lula que volvieron a superar a las positivas. Un 48,2% desaprueba la gestión de Lula, mientras que un 47,3% la aprueba, un 4,5% aproximadamente no sabe o no respondió. Estas cifras reflejan claramente, muestran la polarización que existe en torno a la figura de Lula.
1: Mira, tengo una, no sé si querés seguir hablando de asuntos internacionales, yo tengo otra de acá, la estaba leyendo en Montevideo Portal. ¿Por qué? Porque la policía caminera dio información sobre ese choque múltiple en la ruta 102 con 6 heridos. Ampliaron a primera hora de hoy la información sobre este siniestro de tránsito múltiple, fue anoche. En ruta 102 y camino de los Siete Cerros, eso es departamento de Montevideo, todavía no es Canelones. El parte inicial había dado cuenta de 5 lesionados, pero la ampliación eleva a 6 los heridos. Este accidente ocurrió cuando un vehículo que circulaba por la ruta 102 intentó doblar hacia camino de los Siete Cerros y fue atropellado por un móvil policial de la Jefatura de Policía de Canelones. Ese impacto, ese choque, provocó una reacción en cadena, el típico choque por alcance, que terminó involucrando entonces a otros 2 vehículos particulares. En el primer automóvil viajaban 3 personas, la conductora de 35 años, que resultó ilesa, mientras que su acompañante de 33 fue diagnosticada con traumatismo leve y ahí recibió el alta en el lugar. Iba un niño de 7 años también, a quien se le diagnosticó politraumatismo leve y fue trasladado al hospital Pereira Rosell. El móvil policial era conducido por un agente de 37 años que sufrió traumatismo de cráneo con pérdida de conocimiento y fue trasladada al hospital policial. El agente que la acompañaba fue diagnosticado con traumatismo leve y también ahí en el lugar mismo recibió el alta. En el patrullero también viajaba un hombre de 36 que estaba siendo trasladado a un refugio. Él sufrió rotura de huesos de la nariz y lo derivaron a un centro asistencial y ahí quedó pendiente de coordinación. El tercer vehículo, informa Montevideo Portal, era conducido por una mujer de 41 años, y a ella le diagnosticaron trauma cerrado de tórax y trauma de pierna con probable fractura. Fue trasladada al Hospital Británico y después está el cuarto vehículo, que es una camioneta cuya conductora de 34 años recibió un diagnóstico de traumatismo leve. Policía Caminera informó que una moto policial que pertenecía a sus efectivos sufrió daños estructurales al ser atropellado. O sea que tremendo choque en la ruta 102.
0: Durísimo. Y yo quiero sumar, cambiando de tema, pero es una noticia del momento, lo estábamos comentando previo a salir al aire, que Uruguay terminó perdiendo 83-78 en el primero de sus partidos amistosos en Chile.
1: Esto fue hoy de madrugada, ¿no?
0: Fue ahora, recién.
1: De mañana.
0: Era la preparación para los próximos partidos de
1: por la eliminatoria.
0: Exacto. Pero bueno.
1: Después de mucho tiempo, Uruguay está cerquita de clasificar al Mundial de Básquetbol. Es algo realmente posible. Y este era un amistoso de preparación, entonces.
0: Sí,
1: contra China, que es un rival de nivel, ¿no?
0: Está
1: bueno para medirse ahí.
0: Sí. No por tanto, creo. 83-78 no está tan mal, pero
1: no.
0: Perdió.
1: Las autoridades están informando sobre la posibilidad de olores intensos en la zona de Punta Espinillo y ya explicaron por qué no van a retirar una ballena que está varada ahí en ese lugar. Resolvieron dejar ahí mismo, donde está el cuerpo de la ballena en Punta Espinillo, dejarla ahí, tras evaluar que las condiciones del lugar representan un riesgo significativo para el personal que debería ejecutar la extracción. La decisión fue comunicada en una nota conjunta publicada por el Ministerio de Ganadería, Agricultura y Pesca, y según informó el comunicado, el ejemplar se encuentra en la desembocadura del río Santa Lucía, que es una zona de escasa profundidad, baja visibilidad, fondo fangoso también, y rocas, ¿no? Lo que dicen es que hay afloramiento rocoso. El sitio está rodeado por una extensa franja de juncales que separa la tierra firme del agua, lo que dificulta el trabajo. O sea, realmente van a tener muchas dificultades si quieren maniobrar para sacarla, porque tienen que estar embarcaciones. Y por ahora la van a dejar ahí.
0: Sí, dice.
1: Esas dificultades hacen que cualquier operación de manipulación implique un riesgo elevado para el personal involucrado. Y ante este escenario, la Dirección Nacional de Recursos Acuáticos y la Dirección Nacional de Biodiversidad y Servicios Ecosistémicos tomaron esta decisión junto con la Prefectura Naval y con el SECOED de Montevideo. Dicen que el animal va a seguir ahí, o sea que se vienen olores intensos en las próximas horas para los vecinos de Punta Espinillo.
0: Bueno, y ahora vamos a nuestra etapa de recreo.

0: Y seguimos en recreo. Quiero retomar varios de los mensajes que llegaron. Por ejemplo, dale, nos dice que tuvimos un furcio, que dijimos que Bolsonaro podría ser elegido en primera vuelta y no, claramente es Lula, no, quien podría, Lula. Ah, quien podría ser elegido.
1: No, aparte en base a los números que
0: en
1: dábamos.
0: En base a los números.
1: Lula está primero en casi todas las encuestas. Pero en algunas, como esta que dimos hoy, tiene una gran diferencia, ¿no? Estamos hablando de que le saca 14 puntos a Flavio Bolsonaro. Sacándole más de 10 puntos y llegando al 45%, puede ganar en primera vuelta, pero sería sorpresivo para la mayoría de las encuestadoras.
0: Y bueno, llegaron muchos mensajes. Por ejemplo, nos dice, voto para escuchar a Isabel Lenoir.
1: Zurda también.
0: Zurda. Después, el día inspira para... Bea dice, para oír la dulce voz de Florencia Núñez, abrazo pleno a esa radio desde San Carlos, nos están escuchando. Mi hijo Santiago, dice Eduardo, es recontra zurdo. Segunda opción, Paul McCartney. Viste, sí. Igual quedaron atentos a que yo mencioné que obviamente que estaba ahí. Estaba entre Florencia Núñez, Paul McCartney. Quiero leer otros mensajes que fueron llegando.
1: Dale.
0: Nos dice un oyente, Lauro desde Villanueva, aguante Ned Flanders, no canta, pero en la serie de Los Simpsons tiene una tienda de artículos para zurdos. Ese comentario hoy lo hicieron nuestros compañeros del equipo. Después nos dice una oyente, el otro día fuimos a ver a Florencia Núñez y usa la guitarra para el otro lado. Claramente zurda, de paso muy recomendable ir a verla en su gira Década y Media. Saludos.
1: Qué bien que canta esa mujer.
0: Desde Puntas de Don Carlos en Rocha. Y después me hicieron una precisión, porque yo hoy dije... me metí en un problema hablando de las guitarras para zurdos. Entonces... Sí. Lucía, un oyente, nos dice que si sos zurdo o zurda, se dan vueltas las cuerdas en una guitarra y se agarra al revés, digamos. Es más sencillo, creo que es más sencillo que se elaboren guitarras para personas zurdas, pero igual chequeamos que en el caso de Kurt Cobain, él había diseñado su propia guitarra. Fue de ahí que yo me puse a comentar. Bueno, después otro oyente dice, ¿qué hago si soy zurdo para patear y derecho para escribir? Creo que eso también sucede en varios casos.
1: Sí, hay un caso muy conocido para los que nos gusta el deporte y para los que nos gusta el tenis, que es el de Rafa Nadal. Rafael Nadal, el ex tenista español que fue número uno del mundo, era zurdazo para jugar al tenis, o sea, era un tenista zurdo famoso, y él contaba siempre que cuando jugaba al fútbol de chico, él para pegarle a la pelota con el pie, derecho. Pero para el tenis, recontra zurdo. Sí, sí.
0: Después sigue llegando Jimi Hendrix, un zurdo genial en la guitarra. Mendaro, preguntan si es zurdo.
1: Guzmán Mendaro, lo conozco bastante a Guzmán. No es zurdo, creo. Ay, déjame, yo soy tan poco observador con esas cosas. Tengo entendido que Guzmán es diestro.
0: No. Lo veremos sí. Quizás más.
1: Tenemos tuvimos un vínculo familiar con Guzmán Mendaro durante mucho tiempo. Porque su señora, Soledad, es la hermana de la mamá de mi hijo.
0: Mira.
1: Entonces, claro, tuve varias comidas familiares con Guzmán tocando la guitarra.
0: ¿Y no te acordás?
1: La guitarra es como una extensión del cuerpo de Guzmán, que la lleva a todos lados. Y no me acuerdo, che, para mí es diestro.
0: ¿Sí?
1: Pero acá, ¿ahí aseguran que es zurdo Guzmán o preguntan?
0: No, preguntan. María de Ciudad Vieja pregunta. Y bueno, y después Ángel, mira,
1: sí.
0: Ángel eligió la canción que vos elegiste. Porque todo esto va indicando...
1: El camaronero de... ¡Qué grande!
0: Todo esto va indicando que Florencia Núñez, nuestra cantante uruguaya, terminó siendo la más votada. Hay que decir que en segundo lugar quedó Paul McCartney y Jimi Hendrix, ahí empatados, y Atahualpa Yupanqui también, varias personas
1: Atahualpa Yupanqui.
0: Lo mencionaron.
1: Así que nos vamos con el orgullo de Rocha.
0: No.

0: Vamos con el orgullo.
1: Me dice que estuvo retocada la elección.
0: No, ¿cómo que no?
1: Yo qué sé.
0: No, que no difame, que no difame.
1: Un compañero puso la mano así como diciendo esto es robo.
0: Que no difame, no.
1: ¿Hay cristalinidad?
0: Hay cristalinidad.
1: Cristalina,
0: nosotros, nuestras elecciones las hacemos, vienen los ministros y las ministras de la Corte Electoral, que ya se retiraron porque tenían otras cosas para hacer, otras elecciones que supervisar y... constataron que estaba todo bien.
1: Yo agradezco igual que se da justo el resultado elegir, que yo pretendía.
0: Vos podías elegir la canción. Yo te dejé elegir la canción para elegir, pero la cantante fue Florencia Núñez por goleada.
1: Decidió el soberano. Muy bien, así que nos vamos entonces con Florencia Núñez.
0: Nos vamos
1: zurda.
0: Con
1: feliz día del zurdo.
0: Feliz día
1: a todos los que le dan con esa. Y felicidad. Qué difícil para los zurdos también en las escuelas. ¿Te acordás que había siempre para el banco para zurdos en escuelas y facultades?
0: Sí.
1: Y en liceos había pocos, ¿eh?
0: Sí.
1: Yo soy derecho, pero me acuerdo que mis amigos zurdos a veces no encontraban el banco para escribir con la zurda. Había re poquitos.
0: Es verdad.
1: En algunos institutos de enseñanza.
0: Es verdad. Así que feliz día.
1: Feliz día. Nos vamos con Florencia Núñez. Y ya se viene la segunda mañana.

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0: Buen día, buena segunda mañana, bienvenidos al programa cuando son las 11.05 de este jueves. Venimos llegando, Lucas, al cierre de esta primera semana de tiempo transitorio mientras Sofi está de vacaciones y de merecido descanso, ¿verdad? ¿Cómo estás, Lucas?
1: Muy bien, muy contento de estar acá en un nuevo jueves, un juernes, podríamos decir.
0: Un juernes.
1: No sé si nuestra audiencia comulga con esta idea del juernes. Lo cierto es que, bueno, estamos cada vez más cerca de ese fin de semana. Yo sostengo siempre que el miércoles es como ese día difícil porque estás muy lejos de las 12

0: orillas, porque ya pasó mucho tiempo del último fin de semana y todavía te queda un tramo importante para el próximo fin de semana, pero ya en el jueves estamos como en esa bajadita.
1: Sí, bueno, es verdad, y cada vez se suman también más actividades los días jueves como para ir acercando ese fin de semana, ¿no? Por ejemplo, lo que presentábamos el otro día de la Ventolera, que va a ser esta tardecita.
0: Así es, y esperemos que el tiempo acompañe. La verdad, he de decir que me he llevado una buena sorpresa porque yo ya me imaginaba bajo agua a esta hora del jueves. Sin embargo, no. Y te cuento que todo indica que si llueve va a ser hoy en la noche y ya mañana vamos a seguir con las nubes, eso sí, vamos a tener un fin de semana gris posiblemente, pero te diría que la lluvia nos va a dar una mini tregua. Quizá ahí si viene será por un ratito.
1: Bueno, bien, tenemos entonces de cara al fin de semana el lavarropómetro que...
0: Que sigue
1: incluso,
0: activo.
1: ¿Vale? Incluso me cuesta pronunciarlo ese término, pero bueno...
0: Es un concepto
1: bueno,
0: que vos desarrollaste, sí, además.
1: Lo podemos ir actualizando ahí y parece que va a dar tregua.
0: Parece que va a dar.
1: Quería decirte que creo que, si no nos está escuchando, que no creo que nos esté escuchando, igual lo está como duro. En sintonía, Sofía, aparentemente. Porque,
0: hay como una cuestión psíquica que nos conecta,
1: ¿no?
0: Quizá.
1: Lo que estábamos hablando ayer con Ana Fornaro también, un poco de esto de que todo está como un poco conectado de alguna forma, porque tenemos un par de fotos para compartir que ella estuvo divulgando a través de sus redes sociales y que tienen que ver con cosas que estuvimos trabajando en el programa de ayer.
0: Sí, hay que, la pregunta acá puede ser si es una cuestión que nosotros alimentamos esa actividad o si es su actividad la que alimenta nuestros contenidos. Son las preguntas que quedan planteadas. O si es una cuestión de simbiosis y de retroalimentación también,
1: sí,
0: es una posibilidad.
1: Una de las imágenes muestra el tema de, bueno, ya sabemos que a ella le gusta la fotografía, pero aparentemente está incorporando nuevas herramientas como para poder tomar fotos que sean físicas de alguna forma. Ahí sí. La estamos pudiendo compartir para quienes nos estén siguiendo por YouTube. Parece que fuera una cámara que usa rollo.
0: Así es, porque recordemos a la gente, ustedes lo pueden encontrar en nuestro canal de YouTube. Estuvimos hablando ayer con Ana Fornaro, directora de La Diaria, bueno, que estuvo conversando sobre algunos de los últimos artículos presentados en esta revista, donde se habla justamente de esto, bueno, de la vuelta al formato físico, sea en la música, sea en la fotografía, en las distintas cuestiones que estamos consumiendo últimamente.
1: Claro, y ella hablaba de que también es una posición política esto un poco, ¿no? Porque es un poco una resistencia de alguna forma. Y bueno, Sofi ahí en la foto pone niña con juguete nuevo. Así que ya veremos qué imágenes va a tomar con esa cámara.
0: Lo que pasa es que yo a veces me pongo a razonar esto, ¿no? Yo no sé lo que es esperar para ver una foto. Yo, desde que tengo uso de razón, quiero capturar un momento y lo hago, y en el instante puedo ver la captura de ese momento. Sin embargo, claramente hubo una época en la cual vos sacabas una foto y no podías ver al instante qué era lo que habías capturado. No podías sacar una foto al atardecer y subirla a los 2 minutos a Instagram para compartirla con tus amigos, sino que capturabas ese momento y tenías que esperar, ¿cuánto tiempo? Quizá algunas semanas.
1: Bueno, a veces, con suerte, algunos días.
0: Claro, o sea, mínimo unos días. O sea, no ibas a poder ver eso que habías capturado en menos de 24 horas. Lo cual hoy no me entra en la cabeza. Y de última, sé que existió ese pasado, pero siento que cada vez más va a pasar que las nuevas generaciones... Hay cosas que le quedan más lejanas y que les parece van a parecer más irrisorias. Hoy debe ser muy difícil hacerle entrar en la cabeza a un chiquilín de 12 años que existió un momento en el que vos tenías que esperar 3 días quizá para ver una foto que sacaste.
1: Sí, tal cual. Y que tiene que ver incluso con el tema de la espera, que es algo que ahora en un ratito vamos a adelantar también, que vamos a recibir en la mañana de hoy. Tenías que, ahí va, exactamente.
0: Eso también, que no tenías una posibilidad infinita. Hoy es cierto que la memoria se agota, entonces capaz que no puedes sacar 2 millones de fotos, pero puedes sacar cientos de fotografías. Con un rollo, ¿cuántas fotos podías sacar?
1: Claro, 48, ¿había de más de 48, John? Sí, creo que 48 era el máximo. Acá estábamos en comunicación con David Matioli, nuestro operador de sonido de radio, que nos apuntaba a eso, porque bueno, compartimos generación un poco y sabemos de lo que estamos hablando.
0: Pero es interesante porque además eso... le da un valor distinto a la fotografía. O sea, no puedo andarle sacando fotos a todo lo que me cruzo por la calle, porque tengo 36 posibilidades. Entonces, las tengo que aprovechar bien cada una de ellas. Acá, yo puedo sacar una foto en este momento a la mesa y voy a poder sacar 10.000 más si quiero, hoy solamente. Entonces, puedo gastar una foto en sacarle a esta ventana si quiero. Si tengo solo 36 posibilidades, las tengo que aprovechar un poquito mejor.
1: Sin duda, sin duda. Pensar un poco más en la composición y en la imagen que querés tomar y dejar y perpetuar, ¿no? También.
0: Hay que volver al rollo.
1: Porque
0: volvamos,
1: es un documento eso.
0: Es un instrumento.
1: Y después, otra de las imágenes que vamos a compartir abona a esta polémica un poco que vos abriste, trajiste a la mesa ayer, bastante jugada, y trae un vinilo de los Beatles, parece que es en vivo en Japón, y bueno, nada, ayer estuviste...
0: Tal parece que los Kayaks no se escuchan tanto como los Beatles en Japón, quizá.
1: Sí, yo creo que en el mundo entero, ¿no? Pero bueno, nada, yo no te voy a rebatir tu teoría, pero me parece que estás bastante solo ahí.
0: No, yo sé que Luciano Tonarelli del otro lado está conmigo y él coincide en que los Kayaks son más que los Beatles. ¿Viste? Ahí tengo un apoyo.
1: Hace un sí, pero medio tímido, ¿no?
0: ¿A Emilia le compré la línea con la teoría? ¿No le gustan los Beatles?
1: Bueno. Más jugada todavía.
0: En el equipo técnico estoy 2-1.
1: Sí, capaz que es una cuestión generacional.
0: A David no lo compro.
1: Y David con la música.
0: Y ama a los Cadillacs. Pero bueno, pero es una cuestión de tiempo. Este es un trabajo a largo plazo. El partido es largo, Cecilia. El partido es largo.
1: Sí, también es una cuestión de universalidad del idioma, ¿no?
0: Por otro también lado, es eso. ¿No? Claramente, nuestro idioma nos genera otra cercanía y otra representatividad latinoamericana, y claramente los Beatles no representan. Pero claro, de todos modos, respeto profundamente a los Beatles, que son una gran banda, quizá una de las más importantes de la historia, junto con los Kylax.
1: Bien. Bien, me gusta igual la pata regional, ¿eh?
0: Tiene que estar, por supuesto.
1: Por otro lado, ¿te acordás que otra de las cosas que estuvimos hablando ayer fue del tema este de machete o trencito? Y te digo que la verdad es que fui a la voz de la sabiduría familiar, por lo menos que es la de la madre, ¿no? Entonces me decía mi madre que sí, que machete se decía en la otra orilla, que trencito era acá. Y yo te dije que te iba a traer un documento.
0: Me interesa.
1: También.
0: Mientras vos sacas eso, te cuento que estuve hablando con altas autoridades de esta emisora, Cecilia, que son más o menos de tu generación, y me decían que para ellos se decía machete también.
1: ¿Verdad?
0: Así que hay distintas escuelas.
1: Bien. Nada, capaz que eso, que en mi generación no sonaba tan distante el término machete como para otras generaciones anteriores.
0: Puede ser.
1: Yo te lo voy a dar porque a mí me da vergüenza mostrarlo a mí.
0: Esto es increíble. Está plastificado, además. Le quiero contar a la gente. Le voy a mostrar a la gente. Esto es impactante. Estoy mostrando en cámara un trencito de una joven Cecilia Fuentes, que sigue siendo joven, por supuesto, pero cuando era aún más joven, estudiante ella, para un parcial de física, ¿verdad?
1: Para un examen
0: para
1: final
0: un examen de física
1: práctica.
0: Que necesitaba salvarlo, porque de no salvarlo no iba a poder continuar con la facultad. Esto es impactante, realmente,
1: y
0: porque...
1: fíjate que la otra parte tiene un recorte, porque en realidad estaba colocado dentro de la calculadora científica.
0: Claro, esto estaba dentro de la calculadora científica. Y ustedes dirán, Lucas, es un papel blanco con una raya. Bueno, eso es lo que veo yo también viéndolo de cerca. Es una letra muy pequeña. Claro, aquí lo que veo son fórmulas, ¿verdad? Fórmulas, básicamente, es
1: claro,
0: lo que tenemos aquí.
1: Porque era eso lo difícil de memorizar.
0: Pero
1: las
0: son
1: fórmulas.
0: Muchas fórmulas, realmente.
1: De cada práctica hay un fragmento.
0: Pero esto te
1: bueno,
0: llevó mucho
1: ya
0: trabajo,
1: dijimos,
0: realmente.
1: Sí, claro, y seguramente, tremendo. Ahora no me acuerdo, pero seguramente lo que te decía ayer, mientras lo hacía, lo fui aprendiendo.
0: Claro.
1: Pero bueno, nada, era una herramienta porque estaba muy jugada. Si no salvaba ese examen, no podía seguir la facultad.
0: Esto me interesa a mí, ¿cómo se maneja con el tema de hijos, por ejemplo, este diálogo? Por ejemplo, sí, mirá, mamá hizo esto.
1: Ya se los mostré.
0: Se blanquea,
1: sí,
0: entonces.
1: Sí, ya se los mostré. Sí, está. Igual, obviamente, que no se lo fomento.
0: No, no es fomentar,
1: como,
0: ¿es?
1: Tampoco,
0: bueno, si
1: como
0: esto,
1: ayer lo dijimos.
0: No.
1: Pero bueno, como justo surgió la temática, nada, me acordé de ese pequeño documento que tenía, que lo guardé porque, bueno, me había llevado mucho trabajo hacerlo, ¿no?
0: Y todos fuimos adolescentes, todos cometimos alguna picardía alguna
1: tal
0: vez.
1: Tal cual. Y bueno, por otro lado, como en el programa anterior, en la primera mañana de la radio, en la mañana de la radio estuvieron hablando, hoy es el Día Internacional de los Zurdos, y bueno, todos tenemos a alguien conocido o algún artista conocido también, un referente.
0: Todos tenemos un zurdo de confianza.
1: Todos tenemos un zurdo de confianza. En mi caso, yo soy zurda, y en mi familia somos una cantante. Cantidad, la verdad, porque mi hijo mayor, que tiene 10 años, es zurdo, mi papá era zurdo y mi hermano es zurdo también. Así que, bueno, tengo como experiencia en ese tipo de desempeño en la vida, ¿no? Porque es todo un temita.
0: Es todo un tema. La verdad que el mundo en general es hostil para los zurdos. Por ejemplo, en el liceo yo recuerdo que los bancos para zurdos eran muy pocos. Había quizá uno solo por clase. Y de repente había más de un zurdo en la clase. Entonces tenía como que rebuscársela, escribir de costado. ¿Qué pasa con los rulos de las cuadernolas? Para el zurdo es un poco complicado escribir por encima de los rulos. Además, conversábamos recién en sala de producción con uno de los compañeros que nos contaba que su padre es zurdo, pero había como lo habían habituado a escribir con la derecha.
1: Bueno,
0: en
1: eso
0: la escuela.
1: Era repasaba. A mi abuela le pasó, por ejemplo. O sea, claro. Terminó siendo ambidiestra, pero en realidad como que reeducaban para que todos fuéramos derechos de alguna forma, ¿no?
0: Así que bueno, clavamos una lanza por todos los zurdos de este país y porque haya un sistema mucho más favorable para ellos.
1: Y saludamos así a todos los zurdos y las zurdas que nos estén escuchando.
0: Y tantos zurdos que nos han dado tanta alegría futurísticamente también, ¿verdad?
1: También. Bueno, y en la música también.
0: Y en la música, por supuesto.
1: Vamos a estar compartiendo entonces un poco lo que vamos a tener en esta segunda mañana en cuanto a los contenidos que tenemos previstos. Y les vamos a contar, como decíamos recién, que el tema de la espera es un concepto que viene a trabajar una obra de teatro que se llama En el tiempo de la espera. Para hablar de esa obra vamos a estar recibiendo a los dos actores, a los dos intérpretes, a la actriz y al actor, a Verónica San Vicente y a Andrés Kelly, que bueno, nos van a contar un poco de qué va esta propuesta, que tiene que ver también con el clown hospitalario, ¿no? Que también es parte de la revista Lento, no en Uruguay, no una crónica que tenga que ver con un trabajo en Uruguay, pero que está trabajado también a nivel de la revista.
0: Es una propuesta que es profundamente humana, porque toma temas que son realmente muy sensibles, en momentos que pueden ser muy complejos para algunas personas, y justamente narra esta historia de Simón y Estela, que son dos amigos que, ante la memoria que se va perdiendo, insisten en reencontrarse y transformarse desde un presente que parece ser la única certeza. Pero son el olvido, la memoria, qué hacemos cuando estamos esperando, sentimientos y situaciones muy, muy profundas en distintos momentos de la etapa de los seres humanos. Así que muy interesante va a ser charlar con Andrés y con Verónica.
1: Exactamente. Luego vamos a tener la columna de filosofía de Javier Massa. Que bueno, viene con un contenido por demás interesante, porque capaz que lo tenemos.
0: Tengo un adelanto por acá, sí, si querés. Sí, para que también la gente se vaya comunicando
1: un poquito acá.
0: Al 099-891-888 ustedes pueden darnos sus opiniones, porque ¿qué es lo que nos propone Javier Massa? Bueno, recuerda, Javier, que en una entrevista reciente le preguntaron a Mbappé, futbolista francés, si es cierto eso de que Ronaldo es puro entrenamiento y que Messi es puro talento. Y él respondió: quien crea que esa diferencia es posible no tiene ni idea de cómo se aprende a jugar al fútbol. Nadie que no entrene constantemente puede llegar a ser bueno, mucho menos jugar como Messi. Hoy Javier Massa viene a pensar exactamente en eso, pero viene con otra vuelta. ¿Por qué aprendemos de los objetos técnicos y de los problemas intelectuales? ¿Por qué se nos resisten? ¿Y por qué esa resistencia no es un obstáculo al aprendizaje, sino su condición? Y la pregunta que vamos a intentar responder es: ¿qué pasa cuando usamos herramientas de inteligencia artificial diseñadas para que nada te cueste? Si desaparece la fricción, ¿desaparece el aprendizaje? Eso es muy interesante. ¿Qué pasa si yo utilizo la inteligencia artificial para preparar un examen, para preparar una entrevista, ¿por qué no?, para resolver un acertijo? ¿Qué sucede? Quizás estoy llegando al mismo resultado, pero la forma en la que llegué a ese resultado hace que haya valido la pena, hace que ese recorrido me haya aportado algo a mí, o si no existió ese recorrido, el resultado está lavado, es ficticio, es ficción. Bueno, son preguntas que son muy profundas y muy interesantes para hacerlas en los tiempos que corren.
1: Para desarrollar, sí, en un rato con Javier, porque sí, claro, tal cual. Si eso después no termina generando generacionalmente una huella también,
0: sí,
1: ¿no?
0: De, claro.
1: De cambio, de aprendiz, de la forma en que uno, los humanos, vamos aprendiendo. Y después vamos a tener una entrevista con Marta Roca y Josefina Mosle, que son las encargadas de la primera Puzzleteca. Ellas lanzaron este proyecto que de alguna forma funciona como si fuera una biblioteca, pero con puzzles. Está buena la idea, ¿no?
0: Muy interesante. Ellas tienen una historia además muy particular. Cuentan que de forma natural les gustaban los puzzles y de repente empezaron a darse cuenta de que además de tener una biblioteca, tenían algo que ellas mismas empezaron a llamar como una puzzleteca. Algo que además está muy extendido en Latinoamérica. Incluso hay lugares donde se hacen concursos de resolver puzzles en determinada cantidad de tiempo. No es lo que hacen ellas, porque ellas lo conciben de otra forma. No es esto de la competencia, sino lo de pasar un momento lúdico, completar un puzzle. Pero bueno, hay un universo interesante en el puzzle que uno a veces como que lo abandona, pero siempre se puede retomar, porque es un una experiencia cognitivamente muy interesante.
1: Tal cual. Ahora podríamos compartir algunos de los mensajes que han ido llegando. Acá, por ejemplo, nos dicen: yo soy zurda y me molesta el rulo de la cuadernola. Opto por escribir en hojas sueltas y después unirlas con un gancho.
0: ¿Viste? El mundo obliga a los zurdos a no utilizar cuadernolas.
1: Otra cosa que pasa para los zurdos es que escribís. Y si la lapicera es de tinta líquida...
0: Te vas arrastrando la tinta.
1: Tenés que tener cuidado porque se te borra lo que vas escribiendo. O sea, lo manchás vas escribiendo.
0: Ahí lo de borrar con el codo lo que escribís con la mano aplica para los zurdos constantemente cuando escriben con lapicera.
1: Sí, después hay otra oyente que dice: soy zurdo y me identifico con lo de los bancos del liceo, tremendo. En casa había una sola guitarra y como mi hermano empezó antes, estaba encordada para derechos. Tuve que aprender con ese encordado, siempre adaptándonos al mundo de los derechos.
0: Mira, tengo una confesión para hacer, yo soy un poquito zurdo.
1: Ajá.
0: Yo cuando como, tomo el tenedor con la mano derecha y el cuchillo con la mano izquierda, que eso es lo que hacen los zurdos.
1: Claro.
0: Así que para comer soy zurdo, me puedo abrir en ese aspecto.
1: Después, acá Jorge de Connecticut nos dice: buen día, vieron que hasta las trampas enseñan, ¿no? Con respecto al tema de los trencitos o machetes,
0: claro.
1: O ferrocarriles, que también aporta otro oyente, que también es otra forma de llamarle a este tipo de trampas.
0: Es que si habrá gente que se habrá hecho trencitos o machetes como ese y después no los termina usando, porque se dio cuenta de que al elaborarlo ya había estudiado.
1: Y después otro tema que motivó que llegaran muchos mensajes es el tema este del revelado de las fotografías, ¿no? Y de las fotografías como se tomaban antes y terminaban siendo en formato físico la única forma de verlas. Entonces dice, buen día, segunda mañana, Rosana nos está escribiendo. A veces teníamos que esperar 2 o 3 meses para ver las fotos porque dependía de si había dinero para revelar el rollo. Porque claro, eso tenía otro costo,
0: claro.
1: También, tenía un costo que hoy en día ni existe, ¿no? Casi. Hay muy pocas casas en las cuales te revelan rollos o, bueno, o te imprimen las fotografías, ¿no?
0: No, y aparte de esto que lo conversaron ustedes ayer con Ana, ¿qué pasa si alguien, capaz es ciencia ficción lo que estoy planteando, si alguien baja la llave? Si alguien baja la llave de todo eso que tenemos en la nube, que tenemos por ahí, se pierde todo ese recuerdo. Entonces, está bueno conservar un poco lo físico.
1: Bien, bueno, Lucas, y también vamos a tener la actualización informativa al mediodía.
0: En la voz de Matías Capek.
1: Exactamente, vamos a compartir la mesa con Mati en ese momento. Bueno, nos vamos a una pausa y volvemos ya con la entrevista con En el Tiempo de la Espera.
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0: estamos un... Bueno, volvemos a segunda mañana. Nos estamos adaptando a las dinámicas de la radio todos los días, así que pueden pasar estas cosas. Pero bueno, en este momento estamos recibiendo en la mesa a Verónica San Vicente y a Andrés Kelly. ¿Cómo están? Bien. Bienvenidos a segunda mañana.
1: Muchas gracias.
0: Porque vamos a hablar de esta obra que ya tienen en cartel. Quedan dos funciones todavía, por suerte, para que a través de esta entrevista podamos comunicar y convocar a la gente a que la vea. Estrenaron el año pasado porque fue una obra que fue seleccionada en el programa de fortalecimiento de las artes, ¿verdad?
2: Es así, es así.
0: ¿De qué va En el tiempo de la espera?
2: Ah,
0: ¿por dónde empieza?
2: ¿Por dónde empieza? En el tiempo de la espera, ya después de 26 funciones, 28 funciones, sí. También una... Después que las funciones empiezan a rolar, una empieza a entender, empezamos a entender más de qué va el material que se crea. Y hoy en día podemos decir que es un material que es una creación que habla del vínculo humano, ¿no? Y del amor incondicional. Nosotros planteamos una situación bastante reconocible para muchos, que bueno, que es ella, Estela, que no recuerda a su amigo de toda la vida, y su amigo sigue insistiendo con venir a visitarla. Entonces, a partir de esas situaciones que, nada, contamos esa historia, pero en la profundidad creo que es eso, es un vínculo de amistad, y esto sobre todo del amor incondicional, de la insistencia de que más allá de esta situación, Simón sigue intentando, sigue yendo a verla, ¿no? Igual renunciando a que ella no lo reconoce. Y nada, eso nos conmueve mucho a nosotros haciéndola. Y sentimos que al público también.
0: Claro. Bueno, de alguna manera los dos personajes están esperando algo, ¿no? Ella está esperando a su amigo, que en realidad está ahí esperando que ella lo reconozca.
2: Sí.
1: Totalmente. Sí, sí.
0: Es una obra que trabaja la técnica del clown hospitalario, como adelantábamos. Cuéntanos un poco cómo es esta técnica y dónde la vienen desarrollando, cuál es su experiencia con esta técnica y por qué se formó Nido Teatro, ¿no? Que reúne a personas que vienen trabajando esto.
1: Bueno, ¿cómo empezó todo? En mi caso empezó hace 10 años con Opa Payasos, que es una compañía de Lía Jaluf y Sebastián Báez, y ahí tuve el placer de conocer a Vero. Y bueno, de ahí esa investigación, en realidad el clown viene de lo que es el teatro físico y las máscaras, somos actor y actriz también, entonces como el interés general fue... analizar lo que es el clown en esos lugares poco convencionales, cómo funciona y también la teatralidad que te invita en esos lugares donde en realidad no sucede, ¿no? O sea, es como eso, cómo llevar la teatralidad a espacios no convencionales. Entonces fue de ahí donde el clown te habilita la posibilidad de traer el juego y poner el foco en otra realidad. Y de ahí fue que empezamos a investigar. Después llegamos al Piñeiro del Campo, que tiene la particularidad de que es tercera edad y es un residencial. Y entonces ahí para mí, en lo personal, hubo un cambio donde hay gente que de ahí no se va. Entonces poder también traerlo ponerlo sobre la mesa y sobre la intervención, esa temática, poder generar todas las historias que se cuentan, y eso, poder transformarlo en una obra, nos pareció como interesante, como decir, bueno, eso, encontrar sí. La importancia de los vínculos, qué sucede en el encuentro, qué estamos esperando también, como muy interesante.
2: Sí, también contar que el trabajo este que desarrollamos en los hospitales, que es una técnica conocida a nivel mundial, también... en las visitas esas que desarrollamos, nosotros no vamos con un guión previo, sino que vamos como con consignas de juego e improvisación para convertir esas situaciones, transformarlas en pequeñas escenas teatrales, que es lo que termina pasando, y las personas que están ahí participan de la historia. Lo que hicimos nosotros con esta obra fue traer esos elementos para así transformarlos en guión y en ficción. Y hay muchos momentos en la obra que quien ha trabajado en clown, haciendo esta técnica de clown de hospital, puede

0: reconocer, ¿no? Por ejemplo, tenemos un momento típico que sucede en cualquier hospital que vamos, que antes de ingresar a alguna habitación o alguna sala, nosotros pedimos permiso, ¿no? Porque entendemos también que los payasos, las payasas están ahí, pero nadie nos invitó, ¿no? Claro. Siempre en el lugar inadecuado. Y en la obra tenemos un momento de ingresar y que adelante usted primero, ¿no? Entonces hay pequeños guiños que tienen que ver con esa... yo creo que son como aperturas que hacemos con el público para ingresar, porque eso, el clown nunca, incluso en el teatro, el clown siempre está como desubicado, inadecuado, no es su lugar. Pero bueno, también desde ese lugar desajustado es que nos proponemos y que proponemos una obra de clown teatral.
1: Claro, en este caso también traen a la rutina de un lugar que no es asociado a lindas sensaciones, algo que, bueno, trae un poco de luz a la, a la jornada, ¿no? En el caso de la práctica mismo en hospitales y en el Piñeiro del Campo particularmente, por ejemplo.
0: Sí, sí, tal cual. O sea, cuando recién arrancamos, me acuerdo que con los colegas de también de payasos medicinales y todo, y hablábamos de el clown de hospital como transformador social, ¿viste? Y en realidad después en la práctica nos vamos dando cuenta como todo que es, bueno, quizás no es la transformación tan grande, pero por lo menos 5 minutos diferentes propusimos. Y me parece que va por ahí la cosa de cambiar la energía, la rutina, el ambiente.
2: Y también de la gente que trabaja ahí. Como nos fuimos dando cuenta de la importancia que es traer una nueva energía para la gente que trabaja ahí, que está constantemente sosteniendo. A veces hay casos que son eso, muy densos, y hay una realidad que no cambia. Y entonces, como también eso, todas las aristas que se manejan y se transforman con simplemente la presencia de un payaso, una payasa, de este juego. Entonces es interesante también.
1: Otra de las disciplinas artísticas que intervienen es la música, y en ese sentido también la música muchas veces dispara recuerdos o memoria en personas que por ahí tienen ya un deterioro, ¿no? Pensando en personas adultas mayores que tienen demencia o bueno, como en el caso de la obra, ¿no? Porque la actriz, Estela. El personaje, no me salía el nombre, tiene demencia, ¿no? Entonces, ¿cómo en esos pequeños lugarcitos de la memoria hay recursos, ¿no? Que quedaron ahí alojados.
0: Sí, total. Tal cual. Es algo que también en nuestra práctica de hospitales usamos un montón. Muchísimo. La música. Y eso también está puesto en la obra, digamos, porque también Estela, el único recuerdo que tiene, momento que recuerda, tiene que ver con la música también, algo que le hace acordar. Y es algo que sí, que Leonardo Martínez hizo la composición musical, y Andy Kelly es el músico de la escena, claramente. Pero sí tuvimos en el proceso creativo mucho énfasis en esto, ¿no? Y hay pequeñas sutilezas de algunas músicas conocidas que aparecen mezcladas en las melodías ahí de las composiciones, que sí, es como la música como directo al recuerdo y a la memoria.
2: Sí, la música, ¿no? Gestos también. Hay algo de encontrar gestos entre los dos que en algún momento se conectan y después se desconectan. Hay como una memoria también... Eso, una memoria sensorial y emocional, porque es eso, te lleva a un recuerdo, escuchaste una melodía y te llevó a ese momento. Y para ellos, vuelvo de vuelta al hospital, es un presente constante eso. Entonces, está interesante también el trabajo que hizo Leo de poder traerlo al universo teatral.
1: Claro. Tal cual. Y otra de las cosas, así que hablaron del universo sensorial, es también el tema de las texturas, ¿no? Porque la obra está como atravesada por diferentes texturas y tiene como toda una cuestión metafórica con las tramas, los tejidos. Y me acuerdo que conversábamos en otra oportunidad del hecho de que está representado de alguna forma esto de que son retazos de las vivencias que han tenido en la práctica.
0: Sí. Sí, tal cual. Y eso que Evana Fried, que es la creadora de del vestuario, que es donde más se manifiesta también esto de lo que se va tejiendo y destejiendo, lo que se va haciendo y deshaciendo, Penélope tejiendo, esperando, no sé, como que muchas cosas ahí confluyeron en esta
2: poética. Y hay algo que trajo, yo perdonen la ignorancia, pero no me acuerdo el nombre, que no sé

0: si son los japoneses o los chinos, que utilizan una técnica que cuando se rompe algo,
1: los japoneses
0: lo vuelven a pegar. Y ella trajo como ese concepto, que ahora no me acuerdo el nombre, ponerle sushi, le ponemos. Ese, sí,
1: es sushi.
0: Que también tiene mucho significado esto de cuando algo se rompe, la importancia de volver a reconstruirlo sabiendo que no es lo mismo, pero que está teñido con eso de lo que fue, lo que es, lo que puede ser.
2: Claro. Otra de las cosas que tiene la obra es, y que también tiene, me parece, la técnica del clown en general, es apelar a la ternura, ¿no? Y es muy tierna la obra. ¿Quieren contar un poco cómo lo integraron esto o cómo lo trabajaron en escena?
1: Sí, sí, tal cual. Lo que decís, hay algo que este lenguaje, este género teatral nos permite contar, hablar de un tema denso, difícil, de esta manera, ¿no? Como llegando de esta manera. En realidad, eso, nos empezamos a dar cuenta que las improvisaciones y todo en la creación ya venía como esa energía, como sí, ese estado de ternura, ¿no? Entre la situación. Y nada, fue como... Porque también es algo que vemos. Eso. Exacto. Es algo que en el hospital vemos mucho. También creamos mucho este material en base a lo que recibimos en las visitas estas que hacemos. Y realmente la ternura que se ve en los vínculos o las relaciones, la inocencia, la... Eso. Nada, vernos, reflejarnos,
0: sí, el propio
1: como seres
0: juego,
1: humanos.
0: El propio juego te lleva también a un lado de inocencia, y eso es muy tierno, muy absurdo por momentos, y eso absurdo también en quien lo está haciendo genera una ternura. Entonces fue como, no digo fácil, porque no es que sea fácil, pero como que estaba a la vista la ternura, era algo que sabíamos que iba a suceder.
2: Claro, sí, que
0: el conmover, el conmoverte, exacto, que se imponía, el conmoverte por lo que está sucediendo con la otra persona y lo que estamos construyendo en conjunto.
1: Sí, además, esto, el lenguaje del clown tiene esto de también poder despojarnos y dejarnos ver, ¿no? El personaje clownesco es alguien que es de corazón abierto y eso, cuando es así, nada, genera una ternura al otro que ve y dice, ay... somos nosotros, somos los seres humanos, ¿no? Despojados totalmente y haciendo lo que podemos también.
2: Claro.
1: ¿No? O sea...
0: Da ternura verse reflejado en un otro.
2: Sin duda. Re lindo ese concepto. Ustedes, mientras la fueron creando, ¿no? ¿Fueron como recordando personas concretas con las que hubieran trabajado en las experiencias que tuvieron?
1: Sí,
2: particularmente 100%. En el Piñeiro, me imagino.
1: Sí, sí, 100%. De hecho, la escenografía, todo el planteo de escenografía que le hizo Matías Dopazo, está inspirado realmente en un árbol gigante con un banco y una señora que siempre está sentada ahí.
0: Sí, fue una gran inspiración.
1: Sí, sí.
0: Y también nos fuimos dando cuenta de cosas cuando ya estaba hecha la obra. A mí me pasó un poco eso, decir, ay, mira, este juego lo hicimos, o esto de acá es de aquel que una vez nos dijo, como era una información que estaba y que fue apareciendo después con el tiempo.
1: Y durante la creación íbamos al hospital también. Y ahí traíamos cosas también. Hay textos que vienen de
0: momentos,
1: ahí. O sea,
0: sí.
1: Fue muy dialogado, ¿no?
0: Con lo que sucede,
1: con la inspiración esa de ir a ese lugar de donde sentimos que ahí está, hay una verdad, ¿no? Traerla hacia nada, la escena, la ficción.
2: Y de hecho hicieron función en el Piñeiro. ¿Cómo fue esa experiencia?
0: Muy buena.
1: Fue increíble,
0: sí. Fue muy bueno. Desde la adaptación de lo que tuvimos que hacer por el espacio y nada, desde el pub, yo no sé, fue muy...
1: Nos reímos porque fue realmente, o sea, de todas las funciones, la más inesperada, ¿no? Que, o sea, porque claro, el público nos conoce, o sea, nos conocemos. Y yo creo que se vieron tan reflejados en tantas cosas que sucedió algo que a mí me encanta que suceda, que es en cuando hacemos funciones de clown para adultos y los adultos como público empiezan a tener un comportamiento como niños, niñas, que es que empiezan a intervenir de una manera y fue maravilloso. O sea, en realidad la hicimos, pero en interacción. Fue muy lindo, fue muy
0: hay, no hay filtro, hay algo del no filtro en esos espacios que es muy bueno, sí. Para el clown es muy bueno.
2: Sí, saben que yo quería compartirles que el año pasado fui a ver a Stanislao Bachrach, o Bachrach, no sé bien cómo se pronuncia, pero bueno, es doctor en biología molecular y profesor y divulgador científico argentino, y él tiene como una visión desde la neurociencia en la que habla de que el cerebro humano, incluido el de los adultos mayores, genera plasticidad y nuevas conexiones neuronales al enfrentarse a desafíos genuinos, ¿no? Y salir de la rutina. Y el año pasado vino al Teatro del Galpón y en la conferencia contó, no me acuerdo si era en Francia, porque no me acuerdo concretamente en qué lugar fue, pero que en un residencial habían hecho una experiencia de, no sé qué cómo medían la edad cerebral de la población que estaba alojada en esa residencia, pero la midieron primero, luego les ofrecieron bueno, que hicieran algo que nunca hubieran hecho. Por ejemplo, aprender un nuevo idioma o un instrumento o a una disciplina artística. Y entonces, después de un tiempo, volvieron a medir la edad cerebral de esas personas, de los dos grupos, ¿no? De quienes habían colgado con algo y quienes no habían querido. Y habían, digamos, retrocedido en su edad mental. Entonces, ¿cuán importante es eso, no? No dejar de lado que también los adultos mayores pueden incorporar diferentes conocimientos y generar, nuevos cambios, ¿no? Que no sea esta cosa de, sí, bueno, la espera o la quietud, sino como también incentivar a que pasen cosas, sigan pasando cosas,
1: ¿no? Tal cual. Qué interesante eso.
2: Y la obra de ustedes que trae este tema de la espera, pero le incorpora como una poética muy, muy contundente, o sea, lo construye desde otro lugar, desde muchos otros lugares, ¿no? Está bueno reflexionar así como en ese sentido.
1: Sí, sí. También esto que es lo que atraviesa toda la obra, que es el tiempo, ¿no? Cuestión tan enorme. Tan enorme, tan que nos interpela todo el tiempo a los seres humanos, que las formas de habitar el tiempo que tenemos, el paso del tiempo, la espera, ¿no? Como abre todo eso desde diferentes lugares y fue una propuesta clara también desde la pregunta, ¿no? Porque no tenemos tampoco no tenemos respuestas. Yo creo que esta obra también abre preguntas, ¿no? Que a cada uno se lleva y, bueno, es un poco también lo que me parece que el arte tiene que provocar en nosotros, aparte de estados, ¿no? Generar conmoción en varios puntos, a cada uno diferente, y también lo que nos gusta es que no es solo como para un público de adultos mayores. Si bien contamos una historia que se puede asociar con adultos mayores, nos atraviesa a todos, ¿no? Mucha gente así,
2: en cualquier etapa de la vida,
1: tal cual.
2: O incluso, bueno, también en relación con los adultos mayores de nuestras familias, ¿no?
1: Sin duda.
2: ¿Y cómo les ha repercutido a ustedes esta experiencia personalmente? Porque siempre, bueno, todo trabajo artístico como espectadores nos transforma, me imagino que como intérpretes aún más.
0: Mucho. Para mí fue una de las grandes, es y una de las grandes escuelas donde aprendí muchas cosas. Porque empecé muy de guacho, desde el entrenamiento actoral de tener que levantar un universo y en la otra sala es otro y tenés que limpiarte y volver y eso, y el poder de la transformación de un espacio que está con una cierta energía densa, eso que hablábamos antes de traerle un poco de luz, ganas, motivar, ganas de vida en un entorno que no está pensado para eso. Como creo que con el tiempo me miro para atrás y veo que la transformación es enorme, no podría definirla porque siento que me forma como ser humano y como la importancia de dónde está puesto el foco ante las situaciones que suceden en mi entorno. En eso creo que hasta el clown me dio mucho la óptica de poder vincularme de otra manera.
1: Sí, yo creo que este proceso... A mí nos está pasando con esta obra que la hacemos una y otra vez y es como que si fuera un poco infinita en sí misma, porque siempre es lo mismo, pero como este lenguaje o género, como le queramos llamar al clown, trabaja tanto con el estado presente y con el vínculo con el público, que no necesariamente implica la participación del público, siempre era claro por las dudas, es como que realmente cada función es ese presente que se habita contando esa historia. Y entonces, nada, a mí me conmueve una y otra vez, desde la previa a la función, de que no sabemos cómo va a ser, si va a suceder la magia o no, hasta cuando sucede la función y los diferentes reacciones y contactos que vamos teniendo con el público a partir del trabajo técnico que hacemos en la obra, porque obviamente está toda guionada, ¿no? Si bien tenemos momentos de improvisación. Entonces creo que generar un espacio de función teatral donde sentimos todos que algo nos pasó a todos, nada, lo quiero seguir haciendo de por siempre. Total, claro, son esos trabajos que sí, una y
0: presente,
1: otra vez...
0: El presente es eso, es como... La posibilidad de que esté vivo todo el tiempo. El teatro lo tiene, pero hay algo de esto de que es como es, ella lo traía. Es con la gente que está en ese momento y es muy, muy lindo.
2: Y a nivel de feedback del público, más allá de la función que describieron un poco en el Piñeiro específicamente, ¿cómo ha sido las funciones?
1: Divino. La verdad que sí, porque sí. Es eso. Es que a veces también... Nos pasa que conversamos pila, hacemos teatro independiente, entonces es cada función, no es solo la función y el ensayo, es hacer difusión, o sea, tenemos un gran equipo, Alicia Laujeta en la producción, Florencia San Martín, que nos está ayudando con las redes, pero digo, también para que se sepa que hacer una función no es solo hacer una función, sino que es un montón. Entonces, después cuando, nada, llega la devolución del público, es como, valió todo este trabajo. Bueno, estuvimos en Brasil en un festival, hicimos la obra allá, y claro, la probamos allá también como a ver qué pasa con otro público, que acá... Bueno, y nada, y el público nos saludaba en la calle, después nos venía a hablar, y me acuerdo que una de las preocupaciones de una familia que vio la obra era, estuvimos todo el tiempo esperando que Estela no se muriera, estaban como tan así que era como, no se muere. Pero spoiler, es como que el no público realmente lo que sentimos es que se mete. Y es la sí. que lo que queremos también, que contemos la historia juntos, ¿sí? No hay una distancia entre, mira esta situación que está pasando, ¿no? Intentamos traer al público adentro y eso sucede, y es muy hermoso.
2: Sucede a nivel de mirada, sucede desde muchos
0: sonido,
2: códigos, ¿no?
0: Sí.
2: Tal cual. Bueno, hagamos la invitación a quienes quieran acercarse a las últimas dos funciones que están disponibles.
1: Sí.
0: Domingos 18:30, sala A del Museo Torres García.
3: ¿Algo más?
1: Las entradas... Capaz. ¿Cómo?
2: 18:30.
1: 18:30, un horario maravilloso para ser domingo.
0: Sí, salís es divino, es divino. Salís y...
1: Y las entradas, eso, por el teléfono...
2: Ahí está el flyer en pantalla para quienes están siguiendo por YouTube la transmisión de la radio... No lo llego a ver porque está muy pequeño el número, pero bueno.
1: Ahí está.
2: Ahí está. Para quienes quieran ir para ese lado, lo pueden encontrar. Bueno, muchas gracias por venir a Segunda Mañana, por este intercambio, y bueno, que sean exitosas estas últimas dos funciones.
1: Ay, gracias. Y a ti por el espacio.
2: Gracias. Bueno, nos vamos a una pausa y venimos ya con Javier Massa, que ya está en los estudios de La Diaria.
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0: Ya estamos con Mati Capec para actualizar las noticias.
1: ¿Cómo estás, Ceci? ¿Todo bien?
0: Bien, ¿y vos?
1: Todo bien. En esta mañana nublada le damos color con noticias.
0: Bien, vamos a arrancar entonces.
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1: Bueno, la bancada de senadores de la coalición republicana resolvió convocar en carácter urgente a los titulares de las carteras de transporte y de economía, Lucía Echeverri y Gabriel Odone, y a las autoridades de la Administración Nacional de Puertos para que concurran a la Comisión de Transporte y de Asuntos Laborales por el conflicto en la terminal Cuenca del Plata en el puerto de Montevideo. En paralelo, el Ministerio de Trabajo citó al sindicato de terminal Cuenca del Plata y a Catornati por el conflicto en el puerto de Montevideo. En la reunión que comenzó a las 10 de la mañana, el gobierno buscará alternativas que permitan encontrar una salida al conflicto que ha afectado la operativa del puerto de Montevideo y surge de la falta de avances hacia un nuevo convenio en el sector.
0: Bien, y el presidente del Frente Amplio, Fernando Pereira, se reunió con el presidente Yamandú Orsi. Entre otros temas, estuvieron encima de la mesa las conversaciones del gobierno con Estados Unidos en torno a un eventual acuerdo para recibir personas deportadas de ese país y la votación de la rendición de cuentas, que comenzará el próximo lunes en la Cámara de Diputados, con resultado incierto. Tras la reunión, Pereira dijo que la propuesta de Estados Unidos es muy distinta a la que realizó Obama para la liberación de los presos de Guantánamo, porque ellos no querían estar en la cárcel y querían estar en Uruguay. Escuchemos lo que decía a la salida de la reunión.
3: Estamos discutiendo un tema complejo, claramente en una situación internacional compleja, pero en esa situación internacional compleja hay límites que la izquierda uruguaya no quiere que pase, que se pasen. Y naturalmente era lógico que se lo transmitiera al presidente en primera persona. El presidente no me planteó más nada que aceptar que esos son los valores de la izquierda.
1: En otros temas, el senador colorado Pedro Bordaberry propone prohibir los viajes de legisladores pagados por el Estado en respuesta a la propuesta realizada por el Frente Amplio para regular los viáticos. El senador colorado dijo que los viajes de los legisladores no son productivos y que no es necesario que viajen porque existe el Ministerio de Relaciones Exteriores y hay embajadas. Escuchamos lo que decía Bordaberry.
4: Porque si no viajas, no recibís viáticos. Entonces se acabó el tema, ¿viste? Y me parece que ahí vamos a ver quién realmente quiere cuidar el dinero de los uruguayos.
0: Y la Fiscalía investiga a Erwin Coco Parentini por amenazas contra el ministro del Interior y la directora del Instituto Nacional de Rehabilitación, Ana Juanche. Parentini es investigado por haber entregado una carta manuscrita de 3 páginas con amenazas a las autoridades, similar a la que le incautaron en una requisa en 2022, dirigida al entonces ministro Luis Alberto Heber. Esta vez, el ex Barra Brava de Peñarol, quien cumple condena como autor intelectual del homicidio del hincha de Nacional, Lucas Langaín, ocurrido en diciembre de 2019, advirtió a Negro que podría ser asesinado en un evento público y transformarse en el Lara Bonilla de Uruguay, con referencia al ministro de Justicia colombiano asesinado en 1984 por la organización de Pablo Escobar.
2: Internacionales.
1: Bueno, se acercan las elecciones en Brasil y Lula sigue adelante en las encuestas. Un sondeo realizado por la Confederación Nacional de Transporte junto a la encuestadora MDA indicó que el actual presidente brasileño se impondría en las elecciones presidenciales que se realizarán en octubre, cuya primera vuelta está prevista para el día 4 y un eventual balotaje para el día 25. De acuerdo a la encuesta, el líder del Partido de los Trabajadores en la primera vuelta cuenta con una intención de voto del 42,4% frente al 28,7% de Flavio Bolsonaro del Partido Liberal, quien ocupa el segundo lugar, muy por encima del tercero, que es el ex gobernador del estado de Goiás, Ronaldo Caicedo, del Partido Social Democrático, que apenas tiene el 4%. En un escenario de segunda vuelta, Lula tendría el 48% de los apoyos y Bolsonaro el 39,1%, en tanto que el 10,6% dijo que votará en blanco o nulo, y además hay un 2,3% de indecisos.
2: Deportes.
0: Victoria de Montevideo City Torque por Copa Sudamericana con gol de Franco Pisiquilo en el inicio del segundo tiempo. El único equipo uruguayo en torneos internacionales le ganó 1-0 a Tigre en el estadio José de la Giovanna de la localidad de Victoria y quedó bien parado para definir la llave en 7 días en el Centenario. El primer tiempo tuvo pocas situaciones claras y mucho juego disputado en la mitad de la cancha. Los dos equipos recurrieron principalmente a pelotas quietas, centros y envíos largos, con dificultades para construir ataques mediante la circulación de la pelota. La diferencia apareció en el complemento, precisamente cuando Torque consiguió adelantarse y luego sostuvo la ventaja ante un Tigre que buscó el empate. Con el triunfo, el equipo dirigido por Marcelo Méndez quedó en una posición inmejorable para definir la Serie Montevideo. La revancha se jugará el próximo miércoles, donde Torque buscará completar una clasificación histórica y convertirse en uno de los 8 mejores de la Sudamericana. Si pasa, su posible rival saldrá de la serie entre Cienciano y Botafogo, quienes jugarán su partido de ida esta noche en Cusco.
1: Bueno, Ceci, hasta acá las noticias, pero hay noticias en desarrollo y te quería comentar eso porque ya es algo en lo que se viene trabajando y que seguramente será central en las próximas horas, que tiene que ver con esta situación que se está viviendo en torno a la incertidumbre sobre la votación de la rendición de cuentas en Cámara de Diputados. Mencionar simplemente que ahora, a las 12, justamente en estos momentos, está pronta una conferencia del líder de Cabildo Abierto, Guido Manini Ríos, en el que se va a referir al tema, seguramente dando más detalles sobre la definición que va a tomar su partido sobre esos dos votos que son necesarios para que el oficialismo, en definitiva, logre aprobar esta rendición de cuentas. Ya tendremos novedades seguramente en los próximos minutos.
0: Bien, a estar atentos entonces a esas noticias. Vamos a una nueva pausa y volvemos así con Javier Massa y su columna de filosofía.
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0: Bien, ya estamos recibiendo a Javier Massa en la mesa de segunda mañana porque, bueno, en una entrevista reciente le preguntaron a Mbappé si es cierto eso de que Ronaldo es puro entrenamiento y Messi es puro talento. Y respondió, quien crea que esa diferencia es posible no tiene ni idea de cómo se aprende a jugar al fútbol. Nadie que no entrene consistentemente puede llegar a ser bueno, mucho menos jugar como Messi. Hoy Javier Massa viene a trabajar este tema, a pensar exactamente eso, pero con una vuelta, porque aprendemos de los objetos técnicos y de los problemas intelectuales, porque se nos resisten y porque esa resistencia no es un obstáculo al aprendizaje, sino su condición. Y la pregunta que vamos a intentar responder a través de los conocimientos de Javier es, ¿qué pasa cuando usamos herramientas de inteligencia artificial diseñadas para que nada te cueste? Si desaparece la fricción, ¿desaparece el aprendizaje? ¿Cómo estás, Javier?
1: Muy bien. Bueno, muchas gracias. Un gusto estar contigo acá, Cecilia, hoy y arrancar esta columna. Vamos a hablar un poquito de fútbol, aprendizaje, objetos técnicos y demás. Así que, ¿arrancamos?
0: Arrancamos. Hacemos lo de...
1: Sí, ah, tal cual.
0: Vamos a escuchar un audio de uno de los mini laboratorios que yo tengo en mi casa, ¿no? Porque si algo son los hijos, son laboratorios. Yo tengo uno de 10 y uno de 4. Y los dos juegan al fútbol. Van a una escuelita de fútbol, en realidad. Pero como la temática tenía que ver, el disparador tenía que ver con esto, y venimos de, bueno, de la fiebre mundialista, de todo estar en el tapete, se me ocurrió trasladarle esta pregunta a Manuel, a ver qué era lo que él me respondía.
1: ¿Qué, ¿no?, le surgía? Buenísimo.
2: La verdad que para mí es verdad, porque si vos no entrenás, no le ponés ganas, primero, el físico no te da para jugar y correr como se necesita. Y, a ver, mentalmente es lo mismo, porque tenés que estar preparado mentalmente, estar con las ganas. Y, bueno, esa es mi opinión.
0: Escuchábamos la voz de Manuel. Mi otro hijo se llama León, para nombrarlo también. Bueno, Javier, no sé. ¿Qué decís de lo que responde?
1: Entendió todo, Manuel. O sea, sin duda. Tal cual. A ver... me gustaba arrancar con estas ideas porque creo que revelan algo de fondo y por eso decía que Manuel entendió todo en esto de que efectivamente hay algo muy íntimamente ligado al aprendizaje, que es el esfuerzo y el trabajo y el esfuerzo sostenido en el tiempo, ¿no? Entonces, efectivamente coincido con Mbappé y con Manuel de que es un disparate pensar de que Messi puede ser bueno y que puede ser el mejor del mundo.

0: como sin duda lo es, y otro día damos ese debate, pero sin un esfuerzo sostenido en el tiempo que le permita saber hacer lo que hace, ¿no? Entonces, efectivamente, nadie puede ser el mejor sin un esfuerzo consistente. Y acá hay un dato importante que va a ser como la piedra inicial de esta columna, y es aprender lleva trabajo. ¿Y qué pasa cuando confrontamos esto con la aparente falta de trabajo que nos ofrecen las herramientas de inteligencia artificial? Y por lo tanto, ¿qué pasa con nuestros aprendizajes en este mundo, si se quiere, en apariencia carente de esfuerzos? Y vamos con lo de, hagamos el dejemos la semillita ahí del por qué en apariencia, ¿no? Entonces, vamos a hacer un recorrido por algunos filósofos y bueno, algunas ideas de algunos filósofos para comenzar. Entonces, el primero es un pensador nacional, el queridísimo Pedro Figari, que escribe por allá por 1919 un artículo que se llama Educación Integral, ¿no? Y acá Figari está preocupado por instalar la educación técnica en el país y demás. Y en este escrito de 1919, Figari dice lo siguiente. Dice, un espejismo corriente nos hace creer que la noción teórica es un conocimiento cabal, cuando no es más que una imagen expuesta a desvanecerse sin aplicación práctica. Lo que se aprende experimentalmente, eso sí, es noción indeleble en nuestra individualidad, dispuesta a todas las adecuaciones prácticas. A ver, ¿qué hay acá? Un montón de cosas, pero por nombrar un par. La primera tiene que ver con esto de que hay una implicación física en el aprendizaje que es muy importante. Figari lo dice acá, hay como una especie de disposición, y esto, vaya si es importante en el aprendizaje de los deportes, por ejemplo, ¿no? En esto de decir, uno implica su ser, su persona entera, cuerpo, pasar mente, por el espíritu. Cuerpo, claro. Exactamente, lo pasa por el cuerpo. En todo el aprendizaje artístico también esto es como muy evidente, ¿no? Entonces, ahí hay una primera cosa, que ahora vamos a dejarla un poquito ahí, a ver si esto después lo trasladamos al aprendizaje intelectual también. Pero también hay otra cosa que es interesante rescatar de lo que dice Figari, y es que aprender no es simplemente una cuestión de recepcionar conocimientos y de quizás de ponerlos en práctica, sino que aprender, dice Figari, deja una noción indeleble en la individualidad. O sea, los aprendizajes no son cosas que nos tenemos o que tenemos y que nos guardamos. Los aprendizajes son cosas que nos hacen. Uh-huh. Messi no es otra cosa que futbolista, ¿no? Y yo no soy otra cosa que filósofo por la filosofía que ha pasado por mí y por el cuerpo que le he puesto a la filosofía, y podríamos seguir y seguir y seguir y seguir así. Entonces, y este aspecto constitutivo del aprendizaje en la formación de la persona es, si queremos, uno de los aspectos que más nos conviene cuidar al momento de decir, bueno, si debemos de cuidar los aprendizajes, ¿por qué deberíamos de cuidarlos? Y una de las respuestas más importantes es, bueno, porque aprender nos hace ser quienes somos, y si somos Javier, Cecilia, Juan, José, Andrea, lo somos en base a las cosas que aprendimos y el modo en el que las aprendimos.
1: Obviamente. Comentario. Y también de las formas en que venimos aprendiendo para atrás, ¿no? Todas nuestras generaciones que nos preceden.
0: Las tradiciones de aprendizaje en las que nacemos, ¿no? O sea, y vaya si en Uruguay las tenemos y muy diversas, desde los aprendizajes de los oficios manuales y sobre todo en el mundo de Puente Carrasco para arriba, todo lo que es el aprendizaje del trabajo rural. Conlleva muchísimo esto de poner el cuerpo, poner la praxis y poner eso al servicio del aprendizaje y de la constitución de la persona. Pero acá pasa algo con estos aprendizajes, y es que estos aprendizajes tienen algo que es fundamental, que es, tienen fricción, tienen un lugar en donde hay algo que se te resiste cuando vos querés hacer la cosa que tenés que hacer y justamente no sabes. Y en ese espacio de fricción, donde uno fracasa sistemáticamente al enfrentarse con eso que tiene que hacer, es en donde se produce el aprendizaje. Y no hay aprendizaje de esta manera si no hay fricción, si no hay fracaso, si no hay frustración. Y ahí en eso nos vamos haciendo, ¿sí? Para esto, entonces, y para ya empezar a pensar en tecnología, quería traer a otro filósofo. Ahora vamos a saltar como casi que unos 70 años, ¿sí? Nos quedamos en el continente, pero nos vamos para arriba y vamos a hablar de Albert Borgmann, que es un filósofo alemán, norteamericano, ¿sí? Que murió hace poquito, murió en 2023, ¿sí? Pero en 1984 escribió un libro que se llama La tecnología y el carácter de la vida contemporánea. Acá Borgmann está pensando en qué pasa, o digamos, qué tipo de cosas pasan cuando los objetos tecnológicos se meten en nuestra vida cotidiana, ¿no? O sea, qué tipo de relaciones empezamos a tejer con los objetos técnicos en las cosas del diario hacer, por decirlo de alguna manera, ¿no? O sea, venimos en estas columnas pensando entre un lado y el otro, venimos a veces pensando en geopolítica, pero también otras veces venimos a pensar un poquito más acá en lo que me pasa a mí en el día a día, ¿no?
1: Sí, cada vez pasa más, ¿no? Se expande más esta mediación, esta interacción.
0: Exactamente. A ver, y acá Borgmann, él en principio va a distinguir dos tipos de objetos técnicos, ¿sí? Él dice, tenemos por un lado lo que él llama los dispositivos, ¿sí? ¿Qué son los dispositivos? Él dice, los dispositivos son objetos técnicos que entregan resultados, dice Borgmann, con solo apretar un botón, o con solo girar una rosquita, dice Borgmann, ¿no? Son dispositivos, dice él, como por ejemplo, si querés pensar en un termostato o en un aire acondicionado, ¿no? O sea, que vos apretás un botón, calor. Girás la rosquita, calor. No tanto calor, un poquito menos, ¿sí? Y dice Borgmann, estos dispositivos generalmente tienen los mecanismos ocultos. O sea, vos apretaste el botón, sale el calor, pero en general la mayoría de la gente que utiliza estos objetos no tiene como un gran conocimiento acerca de cómo es que sale el calor de ahí adentro, ¿sí? Dice Borgmann, no te piden nada a cambio estos objetos. Tu relación con el objeto prácticamente, con el dispositivo, perdón, prácticamente que se termina ahí. O sea, apretás el botón, salió el calor y después vas a volver al dispositivo cuando quieras bajar el calor o apagarlo y listo. No te va a pedir más relación que esa con él, ¿sí? Y por lo tanto, dice, como no te piden nada a cambio, dice Borgmann, estos dispositivos no forman nada en el usuario. No hay expertos en el uso del aire acondicionado. No, yo por lo menos no los conozco ni he oído hablar de ellos. No,
1: tal,
0: ¿no?
1: Cual.
0: Y él dice, esos dispositivos, dice él, lo que suele suceder además es que tienen equivalentes funcionales. Si mañana te lo cambian, el aire acondicionado por otro aire acondicionado, no te vas a quejar mucho mientras el aire acondicionado nuevo funcione, ¿no? Entonces el dispositivo tiene esta cosa de que se puede cambiar por otro y no vas a tener mucho problema. Esos son un tipo de dispositivos. Y dice Borgmann, en principio podemos decir que por lo menos estas cosas no generan aprendizajes del mismo modo que las otras cosas de las que veníamos hablando. ¿Qué son esas otras cosas y cómo le llama Borgmann? Borgmann le llama objetos focales, ¿sí? Él dice, son objetos que a diferencia de los otros, que funcionan con el botoncito, dice él, estos otros objetos ofrecen resistencia. Uh-huh. Se te resisten, ¿no? Ahora sí, acá pensemos en, bueno, ni que hablar la pelota de fútbol, por el ejemplo que veníamos arrastrando desde el principio, pero cualquier instrumento musical, un violín, una trompeta, un saxofón, ¿sí? Una bicicleta, ¿no? A mí me gusta mucho pensar en la parrilla, ¿no? Sí. O sea, y esos objetos son objetos que se te resisten. O sea, en principio, ahí sí vos podés ver a los grandes maestros de, ¿no? Y cuando vos ves a el gran maestro de la parrilla y vos tratás de prender el fuego con dos palitos y tirás una entraña ahí con poca brasa y decís, ¿por qué a mí me queda así? Y efectivamente el objeto te está marcando una resistencia. Claro. Cuando soplás por la trompeta y no te sale ni un maldito sonido, ¿no? El objeto te está marcando una resistencia. Hay un espacio de fricción. No alcanza con intentar accionar el objeto, ni siquiera para obtener un resultado medianamente satisfactorio. Ni que hablar de que no alcanza con apretar el botón o con presionar el objeto para obtener un gran resultado, ¿no? Lo que va a venir a decir Borgman es que estos objetos focales, en definitiva, entonces, exigen de los usuarios una práctica constante y repetida, y que además supere las instancias de fricción. Le exigen al usuario que temple de alguna manera el modo en el que se enfrenta el objeto. La respuesta, hay una pregunta que es curiosa acá, y es, pero entonces, ¿por qué lo hacemos? No, o sea, ¿qué ganas?
1: Claro.
0: No, o sea, porque qué pereza, porque, ¿no? Qué pereza, porque en definitiva, pero a ver, no, o sea, ¿por qué nos empeñamos en seguir usando la bicicleta?
1: Sí, lo podemos hacer más fácil no teniendo que dar pedal.
0: Por exactamente, ejemplo. ¿Por qué esto de, no, por qué la parrilla, si en realidad hoy agarrás el celular y te pedís un asado de tira y aparece en la puerta de tu casa, ¿no? Ahora después hablamos de eso, de la dispositivización de los recursos humanos y de otras cosas que vienen con estos objetos, ¿no? ¿Por qué insistimos en esto? Y Borgman dice, bueno, insistimos, dice él, porque estos objetos lo que terminan haciendo es, nos terminan, en principio, dice él, conectándonos con otros y con otras cosas, ¿no? Entonces, él dice, bueno, lo más importante de la parrilla, quizás, no es que produce carne asada. Lo más importante de la parrilla es que congrega a la familia, a los amigos, que congrega alrededor de la práctica de un determinado tipo, si querés, hasta como de ritual, que además se puede transmitir, que se enseña, que se aprende, que se lega de alguna manera, genera una práctica social, genera conexión entre personas. Lo más importante de la bicicleta no va a pasar necesariamente porque te permita trasladarte solamente de un lugar al otro. La bicicleta te va a permitir hacer ejercicio, te va a permitir sentir el viento en la cara de una determinada manera, ¿no? Incluso acá podemos pensar que, por ejemplo, hay otros objetos que también son más complejos y que forman y que también serían objetos focales para Borgman, como por ejemplo una moto, ¿sí? O hasta cierto punto un auto, ¿no? Y acá Borgman dice, estos objetos, además, empiezan a generar en torno a sí comunidad y congregan un contexto, dice Borgman. Hay otras cosas que se empiezan a, como, si querés, como acoplar. Viste, como acoplar a esos objetos, ¿no? Acá, volviendo al fútbol, es interesante esto de cómo una de las explicaciones de por qué el fútbol es un deporte tan popular en el mundo es porque es un deporte muy accesible. O sea, es un deporte que, estrictamente hablando, te pide la pelota. Claro. Y después lo demás se inventa, hacemos unas rayas en el piso, marcamos la cancha y el arco y yo qué sé, y ahí jugamos al fútbol.
1: Sí,
0: ¿no?
1: Entonces, dos piedritas, dos zapatos y tenés el arco.
0: Ya. Y ya está, y se congregó, y alrededor de eso se congregó una cantidad de gente que está jugando o que está mirando cómo otro juega, ¿no? Y ahí está el contexto. Y dice Borgman, si uno se quedara, ¿no?, con el entregable, se perdería la mejor parte de lo que produce el objeto focal. Porque efectivamente, ¿no?, por ejemplo, él dice, caminar en una caminadora no equivale a salir a caminar por el parque. Porque justamente lo que importa de salir a caminar por el parque no es el entregable, sino que es otro tipo de experiencia en donde vos vas a conectar con otras cosas, ¿no?
1: Sin duda.
0: Entonces, volvemos acá ahora a el espacio de la fricción y de la resistencia del objeto. Y decir, bueno, ¿qué pasa? La resistencia entonces que ese objeto te está como imponiendo, ¿no? Eso que me pasa a mí cuando trato de pegarle a la pelota y con mi dos pies izquierdos que tengo y que ninguno son los de Messi, sale para el otro lado, ¿no?
1: Justo en el día de los zurdos está...
0: Ahí va, mirá, justamente...
1: Delicado.
0: Entonces, a ver, eso que me pasa a mí con la pelota y que quizás le pasa a otras personas cuando intentan accionar este objeto, dice, Borman dice, esto no es un error, esto es una parte esencial del modo en el que esto tiene que ocurrir para que se produzca un aprendizaje. ¿Sí? La pelota no se va a dejar dominar de entrada, la tira de asado se te va a quemar y te vas a caer de la bicicleta. Y eso no es un problema. Eso es parte de lo que tiene que suceder para que vos aprendas a andar en bicicleta.
1: El camino es la recompensa, diría Washington.
0: Exactamente. La resistencia es la característica formativa por excelencia. Y acá vamos a dar otro pasito más. Porque la sensibilidad refinada solamente se construye en esa pulseada permanente con el objeto. A mí hay un momento de ver a Messi que me fascina. Y es ese momento en que Messi está parado en un costado de la cancha y parece que está ahí quieto. De hecho, mucha gente lo critica por eso, que dice, Messi camina por el costado de la cancha, ¿no? Y de repente le llega la pelota y lo ves que empieza como a macarse, a tambalearse con la pelota, ¿no? Y vos lo ves que está en ese tambaleo y de repente hace una carrerita, hace una bicicleta, mueve la pelota para allá, mueve la pelota para acá, mete un pase, recibe, gol, ¿no? Esa es la sensibilidad refinada del tipo que tiene un roce eterno con ese objeto que le permite acceder a ese otro estado de refinamiento que congrega multitudes, mueve millones de personas, factura miles de millones de dólares y genera todo lo que genera alrededor de. ¿Por qué? Porque hay una persona que se mantiene friccionando y friccionando y friccionándose con un objeto que se le resiste, que se le resiste, que se le resiste, y esa persona en esa cosa que cuesta porque se resiste, se frustra porque el objeto lo exige y se da cuenta de que lo forma. Y cuando se da cuenta de que lo forma, persiste. Y dice, yo sigo en esto, yo sigo para adelante porque me doy cuenta de que a pesar de toda esa frustración, yo sigo aprendiendo y sigo mejorando. Y en eso, el aprendizaje, como decía Figari, deja de ser algo que produce otra cosa y pasa a ser un algo que templa el espíritu, que templa la mente, el espíritu, llamale como quieras, el cuerpo incluso, y que nos forma en esa paciencia de saber esperar las cosas, no del objeto, sino de mí y de lo que ocurre cuando estamos en ese contacto con la cosa, ¿no? Y eso, dice Borgman, termina teniendo un efecto, que es un efecto, dice Borgman, en donde eso te ennoblece, te hace mejor persona, porque te enseña a respetar el tiempo, te enseña a respetarte a vos mismo, te enseña a respetar a los objetos y te enseña a respetar a los otros. La pregunta... ¿Tenemos que hacer pausa? Porque la podemos dejar para después de la pausa.
1: Bueno, hagamos eso entonces.
0: ¿Qué es?
1: Planteala y nos vamos a una pausa y volvemos.
0: ¿Qué pasa hoy cuando tenemos objetos que prometen aprendizaje y resultado sin fricción?
1: Bien. Bueno, nos quedamos pensando a ver qué dispara esta pregunta y volvemos en unos minutos con Javier Massa.
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0: Bien, nos reencontramos, seguimos en la columna de Javier Massa de Filosofía y vamos a leer un mensaje que llega de Gabriela de Boni, que nos dice que, bueno, es un excelente enfoque para entender las dificultades de alfabetización. Los chiquilines hoy llegan al liceo sin saber leer y escribir. Muchos desconocen la letra manuscrita y solo escriben con mayúscula en el liceo. Yo te decía, Javier, cuando nos fuimos a la tanda, que había pensado en el lápiz, la lapicera, como un objeto focal, en el sentido de que la escritura es algo que fija también el aprendizaje de otra manera, y observaba que vos traes tus apuntes también manuscritos y no en un dispositivo, ¿no?
1: Sí, sin duda. Es que hay algo ahí de que es algo muy físico, ¿no? Volvemos a lo que hablábamos al principio, de hacer pasar la letra por voz, ¿no? Físicamente, ¿no? O sea, es como digamos, y por eso esa pregunta que habíamos dejado planteada también al principio de ¿esto también pasa con el trabajo intelectual? Sí, claro que pasa con el trabajo intelectual. Digo, ¿sabés las horas que tengo yo de pelearme con Platón y de volver y decir, pero ¿qué está diciendo el viejo acá que yo no le puedo? No, o sea, y en ese proceso hay un temple, de como hay un temple en cualquier profesión. Y lo que suele lo que nos está empezando a pasar un poco hoy es que tenemos una presencia importante de procesos que prometen ausencia de fricción, ¿no? De hecho, yo traje una cita acá de un en realidad es como de un blog de OpenAI, de los creadores de ChatGPT, que en una de sus últimas herramientas, que es como una especie de creador de bots de inteligencia artificial a gusto del consumidor, dice: programar nunca fue tan fácil, es igual que conversar. Vos ya decile al bot qué es lo que querés y el bot te va a programar lo que vos necesitás, ¿no? Y vos fíjate que lo que pasa acá, además de que esto es radicalmente opaco, ¿no? Al revés de lo que pasaba con los objetos que mencionábamos recién, con la pelota, la bicicleta, la lapicera, que son transparentes, incluso que son desarmables, ¿no? O sea, esto de vos podés, ¿cuántas veces habremos agarrado una lapicera y la habremos sacado a ver cómo funciona? O si nos habrá roto y le habremos visto las tripas a la lapicera, ¿no? Lo que pasa ahí adentro,
0: no tenemos ni idea.
1: Y acá hay otra cosa que es un principio también como si se quiere, como una tendencia, perdón, del diseño contemporáneo, es el diseño, la tendencia a transformar en opacos procesos que antes eran transparentes. Cada vez más, las partes de los autos que manejamos hoy están más ocultas a las manos de los usuarios. Y cada vez más, incluso, los propios fabricantes de autos te penalizan si vos abrís el auto en lugares en donde ellos no quieren que vos lo abras, ¿no? Entonces, hay algo ahí también como de transformar algunos procesos en opacos, funcionamientos en opacos, que eso inhibe tu aprendizaje de alguna manera, ¿no? Entonces, te inhibe la fricción, porque hay un funcionamiento que te es inaccesible. Entonces, vos lo que haces es, en vez de tener paciencia a formar tu propio espíritu, es algo así como que te entregás a que el resultado venga. Y si no viene, es como que tampoco sabes muy bien qué hay que hacer, porque si volvés a hacer lo mismo, a diferencia de lo que te pasa con la pelota, que si volvés a pegarle, volvés a pegarle, volvés a pegarle, en algún momento vas a aprender a pegarle mejor. Si volvés a tirarle el mismo prompt, y no te devuelve el resultado que vos querés, no te va a devolver el resultado a la enésima vez que le tiraste el prompt. Y la frustración que vas a tener no es la misma frustración de la otra, que sabe que hay un aprendizaje del otro lado. Es más, si querés, como una especie de frustración cuasi depresiva, porque sabes que no hay algo posible del otro lado de esa frustración, ¿no?
0: Mirá lo que dice este oyente. Nos dice: me dio un ACV hace un año y tuve que aprender a escribir nuevamente, y la fricción me ayudó a recuperar todo lo que había perdido.
1: Exactamente.
0: Qué mejor ejemplo que este.
1: Exactamente,
0: ¿no?
1: Y digamos, nadie sabe mejor esto, por ejemplo, que un fisioterapeuta, ¿no? O sea, que son profesionales que se encargan de acompañar pacientes en procesos de reaprendizaje motor que generalmente exigen muchísima paciencia, muchísima fricción y muchísima frustración, con una promesa adelante. El problema es que hoy los objetos que tenemos ponen la promesa de la no fricción de adelante, Y la pregunta es, ¿perdemos acá entonces capacidad de aprendizaje?
0: Uh-huh. Hay un cierto riesgo en juego, ¿no?
1: Y acá la respuesta que a mí me encanta, que es ni. Uh-huh. Vamos con el sí. Sí, efectivamente, perdemos capacidad de aprendizaje, al menos en la ejecución idéntica de los mismos mecanismos con los que veníamos trabajando antes, en donde esta frustración producía fricción y producía, la fricción producía frustración y producía aprendizaje. ¿Tá? Pero cuidado, y acá viene la parte en que no, porque esa ausencia de fricción en los algoritmos de inteligencia artificial, sobre todo en los algoritmos de inteligencia artificial generativa, es aparente y está puesta como en otro lado, pero no quiere decir que no haya fricción. Hay fricción. Lo que pasa es que tenemos, está deslocalizada, está puesta en otro lugar. Y esto, muestra de esto es que cada vez más, a medida que proliferan las herramientas de inteligencia artificial, proliferan foros de cientos de comunidades online y en Reddit que te dicen cómo promptear mejor, cómo hablarle mejor a las herramientas. Vos ves que de repente hay alguien que hace cosas alucinantes con ChatGPT y vos decís, y a mí me arroja unas cosas de porquería, las cosas que yo hago, le pido, ¿no? Hay formas de promptear y hay formas de pedir entonces que son mejores que las otras. Y en estos modos también de generar comunidad que tienen estas herramientas, pareciera haber algo parecido a las viejas prácticas focales, aunque quizás no idéntico, pero sí parecido. Y, por ejemplo, hace ya no mucho tiempo, porque evidentemente esto surge desde que surgen las herramientas de inteligencia artificial, hoy tenemos casi una profesión que es el prompt engineer, el ingeniero de prompts, ¿no? Uh-huh. Es una persona especializada en hacer prompts. Entonces, ahí parece haber un aprendizaje que proviene de algún tipo de fricción que evidentemente todavía no estamos pudiendo encontrar del todo.
0: Claro.
1: ¿No? Quería para cerrar,
0: sí,
1: volver a... Hace poco estaba mirando un documental sobre patinaje artístico, ¿no? Y estaba viendo un... Era un proceso sobre cómo entrenaba una patinadora para las Olimpiadas de invierno, ¿no? Entonces, me enteré ahí que cuando las patinadoras de patinaje artístico hacen estos saltos triples con doble giro y no sé qué. La manera en la que entrenan es el entrenador va patinando detrás de la patinadora y lleva a la patinadora atada a un arnés. ¿Mm? Uh-huh. Entonces, el arnés sostiene a la patinadora mientras la patinadora da el salto, ¿no? Para que efectivamente no se caiga, o si se cae la caída no le ocasiona una lesión, etcétera. Son como una especie de las rueditas de la bicicleta, pero para el patinaje artístico, sí, ¿no? Y lo interesante es que en un momento le preguntan al entrenador por qué el arnés, y él le dice, bueno, es para esto, esto y esto, pero yo tengo que ser muy cuidadoso en el momento justo en el que le saco el arnés. Y dice algo que a mí me quedó grabado pensando en estas cosas. Dice, porque si yo no le saco el arnés, ese salto nunca va a llegar a ser su salto. Mm. Va a ser en parte el salto del arnés. Claro. Y ella tiene que poder saltar sola.
0: Bien.
1: Entonces, en esto es importante ver cómo estamos utilizando a veces la inteligencia artificial. Si la inteligencia artificial generativa efectivamente es nuestro arnés, bien, y ahí estaremos preservando un proceso de aprendizaje. Ahora, si no es nuestro arnés, si la estamos utilizando para que nos sustituya en el salto, por lo menos tengamos la conciencia de que estamos perdiendo un espacio de aprendizaje.
0: Bien. Muchas gracias, Javier,
1: por favor, por
0: tus conceptos. Sabés que ahora nos vamos a ir a otra entrevista con la cual vamos a cerrar el programa, que se especializa en un objeto focal, que es el puzzle.
1: ¡Uf!
0: Así que...
1: ¡Qué maravilla!
0: En unos minutos nos reencontramos con las responsables de la primera Puzzleteca.
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0: Bien, ya nos reencontramos en segunda mañana porque estamos recibiendo a la Puzzleteca y a sus responsables, que son Marta Roca y Josefina Mosle. Esta propuesta es la primera biblioteca de puzzles que existe en Montevideo, en Uruguay. Y bueno, es un espacio donde uno puede elegir un puzzle y sacarlo, alquilarlo, digamos, por un tiempo, al igual que sucede también en las bibliotecas. Bienvenidas a Segunda Mañana, es un gusto conocerlas y bueno, expandir un poco esta propuesta, conocer los detalles. Yo quería arrancar contándoles algo mío, porque obviamente que fue un interés que me generó su propuesta, porque en mi familia hay una larga tradición de armado de puzzles, en realidad. Tenía una tía abuela, Meme, que había tenido una hemiplejia más o menos a sus 40 años y una de sus actividades era armar puzzles. Entonces yo aprendí a armar puzzles con ella desde niña, ¿no? Y tenemos como sus puzzles que los fuimos heredando, que acá traje uno, tengo esta caja acá, el puzzle está en una tabla en mi casa. Ahora les voy a... Ahí les estoy mostrando en lo que estoy. Y creo, Marta, que vos vas a poder reconocer que tenemos una dificultad en común. El tema de los cielos.
1: Sí. Total.
0: Porque, bueno, es todo un tema, ¿no? Son todas iguales las piezas ahí.
1: Es todo un tema.
0: ¿Cómo fue que surgió concretar este gusto, de alguna forma, por esta disciplina, este hobby, en esta propuesta?
1: Bueno, un poco les cuento. En primer lugar, bueno, buenos días y gracias por la invitación. En mi caso soy contadora, pero me jubilé hace 3 años y soy también muy lectora. Y bueno, y surgió que tenía más tiempo libre y tengo una prima que es fan de los puzzles, que hace desde hace muchísimos años puzzles, y me dijo, ¿por qué no empiezas a hacer puzzles ahora que tenés tiempo? Y le digo, no, mira, yo paisajes con cielos, con nubes, es un rompecabezas que me va a romper más la cabeza de lo que me hizo la profesión, así que no. Y nos fuimos de viaje, Josefina, que está acá al lado mío, licenciada en comunicación y me ayuda en toda la parte de comunicaciones de la Puzzleteca, con las primas también y otras amigas, y vimos puzzles de Agatha Christie, de Shakespeare, de Virginia Woolf en una librería. Y mi prima me dice, ¿por qué no empezás a hacer estos que no tienen tantos cielos, que no tienen tantos paisajes y que tienen más objetos? Y entonces yo compré algunos, mi prima compró algunos y me cautivó de una manera, que una adicción que no podía parar. Entonces empezamos a intercambiarnos los puzzles con mis primas, con amigas de Josefina, y yo empecé a buscar dentro de Uruguay a ver qué había, a ver, porque claro, no iba a comprar puzzles, que aparte una vez que las haces, los dejas en la caja o los haces en un cuadro y no tenés paredes para tantos puzzles. Y entonces dijimos, empecé a buscar, no encontré nada, y le digo a Josefina, ¿por qué no hacemos algo nosotras de intercambiar puzzles, abrir ese círculo que habíamos hecho familiar, digamos, y pasarlo a una comunidad? Y no tenía ni idea la comunidad puzzle de Uruguay, y abrimos, bueno, Josefina abrió la página de Instagram, es la que se encarga de las fotos, comunicaciones, uh-huh, todo. Y empezó a surgir interés, y bueno, y ahí empezamos a difundirlo. O sea, es un sistema de préstamo, pero tenemos también algo importante, que es que las personas pueden donar sus puzzles y a cambio de esa donación nosotros le damos 2 préstamos gratis. La idea un poco con la Puzzleteca es que los puzzles hay de paisajes, obviamente, porque la gente los pide, uh-huh, pero que sean más una distensión. O sea, yo sentí que el momento que tú haces un puzzle es como una meditación, porque estás en eso, no pensás en otra cosa, tus problemas quedan aparte, y me parece... Entonces dijimos, bueno, vamos a crear una puzzleteca que sea divertida. Divertida en el sentido... Hay gente que me dice, pero los paisajes son divertidos también. Obviamente que cada uno tiene su gusto, pero nos enfocamos más en puzzles más que sean light, digamos.
0: Ahí va, bien. Sí. Sí, tal cual es así, es un momento de estricta concentración y de estar ahí presente en esa disciplina y en ese buscar, bueno, las formas de construir ese universo, ¿no?
1: Exacto.
0: Y hay como diferentes formas de hacerlo. No sé cuál utilizan ustedes, cuál técnica tienen o cuál recomendarían también.
1: José todavía no es muy amante de los puzzles, porque no tiene tiempo.
2: Arranqué el otro día justamente uno que trajimos acá, que es de Taylor Swift, que bueno, es mi artista favorita, y yo le regalé 3 puzzles a mi madre de Taylor Swift, que están en préstamo en la puzzleteca, si hay alguna Swiftie escuchando. Pero nada, arranqué uno y claro, y es como que al principio pude desconectar, o sea, hice todos los bordes y dije como, wow. Pasaron 2 horas y estaba pensando en otra cosa. Pero sí, claro, a veces, muchas veces, y creo que pasa a una generación, digamos, también a nuestra generación, que de repente estás con muchas cosas y no le das el tiempo. Yo, por ejemplo, me gusta mucho la lectura y le dedico el tiempo a los libros, entonces me cuesta mucho como cambiar ese tiempo por otra cosa. Pero sí, cuando la veo a mamá haciéndolos, me doy cuenta de lo mucho que sirve. O sea, de lo mucho que sirve para desconectar, para... O sea, la veo como en un estado súper zen cuando está con los puzzles, y eso es algo que me parece que está bueno también para nuestras generaciones, digamos, de desconectar y de también estar un poco sin el celular y sin las pantallas, que es como algo que nos pasa todo el tiempo, que está súper conectado. Y al final, tanto los libros como los puzzles, o sea, si te gustan los libros, seguramente te gustan los puzzles, porque es como también ese momento de para estar con uno, ¿no?
0: Sí, de conectar piezas, en este caso.
1: Exacto. Y lo que tú decías de cómo hacerlo depende de cada uno. Yo por lo menos empiezo por los bordes y clasifico por colores, pero hay quienes no tienen orden, me han dicho, no, yo empiezo y agarro las fichas y los voy haciendo. O sea, es un poco cada uno y a su elección.
0: Y bueno, las invité a traer. La mesa está nutrida de ejemplares de la puzzleteca. Porque me parecía lindo contar historias también a través de estos objetos, ¿no? Capaz que podemos comenzar con alguno.
1: Nosotros en principio empezamos con los puzzles literarios, precisamente porque a mí me cautivó la parte de unir la lectura con el puzzle, y empezamos, este lo trajimos porque fue el primero que hicimos, que es Miss Marple, que es personajes de Agatha Christie. Y ahí tenemos toda una serie de puzzles literarios en la puzzleteca que tiene de personajes de Shakespeare, de Virginia Woolf, de Jane Austen, otros de Agatha Christie, y que nos parecen interesantes. Hay muchos de temas literarios dentro de la puzzleteca, precisamente uniendo el hobby de la lectura también con el hobby de la... Exacto, este también lo trajimos porque es súper original el envoltorio.
0: Capaz que lo podemos mostrarlo ahí en la levantar un poquito y se ve. Mirá, ahí.
1: Y nosotros estamos tratando, digo, en Uruguay no había un mercado de puzzles, o sea, tratamos de encontrar librerías que vendieran puzzles y hay pocos, somos un país muy chico y el mercado, como siempre, no es tan grande. Entonces tratamos de importarlos o en cada viaje tratar de traer puzzles que sean creativos, lo que nos parece a nosotros. Y bueno, y, por ejemplo, este que está acá, que lo trajimos porque sí. José puede contar la historia.
2: Sí, o sea, me lo encontré también. Yo, a partir de que mamá empezó como a tener toda esta adicción por los puzzles, también cuando he tenido viaje de trabajo, cuando he tenido la oportunidad de viajar, he buscado puzzles en lugares, y este en particular me lo encontré en un pueblito en las Cotswolds, se llama, que es como las afueras de Londres. Era una tienda vintage, tipo de ropa de segunda mano y demás, y tenían puzzles de segunda mano, y me llamó la atención porque de nada, ponía también que tenía todas las fichas, cuándo lo habían hecho, precioso, y me pareció lindo traerle uno de estos. Y después también tiene mucha variedad de puzzles distintos, que esa es como medio la idea también, que no sean puzzles tradicionales, si bien obviamente hay muchos tradicionales, tener algunos que salgan un poco del molde.
0: Un apunte nomás, ahora que dijiste eso de cuándo lo habían hecho, una tradición de mi tía abuela y que continuamos nosotros, ella cada vez que terminaba el puzzle, anotaba en la tapa.
2: Me encanta.
0: Que acá no se va a ver mucho, pero hay otra foto en que está disponible. Ella ponía, por ejemplo, este que es el que tiene el problema del cielo, ella también lo tuvo, ¿no?
2: Entonces,
0: el pedazo del puzzle que hago está completo, ¿no? Claro. Y después, bueno, para seguir, bueno, lo habrá armado acá 20 veces. La última fue en el año 89. Y entonces nosotros ahora, cuando seguimos armando sus puzzles, hacemos lo mismo. Lo vamos continuando y ponemos quién lo armó también.
2: ¡Ay,
0: ¿no?
2: qué Bárbaro. Lindo! Me encanta eso.
0: Y va en el sentido de esta cosa más comunitaria, que Exacto. también es algo que ustedes están buscando expandir, ¿no? Exacto. Y mostrar otra forma de generar esta comunidad.
2: ¡Qué bello!
1: Y además es importante también que el puzzle no es algo solitario, porque uno piensa el puzzle solamente en nuestra puzzleteca tenemos gente que lo hace con sus hijos, que lo que decía Josefina de apartar de la pantalla, gente que lo hace en pareja, entre amigos, o sea, es algo que se puede hacer. Y nosotros ahí también le surgió la idea a Josefina en un viaje que vio en una biblioteca que se hacían puzzles comunitarios, o sea que cada uno que iba a la biblioteca ponía las fichitas que querían. Y bueno, nosotros estamos tratando, estamos hablando con el Centro Cultural de España, que estamos viendo de en este mes de agosto o a más tardar en septiembre de hacer un puzzle comunitario.
0: Qué bueno concretarlo.
1: Sí, concretarlo, que eso es importante. Y también con una librería de plaza, con Guarida, estamos viendo de hacer noches de puzzles, tardes de puzzles, para que ellos hacen también actividades de juegos y que también se pueda hacer la posibilidad de hacerlo entre todos en ese momento.
2: Nos piden mucho eso, como de, bueno, alguna actividad para hacer en conjunto. Y también varios puzzles que han alquilado también como para hacer entre amigos de noche, así como noche, de hecho, que se pizzas y puzzles, una cosa así. Y es un lindo plan también. O sea, yo me reimaginaría haciendo algo así.
0: Para mí es un planazo.
1: Es un planazo, sí, total. Y es importante eso, ¿no? El formar la comunidad también. Y nos han pedido también que organicemos competencias de puzzles. Pero el tema es que, claro, nosotros estamos tratando de ir al puzzle más tranqui, el estar en un que sea un momento de tranquilidad, y la competencia
0: que
1: como
0: no pierda esa esencia,
2: claro, sí, claro. No es como volver a la productividad, ¿no? Un poco, y a veces es como, bueno, bajemos un poco
0: ya
2: el tema productividad.
0: Ya tenemos por todos lados, claro. Esto, vamos a encontrar este lugar de descanso, ¿no?
2: Exacto, y esto, bueno, los distintos que trajimos también son desafíos ya de por sí. Este, por ejemplo, es un si querés contalo sí. vos, pero es como un puzzle de escape, digamos.
1: Que el puzzle que tú haces no es el mismo que está en la lámina. Entonces las diferencias son pistas, vamos a decir, para llegar a una respuesta común. Esto le gusta más a nuestras socias más jóvenes.
0: Claro, es como un doble juego.
1: Exacto.
0: En definitiva.
1: A mí me costó muchísimo hacerlo porque, claro, la lámina no era igual, entonces, pero está muy buscado también, que son los puzzles escapes. Y después trajimos también algún otro que son puzzles, mira lo que son.
2: No, es una joya hermosa.
1: Pero se llaman foil puzzle porque tienen todo como una capa dorada, y es una marca preciosa, Gallison, que estamos trayendo bastante también, que para mostrarles que no es solo lo tradicional, sino que hay cantidad de
0: innovación. Que hay mucha diversidad, claro.
2: Eso, exacto.
1: Y en el exterior, por lo menos lo que hemos visto, es que hay muchísima comunidad, y bueno, esperamos que se nos una más gente también.
0: Ese ahí también mostrando otro que es una cajita, pero que tiene una forma de una casa.
1: Exacto.
0: En este caso, una florería.
1: Exacto. Y también nos parece súper creativo.
0: ¿Y han incorporado alguno que sea en 3D? ¿O todavía
1: tenemos alguno en 3D? Tenemos uno de la luna y de tipo, sí, pero no los buscan mucho. Uh-huh. En la puzzleteca, la verdad es que los socios buscan este tipo de puzzles. O sea, tenemos varios de obras de arte y de paisajes, pero no son los más buscados. Yo creo que es porque en Uruguay, si tú buscas en las librerías, acá hay mucho de paisaje y este tipo de puzzles no hay tanto. Entonces, como que se busca más un poco de más originalidad, digamos.
0: ¿Y cómo es la comunidad que ya se ha construido? O sea, en cuanto a edades, por ejemplo, ¿qué perfiles tienen las personas que se acercan a la puzzleteca?
1: Mira, en principio eran, en general, el grupo mayoritario son mujeres, pero se están incorporando hombres también. Hay veces que son las mujeres, de repente, las que aparecen como socias, pero lo hacen también con sus maridos, con sus parejas. Y también tenemos mucha gente joven, que en general los jóvenes los hacen de a varios, o sea, no lo hacen solitario. O sea, lo usan, como decía Josefina, para de repente, bueno, la noche de pizzas, y además hacemos un puzzle.
2: Y también hay socios jóvenes, también, sí. O sea, y también niños que hacen, que ya había contado, pero nada, está bueno porque también es una manera de hacer una cosa más en familia también, que eso se ha perdido mucho también. Estamos cada uno en su cuarto y haciendo cada uno sus cosas, y eso es precioso de ver cuando uh-huh. vemos como las fotos de las personas juntándose o las familias juntándose a hacer los puzzles.
1: Y tenemos también madres con hijos. Tengo un par que tienen hijos de 10, 11 años que son bastante genios y hacen puzzles de 1,000 piezas, porque nosotros tenemos puzzles de 500 y de 1,000.
0: Les iba a preguntar eso de cuán grandes eran los puzzles que tenían disponibles.
1: que por un tema de tamaño, porque digo, el de 1000, necesitas, para hacer un puzzle necesitas un lugar físico y dejarlo, porque no lo haces y lo terminas. Entonces no todo el mundo tiene un lugar físico que puedas dejar el puzzle. Entonces elegimos 500 y 1000 porque son las que más o menos una mesa estándar lo podés poner ahí a un costado, porque los de 2000 ya necesitas espacios más grandes. Pero yo por ejemplo vi en una librería en España un puzzle de 18.000 piezas.
0: Impresionante.
1: Que ya ahí necesitas una habitación.
2: Un cuarto entero, ¿no?, para hacer.
1: Ahí me imagino los cielos y eso.
0: Por más chiquitas que sean las piezas, ocupa un montón de espacio, claro.
1: Exacto. Y lo que te decía, que había mamás con niños de 10, 11 años que hacen puzzles de 1000 piezas y los hacen rápido y digo...
2: Se puede.
0: Claro. Acá la audiencia empezó a enviar algunos mensajes y Gabriel nos dice: hola, trabajé en una comunidad terapéutica en adicciones y una de las actividades era armar puzzles en grupo. Así que vemos que también puede tener esa finalidad esta actividad, ¿no?
2: Bueno, se ve también en residenciales. Yo he visto, por ejemplo, residenciales con abuelos que, claro, la actividad es armar un puzzle todos, porque también es un tema de coordinación de memoria, que me parece que está re bueno para ejercitar también.
0: Sí, incluso hay otro oyente que nos envió la foto también, Andrés Cuenca. Bueno, es oyente y es integrante de la diaria. El año pasado en casa armamos este puzzle águila, difícil, pero lo logramos. Y nos mandó la foto y tiene aparentemente 920 piezas, es bastante grande también. Bueno, es un gusto haber estado en comunicación con ustedes, de conocer un poco más de qué va esta puzzleteca y de saber que están buscando concretar esta nueva propuesta de hacer un puzzle comunitario. Y bueno, que todo el que quiera, porque contar eso, ¿no?, que es, está el puzzle en el lugar y todo el que quiera puede llegar y sumar una piecita y bueno, y continuar otra persona que llegue, ¿no?
2: Exacto. Sí. Y la idea además también capaz podría ser en el futuro, que eso es algo que también tenemos como proyecto, es que de repente ilustradores puedan ilustrar puzzles de distintos barrios de Montevideo, por ejemplo, para justamente ese puzzle comunitario, para también como, bueno, vas ahí, también de repente está tu barrio ahí representado.
0: Una cuestión identitaria,
2: exacto,
0: claro.
2: Exacto, o sea, algo así. Exacto. Está linda la idea, creo. Ahora
1: sí,
2: capaz
1: un ilustrador
2: que...
1: ya se nos arrimó para poder hacer eso, nos pareció súper interesante.
2: Sí.
1: Que puedas ir y armar un puzzle de tu barrio de repente.
0: Buenísimo.
2: Sí, bueno, así que nada, solamente quería
0: cómo
2: decir...
0: ¿Cómo llegar a ustedes, no?
2: Exactamente, porque es lo que más nos preguntan. Mm. Y bueno, tenemos un Instagram que es La Puzzleteca, básicamente. Y bueno, ahí nos pueden escribir y tenemos todo el catálogo de puzzles en distintas categorías que, bueno, mamá las ideó y está bueno porque está todo completo ahí. Y básicamente escriben y bueno, ahí tenemos toda la información para que puedan retirarlo o donar sus puzzles también.
0: Bien, ¿han recibido donaciones?
1: Sí, bastante.
0: Sí.
1: Bastante porque, digo, es una manera de hacer circular el puzzle, ¿no? Porque si no lo tenés en una caja, en general cuando haces un puzzle no lo volvés a hacer. Uh-huh. Entonces, y está bueno que se pueda circular y que estemos todos beneficiándonos,
0: claro,
1: de eso.
0: Claro, que pueda seguir haciéndose ese, que se pueda seguir recreando esa imagen, ¿no? Bien, bueno, muchas gracias por acompañarnos.
1: Gracias a ti por la invitación.
0: Por favor, nos vamos a despedir y les decimos que mañana nos reencontramos, cerrando la primera semana, extrañando un poco a Sofi en los micrófonos de Segunda Mañana. Pero bueno, vamos a seguir compartiendo con ustedes y vamos a contarles también que mañana nos toca cerrar a toda murga porque viene Doña Bastarda, que va a estar anticipando lo que va a ser su espectáculo en el Antel Arena. Ya viene Carolina García con La Colmena. Quédense en La Diaria.

0: Quiero hablar.
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0: De ellos. 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

0: Bienvenidos, bienvenidas a La Colmena. Pasan 5 minutos de las 13 horas. Estamos escuchando a Pata Kramer, a Patricia Kramer, la senadora Patricia Kramer. Tenemos que decirlo con todas las letras. Y Ana Prada en esta canción que se llama Septiembre, que es una canción de la cantautora Patricia Kramer, en la que está como invitada Ana Prada. Ya tiene más de 20 años esta canción Septiembre. La motivación tiene varias puntas y ya vamos a hablar de eso, pero básicamente si escuchamos la palabra septiembre y genera un poquito de esperanza en este día gris, completamente nublado nuevamente.
1: Sí.
0: ¿Qué te parece, Matías? ¿No te da como una esperanza de que estamos a 15 días del mes de septiembre aproximadamente? Hoy es 13, más o menos.
1: Sí, viste que a veces el paso del tiempo tiene como dos caminos. Por un lado, podés elegir el camino de la esperanza, de que se acercan mejores temperaturas, de que se acerca el solcito, las flores, bueno, diferentes...
0: Los pajaritos.
1: Pero después también genera un camino de la melancolía, ¿viste? De decir, bueno, pasó mucho tiempo en el año, uno empieza a hacer evaluaciones. Yo soy muy de las evaluaciones y a veces no siempre son positivas, ¿viste?
0: Septiembre para mí es un mes que... genera como una idea de amplitud, de expansión, ¿no? Porque de hecho se expande todo. Entonces yo ya estoy viendo eso. Pero está, viste que está esto del medio vaso lleno, medio vaso vacío.

0: ¿no? Y también el día de hoy nublado, uno no sabe mucho qué actitud tomar, ¿no?
1: Sí.
0: Capaz
1: sí.
0: Que esa es un poco una consigna que le podemos compartir a la audiencia, ¿no? Un día nublado, ¿qué escuchan? Porque yo, por ejemplo, puedo arrancarte como una cosa como más melancólica, y esta canción Septiembre también, ¿no? No lleva un poquito ahí. O podés arrancar con una canción, con una cumbia, una plena, para decir, no, tengo que cambiar esta energía.
1: Yo soy más de la segunda opción.
0: Ahí está.
1: El día que hay solcito y que está todo divino, elijo algo tranqui, como para disfrutar, conectar con esa buen ambiente que se genera, esa conexión con la naturaleza. Y cuando está así oscuro, que está complicado, que hay esta tensión de que no sabes cuándo va a llover, cuándo... Ahí arranco con algo más movido.
0: Con la plena.
1: Con la plena.
0: Viste que no arrancamos por ahí, no seguimos tu cabeza hoy, Mati.
1: Lo importante es saber que son decisiones, ¿viste?
0: Son decisiones. Bueno, a ver, ¿qué hacen, no? Las personas que nos escuchan, ¿por dónde van para levantar el ánimo? Si es que esto gris le supone un condimento anímico.
1: Hay gente que se inspira con esto incluso.
0: No, obviamente. Hay gente que se inspira, hay gente que aprovecha este ritmo también. Bueno, de hecho, el invierno, desde el punto de vista de la cosmovisión, por ejemplo, andina, claro, es una etapa también para poder explorar las profundidades, porque el invierno invita a encerrarse. Bueno, también puede ir por ahí la cosa, ¿no?
1: Sí.
0: Hay muchas miradas, pero la idea de la Pata Kramer y de Ana Prada tiene que ver con las músicas uruguayas y la música uruguaya y las cantautoras, porque hoy va a ser un día de cantautoras. Hoy viene Samantha Navarro al programa Cerrar la Colmena. Está celebrando 30 años de música con un show que va a presentar en la Sala Zitarrosa el 29 de agosto, y la vamos a escuchar ya en algunos minutos nada más. Además de su faceta como cantautora, guitarrista, compositora, ella acaba de publicar también un libro infantil que se llama Elefantín, en el País de las Primeras Cosas. Samantha Navarro, ustedes saben que Samantha es mamá de un pequeño niño que se llama Simón, y bueno, y un poco conectando, ¿no?, con la maternidad y con las infancias, escribió este libro. Ella ya ha escrito otro libro.
1: Sí.
0: Y bueno, también es una forma de recomendarles Elefantín en el País de las Primeras Cosas, mirando el Día de las Infancias que se viene este domingo, ¿no? Dedico este libro a mi hijo Simón y también a los niños y niñas de mi país, dice Samantha en la presentación. Vamos a hablar de esto y vamos a hablar de toda su trayectoria musical. Tiene más de cinco discos. Obviamente ha tenido aliadas y aliados en el camino musical, que comenzó en 1996 aproximadamente, cuando se animó a presentarse en un concurso de música, de un concurso de canciones, en donde estaban nada más y nada menos que Fernando Cabrera y Eduardo Darnoyans. Por lo tanto, ella siempre cuenta que lo que hizo fue presentarse a ese concurso porque ella quería que la escucharan estos dos referentes, ¿no? Obviamente de la canción y de la música de nuestro país. Así que Samantha Navarro va a estar más adelante. ¿Por qué la Pata Kramer? Porque en realidad en el Senado se dio media sanción a lo que es la ley de cupos para mujeres.
1: Sí.
0: Ayer justamente lo comentábamos en el final del programa con las mujeres de Mamá Chola, hablando de la importancia de esta ley, y bueno, finalmente se dio esta media sanción, una ley de cupos que establece un mínimo del 30% de artistas o agrupaciones de mujeres y disidencias nacionales en eventos musicales.
1: Sí, así es. Un tema que había estado sobre la mesa en el ámbito parlamentario ya hace algún tiempo, pero que todavía no se había abordado con este nivel de profundidad. Yo creo que esta media sanción es muy importante. Son procesos, obviamente, que llevan cierto nivel de discusión, que se van ajustando, obviamente, para alcanzar los niveles de acuerdo necesarios, porque así funciona muchas veces el Parlamento. Fue presentado la legislatura pasada, concretamente, lo habíamos repasado, creo que al inicio del programa, uno de los primeros temas que abordamos fue eso, por parte de Sandra Lasso, del Frente Amplio, hoy ministra de Defensa, y por parte de Gloria Rodríguez, del Partido Nacional, que ahora es senadora suplente y forma parte del directorio nacionalista, y proponía originalmente una cuota mínima del 50%. Entonces, digo, esto se ajustó en este trabajo parlamentario, pero lo cierto es que tiene esta media sanción. Veremos cuándo lo aborda la Cámara de Diputados, seguramente a partir de la Comisión de Cultura. Allí se le dará el tratamiento primario y después pasará al plenario. Una Cámara de Diputados que, por cierto, está teniendo días bastante agitados.
0: Claro,
1: ¿no?
0: Y antes de pasar a ese tema, ¿no? Comentarte también que esto tiene que ver con una media sanción en la Cámara de Senadores, como bien decías, donde fue aprobada esta ley solo con los votos del Frente Amplio. Entonces hay que ver qué pasa en diputados, y un proyecto que busca precisamente garantizar la presencia de mujeres y disidencias en festivales de música, que son festivales de música organizados, que tengan algún apoyo del Estado.
1: Claro.
0: ¿No? Que pueden tener aportes, exoneraciones, apoyos económicos del Estado. En este caso es que se aplica esta ley, no en el caso de eventos privados. Y las sanciones tienen que ver con una multa del 6% de la recaudación bruta del evento, inhabilitación por un año para recibir financiamiento o apoyo estatal. Y como les comentaba, obviamente esto tenía su rechazo, y de hecho, como les decía, no fue votado por senadores de la oposición, y hubo un debate y hubo algunas posturas que hoy, por ejemplo, recoge Montevideo Portal. Dice que Rodrigo Blas, del Partido Nacional, criticó la medida apelando al absurdo, planteó ejemplos hipotéticos, como por ejemplo, ¿qué pasaría con las bandas como los Beatles, que habría que poner una mujer? Porque en los Beatles no hay ninguna mujer.
1: Está raro.
0: Disculpen, pero me parece un poco absurdo.
1: Está raro ese argumento.
0: El planteo, claro, porque sería, en este caso, tendríamos que desarmar las bandas, los
1: claro.
0: grupos. No se trata de desarmar las agrupaciones, se trata de que en los espectáculos haya un criterio de igualdad.
1: Sí, claro.
0: Reconociendo la discriminación histórica que ha sufrido la mujer en muchísimos ámbitos. También decía que el Arbanué y Carrero también no tenían ninguna mujer, como que era muy rígido esta cuestión.
1: Claro, él se lo tomó como que cada grupo tenía que...
0: Tenía que incorporar. Después también creo que citó a... ¿Cómo se llamaba? Esta de los cinco latinos. Estela Raval y los cinco latinos. ¿Cómo eran cinco varones y no había ninguna mujer? Está. Y después Sebastián da Silva, el senador nacionalista, también, ¿no? Él obviamente tampoco apoyó esto y habló de que el proyecto responde a un lobby o a una ideología de género, argumentando que artistas populares como Luana o Caterín Bernes han logrado posicionarse por mérito propio, dicen, sin necesidad de una ley. Habría que preguntarle a Luana todo el costo que asumió en su carrera artística para poder llegar al lugar que llegó. Y no le pregunté a Luana ni hice una investigación bibliográfica profunda, simplemente hice una búsqueda, puse en buscador de internet, Caterín Bernes, grilla de espectáculos. Y me saltó la indignación que tuvo Caterín Bernes, porque el año pasado, en la Semana de la Cerveza 2025, no la convocaron para una tradicional semana y evento, porque además ella es de Paysandú.
1: Claro.
0: Y bueno, y esa Semana de la Cerveza tenía grillas confirmadas de las bandas No Te Va a Gustar, La Vela Puerca, Ratones Paranoicos, Luciano Pereyra, Abel Pintos, entre otros. Y ella hizo además un descargo público muy, muy interesante, ¿no? Lo hizo a través de las redes sociales. Se filmó mientras derramaba el contenido de una lata de cerveza al suelo y dijo, ¿viste qué triste y feo? Así de triste y feo es como nos dejaron afuera de la semana más linda de Paysandú, dijo Caterín Bernes, que Sebastián da Silva la citó como un ejemplo de que llega sola, sin necesidad de un cupo o un reconocimiento de la discriminación, sexismo que sufren las mujeres en el ámbito musical. Sí, sí, dijo Caterín Bernes, para todos los que me preguntan, lamentablemente no nos vamos a encontrar. Ella está tranquila con respecto a que puede haber una, estaba en el 2025, que podía haber una revancha, ya va a haber tiempo de encontrarnos y yo voy a seguir siendo más anducera que el río Uruguay, que el postre Chajá, que la amarga con pomelo y que los bollitos, dijo, ¿no? Así que bueno, creo que es importante también tener en cuenta qué es lo que viven estas mujeres y estas cantautoras, ¿no? Antes de nombrarlas, sí, ¿no? Claro. O atribuir, digamos, determinadas cuestiones. Porque además sabemos que más allá de que las mujeres estén en lugares públicos, también está muy estudiado el tema del espejismo, de la igualdad y de cómo a veces porque llega una mujer o llegan varias, eso tiene que ver con que llegan todas o que hay comportamientos igualitarios o equidad
1: claro.
0: En determinados ámbitos.
1: Totalmente, totalmente, Caro. Este último ejemplo que daba, yo me lo acuerdo, me quedó clarísimo porque fue impactante el hecho de, bueno, la ilusión que ella marcaba justamente por ser sanducera y de haber esperado hasta el final esa convocatoria y bueno, y no haber podido estar. Marcar también un detalle que puede ser menor, pero que es importante para entender esta iniciativa que tiene que ver con quién controlará esto. Esto será responsabilidad del Ministerio de Educación y Cultura a través del Instituto Nacional de Música, quien estará detrás bueno, de alguna forma de estar viendo estas grillas y de revisar este cumplimiento del 30%, que veremos si será reafirmado por parte de la Cámara de Diputados, donde el oficialismo, en este caso la única fuerza política que votó en el Senado, le faltan 2 votos para llegar a la mayoría, y serán esos 2 votos entonces los que estarán en discusión y que seguramente serán parte de las negociaciones habituales que se dan en el Parlamento.
0: Y si te parece, para ir a otro de los avances del día de hoy, ya hablamos de que viene Samantha Navarro, vamos a escuchar algo de Samantha Navarro, una canción que escribió, que grabó en 1996 en su primer disco, que lleva su nombre, Samantha Navarro, Josefina, y esto nos va a dar pie para el otro contenido de hoy.

0: mucha natación.
1: Josefina, Josefina quiere adelgazar, decía Samantha Navarro hace 30 años. 30 años, 1996. Desde mañana la dieta, no más pan, no más pastas, no más dulces ni alcohol. Y esto que de alguna manera podía haber quedado en el pasado en términos de que, bueno, ha habido muchos cuestionamientos. Ayer lo hablábamos con Cecilia Baroni, ¿no? Acerca de, bueno, las exigencias de la belleza y de ciertos estereotipos.
2: Qué malas medidas, yo quedé un poco impactado con eso.
1: Las medidas, bueno, obviamente porque vos sos bastante joven.
2: Claro,
1: las medidas fue muy marcante para una generación de hace 50 años.
2: A eso iba, yo soy de otra generación, sí. Y soy varón también. Entonces,
1: claro,
2: yo cuando me empezó a escribir gente, porque yo siempre hablo con gente, pregunto qué te parece el programa, no sé qué, y me dijo, no, esto de las medidas, qué bueno, porque era algo re común. Y yo digo, ¿cómo algo re común? A mí, la verdad, no lo tenía tan claro.
1: Claro.
2: Y son cosas que obviamente, en referencia a esta canción, que marcan también una época, pero que tampoco se ha dejado de lado.
1: No, totalmente. Y además, Josefina, como decía, fue escrita en el año 96, y los 90 fueron particularmente unos años en los que la extrema delgadez era un sinónimo de belleza, ¿no? Y era un estereotipo muy marcado. También fueron momentos en los que se denunciaron muchos se visibilizaron los trastornos alimentarios, ¿no? La anorexia, la bulimia, fines de los 90, principio de los 2000. Hoy no se está hablando mucho de eso. Creo que deberíamos volver a hablar porque no es que haya desaparecido, pero fue como que emergió y se reconoció, ¿no? Un montón de mujeres artistas que de hecho habían sufrido anorexia a lo largo de su vida en décadas anteriores, pero que no se había hablado de eso públicamente. Bueno, vuelve la moda de la delgadez extrema. Es algo que uno también se hace una búsqueda rápida, encuentra un montón de material, tanto europeo como latinoamericano, que habla de esto. También lo vemos en las redes sociales, lo vemos en los cuerpos de muchas mujeres referentes. Bueno, sobre este tema nos va a hablar Stephanie de Mirjian.
2: Sí, también pensarlo en línea con lo que hablábamos con Ceci Baroni, de que antes la referencia era el espejo o capaz que esa medida, pero ahora todo el tiempo nos estamos viendo por las redes sociales, por la cámara del celular, por las fotos. O sea, todo el tiempo nos estamos viendo y estamos viendo a otros que nos marcan una especie de prototipo de cómo debe ser, y en esa cuestión es que también se profundiza esta problemática. Seguramente en eso va a profundizar Stephanie de Muisiano.
1: Hacemos la pausa, nos vamos a la pausa escuchando a Catherine Bernes para darle también espacio en esta colmena.

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0: Seguimos escuchando a Samantha Navarro, que nos va a visitar más adelante en La Colmena, y mensajes que llegan a propósito de lo que compartíamos antes, de esta ley de cupo que tiene media sanción, ley de cupo para mujeres y disidencias en festivales de música, media sanción del Senado, que fue en el día de ayer. Rosario de Atlántida nos dice: conozco a Luana y sé de su esfuerzo, que seguramente hubiese sido menor si fuera varón. Lo que pasa que en algunos de nuestros legisladores, y con todo el respeto lo digo, que el sentido común a veces es el menos común de los sentidos. Lo decía un jefe que tuve hace años, nos dice Rosario. También hay otro mensaje de Néstor desde San José: hay que anotar los nombres de los que dijeron estos disparates sobre la participación de las mujeres en los escenarios. Están queriendo enredar maliciosamente lo que dice la ley o no tienen comprensión lectora, entre otros puntos. Hay otro mensaje que nos llega y que nos pide recordar lo que le pasó a Yandira Castro en La Valleja. Yandira Castro es colega, ¿no? Ella ha trabajado también como corresponsal desde La Valleja para Subrayado, pero también es ex participante de La Voz, del programa La Voz, del reality show de La Voz, y ella tampoco fue convocada en la Semana de La Valleja en el año 2024, de acuerdo a lo que dice este mensaje, y por supuesto que cuando la convocan le pagan muy poco en comparación con lo que le pagan a los varones. Algunos entonces de los mensajes que nos llegan sobre este tema, Matías.
1: Bueno, Caro, vos decías esto sucedió ayer en el Parlamento, un Parlamento que estaba bastante agitado, que ha estado bastante agitado en estos días, más allá del tratamiento de la rendición de cuentas, concretamente con el tema de la votación. Porque, como sabemos, el oficialismo le faltan 2 votos en Cámara de Diputados para aprobar estos cambios, algunos muy relevantes, por ejemplo, en lo que tiene que ver con la primera infancia. Lo que se estaba manejando ya hace un tiempo, tras el anuncio de algunos partidos de la oposición de que no acompañarían en general esta propuesta del Ejecutivo, era que Cabildo Abierto fuera quien diera, al igual que como pasó con la ley de presupuesto, sus 2 votos para la aprobación, al menos en general, de estas propuestas. Bueno, ayer estuvo en la noche en el informativo de cierre el diputado del Frente Amplio, Mariano Tucci, y dijo que no estaban asegurados esos votos. Esta situación cambió hace algunos minutos nada más, porque sobre las 12 del mediodía, el líder de Cabildo Abierto, Guido Manini Ríos, brindó una conferencia de prensa acompañado por los 2 diputados, Silvana Pérez Bonavita y Álvaro Perrone, donde confirmó la votación finalmente de Cabildo Abierto en general de esta rendición de cuentas que se votará el próximo lunes 17. Bueno, Manini allí dijo que esto en realidad no es una señal hacia el gobierno, sino hacia la gente, que en definitiva es quien recibe estos cambios que él entiende en cierto punto son positivos, y también valoró que el gobierno de alguna forma fue sensibilizado por las propuestas que realizó Cabildo Abierto. Recordemos que el propio Manini se había reunido con Orsi con una serie de propuestas que desde el oficialismo dijeron que en realidad no hay presupuesto para llevarlas a todas, pero seguramente se encontró un punto medio. Ya lo sabremos en las próximas horas más al detalle, pero bueno, cuestión que en definitiva van a estar esos 2 votos. Escuchamos lo que decía, un fragmento de lo que decía Guido Manini Ríos.
2: Va a apoyar a la rendición de cuentas, se va a votar afirmativo la votación en general la semana que viene. Esto no es obstáculo para que después, en la votación del articulado, artículo a artículo, se vote lo que se entienda que es bueno y no se vote lo que se entiende que no es bueno para nosotros.
1: Bueno. Clarito, o sea, esto no significa que va a aprobar todos esos puntos que conocemos de la rendición de cuentas, pero sí una votación en general, lo que asegura que al menos gran parte del proyecto va a ser aprobado, porque ya la mitad obtuvo los votos de blancos y colorados en comisión.
0: Claro, la mitad de, sí, eso era lo que los blancos ya habían adelantado, además, ¿no? Claro. Que la mitad del articulado sí fue apoyado.
1: Ahí va.
0: Lo que no se entendía era por qué votaban o apoyaban la mitad del articulado y no votaban en términos generales el proyecto de rendición de cuentas, que es lo que se necesita para poder pasar entonces a esa votación por artículo.
1: Claro.
0: ¿No? Tiene que ver con un trámite administrativo, pero en este caso el Partido Nacional marcaba, y la coalición republicana, en definitiva, pero sin Cabildo Abierto, blancos y colorados, marcaban, y también el Partido Independiente, esta postura política de decir, bueno, nosotros no queremos votar porque este ha sido un mal gobierno, Y bueno, esa ha sido la argumentación y la explicación que se dio en estas últimas semanas, Matías.
1: Claramente, Caro. No había un descontento en sí con todas las propuestas, exacto, sino una señal política de evaluación del gobierno.
0: Y ayer, además, el ministro de Economía, Gabriel Odoni, había sido también muy claro en la defensa, en particular, del presupuesto destinado a la primera infancia y a la adolescencia, ¿no? Los cambios que trae esta rendición con respecto a esta asignación única, ¿no?, hacia las infancias y adolescencias, y decía, ¿no?, en el marco de una actividad convocada por la Liga de Defensa Comercial, ¿no?, hablaba de la necesidad de fortalecer el sistema de transferencias a la infancia, explicó que por cada adulto mayor que vive por debajo de la línea de pobreza hay 9 o 10 niños en esa situación. Hizo un llamado bastante contundente, porque además, a raíz de plantear este problema de la infancia y la adolescencia en nuestro país, de la infantilización de la pobreza, habló de que de alguna manera esto puede vincularse también con un futuro, ¿no? Un futuro que puede erosionar las bases de la cohesión social, de la convivencia, ¿no? Y así lo dijo, ¿no? Esto constituye una bomba de tiempo, además de catalogar, obviamente, como injusta esta situación, ¿no?, de que 9 o 10 niños estén por debajo de la línea de pobreza en nuestro país por cada adulto mayor, pero es una bomba de tiempo, dijo el ministro, para el modelo de convivencia que se propone defender. Basta que recorran los países del Pacífico para que vean lo que son las sociedades que se fragmentan y que resuelven mal los problemas de integración. Yo creo que no es donde los uruguayos quieren vivir, y esto nos obliga a poner recursos y foco en esos lugares, en seguridad, en situación de calle y en niñez. Esto lo dijo entonces ayer en el marco de esta actividad vinculada a la Liga de Defensa Comercial, una platea con empresarios, comerciantes, ¿no? Por tanto, también haciendo una defensa bastante cerrada y contundente acerca de lo que la rendición de cuentas pretende modificar.
1: Sí, este diagnóstico yo lo ato con otro dato ya para irnos a la pausa, que creo que es muy relevante y habla de un contexto, de una realidad estructural que tiene que ver con que Uruguay tiene el índice de feminidad de la pobreza más alto de América Latina y el Caribe. Fue algo que se dio a conocer en los últimos días y que obviamente se ata con esta situación de la pobreza infantil, porque muchas veces las madres jefas de familia son las que terminan por ser las que tienen que tratar de salir adelante de ese contexto que termina por representar también gran parte de esa pobreza infantil, de ese numerito que vemos que de atrás tiene una madre jefa de hogar, ¿no?
0: Sí, totalmente. En el hogar de los niños que viven por debajo de la línea de pobreza, viven en hogares pobres, y en general gran parte de esos, sí, hogares pobres están, tienen a una mujer como jefa de hogar, ¿no? Por tanto, sí, ese es un índice que se dio a conocer hace poquito y que además fue, si vos ves también la prensa regional, fue reproducido, difundido por la prensa regional, porque es un dato realmente muy duro que habla entonces, como vos decías, Mati, de una cuestión estructural. Por aquí entonces las cuestiones que están vinculadas a la rendición de cuentas y a esta novedad que era lo que se esperaba, el voto entonces de Cabildo Abierto para darle tratamiento a la rendición de cuentas.
1: Así es. Seguramente esto es una noticia en desarrollo, sabremos los detalles seguramente en la edición de La Diaria de mañana, así que bueno, vamos ahora con Estef.
0: Vamos a hacer la pausa y venimos entonces con la columna de feminismos.

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0: Pasan 40 minutos de las 13 horas. Estamos escuchando Pretty Isn't Pretty. Así se dice.
1: Perfecto.
0: Perfecto. Estamos escuchando a Steph también, que está en la mesa de La Colmena, que ya nos va a contar entonces por qué estamos escuchando esta canción. ¿Cómo estás, Steph? Bienvenida.
1: ¿Cómo estás, Caro? Bienvenida a vos, que ya sé que viniste hace días, pero yo recién te veo.
0: Sí, sí, sí. Divino de compartir de vuelta contigo.
1: La verdad que sí. Bueno, estamos escuchando esta canción, Pretty Isn't Pretty, que es de Olivia Rodrigo. Que es esta cantante jovencita estadounidense que, bueno, la viene rompiendo. Y tiene este tema que tiene mucho que ver con el tema que vamos a hablar hoy. Que, bueno, básicamente cuenta todas los mandatos de género que sigue el día a día para alcanzar un modelo de belleza y que nunca alcanza.
0: Claro.
1: Básicamente, en líneas generales, eso es lo que dice
0: claro.
1: la canción.
0: Las conductas, ¿no? Todos los comportamientos que tenemos uno tras otro.
1: Exactamente. Y bueno, va con el tema que vamos a abordar hoy, porque todo indica que volvió el culto a la delgadez extrema. Y las que vivimos en los años 90, y las que crecimos en los años 90, estamos todas en plan no de nuevo. Porque pensamos que habíamos evolucionado cuando allá por el 2015, 2016, entramos en la era de lo que es el positivismo corporal, donde veíamos a muchas famosas e influencers militar por la diversidad corporal, y parecía que por fin el estereotipo de belleza y de éxito a alcanzar no era estar muy flacas. Pero bueno, pasamos muy rápido, realmente en una década, a ver ahora a las famosas e influencers que volvieron a mostrar una extrema delgadez. Y si bien son tendencias que llegan desde Hollywood o del mundo de las famosas, por lo general, bueno, tienen impacto en las sociedades y en las personas que consumimos, ¿no? Toda esa cultura, digamos. Y sobre todo en esta era de las redes sociales que tenemos todos los contenidos a mano. Entonces, quizás ya no es un culto a la delgadez tan explícito como en los 90.
0: Claro.
1: Y ahora está disfrazado con otras palabras como autocuidado, bienestar, disciplina, entrenamiento. Pero esto lo hace todavía más peligroso, ¿no? Sobre todo para las niñas y las adolescentes que están, bueno, formando su identidad y que viven constantemente bombardeadas en las redes sociales con estos contenidos.
0: Claro, y vos sabés que cuando vi que traías este tema, me acordé que hace muy pocos días salió un informe de una universidad de España que también se replicó en los medios locales que hablaba de esto precisamente que tú estás planteando, ¿no? Y cómo la exposición constante, teléfono, a las redes sociales, no sé si les ingresó, pero qué raro escuchar que
1: es
0: suena
1: raro,
0: un teléfono, ¿no?
1: Hablando de cosas viejas,
0: 90.
1: Sí, eso, tal cual.
0: Y bueno, y hablaba de esto, ¿no? Una psicóloga que hizo una investigación y que especialmente entre adolescentes y personas con mayor vulnerabilidad psicológica, la exposición constante en las redes sociales estaba precisamente empujando a la extrema delgadez a las personas, ¿no?
1: Sí, es terrible. Y me parecía que estaba bueno sacar este tema del closet, ponerlo arriba de la mesa y mirarlo con lentes de género, ¿no? Complejizarlo, preguntarnos qué hay detrás, qué nos afecta más de todo lo que vemos. Porque creo que de alguna forma el tema del peso atraviesa cotidianamente la vida de muchas mujeres. No quiero decir todas, pero muchísimas mujeres. Tengamos la edad que tengamos y tengamos el feminismo que tengamos, ¿no? Porque también quiero decir esto. Es un tema que a veces hasta hace que nos tensionemos con nuestras propias ideas feministas. En esto de decir, yo sé que tengo que cuidar mi cuerpo y aceptarlo y quererlo como es. Y soy consciente de que la industria de la belleza quiere que yo tenga determinada forma de cuerpo o determinada forma de cara o determinada forma de pelo o lo que sea, o de pestañas o de labios o de uñas. Y también entiendo que el patriarcado me quiere de tal forma. Pero al mismo tiempo cuento calorías, me salteo comidas, hago ayuno intermitente. Capaz que hoy como algo muy calórico y mañana lo compenso comiéndome una ensalada o matándome en el gimnasio. Y hasta me siento seducida, estoy hablando en general, ¿no? Por soluciones farmacológicas que prometen magia, como el Ozempic, que vamos a ver más adelante de eso.
0: El Ozempic,
1: por poner, sí, por poner ejemplos de conductas que tenemos muchas mujeres y que lo peor es que las naturalizamos ya, ¿no?
0: Totalmente,
1: me parece.
0: Totalmente.
1: Entonces siento que es uno de los pocos temas en los que a veces yo pienso, no hay feminismo que me valga, ¿viste?
0: No, no hay feminismo que valga.
1: Porque
0: no.
1: Podemos tener todos los marcos teóricos que tengamos y aún así preocuparnos cuando subimos algunos kilos, cuando no nos entra un pantalón, cuando vamos a comprarnos ropa y no hay talle para nosotras, o angustiarnos por haber comido un pedazo más de pizza en un cumpleaños, ¿no? Y estoy poniendo ejemplos de cosas que he vivido yo o que he vivido o que ha vivido mi entorno, ¿no? No es fantasioso.
0: Me sumo a toda esa lista. A toda esa lista, el tema de, por ejemplo, tener balanza o no tener balanza, porque si tenés una balanza es casi como una tortura.
1: Tal cual.
0: También me sumo a todo eso y a esta también necesaria... a este necesario sinceramiento respecto a este tema.
1: Es que hay que hablarlo, ¿no? Como todos los problemas, por eso hablaba de sacarlo del closet, ¿no? Mm. Porque siento que a veces muchas capaz que lo vivimos en soledad, y es hablar con otra y saber que no estás sola para nada en eso, ¿no? Que si alguna no hace una conducta, hace otra. Yo no conozco a ninguna mujer a mi alrededor que no tenga un complejo sobre alguna parte de su cuerpo, por ejemplo, ¿no? Y es re fuerte. Y bueno, para meternos en el tema, les cuento que estuve conversando con Ana Udinas, que ella es integrante del colectivo Diversa, que promueve desde hace unos años el activismo por la diversidad corporal, y es socióloga especializada en temas de belleza y género. Y lo primero que le preguntaba es si cree que esto de la extrema delgadez es una moda que volvió, o si en realidad es una moda que nunca se fue, ¿no? Y que ahora se transformó. Entonces, ¿cómo diferenciarla en este nuevo escenario? Ella lo sintetizaba en 4 puntos que ahí los escuchamos.
2: Yo creo que siempre oscilamos en esos distintos patrones de belleza que a veces se rigidizan más hacia determinados tipos de cuerpo, pero que cada ola viene como con, o sea, como cada ola de exigencias, viene con un agregado de opresiones cada vez más sutiles y por eso para mí más peligrosas atrás. Entonces yo lo dividía esto en 4 puntos, ¿no? Un cambio que veo más sustancial, capaz desde el 2024 ahora, que es cuando un poco empieza este auge, es un traslado del discurso de belleza al discurso de la salud. Que antes la belleza era ser flaca y ahora se encubren los mismos patrones de belleza, pero en un discurso de salud. No alcanza con ser flaca, flaca, también hay que ser fit, hay que estar desinflamada, hay que ser disciplinada, hay que ser metabólicamente sana, hay que comer determinados alimentos y demás. Entonces hay como una traducción en el lenguaje de la opresión disfrazado de esto de salud. El segundo punto que tiene que ver con esto es como del esfuerzo a lo posible sería, ¿no? Antes era como que vos tenías que hacer dieta y había un esfuerzo que era calificado como un esfuerzo moral y que era visible, esta persona la tiene que pasar mal, ¿no? Es una persona gorda, tiene que sufrir, tiene que hacer dieta y ahí le voy a reconocer que ahora se está acercando a este parámetro y justamente en esto de el pico más alto de facturación de la industria farmacéutica y de la belleza con los GLP-1, los en PIC y ese tipo de drogas, aparece esta idea de una modificación fácil y farmacológica que también está encubierta en este discurso de salud. O sea, cualquier persona que capaz que tenga diabetes o como tenés sobrepeso, es más alta la chance de que tengas diabetes, entonces ya de paso te mando unos en PIC, se vuelve esto de que es, entre comillas, más fácil adelgazar. Realmente capaz que en un mes una persona puede perder 10 kilos y en pocos meses alcanzar ese supuesto ideal, ¿no? Esto tiene una contracara igual, porque el discurso moral todavía no está acompañando del todo esto. Si bien sigue habiendo una exigencia de que ahora tenés que adelgazar y rápido, también sigue habiendo un castigo si adelgazas rápido. Como que no fuiste una persona gorda que sufrió lo suficiente si tomaste Ozempic, porque adelgazaste muy rápido y no te tuviste que esforzar.
1: Es muy agotador hasta escucharlo, ¿no?
0: Sí, tremendo.
1: Udinas mencionaba estos 2 primeros puntos, que es esto de que ahora los mandatos de delgadez se disfrazan de salud, y por otro lado el tema de las estrategias que se venden como más fáciles para adelgazar. Pero hablaba de otras 2 cuestiones, quiero que las escuchemos.
2: Después el tercer punto, que lo veo también en esta vuelta de la extrema delgadez, es como una contrarrespuesta a los movimientos body positive o body neutrality, que en realidad, como cualquier avance de las olas feministas, siempre han traído contrarrespuestas que aumentan otras opresiones. Está bien, ahora las mujeres tenemos derecho a votar, obviamente hemos conseguido derechos básicos que antes quizás no teníamos, aunque hoy en día se sigan discutiendo, pero esos pequeños pincelazos, ¿no?, que vimos de diversidad corporal entre el 2014 y quizás el 2020, ¿no?, y que empezaron a aparecer modelos plus size, bueno, de vuelta como contrarrespuesta aparece esta extrema delgadez diciendo desde Hollywood a las pasarelas de moda en adelante, bueno, este es el modelo que vale la pena otra vez. Y el último y cuarto punto, creo que es una nueva dimensión de clase esto que está pasando, ¿no? Porque esta posibilidad de intervenir farmacológicamente y estéticamente un cuerpo hace que también la delgadez sea nuevamente un marcador de recursos y de posición social, ¿no? Porque de vuelta no todo el mundo puede acceder a los Ozempic, ¿no? Y en esta idea de lo que dice, por ejemplo, Naomi Wolf, a las mujeres solamente se nos deja disputar el poder en un único terreno, y ese único terreno es la belleza. Es el único terreno en el cual la sociedad realmente nos devuelve aprobación, ¿no? Y nos deja disputar ese terreno de poder. ¿Y cómo nos está dejando disputar ese terreno de poder hoy en día? Bueno, atravesado directamente por nuestra situación de clase, porque cada vez es más caro acceder a eso por todos estos discursos de salud, y dejando inválidos cada vez más los otros terrenos de poder que tienen, por ejemplo, los hombres, ¿no? La inteligencia, el humor, el desempeño físico, la fortaleza, etcétera, etcétera, etcétera. Entonces, para mí lo que más cambia es que antes la presión era debería adelgazar, y eso un poco se desplaza a ahora yo podría adelgazar. Ahora es como que casi que es fácil adelgazar, y es hasta por nuestra salud. Entonces es aún peor el por qué elegís, con muchas comillas, seguir siendo una persona gorda.
1: Bueno, clarísimo lo que dice Ana. También con ella hablábamos de esta tensión que también aparece detrás de esta premisa que escuchamos cada vez más seguido de que no se habla de cuerpos ajenos, ¿no? Porque automáticamente, si decimos eso, si hablamos del cuerpo ajeno de alguien, estamos haciendo body shaming, ¿no? Como discriminando a esa persona por su peso. Y yo creo, en algunos casos, que sí tenemos que hablar de los cuerpos ajenos, ¿no? Porque no para entrometernos en la vida de nadie, ni para emitir diagnósticos con solo ver a la persona, que sería muy irresponsable, pero sí, por ejemplo, cuestionándonos quién se beneficia de que nosotras nos quedemos calladas y que no hablemos de cuerpos ajenos, cuando, por ejemplo, detrás de ese cuerpo podría haber problemas de salud mental, por poner un ejemplo, ¿no?
0: Claro, porque cuando uno dice no hablemos de cuerpos ajenos, parece que en realidad la limitación está solamente sesgada hacia los cuerpos que salen como de la norma o de la norma de la estética y de la belleza. Hablamos de cuerpos grandes.
1: Sí.
0: Pero también esto tiene que ver con hablar de cuerpos ajenos, cuando esos cuerpos son extremadamente delgados. ¿A eso vas?
1: No precisamente a eso. Lo que quiero decir es que, por ejemplo, por poner un ejemplo, en estos últimos días hubo varias famosas estadounidenses que tuvieron apariciones públicas y fueron como muy comentadas cómo se veían, su apariencia. Hablaban de apariencia cadavérica, ¿no? Muy, muy, muy delgadas. Se les notaban los huesos. Y mucha gente comentaba con preocupación, ¿no? Y obviamente una no sabe qué está atravesando esa persona, ¿no? Porque también eso es otro tema. Vos por mirar a alguien no sabés qué le pasa.
0: Sí, como el caso de la calvicie de la esposa del actor norteamericano que no me sale, que con humor, ¿te acordás? En una entrega de
1: ya
0: premios.
1: No me acuerdo.
0: No importa. Pero también, claro, porque vos podés... ¿quién era? Will Smith, que le pegó una cachetada al presentador de los Oscar, okay, porque hizo un chiste por la calvicie de su esposa y en realidad ella estaba enferma.
1: Bueno, es muy similar.
0: Es muy similar.
1: Que obviamente no podemos saber qué está atravesando esa persona. Y está muy bien el no hay que hablar de cuerpos ajenos. Quiero dejar claro eso, no hay que hablar de cuerpos ajenos. Pero también me pregunto, porque en estas cuestiones que te comentaba, de estas famosas que salieron abajo de los focos y que estaban muy flacas, también había como todo un discurso de... no, había como que se dividían en dos los comentarios. Por un lado, qué flaca que está, que alguien le alcance algo para comer, como cuestiones así. Y por otro lado, había otros que decían, no se habla de cuerpos ajenos.
0: Claro,
1: ¿no?
0: Entiendo.
1: Entonces, yo me pregunto si no hay como una tercera vía en la que quizás, con responsabilidad, podamos hablar de cuerpos ajenos, pero poniendo en contexto qué está pasando, ¿no?
0: Claro, capaz que la pregunta es, ¿estás bien?
1: Bueno.
0: Sobre un cuerpo, digamos, que vemos extremadamente delgado, que no parece saludable.
1: Sí, y también entender que muchas veces todo lo que nos pasa a las mujeres con nuestros cuerpos tiene que ver con la cultura, ¿no? O sea, como sacar un poco de las decisiones individuales y contextualizar que vivimos en un mundo en el que los mandatos sobre la belleza existen y son muy crueles con nosotras, pero esto me voy a ahondar ahora después.
0: Capaz que podemos hacer la pausa ahora, ¿les parece? Para poder, ¿te
1: bueno,
0: gusta?
1: Dale, sí.
0: Así venimos entonces con este nudo.
1: Dale.
0: Y por supuesto invitamos a oyentes, a todas las personas que nos están escuchando, la audiencia de La Colmena, a compartir también sus opiniones en torno a este tema. Enseguida venimos.
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0: Las 14 horas, seguimos en La Colmena. Estamos hablando con Stephanie Demirjian en la columna de feminismo sobre esta extrema delgadez. ¿Volvió esta moda o nunca se fue? Es como la gran interrogante, ¿no? ¿Qué hay detrás, debajo de este estereotipo, de esta forma como hegemónica de estar en la vida, ¿no? Y que obviamente afecta en particular a las mujeres. Hay alguien que nos dice desde Maldonado, ¿no?, que aunque el nivel de deconstrucción y abstracción de redes sociales y comentarios de terceras personas sea alto, esto afecta a los modos en los que vivimos, elegimos nuestras actividades, ni que hablar que esto afecta de forma desigual a aquellas personas que no se ajustan a esa hegemonía corporal, de género, de clase, étnico-racial. Abrazo desde Maldonado, muchas gracias por este programa, por la columna. Buenas tardes, voy a opinar desde mi rol de licenciado en educación física, especializado en personas mayores, dice Pepe de Lomas de Solimar. Hay un discurso orientado hacia la extrema delgadez, está de acuerdo, pero también y más allá del discurso feminista, la población uruguaya es cada vez más obesa, hombres y mujeres, en parte por la comida chatarra, porque no se alimentan bien, ¿no? O sea, también este aspecto. Mónica nos dice, no es la moda, es lo que a mí me gusta o me hace sentir bien, pero en el fondo ves personas que por su organismo, que es diferente, o por raza, alimentación, cultura, los cuerpos son diferentes. Uno lo ve armónicos, delgado. ¿Cómo llego ahí? Y nunca se llega. Justamente nunca se llega ahí, dice Mónica, que nos deja también
1: Muchas gracias por los aportes, y me dan pie para todo lo que les quiero contar a continuación, porque les propongo hacer un abordaje desde tres lugares, ¿no? Por un lado, pensar este fenómeno en el marco de lo que llamamos violencia estética, que ahora les voy a contar qué es. Después, todo lo que tiene que ver con lo que gana la industria de la belleza. Y también quiero ligarlo con el escenario mundial actual que vivimos en términos políticos, y hacernos la pregunta de ¿esta vuelta de la extrema delgadez también puede tener que ver con el backlash antifeminista? Bueno, no les quiero spoilear, pero un poco sí puede tener que ver. Y arrancando con esto de por qué el

0: de discriminación sobre las mujeres para obligarlas a responder al canon de belleza. O sea, es una forma de violencia contra las mujeres específicamente que engloba violencia física, violencia psicológica, violencia simbólica, pero vinculada estrechamente a lo estético. Por eso ella crea este concepto nuevo que es violencia estética. Lo que ella plantea, Pineda, es que los estereotipos de belleza fueron construidos con fines políticos, económicos, sociales y comerciales en el contexto de una sociedad patriarcal que considera a la mujer un objeto y un sistema capitalista que la considera un negocio y que exige y promueve en las mujeres la modificación estética y corporal. Y esto a través del consumo de, bueno, productos cosméticos, dietas restrictivas, medicamentos y hasta procedimientos quirúrgicos, entre otras cosas.
1: Claro, eso último también.
0: Claro, forma parte.
1: Forma parte.
0: Ella en el libro señala que hay cuatro elementos estructurantes de la violencia estética. El sexismo, el racismo, la gordofobia y la gerontofobia. Es decir, para ponerlo en términos más fáciles, lo que ella dice es que culturalmente la idea de belleza está construida en base a un ideal de cuerpos blancos, jóvenes y delgados.
1: Claro, ahí está, ¿no?, un poco ligando con el, claro, con esto que nos decía Mónica, ¿no?
0: Exactamente,
1: desde la audiencia,
0: exactamente.
1: Hay cuerpos que son inalcanzables, ¿no? Y todos estos son inalcanzables para gran parte de la población mundial.
0: Exactamente. Y además es sexista porque ella dice que es cierto que cualquier persona puede experimentar algún tipo de discriminación por su imagen, pero solo a las mujeres se nos exige cumplir con un canon de belleza, ¿no? Esto, ella decía, el año pasado la entrevisté a Esther Pineda, que estuvo por acá por Montevideo, y ella me decía que en los hombres puede existir un deseo de belleza, mientras que en las mujeres existe una exigencia de belleza. Y esa diferencia es bastante importante. Y para el tema que nos convoca hoy, de estos cuatro pilares que les comenté, nos vamos a detener en el de la gordofobia, o el gordoodio, que también le decimos, que es en definitiva la base del culto, o una de las bases del culto a la delgadez. Porque vivimos bombardeadas por publicidad y contenido de distinto tipo que, con palabras más o menos creativas, en el fondo lo que nos están diciendo es no te atrevas a engordar. Y el impacto que esto tiene en nuestra autoestima, en nuestra salud mental y también en nuestra salud física y en cómo nos vinculamos con otros y otras, es enorme, ¿no? Y traje para compartirles los datos de un estudio que muestra justamente cómo impactan los estereotipos de belleza en la población uruguaya. Se trata de una investigación que se llamó El Estado Real de la Belleza, que la hizo DAV en 2024 en 20 países, incluido en Uruguay. Y en ese estudio, que consultaron a casi 1,000 niñas, niños, adolescentes, mujeres y hombres en Uruguay, concluyó que, aunque los ideales de belleza se han diversificado a lo largo de los años, la lista de objetivos de las mujeres es cada vez mayor e imposible de cumplir. Y enumera, tiro datos, el 67% de las personas encuestadas mencionó la intención de tener una cintura pequeña y el 61% el deseo de no ser una persona gorda. Y uno de los datos más preocupantes que aparece ahí es que el 51% de las mujeres adultas, el 66% de las adolescentes y el 57% de las niñas aseguraron que dejaron de hacer alguna actividad por no sentirse bien con su aspecto. Y a su vez, el informe dice que 63% de las mujeres y 65% de las niñas y adolescentes piensan en la forma de su cuerpo al menos una vez al día. Y por otro lado, esto me pareció súper fuerte, el 16% de las niñas y adolescentes dijeron que estarían dispuestas a renunciar al menos a un año de su vida para alcanzar sus ideales de belleza.
1: ¡Qué locura!
0: Esto es un estudio que tiene 2 años, ¿no? No es un estudio de hace 30 o 40 años acá en Uruguay. Y ahora vamos al segundo punto, que tiene que ver con esto de el negocio millonario, ¿no?
1: De la industria y de todo lo que mueve.
0: Exactamente.
1: La belleza.
0: Porque los únicos que promueven estos estereotipos y que realmente se benefician y obtienen ganancias son las empresas, ¿no? La economía impulsada por la industria de la belleza, que va desde la industria cosmética hasta la industria farmacéutica, la médica, ¿no? Recién hablábamos de las operaciones, las cirugías, que básicamente lo que buscan es explotar nuestras inseguridades, ¿no? Para vendernos, para que gastemos millones de plata en tratamientos, dietas, suplementos, cirugías, que en realidad no todo el mundo, no solo todo el mundo no puede acceder, sino que esto lo ligo con algo que también decía Ana, que tiene que ver con

0: que implica tener un estatus socioeconómico determinado, ¿no? O sea, es un tema que también está atravesado por la clase, porque no todo el mundo puede acceder a esto que nos venden para alcanzar ese ideal de belleza.
1: Viste que está en las redes sociales, hay como una especie de hashtag y de campañas que habla del pretty privilege, del privilegio de la belleza,
0: sí,
1: y que habla precisamente de cómo hay un trato favorable, habla de las ventajas sociales, ¿no? De las mayores oportunidades que reciben las personas consideradas físicamente atractivas en base a estos modelos de los que tú estás hablando, ¿no? Según los estándares más dominantes. Y claro, quien no puede alcanzar estos estándares, ¿no?, queda por fuera de determinados privilegios. Esto se está hablando mucho porque, claro, tiene que ver con la industria, con el montaje de todo esto que se necesita para llegar a determinado estándar, y porque habilita mayores contrataciones o facilidad de contrataciones laborales, sueldos, en fin. Se está como denunciando de alguna manera esto otro, que está muy ligado con lo que tú hablas.
0: Sí, Fer. Sí, por supuesto. Bueno, otra de las cosas que dice Pineda es que la belleza también, en relación a lo que decías vos, se presenta como un valor para no solo para tener éxito en tu carrera profesional, en tu trabajo, sino también para ser elegida y querida y deseada, ¿no? Que es otra rama que ella trae que hoy no nos da el tiempo para profundizar, pero que también es muy interesante. Y el último punto es el que les comentaba de los posibles vínculos entre extrema delgadez y backlash antifeminista. Y quiero leer primero algo que dijo una actriz y escritora estadounidense que se llama Hannah A. Binder, creo que lo pronuncié bien, a la revista Cosmopolitan, que se hizo viral, y ella dijo: mi opinión controvertida sobre la moda es que a medida que vemos un auge del fascismo, existe una correlación directa con la delgadez para que las mujeres ocupemos menos espacio. Y esta idea ya la trabajó hace 35 años Naomi Wolf en su libro famosísimo El mito de la belleza, sí, publicado en 1991, que básicamente plantea que la presión por alcanzar estándares físicos imposibles convierte a los cuerpos femeninos en otro lugar donde ejercer el control. Y en ese libro, que lo estuve releyendo el fin de semana, ella dice que una cultura obsesionada con la delgadez femenina no está obsesionada con la belleza de las mujeres, sino con su obediencia. Y sí, también dice otras cosas que me parece absolutamente pertinente volver a traer y analizar en esta época de reacción antifeminista, como que, por ejemplo, la dieta es el más potente de los sedantes políticos de la historia de las mujeres. En tanto, una población con una locura amansada es una población manejable. Y también, bueno, dice otras cosas, como que, por ejemplo, los avances alcanzados por las mujeres habían comenzado a darles una alta autoestima, sentido de su propia capacidad, actividad, valor y claridad, y la restricción prolongada y periódica de calorías es una manera de cortar las garras de esta revolución.
1: Claro, así como nos quieren devolver a la cocina o a la unidad doméstica, ¿no?, tomando en cuenta estos discursos, también nos quieren como asegurar en determinado ámbito, preocupadas por la dieta, por el peso, por
0: exactamente
1: la estética, y no ocupadas por otros asuntos de la, exactamente, de la política, digamos.
0: Es que, por ejemplo, también me acordé de una frase de Virginia Woolf, que ella lo dijo mucho antes, en 1929, en una habitación propia, que pone: uno no puede pensar bien, amar bien, dormir bien, si no hace nada bien, ¿no?
1: Claro.
0: Y son formas muy académicas y poéticas de decir algo que una usuaria de Instagram,
1: sí,
0: hacía el otro día, y yo me lo anoté porque me pareció súper potente. ¿Qué es esto? No podés luchar contra el patriarcado si te estás muriendo de hambre.
1: No, muy, muy
0: claro. Y me parece interesante analizar en este contexto de backlash qué hay detrás de esa búsqueda para que las mujeres estemos cada vez más débiles y más chiquitas, ¿no? O sea, podría ser el símbolo de una intención más grande por querernos más calladas, ocupando menos espacio, literal y simbólicamente, y menos empoderadas en un mundo en el que seguimos luchando por más representación en puestos de decisión, igualdad de oportunidades y otros derechos. Pineda también dice en su libro Bellas para Morir, así se llama el libro, que la presión para cumplir con los estereotipos de belleza es un mecanismo para perpetuar la dominación masculina y mantener a las mujeres sujetas en los espacios privados, ocupadas, distraídas, y alejarlas de los espacios de poder y de toma de decisión. Y ella me decía otra frase contundente en la entrevista que le hice el año pasado, que es, mientras las mujeres estamos preocupadas y ocupadas modificando nuestra imagen, los hombres están tomando decisiones, ¿no?
1: Todo lo que nos estás compartiendo es todo para tener anotado, ¿no? Y grabado en, así en la piel, ¿no? Cuando estemos pensando también en qué comemos y haciendo la ensalada de lechuga sin mezclar con tomate, porque el tomate y la lechuga creo que no van bien.
0: Ay, no me digas eso.
1: No, lo que no va bien es el tomate y la carne y la lechuga. Va mejor la lechuga y la carne. Eso es lo que dicen, ¿no? Porque yo de esto, mirá que aprendí, hice dietas en mi vida. Pero hay que grabarlo a fuego porque tiene que ver mucho con lo que dice Pineda.
0: Sí, es
1: yo, al menos, a mí me cierra mucho todo esto que estás.
0: Bueno, es algo que ya hay varias referentes feministas poniéndolo arriba de la mesa y me parece que está bueno analizarlo y ponerlo en contexto.
1: Sí.
0: Y para cerrar, porque creo que ya tenemos que cerrar, me preguntaba, ¿no? ¿Hay algo que podemos hacer para protegernos de todo esto? O sea, vos decías, hay que anotarse todo esto en una libreta, pero yo te prometo que lo tengo anotado en la computadora y no sé si, o sea, cuánto va a impactar en mi cotidianidad, ¿no? El cambio tiene que venir por otro lado. Yo le hice esta misma pregunta a Esther Pineda el año pasado y ella proponía algunos tips para hackear los mandatos de belleza. Primero, informarnos para poder entender a qué nos enfrentamos y qué consecuencias tiene, ¿no? Y también hablarlo con otras, ¿no? Esto que decíamos más temprano, romper con el silencio y con la soledad con la que vivimos este problema algunas de nosotras. También proponía evaluar lo que consumimos en los medios, en las redes, etcétera, y qué efecto nos genera, ¿no? Si algo nos provoca ansiedad o angustia, bueno, dejar de seguir esa cuenta o no mirar más ese programa o dejar de leer ese medio, ¿no? Y quiero terminar citando de nuevo a Naomi Wolf en ese libro que se publicó hace 35 años, pero que sigue absolutamente vigente. Ella ahí dice que la verdadera cuestión no está en si nos maquillamos o no, si aumentamos de peso o lo perdemos, si nos operamos la cara o no, si nos vestimos para llamar la atención o para evitarla. El verdadero problema es nuestra falta de elección, decía ella, ¿no? Entonces, dice que nos quedaremos liberadas del mito de la belleza cuando nos sea posible utilizar nuestro cuerpo, nuestra cara y nuestra ropa como simples formas de expresión de nosotras mismas dentro de una extensa gama de opciones, ¿no? O sea, que la extrema delgadez no sea el único canon aspiracional, ¿no?, para todas las mujeres. Y ahora engancho esto y cierro de verdad con algo que leí en un ensayo en la revista española Row y que dejo planteado para que lo sigamos pensando, ¿no? Ella dice, la autora dice, capaz que la liberación femenina no es amar nuestro cuerpo. ¿Qué tal si en definitiva la liberación femenina es olvidarnos de él? Imaginen eso, una mujer existiendo en un cuerpo contra el que ya no va a pasar el resto de su vida en guerra. Lo dejo planteado.
1: Espectacular. Gracias, Steph. Gracias. Dejamos todo esto anotado para recordarlo cada día. Nos vamos a ir a la pausa porque hay alguien que hace 30 años también habló de esto y lo escribió y lo cantó. Y podemos ir escuchando ya Josefina, porque está Samantha Navarro. Josefina quiere adelgazar, ser más linda, ser más atractiva. Josefina quiere adelgazar. Desde mañana la dieta, no más pan, no más pastas, no más dulces ni alcohol. Tiene todo un programa de ejercicio. Piensa hacer jogging y mucha natación. Lo escribía Samantha Navarro hace 30 años. La vigencia es así. Está,
0: es aterradora.
1: Está aquí, es aterradora, está sobre la mesa. Y ya vamos a conversar sobre Samantha, que celebra el 29 de agosto sus 30 años de cantautora, compositora, guitarrista. Ya venimos.

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0: canción Jardín Japonés. La verdad que lo he escuchado tanto, ¿no? Aquí está Samantha Navarro ya en la mesa de la colmena, porque bueno, se viene esta celebración de los 30 años de carrera musical. En este caso está con La Dulce. Yo repasaba parte de estos 30 años, ¿no? Abuelo de Pájaro, obviamente, antes de tenerte aquí. La cantidad de aliados, de aliadas que has tenido en el camino, Samantha, ¿no? Y que, bueno, muchas de estas personas van a poder acompañarte el 29 de agosto ya, para que la gente se lo anote, en la Sala Zita Rosa. Se van a festejar estas 3 décadas de música de Samantha Navarro. Bienvenida.
1: Muchas gracias por la invitación. Es una maravilla estar acá.
0: Qué lindo.
1: En este lugar tan lindo, que la verdad que comparto mucho mi vida con la radio. Yo amo la radio y amo esta radio, así que gracias nuevamente. Y bueno, dentro de este festejo general, sí. Mañana es mi cumpleaños.
0: Además,
1: mañana es mi cumpleaños. Así que sí, 14 de agosto, bueno, el Día de los Mártires Estudiantiles, sí. Justo coincidimos ahí mi hermana y yo, mi hermana Loisa, que somos mellizas. Así que bueno, este festejo de los 30 años de mi primer disco está dentro de los festejos generales, que soy de Leo, imagínate, festejo todo el mes.
0: Claro.
1: Horrible.
0: La gente de Leo.
1: Lo que tenemos.
0: Leoninas tienen eso, ¿no? O sea, que estamos hablando de que en 1996 vos publicaste tu primer álbum.
1: Sí, exactamente.
0: Samantha Navarro.
1: Este disco que no le pude poner otro nombre. Mirá que estuvimos buscando, incluso con Martín Buscaglia, que muy cercano a este disco. De hecho, el disco de Martín Buscaglia, el primer disco, Llévenle, es como el mellizo de mi disco,
0: de
1: ¿no?
0: Disco.
1: Son discos mellizos. Y al final, bueno, opté por ponerle así, Samantha Navarro, como le había puesto Sandra Mianovich a su primer disco.
0: Claro.
1: Entonces, así, como hizo la maestra, pimba.
0: Y ahí estábamos hablando también, ¿no?, de este disco con Steph hace unos minutos, recordando la canción Josefina, ¿no? Y también contigo repasábamos fuera del aire la vigencia de muchas de las canciones, ¿no?, de este disco. Podemos de repente ir escuchando de fondo La Planta, que capaz que no es la que vos vas a mencionar, pero yo quiero ir a La Planta después. Pero la vigencia de Josefina, ¿no?, y de la vida cotidiana que tú contabas en este disco, y que de alguna manera también marcó la gran diferencia de tu presencia en la escena de la canción, ¿no?, de cómo contabas la intimidad muy vinculada a lo que se vivía en los 90 y vos como mujer vivías.
1: Sí, fue una cosa diferente, porque yo hablaba de lo que no se hablaba. No se hablaba de estos temas, era otra cosa totalmente diferente, era como una especie de canción doméstica, ¿no? Pero que al describir la cuestión más doméstica desde la óptica femenina, sin juzgar, ¿no? Tenía una cosa como de descriptiva, de historieta, era, digamos, como original para el momento,
0: sí.
1: Porque era algo diferente de todo lo que se veía, no había esa voz todavía.
0: Claro.
1: Tan fuerte, quizás. Había esa voz, pero de otra manera.
0: Y nosotros recordábamos hoy también en el comienzo cómo fue ese arranque de tu carrera musical, ¿no? ¿Estamos escuchando ahora La Planta? Claro. Y yo leí algunas entrevistas que ya tienen muchos años, ¿no? Y alguien que decía: Samantha Navarro se presentó al mundo de la canción diciendo que le crecía una planta en la cabeza, ¿no? O sea, hablando de esto, de las cosas que no se contaban.
1: No se cuentan.
0: Y te crecía una planta en la cabeza. Y esto tiene que ver mucho con, obviamente, me imagino, con tus rulos y con tu impronta, ¿no? Y también con los pensamientos, imagino, ¿no?
1: Claro, después me encontré, muchos años después, con un texto de Felisberto Hernández, ¿no? Que hablaba justamente de eso, de una idea que crecía en él como una planta en la cabeza. Y dije, ¡ah!
0: Claro.
1: Estoy totalmente de acuerdo, Felisberto, te copié. Pero, claro, lo descubrí después, pero fue lo mismo, ¿viste? Como en esa cosa del crecimiento de la fantasía, lo que tiene como de vegetal. Y en mi caso particular también lo que tiene que ver con la característica rulística de mi ser,
0: tuya.
1: Que durante una época yo pensaba que los rulos me crecían para dentro del cerebro, ¿viste?
0: Sí.
1: Que me enredaban todo.
0: Sí, claro. Y bueno, me gusta estar un poquito más en este momento, porque también encontré lo que dijo Eduardo Darnoyans sobre vos en esos inicios. Aquí tenemos, dijo el Darno, a una debutante que nos da un sensible puntapié en el paladar del alma. o no se queden sin escuchar esto, porque no todos los años aparece un diamante caníbal o una anarcosindicalista feminal.
1: Eso me encanta, me lo voy a tatuar.
0: Anarcosindicalista feminal, dijo Darno, que participó de este jurado que te eligió a vos, ¿no? En el marco de este festival donde vos diste este paso, ¿no? De presentarte en la escena musical.
1: Sí, totalmente. Ganamos el premio de mejor autor, en aquel momento no se decía autora, ¿no? Imagínate el, claro, el cambio. Con Inés Pierri compartimos ese premio que nos otorgó Agadu en su momento. Y bueno, yo me anoté ahí porque quería que el jurado me escuchara, bien de Leo. Claro. Yo estaba muy orgullosa de mis canciones, sigo estando muy feliz de muchas de ellas, me gustan muchísimo. Y quería que las escucharan ellos, decía, por lo menos que me escuchen en la selección, después si paso o no paso...
0: Es otra cosa.
1: Misterio.
0: Era Fernando Cabrera también.
1: Fernando Cabrera estaba también en el jurado y Esteban Klisich, mi maestro de armonía y de guitarra acompañamiento, todo, me dijo, vos te tenés que presentar a esto, papá. Y es más, habló con mi mamá, porque mi mamá tenía no sé qué, no iba ni a ir a verme ni nada, y le dijo, usted tiene que ir a ver a su hija. Y desde ese momento fue como que mi madre empezó, porque yo perseguía a mi madre, por ejemplo, al baño, que la tenía ahí, que no se podía mover, a mostrarle mis canciones.
0: Ay, me imagino.
1: Porque
0: me
1: las
0: imagino.
1: Canciones necesitan que las escuche otra persona, otra, porque si no tienen posibilidades, necesitan la oreja del otro para las alitas.
0: ¿Viste? Para volar.
1: Exacto.
0: Para volar. Y vos desde niña...
1: Sí.
0: ¿Desde chiquita andabas con tus canciones?
1: Sí, empecé a hacer canciones tipo a los 5 años. O sea, porque todos los niños y las niñas, antes de hablar, cantan, ¿no?
0: Claro.
1: Lo primero que hacemos es cantar. Primero se canta, después se ve. Y después te olvidás, porque tiene esa cosa del crecimiento, la amnesia, la necesidad de la limpieza del cerebro, no sé, cosas de la neurociencia. Pero a mí me pasaba que yo hacía esa canción y me la acordaba. Y me acompañaba con la guitarra toda desafinada de mi abuela. Y esa misma canción la podía volver a cantar. Ahora ya me la olvidé. La historia era un gaucho que cruzaba un puente.
0: Eso, pero eso lo escribiste vos, lo
1: eso
0: pensaste
1: vos. De chica y la cantaba y tenía una melodía y todo que me la acordaba.
0: ¿Por qué un gaucho?
1: Estaba enamoradísima de los gauchos yo cuando era chica. Eran como, ¡bah, los gauchos! Viste que las niñas tienen esos... Claro,
0: sí.
1: Los amores de las niñas y los niños, ¿no?
0: Obvio.
1: De eso. Se hacía divino, cabalgando. Hacía una mezcla entre cowboy, que había mucha película de cowboy en la tele.
0: Sí.
1: Y el gaucho que era el de acá, que era como, para mí, mágico. Yo totalmente urbana, además, ¿no?
0: Por eso te preguntaba.
1: Claro, pero habían dibujos y cosas como de gauchos y cosas campestres en lo de mi abuela. No sé por qué tampoco, porque era hiper recontra urbana también mi abuela. Pero bueno, nada, ahí fue. Y ahí fue como una cosa que sentí la felicidad del encuentro, porque esto de las canciones, la poesía, toda esta cuestión creativa, tiene el encuentro. El encuentro con es el mundo del lenguaje, ¿no? El mundo del lenguaje que es tan increíble. Cuando encontrás eso es como, ¡ah! Te da mucha felicidad, un placer muy grande, estético y no sé, como inacocional, capaz que se llama.
0: O sea
1: y
0: que
1: ahí me volví como un poco adicta también a eso.
0: Adicta a eso de escribir.
1: Así, a la sensación de a crear, a lo creativo.
0: O sea que tenés muchísimas canciones y cosas escritas,
1: sí,
0: que van quedando y ahí vas viendo cuál es el momento, ¿no?
1: Sí, a lo largo del tiempo he ido componiendo muchísimas canciones, por esto que te digo de esta cuestión física, que química, físico-química, que me pasa con las canciones. Entonces muchas veces tengo todo un sistema de ejercicios, porque en el ejercicio vos haces 30, 40 cosas y capaz que alguna viene... Hay como una cosa que tiene que ver con el alma de la canción en general, que si vos estás conectada, vas alimentando y vas trabajando y eso, podés ser bendecida con una canción mágica. Eso me ha sucedido, entonces lo he seguido practicando, ¿no?
0: ¿Cuál es esa canción mágica o cuáles son las que
1: colocás
0: en ese lugar?
1: Las canciones mágicas son las que te encantan primero a ti. porque eso es el primer experimento. Después, cuando la mostrás, le encanta a la otra persona que se la mostraste y le ve cosas que vos no, la usa sus alas, ¿no? Como un ala delta vendría a ser. Y eso es maravilloso, es increíble.
0: Decime una canción mágica que...
1: La planta.
0: La planta. La planta es una canción mágica para vos también.
1: Sí.
0: Sí, para vos primero, en primer lugar. Hay un libro que escribiste que se llama Sapo de otro pozo,
1: sí.
0: ¿No? Pero es un libro para adultos, ¿es un libro de qué características, Sapo de otro pozo?
1: Es un libro para adultos, podríamos decir, porque es un libro que de repente un niño se aburre totalmente.
0: Se aburre. Bien.
1: Empieza con un pequeño cuento de ciencia ficción de una... un personaje que se llama la Capitana Ibirk, que tiene que hacer una cosa que nunca lo hace y en el interín le pasa de todo. Que lo escribí como un ejercicio de escritura a partir de escribir párrafos. Porque yo decía, yo sé escribir más o menos, escribir canciones, tengo técnica de esto, pero no, siempre quise ser escritora desde chica. Era como, me gusta tanto leer, ¿no? Que quiero escribir. Y entonces, nada, ahí leí un libro de Leo Maslía que era todo de alíneas y que le explicaba que había empezado escribiendo líneas. Y dije, está, yo voy a escribir párrafos. Entonces escribo un párrafo, pasaban semanas, escribía otro párrafo y ahí se fue construyendo esta historia. Bueno, entonces aparece eso, las aventuras de la Capitana Ibirk en el mar de Ero. Como un homenaje a Natalia Mardero,
0: mirá,
1: que había sacado un libro que me encantaba, ¿viste? Bueno, todo lo de ella me gusta mucho.
0: Sí.
1: Aquel momento era Posmonauta, el libro de cuentos, el primer libro de cuentos. Unas letras de canciones y al final un pequeño manual de autoayuda para cantautoras, porque dije, está, la autoayuda es lo que vende.
0: Porque eso, ¿en qué año lo escribiste?
1: 2009.
0: 2009.
1: Con esto,
0: la autoayuda andaba bien.
1: Andaba
0: ahí,
1: bien, sí. La autoayuda, bárbaro. Y bueno, yo saqué ese libro. Y después, bueno, después hice otros libros también,
0: sí.
1: ¿Eh?
0: Y sí. Bueno, y ahora está este nuevo, Elefantín,
1: sí.
0: En el país de las primeras cosas, que esto obviamente habla de otra época tuya, habla de la época de mamá de Simón y de un contacto entonces con el mundo infantil, ¿no? Y está dedicado precisamente a Simón.
1: Sí, sí, Simón es... Si no hubiera sido por Simón, no existiría Elefantín. Porque
0: no. También
1: hay algo que una va reaccionando. O sea, la vida es una cosa. No es que todo el tiempo es cambio. Y entonces la manera de abrazar el cambio es abrazar el cambio también con las posibilidades que brinda. ¿No?
0: ¿Los dibujos son tuyos también?
1: Sí, sí, los dibujos son míos.
0: Sí. A la gatita Marilyn, si se despertaba de la siesta, y algunos superhéroes que se habían hecho amigos, y bueno, hay como personajes, ¿no? A lo largo de este cuentito Elefantín. Que
1: hay cinco personajes.
0: Hay cinco personajes.
1: Está Elefantín, que es un elefante mágico chiquitito, que tiene una casa preciosa. La gatita Marilyn, que es como una gatita.
0: Sí.
1: Dinosaurio de goma. La capitana Ibirk, que es una superheroína inventada.
0: Sí.
1: Tulk. Que es un superhéroe inventado, porque claramente alude a Hulk,
0: claro.
1: Y esos son los personajes.
0: Los personajes.
1: Entonces, bueno, tuvo mucho que ver mi hermano con este proyecto, porque yo lo hice, bueno, en relación al cambio de vida con la maternidad, ¿no? Yo tengo la impresión de como que se muere quien sos antes y nace una persona nueva. Es muy diferente... Es maravilloso.
0: ¿Cuántos años tiene Simón?
1: 8.
0: 8.
1: Tercero de escuela.
0: Sí.
1: No. Alta facha. Más divino.
0: Sí.
1: Bueno, pero como les pasa a todas las madres,
0: claro,
1: ¿no?
0: Divino.
1: Que le encantan sus hijos.
0: Pero claro, hace 8 años hubo un corte, obviamente, un antes y un después.
1: Claro. Sí, sí. Entonces, una de las cosas que pasó, bueno, la pandemia pasó de todo, ¿no? Que nos mudamos, yo me deprimí antes con todo esto de que estábamos prohibidos las músicas y los músicos, ¿tá? Con muchas cosas y bueno, y empecé a leer mucha literatura de niños para Simón justamente y niñas y empecé a divagar con ideas y a dibujar muchos elefantes porque le encantaban los elefantes a Simón y siempre me pedía, entonces agarré terrible onda en dibujar elefantes. Te dibujo un elefante
0: así,
1: 4 segundos, paca, paca,
0: pa, pa,
1: paca, paca. Haciendo cosas, además puede ser un elefante andando en bicicleta, cualquier cosa.
0: Ah, pero qué dominio.
1: Eso sí, mucha
0: qué
1: práctica
0: dominio.
1: Y entonces nada, escribí esta historia como con ese cambio, con una idea de un elefante que se bañaba en una taza, ¿no? Como un elefante mágico. Y que era, tenía sus amigos y claro, le vienen ganas de comer panqueque y dije, no voy a comer panqueque solo, porque compartido es mucho más rico. Divino. Como todos sabemos, ¿no? Como la comida compartida en toda la vida compartida y la comida también, todo es más rico y está más bueno. Entonces esa es la idea del,
0: esa es la idea del,
1: del libro, claro, va por ahí.
0: Va por ahí, va por lo compartido. También leía en otras entrevistas, ¿no? Como este, y también te he visto, ¿no? Esto yo decía, aliados, aliadas, ¿no? Te he visto en vínculos. Bueno, la conformación de La Dulce tiene que ver también con un cuerpo de mujeres, ¿no? Un grupo de mujeres. La compañía de con Ana Prada, quienes te acompañaron al comienzo, Martín Buscaglia, estaban los Ibarburu también. O sea, y vos hablás de la necesidad de los vínculos y de las relaciones para componer las canciones y para estar en la escena, ¿no? Este, pocas veces estás sola vos en una escena, ¿no?
1: No, sola nunca, nunca. Aunque esté solita con la guitarrita, igual estoy, adentro mío está, está esa multitud. Como decía Walt Whitman, contengo multitudes. Bueno, eso mismo.
0: Eso mismo.
1: Y tiene que ver con una conexión, con un sentir. Con Martín también, él tenía esa expresión de la New Power Generation en honor a Prince y todo eso como, como esa cosa de compartir, ¿no? De movimiento.
0: Y por eso también está Rada, ¿no? Como un referente importante porque acompañó tu disco Tengo Recuperación del año 2000. Tenemos que hacer una pausa. Yo había elegido también para poder escuchar una partecita la canción Mujeres Tupperware del disco Mujeres Rotas. Uh-huh. Que este disco lo escribiste en el 98. Vos nos, me decías en fuera del aire, un disco también pensado en términos de, ¿no? De, bueno, de este mundo femenino y el mundo Tupperware.
1: Fue un Dios
0: mundo que nos atravesó.
1: Meu Deus.
0: Vamos a la pausa escuchando a Samantha Navarro.

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0: Estamos con Samantha Navarro en La Colmena porque este 29 de agosto celebra los 30 años de carrera musical artística, ¿no? Y bueno, el punto tiene que ver con ese disco, ¿no? El disco de 1996, Samantha Navarro, pero después vinieron otros, Mujeres Rotas, Tengo Recuperación, que lo mencionábamos porque Rada también tuvo que ver en ese disco, ¿no?
1: Sí, sí, Rada, qué grande, Rada, lo más grande del mundo mundial. Un beso bien grande, todo el abrazo para Rada y toda la fuerza sí. del universo para él.
0: Para él, sí, sí,
1: un genio, genio total.
0: Y después está Poemas, 2002. Poemas. Sed, que esto ya es La Dulce.
1: Con La Dulce.
0: Y después Volver al Inicio, Santuario, Trovalina, Saltar al Tiempo Deseado, Éxito del 2024 y Dulces Pecadoras.
1: Y Amor.
0: Y Amor. También. Ah, faltó Amor.
1: No,
0: ahí.
1: Sí, de todo.
0: Hay de todo. ¿Y qué vas a hacer el 29 de agosto con todo esto?
1: Vamos a hacer todo el disco.
0: Todo el disco ese
1: que sí, que lo toqué una sola vez completo, que fue en el año, no sé, fin del 96, cuando fue la presentación del disco en el Teatro de Agadu. Claro. Hace 30 años de eso. Nunca más canté todas esas canciones. Hay canciones que forman parte de mi repertorio, por ejemplo, no quiero, digamos, que mantuve a lo largo del tiempo, tipo, No Quiero Hablar de Esas Cosas, la propia La Planta.
0: La Planta.
1: Pero por ejemplo me gustaría disecarte Asíntota, ¿no? La que habla de las matemáticas. Estas canciones no las canto casi nunca. O sea, no las canto. Pirata Hembra, una canción complejísima, de millones de acordes, lo que es no saber. Porque claro, yo hacía como cosas bastante complicadas porque era donde me habían llevado los errores de mis estudios de guitarra clásica. Entonces claro. Encontraba unos acordes ahí y después divagaba para otros lados. Entonces, bueno, va a ser como una oportunidad de cantar todo eso con las invitadas y los invitados de hiperlujo. Toda esta gente divina, amigos, compañeros, colegas, aliados, aliadas, que me vienen acompañando. Por ejemplo, Pirata Hembra, va a estar Rodra.
0: Ah,
1: que
0: Rodra.
1: Es una copada que ahora sacó un disco nuevo,
0: que
1: hermoso.
0: Que estaban haciendo cuando vos
1: claro,
0: publicabas tu primer disco.
1: Exactamente, pero que fue... ella tiene una cercanía con este disco, me lo ha mencionado.
0: Ah,
1: como
0: mirá.
1: Que, claro, hay unas influencias. Va a estar Sofía Alves también cantando Uñas Rotas.
0: Uñas Rotas.
1: Que Uñas Rotas es una historia como terrible... que está guitarra y voz nomás. Así que la vamos a hacer con Sofía. Ajá. Una versión de esta canción que nunca jamás la toco.
0: Jamás.
1: Por ejemplo, me gustaría disecarte, también la vamos a hacer, que es una canción de amor extremista. Mm. Muy también, las armonías también como viajadas. Viviana Ruiz va a hacer una versión de Voy a Navegar. Martín, mi hermano, Martín Rivero, vamos a cantar Help Me to Be Happy.
0: Ah, bien.
1: Que le habla muy bien inglés. Entonces con La Dulce decidimos que mi hermano va a cantar Help Me to Be Happy. Además siempre ayuda con todo,
0: sí.
1: ¿Viste?
0: Y Martín fue muy importante en tu carrera musical también,
1: re,
0: ¿no?
1: re.
0: Contanos algo de eso.
1: Bueno, es mi hermano menor, sí. ¿No? Muy menor. Para mí siempre será mi hermanito, aunque es un hombre grande. Y bueno, yo estuve, digamos, como... siempre muy compinche con mi hermano, ¿no? Era como, yo siempre agradezco que tuve una segunda infancia gracias a la infancia...
0: ¿La diferencia de edad cuál es?
1: 11 años.
0: 11 años, claro.
1: Gracias a tener a mi hermano, nada, yo que tengo mi niña interna muy, muy viva.
0: Sí.
1: Ahora tuve una tercera infancia con Simón, que claro, me permitió volver a jugar, volver a dibujar, volver al club a divertirse de otra manera, ¿viste? Uh-huh. Que los niños y las niñas tienen una magia que es muy poderosa, uh-huh. Muy poderosa. Entonces, bueno, yo viví eso con él. Y él estuvo en todo ese momento, él era niño y estuvo adolescente y yo estaba empezando con estos discos y él me acompañaba a pila de estas cosas. De no, yo lo llevaba a todas partes. Yo lo llevaba, porque era otra época que no te preocupaba si le iba a gustar o no al chiquitín. ¡Es bueno para él! ¡Prumba!
0: Claro.
1: Entonces, claro, le llevaba ensayos, los tambores, yo qué sé, cosas.
0: Sí.
1: Y después, cuando él empezó con su banda, también estuve muy, muy cercana a ellos, ¿no? Fue como... me recontracopé el orgullo que sentí, la felicidad, y siempre que pude los apoyé como pude, ¿no? Les prestaba instrumentos, no sé, los iba a ver siempre. Me acuerdo una vez que ellos estaban grabando y era primero de mayo, no sé qué día era, que no había transporte, no había nada, y tenían necesidad de un mimo alimenticio. Y les llevé milanesas en bicicleta, que les hizo mi madre, milanesa al pan, y se la llevé al estudio. Y eso fue como, está, una magia, ¿no? La comida de vuelta, compartir la comida.
0: Sí.
1: Y bueno, y después este disco, este libro...
0: Elefantín.
1: Existe gracias a mi hermano. O sea, fue el motor. Yo le mostré a mi hermano esto cuando estaba dibujadito con lápiz y la historia ahí... Me dice, pero esto lo tenés que hacer de verdad, me dice mi hermano. Esto lo tenés que publicar. Yo te ayudo. Y además le tenés que hacer canciones. Yo te ayudo. Dale,
0: sí,
1: yo te ayudo.
0: Sí, porque también tiene canciones.
1: Sí.
0: Tiene canciones. Estuve, es verdad, en la plataforma escuchando Elefantín.
1: Elefantín es
0: Mirá,
1: una bomba.
0: Quiero leerte algunos mensajes muy lindos para vos. Marcia desde Santa Lucía. Hermosa tarde gris para escuchar los dulces matices en la voz y letras de Sama. Querida Samantha, celebramos tu música y tu ser. La recuerdo a Samantha vendiendo vino en bicicleta, sí. Años 90. ¿Qué hacía vendiendo vino?
1: ¿Qué cosa?
0: Nada, vos vendías reglas. Yo la conocí.
1: Lo que venga.
0: Quiero confesar que yo conocí a Samantha Navarro, yo, Carolina, en Alfa FM, con Aris y Diarte Garay, y vos vendías relojes.
1: Sí,
0: Sama.
1: Sí, sí.
0: No, divina. Cuando vi por primera vez un afiche de ella en un boliche, pensé qué buen nombre para triunfar. Abrazo, Sami. Yo estuve en ese comienzo, Silvana, compañera de la Facultad de Química.
1: ¡Ay, Silvana!
0: Sí.
1: Beso grande, Silvana. El otro día me acordé mucho de ti.
0: Qué lindo. Bueno, Isabel, cuando era niña escuché por primera vez una versión en vivo de La Planta junto a la Banda Sinfónica de Montevideo. Fue impresionante y me quedó el recuerdo para siempre.
1: Ah.
0: Hoy también soy una música con rulos, nos dice Isabel.
1: Yeah.
0: Qué divina. Divina Samantha con su música, su forma de pensar, de expresarse, una manera tan natural, espontánea, generosa. Me encanta que sea uruguaya. Tenemos una cantera de mujeres creativas que son un lujo. Y hay alguien que manda un videíto que hizo sobre Samantha. Está en Instagram, chismosa. Parece que es la cuenta, te lo voy a pasar.
1: Dale.
0: Y nos tenemos que ir y queremos cerrar con algo tuyo, unos acordes, una vocecita.
1: Un pedacito de La Planta, que es esta canción.
0: Ay, dale.
1: La versión, no del disco, que es con todo un cuarteto maravilloso, sino la versión original.
0: Una cosa mínima.
1: Sí,
0: una
1: 40
0: cosa
1: años
0: mínima.
1: Después.
0: Dale, tranquila.
1: Ahí pongo el micro así.
0: A ver, Ale.
1: Lo dejo
0: está
1: así
0: bien.
1: Como está.
0: Le encantó.
1: Que tengo mi guitarra hecha por René Segundo. Mira qué divina que es.

0: Divino, Samantha Navarro. Cerramos la colmena de hoy, el 29 de agosto en la Sala Zita Rosa, entonces celebrando estas 3 décadas. Muchas gracias por acompañarnos. Divino, gracias. Que seas nuestra oyente también. Y saber que estás del otro lado.
1: Estoy ahí.
0: Un abrazo enorme.
1: Gracias.
0: Los dejamos con Par en el Mundo.

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0: bienvenido, muy buenas tardes a Par en el Mundo de este jueves 13 de agosto. ¿Cómo estás, Brian? Así medio con cuentos medio lúgubres estás, pero ¿estás bien?
1: Estoy muy bien.
0: Estás con unos cuentos, así que a mí me interesó.
1: A ver, Denise está sorprendida porque mi país no deja de sorprender, por supuesto.
0: Es increíble.
1: Buenas tardes, mi querida Denise Mota. Y en este caso, en la ciudad de Buenos Aires,
0: particularmente. Todos los días llega con una anécdota
1: hombre. No es parte de las noticias del día, no se preocupen. No. Es noticioso, pero no es parte de las noticias del día. Y tiene que
0: es
1: ver
0: un
1: con
0: par
1: algo
0: en el mundo B, como
1: lado B. Bueno, ¿por qué no? Un costado B.
0: Un spin-off de
1: Mira,
0: par en
1: vos
0: el mundo.
1: Imagínate lo siguiente. Te voy a llevar a un lugar.
0: A ver.
1: Un día, porque a todos nos va a pasar, justo tuve preguntas de mi hijo en relación a eso. Tiene 8 años, está en la edad donde empieza a preguntar por el tema de la muerte. Y me dice, ¿por qué existe morirse? Bueno, me dijo de esa manera. Pero más allá de esa parte, a todo. Bueno, en algún momento pasa, toca.
0: Sí,
1: no importa. Sacando esa parte.
0: Pero es un momento medio complicado a veces.
1: ¿Con los niños?
0: ¿No? Sí.
1: Sí, tuvimos una conversación muy, muy, muy agradable. Igual no solucionó su angustia porque, bueno, no se la pudo solucionar.
0: Porque es existencial.
1: Exactamente. Pero nos dimos un abrazo. Eso estuvo lindo. Pero en el eventual caso de que a uno le pase eso, va a, en el eventual caso de que decida ir a un cementerio, va a un cementerio. Claro. Vos imaginate, te toca una bóveda muy coqueta, porque sos argentina, sos porteña, sos acaudalada, vas al cementerio de la Recoleta, que muchos uruguayos,
0: muerto pero no sencillo.
1: Exacto, aunque sea por turismo, habrán estado alguna vez. Okay. ¿Vos lo conociste del cementerio de la Recoleta?
0: Conozco, sí. A mí no me gusta mucho ese tipo de turismo, pero sí.
1: El turismo de nicho, literal.
0: Pa, ¿cómo estamos hoy,
1: Bueno.
0: Gente, prepárense, abróchense los cinturones, porque viene.
1: Pero,
0: a ver,
1: ocurre que al gobierno de la ciudad de Buenos Aires no se le ocurrió mejor idea que utilizar, ya que es
0: un sitio
1: turístico
0: de interés
1: o patrimonial, por supuesto, y además un sitio turístico por excelencia.
0: Claro.
1: No existe turista que no pase por la ciudad de Buenos Aires, que visite por un lado la Recoleta, por otro los museos, los parques de Palermo que están por ahí cerquita, y de paso, también está la Biblioteca Nacional por ahí cerca, pero y de paso, si quieren ir, un edificio muy coqueto que alguna vez dirigió Borges.
0: Okay.
1: Y de paso van al cementerio de la Recoleta.
0: Bien.
1: ¿No? Entonces dijo, che, esto hay que aprovecharlo, tenemos que vender merchandising. Entonces, viste que vos vas a un museo y de repente a la salida te clavan los cuadritos miniatura de Van Gogh y
0: claro,
1: todo ese tipo de cosas. Bueno, las reproducciones. Bueno, yo no sé si van a vender tumbas en miniatura, si van a vender ataúdes. Lo que sí sé es que hicieron, hoy las imágenes circulan en redes sociales y son reales, no son falsificadas. Están desalojando una bóveda histórica, sacando los ataúdes, literalmente, sacando las urnas y los ataúdes, para poner ahí un local comercial donde van a vender merchandising del cementerio de la Recoleta y van a vender café también. Te vas a poder tomar un cafecito.
0: Bueno, café me parece que tiene sentido, pero ¿qué merchandising?
1: Pero igual no podría, hacía falta que sea en una bóveda.
0: Sí, podría
1: ser. Es raro.
0: Es raro. Bueno, puedo decir, amigo, una rareza más, ¿no?
1: De
0: tu tierra,
1: que sea cargo Jorge, no, de eso que sea cargo Jorge Macri, que sea cargo del gobierno de la ciudad de Buenos Aires, yo no me voy a hacer cargo.
0: Ale ya se prendió acá y tiene aportes, por supuesto. Ahí va.
1: Bien, vamos a escuchar buena música para el cierre.
0: Buena música a tono con
1: eso. Bueno, te quería traer anécdota. Esto porque la otra opción es hablarte de otro tipo de noticias de Argentina, pero me voy a Rosario. No
0: quiero entrar en eso, en el fútbol y la rivalidad, porque hoy va a ganar el mejor, mi querido.
1: Yo no quiero que gane el mejor, yo quiero que gane Central.
0: No.
1: Después, si es el mejor, bueno,
0: hay
1: qué
0: que
1: sé
0: ver
1: yo, mejor.
0: Después,
1: pero
0: hay que ver después en la cancha qué pasa.
1: Bueno, por lo menos para los oyentes, para que sepan que hoy a las 21:30 Rosario Central recibe en el Gigante de Arroyitos al Corinthians.
0: Al Corinthians.
1: Entonces, mi equipo,
0: gran equipo,
1: recibe a tu equipo,
0: ¿no? Sí, con mucha tradición.
1: Equipos muy populares,
0: Gabriel,
1: muy populares.
0: Muy popular.
1: Sí, obreros marítimos en el caso de Corinthians, ¿no?
0: Obreros.
1: Bueno,
0: sí,
1: obreros ferroviarios
0: pueblo,
1: en el caso de Rosario Central, Orígenes.
0: Claro. Disputa con Flamengo, la hinchada más grande de Brasil, Corinthians. Igual ahí ya hay como un punto pacífico de que es Flamengo. Pero
1: se resignaron.
0: No, cada tanto oscila. Viste que oscila, porque una vez que uno es Corinthians, es como que solo crece la hinchada.
1: Muy bien. Bueno, así que nos enfrentamos a ese cuco brasilero que llega a Rosario con ese aura de equipo magnánimo y quizás el más grande. Si es el más grande de Brasil, es el más grande del continente, me atrevo a decir. Así que

0: Entonces, el segundo, ojo, pongamos entre el primero y el segundo, ¿no?
1: Bueno, el segundo más grande del continente y al humilde Rosario Central, sí, bueno, humilde bien, Rosario Central, bien, que tratará,
0: que recibe, que va a recibir con amor,
1: de recibirlo con mucho cariño.
0: Ah, sí, con el cariño acostumbrado.
1: Porque somos,
0: con el cariño acostumbrado.
1: Somos rivales, sí, sí, sí, no sí, enemigos.
0: Sí, sí. Estás ejercitando la cábala, ¿no?
1: Estoy ejercitando. Brian, no, esas cosas no se dicen.
0: Aprendí
1: esas
0: eso
1: cosas
0: del
1: no
0: mundial.
1: Se dicen.
0: Sí,
1: no se
0: sí, esas cosas. ¿Sabes qué? Capaz que gana Rosario.
1: Capaz,
0: y
1: capaz.
0: Probablemente.
1: Bueno, pues, son cosas que pueden pasar. Digo, o sea, hay tres resultados posibles en el fútbol: empate, derrota y victoria. Es una posibilidad.
0: Ahí va, tenés 30%.
1: Bueno.
0: Bueno, saludamos también, volviendo al mundo de los vivos.
1: Volvamos, amiga, volvamos.
0: Saludamos acá a Alejandro Correa, operador de radio, Joaquín González, operador de video, Francisco Muso, en asistencia técnica y producción, Gonzalo Yuria, nuestro productor, siempre muy concentrado, a todo el equipo multimedia, que corta todas esas pavadas después y pone en YouTube solo lo que realmente interesa.
1: O sea, la próxima, hasta que los oyentes empiezan a decir, ¿dónde está la parte donde hablaron de fútbol? Solo esa parte me interesó.
0: Exactamente.
1: Bueno, puede pasarnos también.
0: Y probablemente. Agradecemos al equipo multimedia, integrado por Diana Di Candia, Joaquín Fernández, Sebastián Cerveñansky, Facundo Verdún. Y saludamos con mucha alegría a nuestros oyentes a través de 099-891-888. Pueden hablar con nosotros y estaremos acá desde este lado muy ávidos.
1: Sí, no les vamos a preguntar quién quieren que gane, pero por lo menos que nos cuenten si irían a tomar un café al cementerio de la Recoleta, adentro en una bóveda donde antes, hasta hace muy poquito, había tumbas. Ale Correa aporta él, me muero por ir.
0: Me muero
1: muy
0: por
1: bien,
0: ir.
1: Ale, muy bien,
0: está muy bien. Eso podría ser un buen eslogan de una remerita ahí, ¿no?
1: Opa.
0: O sea, vamos a tirar ideas. Sí, los oyentes, si quieren tirar ideas, también son muy, muy bienvenidos. Bueno, mi querido, el mundo sigue girando, así que nosotros respiramos hondo.
1: Vayamos.
0: Y arrancamos, si te parece, a las 5 del día.
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0: Empezamos por Venezuela, porque allí representantes de la oposición y funcionarios del gobierno acordaron designar un nuevo Tribunal Supremo de Justicia que va a incluir un proceso totalmente distinto al que llevaba el actual Parlamento como parte de los acuerdos anunciados al finalizar el miércoles la primera semana de sesiones. Dinora Figuera, por la oposición, y Jorge Rodríguez, por el chavismo, leyeron un documento en el que comunicaron las primeras decisiones a las que llegaron en esta instancia que tutela Estados Unidos a través del Departamento de Estado y su secretario Marco Rubio. Rodríguez dijo además que ambas partes concentrarán esfuerzos en promover la recuperación de los activos de Reserva Internacional de Venezuela en el Banco de Inglaterra. Un paso más hacia la, entre comillas, normalización de Venezuela, pero también un paso más hacia el control total y explícito de Estados Unidos, ¿no?
1: Sobre todo con un interés marcadísimo en el tema del flujo de dinero y de petróleo. Específicamente, recordemos que Donald Trump habló extensamente en cada locución que ha tenido oportunidad sobre cómo han tomado control del petróleo venezolano. También dijo que en un solo día de guerra han tomado control de Venezuela.
0: Sí.
1: Ha negociado, por supuesto, por lo bajo con el trinomio, te diría, de gobierno, porque si bien son los hermanos Rodríguez, Dercy y Jorge, también aparece Diosdado Cabello, también como al mando del ejército y sobre todo de las fuerzas de seguridad, que también responde en este momento, aunque tenía una verba muy encendida en su momento, antiimperialista y anti-yanqui. Hoy en día está...
0: Sí, pasado pisado.
1: Pasado pisado, me gusta el dicho infantil para eso. Y después, bueno, ver hasta qué punto se desarrollan estas conversaciones y qué pasa con esa transición, porque obviamente el primer paso es esto, normalizar algunas cuestiones en términos judiciales, como recién mencionabas, algunas que luego tendrán que ver con la recomposición de la participación de la oposición y de todos los sectores que quieran participar políticamente en la vida venezolana, y eventualmente la parte final, que es la transición democrática, que es que se produzca un acto eleccionario donde se decida finalmente quién va a comandar el futuro de Venezuela. Y ahí es donde algunos actores, que yo, si siguiéramos en la jerga futbolera, te dice, para tal que lo mira por TV, me pregunto dónde estará María Corina Machado, que en su momento intentó fungir como la...
0: Tener una palabra, una intervención, hay una injerencia directa y no la dejaron.
1: Bueno, al punto de que fue a brindarle su preciado Premio Nobel de la Paz a Donald Trump. Se lo obsequió, le dijo, te lo comparto, Donald. Bueno.
0: No fue suficiente.
1: Por ahora, no sé, ahora, yo no, otra vez, como pronóstico, no pronóstico el resultado de esta noche, tampoco pronóstico
0: qué
1: va a pasar en el futuro con María Corina Machado, pero a priori las negociaciones la están dejando afuera.
0: Exactamente. Bueno, vamos a Medio Oriente, pero también vamos en realidad a la sensibilidad de los Estados Unidos, porque este tema va en el nervio central de la sensibilidad estadounidense, porque los senadores están presionando a Pete Hegseth, el secretario de Guerra de Estados Unidos, para que responda sobre intentos de suicidio entre la Armada de Estados Unidos. Y vamos a detallar qué está pasando. Los demócratas del Senado están instando al secretario de Defensa y a la administración Trump a proporcionar más información sobre las condiciones a bordo del USS Abraham Lincoln, el portaaviones desplegado desde noviembre, ante informes de que algunos marineros intentaron tirarse por la borda. El senador Richard Blumenthal, que es un demócrata por Connecticut y es miembro del Comité de Servicios Armados del Senado, envió una carta a Hegseth y a Hung Cao, que es el secretario interino de la Marina, para expresar su seria preocupación por el despliegue prolongado de Lincoln en medio de informes, que ahora vamos a detallar bien, sobre escasez de suministros, contaminación del agua y el deterioro de la salud mental a bordo del portaaviones. Blumenthal también mencionó informes sobre problemas de seguridad en la cubierta e interrupciones en el servicio postal, lo que ha provocado que muchos paquetes de ayuda y artículos personales dirigidos al buque se pierdan durante el traslado y permanezcan extraviados durante meses. La cosa empezó a escalar este martes, cuando un medio especializado en operaciones militares llamado Military Times sacó un informe en que relata que muchas familias están muy preocupadas porque hay varias narrativas, hay varios relatos por parte de sus propios familiares cuando entran en contacto con sus familias, de que hay varios marineros que están intentando quitarse la vida. Otros han dicho a sus familiares, sobre todo a sus mujeres, ¿no?
1: Sí.
0: Que tienen ganas de no despertarse más. Y al lado de eso, relatos de que falta agua, de que hay escasez de alimentos, que no están siendo mantenidas las mínimas condiciones de higiene, que falta jabón. CNN sacó, ese informe salió un martes, ¿no?
1: Uh-huh.
0: Hoy CNN sacó un informe con la autora de esa nota y también con una negativa, un rechazo de Pete Hegseth diciendo que se trata de noticias falsas. Y se notaba mucho el enojo de la conductora, nosotros comentábamos acá en la producción, porque toca una fibra muy sensible. Incluso la conductora de CNN decía, eso es inaceptable para el pueblo estadounidense, que gente que esté dando su vida para servir al país sea tratada de esta manera. Al lado de ese informe del martes de Military Times, también salió un informe de otro medio especializado en vida militar. Estados Unidos tiene muchos medios especializados, primero en condiciones de vida de los veteranos, después en relatos de gente en la activa de las Fuerzas Armadas, y uno de estos medios es Star and Stripes, en referencia a la bandera estadounidense, ¿no? Estrellas y rayas. Y ahí también se reportaba no solo estos relatos de deterioro de la salud mental y de la salud a secas, ¿no? También física, de los marineros, sino reiteradas reuniones entre familiares y mandos de la Marina sobre esto. Entonces, cuando en la nota de la CNN se comentaba que Pete Hegseth decía que era información falsa, bueno, la autora de ese informe de Military Times decía, bueno, que se lo diga a las familias, entonces, que incluso reportaron eso a los mandos de la Armada. Bueno, se trata de 5.000 marineros que están a bordo del portaaviones Abraham Lincoln desde noviembre en una operación que en principios se terminaba en mayo. Ellos están embarcados cerca de la costa de Omán hasta ahora y son nada más, nada menos que 250 días embarcados, que es un récord. Estos medios militares hacían ese ese conteo, que por lo menos entre cada 30, 40 días tienen que tocar puerto para poder bajarse, para poder tomar un poco de aire, ¿no? Para volver a tierra, a continente, y hace 250 días que están embarcados. Bueno, la Armada, según lo que se pudo saber, está preparando un relevamiento, va a mandar otro portaaviones, el Theodore Roosevelt, para hacer una especie de relevo de la gente que está en el Abraham Lincoln, pero no hay fecha, según lo que informaba ese Military Times, no hay fecha para que esto pueda ser realizado también por cuestiones de seguridad. Obviamente no van a anunciar que van a hacer un cambio de esa magnitud estando ahí cerca de la costa de Omán. Acordémonos que están justo embarcados en el medio del conflicto de Estados Unidos.
1: No, estas eran las informaciones que habían salido y en las últimas horas se filtró, en realidad filtraron a la prensa y lo publica el Wall Street Journal, que estarían ya enviando el portaaviones George Washington en este otro momento, entonces. Otro más si cambian, y ya lo están mandando, dicen, en reemplazo al que estaba, el Abraham Lincoln, que estaba dispuesto ahí, con lo cual ya estarían tomando cartas en el asunto, mientras que Pete Hegseth, denunciado, niega todo lo que ha ocurrido, y salió en declaraciones ante la prensa diciendo que no había pasado eso y que no había ningún problema. Con lo cual,
0: o sea, que mande otro es rarísimo, entonces, si está todo bien, ¿no? ¿Por qué un cambio? Se va todo tan bárbaro.
1: Claramente algo había pasado para que tengan que reemplazar ese otro buque portaaviones, más allá de que igualmente podrían haber dicho querríamos cambiar porque se filtraron informaciones a la prensa, entonces, pero en ese caso podrían simplemente reemplazar soldados podrían o miembros de la tripulación y listo.
0: Claro, y podrían haber reemplazado antes de los informes de todo ese griterío que se está armando en Estados Unidos, porque de nuevo, ¿no? Es como una fibra sensible de la idiosincrasia estadounidense.
1: Así es.
0: Bueno, seguimos en conflictos de alguna forma, porque dos semanas después de la entrada masiva de migrantes a Ceuta, miles de niños, nosotros hablamos acá de la situación de los niños, bueno, miles de niños permanecen allí en situación de calle. El ministro del Interior español, Fernando Grande Marlaska, situó en 1898 el número de menores, niños y adolescentes migrantes identificados en la ciudad, pero paralelamente, la ONG Save the Children hoy informó que calcula que son 4.000 en realidad los niños y adolescentes que aún continúan sin ser atendidos por las instituciones públicas en Ceuta. El informe de Save the Children habla de condiciones de extrema miseria en zonas como las naves del Tarajal, cerca de la playa, donde más de 70.000 personas nadaron provenientes del lado marroquí de la frontera afroeuropea. Además de eso, un diario local de Ceuta llamado El Pueblo de Ceuta también informó, y eso está siendo ahora levantado por varios medios, sobre todo europeos, levantó que al menos 5 niñas, y nosotros comentamos eso acá, los riesgos de violencia sexual, al menos 5 niñas menores de 14 años han sido violadas, según casos que están siendo atendidos en el Hospital Universitario de Ceuta y que fueron informados a las autoridades locales. Euronews, por ejemplo, ahora actualiza esta información y dice que son 5 las denuncias, pero que ya hay por lo menos una docena de casos que no llegaron a ser formalmente denunciados, y que incluso, eso nos hablaba Marta Sáez también en su comunicación hace unos días, que incluso la comunidad local se está organizando para tratar de dar un poco más de protección a estas niñas y niños que están en la calle y sin adultos responsables.
1: Así es, y si te parece, volvemos para la región, porque en Cuba en particular reapareció Raúl Castro en un homenaje a su hermano Fidel, el expresidente cubano de 95 años, que no había sido visto en público durante varios meses, reapareció el jueves en un acto en La Habana con motivo del centenario del nacimiento de su hermano Fidel Castro. Raúl, quien fue imputado por las autoridades estadounidenses en mayo, recordemos, por la muerte de dos aviadores que supuestamente habían sido derribados por la aviación cubana, recibió estamos hablando de un caso de hace muchísimos años, recibió una ovación de pie al entrar en el Teatro Karl Marx de La Habana, de acuerdo a lo que constató AFP. Raúl Castro no ocupa actualmente ningún cargo oficial en el gobierno ni en el Partido Comunista, pero mantiene un papel relevante en la toma de decisiones políticas y cuenta con la lealtad de las Fuerzas Armadas. Se da esta reaparición también en el marco de diferentes movidas políticas e informes que salieron tanto en medios de prensa como en agencias, por parte, filtradas probablemente por el Servicio de Inteligencia de los Estados Unidos, no solo de la visita de Radcliffe, el titular de la CIA, a Cuba, sino también la posibilidad de que estuvieran activando alguna especie de oposición interna dentro del régimen político cubano, es decir, con los propios sectores que gobiernan hoy en día Cuba, pero algunos alternativos para que pudieran eventualmente reemplazar a Díaz-Canel y al actual mando.
0: A lo Venezuela,
1: sí, pero todavía no encontraban quien se hiciera cargo de eso. Lo hablamos eso hace unos meses, sobre todo porque quien había sonado en su momento era precisamente Raúl Guillermo Castro, nieto, sí, de Raúl Castro, precisamente apodado El Cangrejo, y quien ha funcionado hace muchos años como su guardaespaldas y luego con algún cargo menor dentro de alguna parte del gobierno, y con quien efectivamente, tanto la CIA como en las publicaciones que han salido con fotografías y todo, en su momento, la primera visita de Radcliffe a Cuba, se lo vio participar de esas reuniones y de ese tipo de cumbres, con lo cual, más allá de la especulación de si tiene o no un rol activo en esa eventual transición que quieren presuponer, por lo menos desde los Estados Unidos,
0: habrá que ver
1: si efectivamente tiene o no ese rol, o si simplemente está cumpliendo otro rol que tiene que ver con la renovación económica y el liderazgo de algunas empresas que empiezan a emerger en Cuba.
0: Muy bien.
1: O que intentan que emerjan.
0: Muy bien. Y cerramos esa ronda de noticias esenciales del día con Japón, porque el gobierno japonés reaccionó con indignación ante la primera visita del presidente ruso, Vladimir Putin, a las disputadas Islas Kuriles, reclamadas tanto por Tokio como por Moscú. Conocidas en Japón como los Territorios del Norte y en Rusia como las Kuriles del Sur, estas islas fueron ocupadas por la entonces Unión Soviética en la fase final de la Segunda Guerra Mundial y han sido motivo de disputa desde entonces. Y ahí expresó en ex la primera ministra japonesa, Sanae Takaichi. Desde que el presidente Putin declaró en enero de 2024 que visitaría sin falta los territorios del norte, el gobierno japonés ha solicitado reiteradamente a la parte rusa que garantice que el presidente no visite dichos territorios. Takaichi sumó, además, en este mensaje en ex, que la visita de Putin hiere los sentimientos del pueblo japonés y es absolutamente inaceptable.
1: Sí, y agregó además que los sentimientos en Japón, ya antirrusos, así dijo, los sentimientos antirrusos en Japón ya son muy fuertes, sobre todo desde los diferendos también que aparecieron luego de los ataques entre Rusia y Ucrania, pero estábamos intentando de, a largo y mediano plazo, mejorar un poco la situación. Esto lo hace casi imposible, dijo.
0: Claro, cada vez peor.
1: Así es. Peor.
0: Bueno, mi querido Brian, después de ese primer repaso... seguimos en Par en el Mundo para ver con quién conversamos al día de hoy.
3: Lo que viene.
0: Después de la pausa vamos a estar conversando con Alfredo Serrano Mancilla, director ejecutivo del CELAG, que es el Centro Estratégico Latinoamericano de Geopolítica. Con Mancilla vamos a hablar de temas muy puntuales, pero muy urgentes de la actualidad de América Latina. Más adelante, acá en Par en el Mundo, va a estar con nosotros una vez más nuestro compañero Facundo Verdún, con una nueva columna en que va a tratar de la trastienda sudamericana para la organización del Mundial 2030, que ya empezó, ¿no? Ya empezó hace mucho. Así que ya venimos.

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0: Acá estamos. Estamos de vuelta en Par en el Mundo y ahora vamos a hablar con el director ejecutivo del Centro Estratégico Latinoamericano de Geopolítica, el CELAC. Vamos a hablar con el economista y asesor político español Alfredo Serrano Mancilla. CELAC es una institución dedicada al análisis de los fenómenos políticos, económicos y sociales de los países de América Latina y el Caribe. Y con Alfredo vamos a hablar sobre varios temas muy de actualidad en la región, algunos que empezamos a tratar acá, y está muy bueno siempre escuchar una mirada especializada sobre estos temas. Alfredo, ¿cómo estás? Muy buenas tardes, bienvenido a Par en el Mundo.
1: Hola, ¿qué tal? Muy buenas tardes, ¿qué tal estáis?
0: Muy bien, Alfredo, muchísimas gracias por pensar con nosotros estos temas. Vamos a empezar con el contexto general para después ir a casos más puntuales, ¿no? América Latina está viviendo un momento muy particular, hemos tratado acá en varias ocasiones, pero enmarcado sobre todo por la política exterior de Estados Unidos y el triunfo de líderes afines a Washington en muchos países de la región. El último fue Abelardo de la Espriella, que ya anunció hoy que autorizó la actuación de Estados Unidos desde adentro del territorio colombiano. ¿Cómo ves esa situación en lo macro, ¿no? Esa articulación de Estados Unidos hacia América Latina, pero también desde los países latinoamericanos que están alineándose explícitamente y totalmente con Estados Unidos.
1: Bueno, yo creo que ahora no hace falta de jugar a las conspiraciones para analizar lo que ocurre con Estados Unidos, porque está escrito en un documento del Departamento de Estado, el último documento que un poco explica su política exterior en el mundo y establece como una prioridad absoluta esa suerte de volver a la región latinoamericana, como fuere, porque aparte lo explica de alguna manera, digo como fuere, me refiero militarmente si fuese necesario, y así lo especifica. Por lo tanto, ya no se trata de jugar a ninguna película conspiranoica, sino se trata de leer un documento que ha sido publicado. Solo hay que leer, eso sí es cierto, hay que dedicarse a veces a leer lo que dicen los documentos públicos del Departamento de Estado, y luego hay que seguir el hilo de las declaraciones del propio Donald Trump, de su presidente y del propio Departamento de Estado, Marco Rubio a la cabeza, cuando especifican en coyunturas electorales dónde quieren estar y a quién hacen lo imposible para ganar. En el caso Argentina, en unas legislativas intermedias dijeron: vamos a poner toda la plata posible para que gane Javier Milei. En el caso de la Espriella, que bien comentabas, en Colombia, pues se posicionaron fuertemente. En el caso de Honduras, que hicieron una maniobra de última hora para limpiar lo que ellos mismos habían condenado, que era a Orlando Hernández, ¿no? Digo, han sido cosas, hechos muy puntuales. A partir de esa descripción que ellos mismos hacen de lo que quieren de ellos para con América Latina, ¿no? Para esa suerte de revisión de la doctrina Monroe más agresiva. De hecho, utiliza la propia terminología tal cual, mezclando la palabra Trump con la palabra Monroe.
0: Claro,
1: yo creo que exacto. De hecho, lo han planteado como tal. Yo creo que es interesante ver que tienen diferentes maneras de actuar, ¿no? Y lo llevan a cabo con su política exterior económica financiera a través de sus organismos multilaterales, con ese músculo que tiene del Fondo Monetario Internacional o a cualquier otro, ¿no? De hecho, digo, el caso de Argentina es el mejor ejemplo. Con la vía militar, si es necesario, es capaz de matar a quien sea necesario. Y digo, no es un juego de palabras, no estoy regalando ninguna palabra de más. Lograron matar a gente en Venezuela para secuestrar al presidente Maduro, o, como han hecho en Colombia, decirle a Gustavo Petro, a su presidente, cualquier cosa para amedrentarlo, que es parte también de una campaña hostil. Ahora, yo creo que lo que también es cierto es que cuando uno analiza la figura de Donald Trump y del gobierno de Estados Unidos en la región latinoamericana, es muy baja, muy mala. No solo lo hemos medido nosotros en CELAC Data con nuestras propias encuestas en 9 países de la región, sino si miras la POP o Latinobarómetro o cualquier otra encuestadora que compara imagen internacional, Donald Trump tiene una imagen muy baja, y el gobierno de Estados Unidos tiene, no hablo del pueblo norteamericano ni estadounidense, hablo del gobierno de Estados Unidos y del presidente de Estados Unidos, es diferente, y creo que tienen una imagen muy baja y es muy rechazado, y yo creo que ese es un poco el dilema, la paradoja en la que se encuentran. No son aceptados por los pueblos latinoamericanos, pero tienen una capacidad de fuerza y cuidado. Y añado un flanco más para el debate y para que los oyentes lo tengan como un asterisco y una alarma, y es a través de la manipulación de los resultados electorales. Que yo creo que es otro aspecto que no hay que descuidar, sobre todo en el caso colombiano y en el caso peruano, han sido sumamente de ingeniería, pero muy pulcra, con un bisturí, con mucha acupuntura, lo que han logrado hacer, como por ejemplo cambiar legislaciones para retirar el voto en el exterior y o no revisar el voto en el exterior. Por ejemplo, en Colombia es interesante que no se haya cotejado, no se haya podido revisar las actas en el voto en el exterior, y las actas en el voto en el exterior, particularmente las procedentes de Estados Unidos, eran abrumadoramente mayoritarias para Abelardo de la Espriella en detrimento de Iván Cepeda. Yo creo que ese es otro flanco que en los tiempos que corren hacia adelante no deberíamos de descuidar, no solo con poder judicial, con poder militar, con poder económico, con poder mediático, sino también con el tema electoral, y pienso en lo que pueda pasar en Argentina en los próximos tiempos y en otros países que estarán en disputa electoral.
2: Alfredo, ¿cómo te va? Más allá de las suspicacias que uno pueda instaurar en torno a la manipulación de procesos electorales, está bueno siempre tener en cuenta, digamos, después lo que pasa en los hechos, en lo concreto, las denuncias que existen, las vedurías internacionales, más allá de que las observaciones internacionales a veces son mejores, a veces son peores, por supuesto, pero digamos, en el caso de Colombia en particular, porque lo mencionabas, y en el caso de Perú también, hubo unas primeras denuncias en la primera vuelta, en el caso de Perú, luego en la segunda ya no hubo vueltas, más allá de que hay algunas denuncias y algunas denuncias cruzadas, finalmente se reconocen los resultados, y en el caso de Colombia en particular, Petro sí continúa, es cierto, Petro continúa con la idea de que hubo un cierto fraude, pero Iván Cepeda reconoce el resultado y se aleja un poco.
1: No reconoce los resultados.
2: A ver, dime, no hay problema.
1: Iván Cepeda no reconoce los resultados. No, Iván Cepeda no reconoció los resultados. Lo que sí aceptó es no entrar en una suerte de batalla ciudadana, y dijo, asumirá, a partir de ahí es un presidente ilegítimo. Y él explica, Iván Cepeda también, a veces eso es un dato muy interesante y aprovecho muy bien esta pregunta. Iván Cepeda no reconoció la legalidad de los resultados ni la legitimidad de los resultados. Lo que sí planteó es que ya era un hecho que el día 7 de agosto iba a asumir Abelardo de la Espriella. A partir de ahí, de hecho, se le plantea incluso la idea de presidente ilegítimo, presidente... No. Yo creo que incluso en Colombia y en Perú en la segunda vuelta estuvo... trazada la figura de Roberto Sánchez. Yo creo que a veces una cosa es no puedo hacer otra cosa para que no permitir que la ciencia a quien le toque, como bien planteas, y otra cosa es el reconocimiento expreso de los resultados. Roberto Sánchez tampoco reconoció los resultados, y aparte en Perú fue muy interesante porque se permitió que el envío del voto en el exterior para la segunda vuelta, cambiando la legislación peruana, no fuera necesario las valijas de políticas diplomáticas de las cancillerías o consulados y ministerios exteriores. Es decir, fue sumamente interesante. Y en Colombia ahí todavía yo creo que vamos a seguir descubriendo con mucho detalle. Por parte, hay un limbo jurídico muy interesante en Colombia si lo comparas con otros países como México, donde de todo paso está bien detallado. Yo no digo que sea la centralidad, lo pongo como una arista más en este debate que a veces probablemente por la complejidad técnica de lo que es un proceso electoral en todas sus fases, seguramente, de hecho en el caso colombiano lo que más demandó Gustavo Petro es, por ejemplo, que el órgano electoral le suprimiera la posibilidad de ese blindado que es un código alfanumérico en las actas. Por lo tanto, son manipulables. Y ante eso, los organismos electorales, veedores internacionales, como el caso de la Unión Europea o la OEA, ha hecho caso omiso. Es decir, aquello que se implementa en cualquier jornada electoral, que es que el acta tenga un blindaje de un código alfanumérico, el organismo electoral le permitió suprimir ese blindado tecnológico hoy en día, y por lo tanto las actas son manipulables. Y las actas del exterior no fueron escrutadas. Y como bien sabéis, en Colombia y en algunos otros países, en el caso peruano también, el voto en el exterior acaba siendo decisivo en contra de los procesos progresistas, si cabe el término.
2: Clarísimo. En relación a, vos recién mencionabas, bueno, los diferentes elementos que habría que tener en cuenta de cara a las injerencias electorales que propicia Estados Unidos en la región, me quiero detener un poco en lo que se viene en octubre en Brasil, si te parece, porque en ese caso, bueno, más allá de que hay un montón de rivalidades, de tensiones que han aparecido en las últimas horas, quiero ver cómo están viendo ustedes el proceso que se viene, en particular en Brasil.
0: Sí, y quisiera hacer un aporte, perdón, Alfredo, justo de hoy, noticia de hoy, porque la corresponsal de TV Globo en Washington ha comentado que Brasil está muy atento a posibles acciones desestabilizadoras, porque el análisis que hacen es que Brasil es la pieza que falta para ese dominio completo y absoluto que Marco Rubio quiere tener en la región, en el hemisferio occidental.
1: De hecho, juntando las dos consultas y preguntas que hacéis, es muy interesante porque el caso de Brasil es esta pieza determinante, como bien planteabas, unido probablemente a uno de los países que más difícil le ha costado dar la vuelta, que es el caso mexicano, que por población y por cercanía y por lo que implica hoy en día en el imaginario, en términos simbólicos y en términos de peso geopolítico, y déjenme añadir este dato que impacta mucho a veces. A día de hoy, la región latinoamericana, en peso económico y en población, sigue siendo mayoritariamente gobernado por gobiernos de izquierda, progresismo, del campo nacional popular. Pero evidentemente es porque estos dos grandes países, Brasil y México, son superpoderosos en materia de Producto Interno Bruto y en materia de... Esto no exime que ha habido una ola de derrota electoral del campo progresista. Insisto, estoy diciendo lo uno para tenerlo en cuenta y relativizar lo otro, pero también hay que tener en cuenta tanto lo uno como lo otro. En el caso brasileño, teniendo en cuenta este contexto, en el caso brasileño, primero ya se ha despejado un poco el baile de nombres y apellidos que teníamos hasta hace pocos días, porque ya se inscribieron, aunque ahora todavía estamos en el periodo en el cual habrá que ver si los órganos judiciales acaban determinando si algunas candidaturas, y digo esto así medio con un tono medio jocoso, pero con una máxima preocupación. Lo digo porque cada vez es más común que sean inhabilitadas candidaturas a nivel regional, lo cual es muy, muy poco lindo para la salud democrática de cualquier proceso. Por eso lo pongo un poco con mucho prudencia y cuidado. Ahora, eso es cierto que se ha despejado y todas las encuestas, a nosotros nos gusta mucho, no solo las que hacemos nosotros, sino monitorear la totalidad de las encuestas que se publican en Brasil, hay una altísima polarización de la intención de voto, ¿no? Parecería que estas ideas del centrado, de ocupar la avenida del centro, ¿no? En Brasil desde hace ya un tiempo no están funcionando. Es más, se ha ido debilitando incluso a la hora de plantear una plataforma electoral consensuada, porque se han ido prácticamente ya dividiendo todas las alternativas del centrado a nivel estadual, ¿no? De diferentes estados del país. En uno apoya a Lula y en otro apoya al hijo de Bolsonaro. Es decir, ha llegado totalmente debilitado. Algunas figuras como Candaio, que pensaban que iban a llegar con más fuerzas, parece marginal en términos de intención de voto. Está muy polarizada. También es cierto que en esa polarización de intención de voto parecería, a día de hoy, siempre hablo con prudencia, que la intención de voto de Lula es un poquito más si hablamos de una hipotética segunda vuelta, que es probable que nos encontremos en esa tesitura. A partir de ahí, siempre yo creo que está pasando mucho en la región. Y esto de Brasil también nos permite pensar lo que pasó en Uruguay, lo que ha pasado en Colombia. Y es que a veces exageramos la interpretación de un resultado electoral. Me explico, en Colombia se dijo, se ha derechizado la sociedad colombiana. Bueno, lo que pasó es que hay un bloque de izquierdas, un bloque de derecha y hay un porcentaje chiquitito que decide, porque es como tiene más fuerza de lo que realmente es. Si un 4 o 5% toma la decisión de volcarse hacia un candidato cuando está todo muy empatado, claro, eso nos obligaría a ser como muy cuidadosos, no interpretar a veces exageradamente para un lado y para otro. Yo tampoco soy de los que dijo en el 2022 que toda la sociedad colombiana se izquierdizó, porque no era así. De hecho, Gustavo Petro ganó por la mínima, igual que Abelardo de la Espriella gana por la mínima. Y si uno mira, y lo estamos haciendo en CELAC Data, hay mucha estabilidad de los bloques ciudadanos que votan. No hay tanta volatilidad. Lo que hay una volatilidad es en el remanente chiquito, ¿no? En este porcentaje que al final acaba siendo muy con excepciones. La excepción probablemente peruana es la de mayor atomización y volatilidad y fragmentación Pues creo que estamos entrando en una cosa que un autor polaco que trabaja en Alemania dice de la democracia Spotify, que es cuando hay una gran oferta y mucha volatilidad de la oferta partidaria electoral. Bueno, en Brasil no pasa. En Brasil está todo mucho más estable, está el bloque de Lula, ¿no? Con una fórmula además que repite, es interesante porque repite, con lo cual ya no se especula como se especuló en la última, quién ocupaba la vicepresidencia, ya se sabe lo que han hecho. Y luego está el bolsonarismo, que también sabemos lo que han hecho y lo que son capaces de hacer. Las encuestas le dan hoy en día a día de hoy, porque las segundas vueltas siempre son, yo digo, probabilidad condicionada. Es decir, falta todavía mucho tiempo y falta ver cuál es el resultado de la primera vuelta y falta ver cómo van a jugar los poderes adentro de Brasil y afuera de Brasil. Pues yo creo que ahí sí que entra el juego de tanto las redes sociales como el poder judicial, como los poderes económicos que no hagan tambalear, cosa que no me sorprendería nada. Yo ya hago un spoiler, seguramente vamos a tener noticias constantes de ciertas usinas conservadoras en materia económica de que el peso se devalúa, la inflación se sube, hay corrida. Esto ya lo hemos escuchado como un déjà vu en casi todos los países y es probable que con eso intenten captar el voto este chiquito que a veces va y viene.
0: Muy bien, Alfredo, vamos a un pequeño corte y después seguimos charlando después de la pausa.
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0: Volvemos en Par en el Mundo. Estamos en diálogo con Alfredo Serrano Mancilla, que es director ejecutivo del CELAG, que es el Centro Estratégico Latinoamericano de Geopolítica. Alfredo, otro país que estuvimos observando y quisiéramos escucharte sobre es Bolivia. ¿Cuál es el panorama general del país en tu análisis y del gobierno de Rodrigo Paz después de estas largas movilizaciones sociales de mayo y junio? Bueno, Evo requerido ahí como una sombra, digamos, desde la oposición. ¿Cómo CELAC ve esta coyuntura en Bolivia?
1: Bolivia probablemente es el país de la región donde el resultado electoral no es un eje tan ordenador de la política. Me explico. La gente piensa que cuando se termina un resultado electoral, gana uno, pierde otro, los que ganan gobiernan, los que pierden se van a casa y se olvidan de la política hasta que llega la próxima elección, 4 años, o se quedan exclusivamente en las instituciones no parlamentarias o donde les competan. En Colombia, en Bolivia, la política tiene una historia, una biografía mucho más viva de disputa, de calle, de discusión, de debate, de marchas, de contramarchas, de no quedarse de brazos cruzados si lo que el político de turno no cumple con lo prometido, por lo que dijo que iba a gobernar. O sea, hay una democracia que va más allá de lo representativo y que tiene un pulmón distinto. Y yo, de hecho, he vivido mucho tiempo en Bolivia, probablemente de los procesos que a veces me apasionan más, porque cuesta a veces entenderlo con una mirada o un paradigma occidental tradicional y ortodoxo, ¿no? Dicho lo cual, a partir de ahí, precisamente cuando gana Rodrigo Paz, la gente, si no lo entiende, mira rápidamente y dice: ganó la derecha. No, de hecho, el candidato de la derecha fue derrotado. El candidato de la ultraderecha fue derrotado en las urnas, que se trataba del eterno derrotado Tuto Quiroga, ¿no? El representante de la ultraderecha boliviana. Y además, parte del voto de Rodrigo Paz, cuando lo miras con lupa, tiene varios componentes interesantes. Uno es lo que granjeaba su candidato a vicepresidente, Lara, el actual vicepresidente, que ya ha sido, más allá del baile de nombre, que ya ha sido probablemente recluido a no participes, no te quiero, ya están peleados entre sí, es lo de menos. Lo interesante es que Lara, de alguna manera, era un exponente del campo popular. Probablemente con muchas contradicciones. No digo que fuere nada parecido a Evo Morales, ni mucho menos, pero sí que es cierto que atraía un discurso del campo nacional popular, un policía de rango bajo que había hecho muchas campañas en redes sociales, además con un discurso incluso de mejorar los salarios, las políticas sociales. Eso, parte también era muy punitivista, hay que decirlo todo, para analizarlo en su justa medida. Y así gana Rodrigo Lara, cuidado, con un voto nulo blanco disparado por las nubes en primera vuelta. Que si el voto blanco nulo hubiera participado con candidatura propia, habría pasado a segunda vuelta. Te lo digo porque nunca había pasado en los últimos 20 años un voto nulo blanco en torno al 20%. En segunda vuelta fue distinto, porque se polarizó, el voto en Bolivia es obligatorio, hubo participación normal y ganó Rodrigo Paz. A partir de ahí, Rodrigo Paz lo que hizo fue, no cumplió absolutamente ni una coma de sus propuestas iniciales, ¿no? Rápidamente salió, alineó con el Fondo Monetario Internacional, hizo una devaluación, una mega devaluación muy grande, cosa que generó un impacto inflacionario muy fuerte. La estabilidad cambiaria venía siendo $1.07 boliviano desde hacía prácticamente 15 años. No resolvió el problema del combustible, que era uno de los temas que heredaba el gobierno de Luis Arce. No lo resolvió, sino lo empeoró, y las condiciones de vida se han ido a peor. Y además, no mejorar, sino empeorar las condiciones cotidianas de económica, por lo que hemos contado, añade un decreto que intenta liberalizar, que en el fondo es privatizar algunos emblemas fundamentales de la política de estatización del MAS, ¿no? Y esto es rápidamente rechazado. Y es rechazado por una gran variedad y heterogeneidad de organizaciones sociales de Bolivia, que ni siquiera todas estaban con Evo. Había de la base evista, pero también de otro tipo de base. Y yo creo que estamos en un primer año muy, muy difícil, con minoría parlamentaria. Rodrigo Paz no tiene una gran minoría parlamentaria. Y atento, cuando se dan las elecciones subnacionales, que se dieron muy seguidas, tuvo otra gran derrota político-electoral. O sea, en las alcaldías, ¿no? En prefecturas, uh-huh, a nivel de estados, Rodrigo Paz obtuvo muy poco voto. De hecho, ahí sale más fuerte, más favorecido otra vez, el campo nacional popular. Bueno, estamos, diría Álvaro García Linera, en una suerte de empate catastrófico, ¿no? Que es una figura que él ha utilizado mucho para Bolivia en determinados momentos históricos, que hay un presidente electo, sí, legalmente, pero, digo legalmente, que también con muchas notas a pie de página, porque Evo estaba proscrito, porque hubo un sinfín de inhabilitaciones electorales del Poder Judicial en las elecciones, porque el MAS fue de alguna manera traicionado por lo que había hecho Luis Arce en la última etapa, ¿no? Y yo creo que estamos ante una situación con mucha tensión, no resuelta, donde la ciudadanía está muy descontenta, donde el Poder Ejecutivo no tiene fuerza en el Poder Legislativo ni tiene aval ciudadano. Y siempre yo en Bolivia lo que he aprendido es decir, no sé qué va a pasar mañana. O sea, en Bolivia es el país donde le pongo siempre un interrogante si me preguntan. No sé qué va a pasar mañana, porque aparte la calidad de las encuestas no son muy buenas. Y yo creo que estamos en un momento de que nos ayuda a repensar también que no se termina la política con un resultado electoral. Es como un aprendizaje para estudiar a veces otros países, ¿no? En Bolivia yo creo que estamos veremos con mucha debilidad, y yo creo que ahora el sostén fuerte es la capacidad de reprimir que ha tenido en esta última fase, no por las Fuerzas Armadas Bolivianas, que también hay sus divisiones, sino por el poderío estadounidense que está detrás por ahora firme, y los organismos internacionales como el FMI, que han vuelto otra vez al país con todo bombo y platillo. Yo creo que estamos en ese interrogante,

0: no permiten. Yo creo que ahí se iría reordenando, entiendo, el campo nacional popular. Probablemente se requiere tiempo para coser tantas heridas internas que han habido, donde el liderazgo de Evo, pues probablemente es muy importante, incluso con resultados que ya ha tenido en la prefectura de Cochabamba, ¿no? De las regiones más importantes del país, está gobernando Loza, que es probablemente uno de los hijos pródigos de Evo, con mucha fuerza político y electoral. No sabemos si va a ser el próximo líder hacia adelante, pero insisto que se va a ir reordenando el campo nacional popular. Eso sí, en este mientras tanto, el día a día de la gente es de pasarla muy mal. De hecho, los precios, que era un tema muy estable en Bolivia, han crecido muchísimo, los combustibles, hay lugares difíciles para poder adquirir bienes básicos, y veremos.
1: En este mientras tanto y en este no saber qué puede pasar mañana con Bolivia, te sumo, digamos que quizás impensadamente el gobierno de Paz logró en algún punto disolver la serie de protestas que fueron muy fuertes y que en un punto, logró disolverlas o diluirlas, no sé bien cómo llamarlo, sin el uso excesivo, me tomo el atrevimiento de decir excesivo de la fuerza, porque no hubo una represión, que sabemos que hay una tradición en Bolivia muy fuerte también de represiones y de cuestiones muy violentas, que en principio parecía que se iba a saldar de esa manera o que iba a llegar eso, y no pasó. Eso en algún punto le dio cierto activo o acervo,
0: sí,
1: al gobierno.
0: Y de hecho, estoy totalmente de acuerdo con lo que planteas, y la figura que utilizó es algo que yo creo que es una de las bases más erosionadas de lo que ha ocurrido en Bolivia en los últimos dos décadas, y es la facilidad que existe, que ha existido en los últimos 4 o 5 años, de ser cooptada la dirigencia de ciertas organizaciones sociales. De hecho, eso es algo que hablé muchas veces con el propio Álvaro García Linera, de que se estaba generando una disociación entre la dirigencia de las organizaciones sociales y las bases de las organizaciones sociales, que venía increciendo. No digo que sea de los últimos 4 o 5 años, pero que llega a su culmen en los últimos años, venía de antes, no digo, y en esa maniobra de Rodrigo Paz, fue muy interesante cómo acabó cooptando. De hecho, cambiaron los gabinetes, le hicieron participar a que ya viene siendo, repito, una tradición de los últimos 5 o 6 años. De hecho, la forma que tiene de gobernar Lucho Arce durante esos 4 o 5 años, prácticamente igual. Cooptando alguna dirigencia de sindicatos muy fuertes, ¿no? Como la Central Obrera Boliviana y como tantos otros, ¿no? Que yo creo que es también para reflexionar de que a veces cuando se cooptan dirigencias que son están disponibles, están en un menú a la carta y que rápidamente se venden, compran, hace mucho daño al movimiento social. Porque uno confunde dirigencia de una organización social con la base social, porque al final tienen una representatividad fuerte, y yo creo que eso pasó en Ecuador, ¿eh? En el Ecuador también pasó bastante similar. De hecho, en las organizaciones indígenas, casi todas pactaron con la derecha neoliberal. La dirigencia, no toda, con excepciones como Leonidas Iza, ¿no? Que probablemente fue el representante que no pactó con el gobierno neoliberal de Ecuador. Pero sí hubo tantos otros, como Yacu Pérez y tantos otros, que acabaron pactando, que creo que es lo que ha pasado para, precisamente como tú bien planteas, no usar la represión hasta la fuerza que tenía, sí.
1: Hablando de disociación de dirigencias políticas y de bases, me voy a sumergir. Estás en Buenos Aires, ¿no?, en este momento.
0: Sí,
1: bueno, me voy
0: sí.
1: a permitir viajar a mi país, Argentina, volver un poquito contigo y pensar un poco, porque vi un artículo ahí que publicaron a través de CELAC y demás, de tu autoría, en relación a la pregunta abierta, que es la pregunta del millón, o por lo menos de varios millones, no de todos, que es: ¿de qué depende que Milei pierda las elecciones o las próximas elecciones en 2027? Digo, ya hemos hablado de la injerencia que ha tenido Estados Unidos en las elecciones de medio término, la promesa de Scott Bessent de poner todo el dinero que haga falta, etcétera. Digo, eso está recontra sabido y conocido, pero vos ahí explorás una serie de análisis de cómo o qué debería ocurrir en algún punto para que se revirtiera lo que hasta hace un tiempito nomás parecía, bueno, el año pasado hubo altibajos, pero digo, se presumía como una victoria cantada del gobierno, y hoy en día está un poco más en duda o disputada. Contanos un poco cómo es esa exploración que haces en el artículo.
0: Yo creo que la sociedad argentina, después de casi 980 días de gobierno de Javier Milei, dicho en argentino, le sacó la ficha. Es decir, dicho en no argentino, tiene bastante claridad de lo que es Javier Milei. Y esto ha permitido ordenar la sociedad argentina. Hay un tercio de la sociedad argentina que banca a Javier Milei y lo apoya. Algunos porque verdaderamente creen en él, en lo que piensa, y otros porque

0: encuentran que Javier Milei es el único que puede frenar cualquier alternativa. ¿No? A veces pasa, ¿no? Por el odio al otro, yo me quedo con este, que es, al menos es de los nuestros y garantiza un modelo económico, aunque no me gusten sus formas o lo que fuere. De una u otra manera, existe un tercio de la sociedad argentina que es pro-Milei. Lo resumo de una manera muy simple. Repito, adentro hay heterogeneidad, pero para ponerlo fácil. Ese tercio, miren la encuesta que mire, incluso cuando miran los resultados electorales, y ahora me explico. Ese tercio de Milei va a votar a Javier Milei, salvo que pase una hecatombe, de aquí a un año, ¿no? En octubre del próximo año, que son las elecciones presidenciales, octubre del próximo año en Argentina. Ese tercio, si ese tercio vota a Javier Milei, bueno, mínimo va a adquirir el 35%, pero ¿de qué va a depender su voto válido? Y ahí viene un dato que nos olvidamos, de cuál sea la participación. O sea, depende de cuál sea la participación, ese tercio vale más o vale menos cuando se traduce a voto válido. De hecho, ayer hacía un ejercicio con mi equipo de trabajo de que puede alcanzar el 40% si la participación es un 65%, más o menos, repito. Ahora olvidémonos del valor exacto, pero de que con un 65%, y digo 65-70, teniendo en cuenta que ya viene pasando, que en la última elección presidencial cayó 4 puntos la presidencial, pero si miramos las legislativas intermedias cayó todavía mucho más. Por lo tanto, podría ser una tendencia, y el que se queda en casa no es el votante fijo de Javier Milei, es el que no quiera Milei. Y ahí viene el otro grupo, y ahí es donde viene la respuesta a tu pregunta con esa premisa básica. Hay 2/3 de la sociedad argentina que no quiere a Javier Milei a día de hoy. Es más, si no queréis encuestas, miren los datos electorales en la presidencial. Hay 11 millones y medio de votantes en segunda vuelta que le dio la espalda a Javier Milei en el año 2023. 11 millones y medio, que nos olvidamos muy rápido. O sea, eso es una fuerza mayoritaria en cualquier país para ganar, o por lo menos para ser competitivo. En las legislativas intermedias, entre los que votaron las alternativas y se quedaron en casa y no votaron a Javier Milei, hay esos 2/3. Estamos, repito, 2/3. Ahora, la pregunta del millón que bien haces, más allá de las conspiraciones y de lo que sabemos que es Milei, es: ¿existe alguna candidatura que logre representar a esos dos, a una mayoría de esos 2/3? No requieren los 2/3. Con que haya una candidatura que represente a esa mayoría de los 2/3, tendría muchísimas posibilidades de derrotar a Javier Milei, porque hay mayoría ciudadana que no quiere a Javier Milei. Ahora es cómo ordenas ese desorden al interior de esos 2/3. Y digo desorden donde la dirigencia hasta ahora lo que ha hecho ha sido más confundir que ordenar. Por lo tanto, la sociedad está más ordenada que lo que la dirigencia opositora está. De hecho, ayer se dio por primera vez, y parece una noticia de la que hoy en Argentina todo el mundo habla, de que se reunió la dirigencia opositora a Milei, lo cual parecería, la noticia debería ser que ya tienen la candidatura o el método para dirimir, al menos, ¿no? No, ni siquiera la candidatura. No. La reunión per se se convierte en la noticia política, lo cual os podéis imaginar de dónde se parte, ¿no? De lo poco ambicioso que pueda haber, que no está mal, yo ayer dije qué bien, pero a partir de ahí, y yo creo que es donde está el desafío, la responsabilidad y sobre todo la audacia. ¿Por qué? Porque en Argentina, para los que nos escuchan de afuera, hay una cosa que se llama primarias abiertas obligatorias que podrían ser eliminadas, y es uno de los debates políticos de que el gobierno prefiera suprimirlas. ¿Por qué? Porque le haría mucho daño a la oposición, porque era una herramienta que existe oficial, pública, para dirimir las alternativas al interior de esa oposición, de esa suerte de confluencia antimileísta. Os pongo un dato que a mí me resultó siempre muy interesante para repensar la Argentina. En el año 2019, cuando es derrotado Macri, la principal identidad política en la Argentina era el antimacrismo. Yo me acuerdo que lo estudié mucho, de hecho lo analizamos con muchas encuestas propias. No era ni siquiera el peronismo ni el kirchnerismo. Era importante las dos, ¿eh? Pero la más relevante era el no quiero a Macri. Porque pasa en los países que cuando hay alguien que no te gusta mucho, eso aglutina y cohesiona. Eso ha pasado a lo largo de la historia en todos los lugares del mundo. Después hay que ver cómo te vas empezando a construir por lo positivo. Pero muchas veces te junta porque no te gusta algo. Eso pasa en la vida, eso no hay que tampoco huirle, es entenderlo. Bueno, en Argentina, igual que en el 19, el antimacrismo era la principal identidad política, en el 26, hoy en día, el antimileísmo es la principal identidad política. Ahora, es tan heterogénea, con una dirigencia tan heterogénea y con pocas ganas de articular. Ahora, si se le eliminan las PASO, esa herramienta para dirimir la interna, y yo lo que vengo planteando en Argentina es, por favor, un plan B lo antes posible. O sea, ayer tenían que tener plan B. Lo que no vale es el lamento y el llanto como forma de hacer política. Tú te puedes quejar un día, pero al día siguiente tienes que... Yo creo que ahí tiene un desafío la dirigencia opositora Javier Milei para plantear los 4 o 5 temas, porque no hay que perderse. La gente la está pasando mal en salario, en vivienda, los precios están como locos, la salud pública no funciona y la educación pública no funciona porque se hacen recortes. Los jubilados la pasan mal. O sea, no hay que ser ningún Einstein para ver el programa ideológico y programático anti-Milei. Ahora hay que comprometerse con él y probablemente lo más difícil es encontrar el método. Si no hay primarias, y yo creo que lo que hay que empezar a explorar otros métodos alternativos. La vía mexicana, que es la confluencia del pool de encuestas, a lo mejor si queréis hacerlo no vinculante, para no comprometer a ninguna parte, pero por lo menos siéntense a trabajar con una herramienta, aunque sea no vinculante, o un padrón conjunto de las diferentes corrientes al interior de la oposición a Milei, siéntense, conversen, y a partir de ahí, lo que sí creo es que si se atomiza y se fragmenta las alternativas de candidatura anti-Milei, Javier Milei tiene muchísimas probabilidades de volver a ganar. Tiene muchas probabilidades de perder si se juntan. Cuando digo se juntan, no lo digo frívolamente. Yo no soy de los que me gusta caer en la idea maniquea de en la idea de unidad de qué, por qué, para qué, cómo. Pues si no, decimos unidad y cuando se ponen en las mesas se matan. O peor, llegan a una candidatura unitaria, pero con tantos heridos a lo largo del camino que la ciudadanía no le cree. Que eso es lo que suele pasar. Si llegas al final con una unidad medio ficticia, la ciudadanía dice, no, esto no es unidad, aquí se ha impuesto un candidato, odiamos, el resto han caído por el precipicio, uno, otro, se acuchillaron, se mataron, se dijeron, y la ciudadanía dice, yo no me lo creo. Por lo tanto, no es unidad por decir un candidato. Creo que hay un trabajo político que no hay tiempo, porque no hay tiempo sobre todo porque el día a día en la Argentina desapareció la clase media en materia de distribución del ingreso. Yo lo analizo todo el tiempo, no existe, se acabó, fin, terminó, no hay, no, la mayoría de la gente es pobre o casi pobre. La clase media se ha quedado raquítica, cuando es raquítica no es media. Pues entonces es un juego estadístico para decir que está en medio, pero no es la mayoritaria. Es chiquita y entonces yo creo que el día a día, a mí por ejemplo me sorprende que la gente en política acá en la Argentina no se hable de vivienda, jubilados y salud. Ya tienes una triada básica. Si es que, ¿quién no va a la salud pública o tiene un familiar? Porque claro, se habla mucho de otros componentes y yo creo que ahí es un desafío, la no disociación de la realidad, que la gente hable más de los seguros privados de salud en Argentina o parte de la dirigencia, cuando eso solo lo tiene el 10% de la sociedad y no el 90% va a la salud pública, y en Argentina tú escuchas en los medios y en la dirigencia que es muy cara la sanidad privada, el seguro. Es cierto que es loco lo que se paga en un seguro privado en Argentina, pero lo que también es cierto es que el 90% no lo tuvo nunca. Y va a la salud pública y se le muere un familiar.
1: Alfredo, muchísimas gracias por estos análisis variados.
2: Sí, panorama general de un montón de países de la región.
1: De un montón de temas. Seguiremos en la conversación. Hablamos con Alfredo Serrano Mancilla, director ejecutivo del Centro Estratégico Latinoamericano de Geopolítica, el CELAC. Vamos a un pequeño corte y ya venimos con Facundo de la Geopolítica de la Pelota.
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0: Bueno, acá volvimos con Facundo Verdún en este nuevo bloque de Par en el Mundo. En esta nueva columna, Facu nos va a hablar sobre la trastienda del Mundial que se viene. El 2030, porque no hace nada, terminó el anterior, ya hay muchos movimientos acá en el vecindario y acá también, ¿no? En Uruguay. ¿Cómo estás, Facu?
1: ¿Cómo andan? ¿Todo bien? Muchas gracias por recibirme acá.
0: Muy bienvenido siempre.
1: Los extrañé.
0: Nosotros también.
1: Sí, sí, o sea, cada semana que pasa que no los veo, ¿viste?
0: Es como, sí, sí, tenés que venir más, Facu.
1: Sí, no, yo estoy contento.
2: La tía te extrañó, ¿viste? La tía te extrañó.
0: La tía te extrañó, acá te preparamos milanesita.
1: Me encantó, me recibieron inmejorable, la verdad, la recepción de este programa. No, justo en un día en el cual los noto muy unidos, muy cercanos.
0: Sí.
1: Están preparando el terreno para lo que se viene.
0: Sí.
2: A ver, ¿qué quieres decir?
1: No, por el encuentro
0: acá,
1: de esta noche.
0: Por la cábala, él va a decir que con mucha humildad, no sé qué.
2: Hoy perdemos 4-6.
0: Yo ya entendí, no. Hoy ganan, seguramente.
2: Perdemos 4-0.
0: 2-1 van a ganar, ¿cómo no? Sí.
1: Que sea lo mejor, ¿no? Que gane el fútbol.
0: Yo lo puedo recibir a esa derrota con mucha tranquilidad.
1: Hay un día después.
0: Se pone re molesto, ¿viste?
1: Sí, tranquilo que hay un día después que nos tenemos que volver a encontrar
0: mañana,
1: que volver a trabajar juntos.
2: Es más difícil mañana que hoy, ¿no?
1: Claro, sí, hoy sí, es... Sí. Hay como un sentimiento ahí, a nivel de cuerpo, pero... Claro,
0: sí, mañana los hechos.
1: Pero bueno, está.
0: Los hechos. Bueno, ¿cómo es lo viene es? Acá?
1: Bueno, la cosa se viene cocinando a fuego lento, pero se viene cocinando. La gente
0: como
1: ya...
0: Buen asado.
1: Sí, ahí va. Está conversada la cosa.
0: Está conversada.
1: Sí, pero está bueno. Yo creo que está bueno.
0: Amo.
1: Como tuvimos la experiencia de un mundial de 48 equipos y estuvo espectacular, la gente disfrutó la pelota,
0: locos.
1: Todo, se ganó un montón de plata.
0: Sí.
1: La idea es seguir abriendo un poco la cancha,
0: bien,
1: ¿no? Uruguay, Argentina y Paraguay están pujando por esta idea de 64 equipos en el próximo mundial, como una cita especial de se cumplen 100 años,
0: bien,
1: es importante hacer algo especial. Bueno, son 6 sedes. No, pero algo más especial. Bueno, que sean 64 equipos. Por ahí va la cuestión, ¿no? Van tirando la piolita a ver hasta dónde llegan y por ahora todo apunta hasta ahí.
0: Okay.
1: Por ahora, hoy por hoy, nuestro continente ya tiene confirmado 3 de los 104 partidos que se jugarían si fueran 48 equipos, ¿no?
0: Yeah.
1: Los que integrarían ese mundial. Los inaugurales. Mm-hmm. Es raro porque inaugural hay uno solo, pero está. Los inaugurales por país.
0: Yeah.
1: Pero todo puede suceder.
0: Seguramente.
1: Les traje solo una muestra 2 días después de la final del Mundial. Alejandro Domínguez, presidente de Conmebol, se expresaba de esta forma en sus redes personales.
0: A ver.
1: Tenemos ahí en pantalla el tuit que dice: trabajamos para que el Mundial 2030 se dispute con 64 selecciones en homenaje al centenario de la Copa del Mundo. El fútbol de selecciones crece cuando se abre al mundo. La expansión a 48 equipos demostró que una mayor participación genera más oportunidades, impulsa el desarrollo del fútbol y convierte el Mundial en una verdadera fiesta global. El centenario nos brinda una oportunidad histórica para creer en grande. Que la Copa del Mundo sea la celebración más grande que haya conocido el fútbol.
0: Bueno, muy bien.
1: Creer en grande.
0: Creer en grande es con mayúscula.
1: Creer
0: ¿no?
1: en grande es el seguiría el eslogan de la Conmebol, que él lo usa para todo. Ya ahora lo vamos a conocer un poco más a Alejandro Domínguez.
0: Bien.
1: Pero creer en grande es como el de FIFA que dice Football Unites the World, el fútbol une al mundo, ¿no? Mm-hmm. Ese es como el eslogan y el desarrollo del fútbol. Abajo de esos dos paraguas metemos todas las medidas que tengan ganas de meter.
2: Todo lo que haya que meter.
1: Claro, estamos creyendo en grande, estamos uniendo al fútbol.
0: Perfecto.
1: Por ahí va la cosa.
2: Bien.
1: ¿Qué sabemos nosotros de Alejandro Domínguez? Traía un poquito, me pareció que estas columnas pueden llegar a ser interesantes para indagar en ciertas personas que terminan en lugares de poder y en lugares políticos dentro del deporte, que son importantes conocer, porque los seres humanos no son seres humanos aislados, ¿no? Y
0: totalmente,
1: los políticos tampoco. Llegan, interactúan con una sociedad, interactúan con distintos mundos, en este caso Alejandro Domínguez, con un montón de mundos. El mundo político, el mundo de los negocios, y bueno, y alguna herencia familiar ahí también que lo posicionó ya desde el principio. Es un dirigente relativamente joven, para llegar a ser lo que hoy es, que es presidente de la Conmebol y vicepresidente por Sudamérica de la FIFA.
0: Uh-huh.
1: Nada mal. Bueno, Alejandro Guillermo Domínguez Wilson Smith.
0: Ah.
1: Tomá.
2: Pequeño nombre.
1: Pequeño nombre. Toma. Nació en una familia con mucho poder económico, presencia en el mundo del fútbol y vínculos directos con la política de Paraguay. Sí. Podemos observar ahí en pantalla a su padre, capaz que le suena, Julio Osvaldo Domínguez Dib. Buena
2: no,
1: pinta, ¿no? Buen porte.
2: Contanos.
1: Buen porte.
2: Sí, veo la camiseta de Olimpia.
1: Exacto. Presidió el club Olimpia en 3 oportunidades, ya vamos a ahondar en eso, y llegó a ser reconocido como el presidente eterno. Uh-huh. Otros decían el Grondona paraguayo, le decían, para bueno. Que vean por dónde viene, por Grondona, presidente de la AFA histórico,
2: Julio Grondona. Sí.
1: Julio Grondona. Uh-huh. Bueno, Osvaldo Domínguez Dib fue dueño del Grupo Nación de Comunicaciones, que van a ver que son algunos nombres, se repiten en Uruguay, Argentina, Paraguay, de medios de comunicación. En este paraguas de Grupo Nación de Comunicaciones están los diarios La Nación, Crónica y las radios 970M y Monte Carlo de Paraguay.
2: Bien.
1: También tenían hoteles, negocios inmobiliarios, gastronómicos y una tabacalera. Bastante diversificados los ingresos de esta familia.
2: Maxi Kiosco.
1: Como detalle les traía que la semana pasada fue el aniversario del nacimiento de Osvaldo y Alejandro lo recordó con una serie de posteos entre los que incluyó el eslogan de Conmebol, otra vez,
0: ay,
1: creer
0: favor.
1: En grande.
3: Por supuesto.
1: Ahí tenemos a la figura de Osvaldo y abajo dice Conmebol creer en grande, porque está. Dice, un día como hoy de 1940 nació una leyenda, un hombre que dejó una huella dentro y fuera de la cancha. Feliz cumpleaños, papá, te recordamos todos los días, estás en mi corazón. Tu legado sigue guiándome y me inspira para creer en grande.
0: Excelente.
1: Crack. Bien, abrazo bien, al cielo, tigre.
2: Bien.
1: Aprovecha y mete el eslogan en donde puede. Pero clarísimo. Bueno, vamos a conocer un poco más de la familia de Alejandro. El abuelo de Alejandro y el entorno familiar estaban en el círculo íntimo de Alfredo Stroessner, dictador que gobernó Paraguay entre el 54 y el 89, y tenían una relación más que política, porque no es lo mismo ser amigo de, tener negocios con, sino que, bueno... Graciela Stroessner, la hija del dictador, se casó con Humberto Domínguez Dib, que es hermano de Osvaldo.
0: Okay.
1: O sea que eso fue sucedió durante la dictadura y reforzó el vínculo familiar directo con el régimen. Alejandro es sobrino de Humberto, hijo de Osvaldo. Claro. Ahí vamos haciendo el...
2: O sea, y sobrino de Graciela Stroessner.
1: Exacto.
0: Claro,
1: bien. En tiempos de Stroessner, a la familia Domínguez le adjudicaron de forma ilegal más de 10.000 hectáreas de tierra entre el 66 y el 82, y a Osvaldo le transfirieron alrededor de 5.500 hectáreas a su nombre gracias al régimen. En los 80, su nombre aparece vinculado a diversas causas. Una investigación internacional por tráfico de cocaína desde Bolivia y otras de contrabando de cigarrillos a Brasil. Bastante diverso como sus negocios, sí, también sí, sus acusaciones.
2: Evidentemente. No le alcanzaba con todos los negocios que tenía legales, también tenía otros.
1: Exacto, exacto. Bien. Pero bueno, el Grondona paraguayo se dedicó al deporte también, ¿no? Con Osvaldo, Olimpia logró 14 conquistas nacionales y 7 internacionales. 3 Libertadores, 2 Recopas Sudamericanas, 1 Interamericana y 1 Intercontinental. Tuvo 3 periodos, 73 al 74, del 76 al 90 y del 96 al 2004. Bajo esa ala, bajo ese prestigio de dirigente deportivo, siguiendo la tradición familiar, Alejandro se hizo dirigente del Club Olimpia y así empezó su carrera. Además se hizo cargo también de... el grupo de comunicaciones de los que hablábamos antes, que estaba La Nación, Monte Carlo, también empezó como en el mundo de los negocios por ahí. En 2007 fue elegido como uno de los vicepresidentes de la Asociación Paraguaya de Fútbol. Ahí hace el salto de Olimpia a la Asociación Paraguaya de Fútbol. Y en 2011 pasa a ser el vicepresidente más importante, porque tienen diversos. Y en 2014 hace el salto definitivo, el que lo conocemos ahora, y asume la presidencia interina cuando Juan Ángel Naput se fue a Conmebol. Ese mismo año lo eligen presidente de la Asociación Paraguaya de Fútbol para el periodo 2014-2018, pero renuncia, porque en 2016 se convierte en presidente de la Conmebol en plena crisis del FIFA Gate, el escándalo que golpeó al Fondo Mundial, y tuvo como uno de sus protagonistas a un uruguayo, Eugenio Figueredo. Bien. Hasta ahí tenemos a Alejandro Domínguez y su camino hasta la vicepresidencia de la FIFA y presidencia de la Conmebol. Desde entonces Domínguez está muy bien parado en este mapa del poder global del fútbol.
2: Claro.
1: Lo consultan por muchas decisiones y vamos a ver que es fundamental para lo que se está cocinando para este Mundial 2030.
2: Bien. Si te parece, Facu, ahí va.
0: Ahí va. Después de un cortecito, seguimos para ver qué se viene.
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3: Volvemos en Paren el Mundo. Estamos con Facundo Verdún, que nos va hablando un poco quién es Alejandro Domínguez y su familia, su legado, ¿no? Su misión, su visión.
4: Suficiente, ¿no? Dijimos ya, lo pintamos un poquito de la silueta nomás, y que después la gente saque sus conclusiones y también puede investigar más, porque acá lo que podemos dar son unas simples pinceladas que la gente puede profundizar también si le interesa. Lo importante es que, bueno, no se llega a la presidencia de la Conmebol meramente por ser un buen gestor deportivo.
5: Ah, ¿no?
4: Eso me atrevo a decirlo.
5: Yo pensando que sí.
4: No, eso yo me atrevo a decirlo con palabras, no es una opinión. Pero bueno, Domínguez siempre está pensando para adelante, ¿no? Y pensando en 2030, anunció que muchas gracias, Chiquitapia, por tu gestión. Juntos vamos a invertir, junto con Uruguay, porque también lo mencionó y no lo dejó afuera, más de 320 millones de dólares en la inversión de estadios, ¿tá? Para ser una buena sede para el 2030. Si nos ponemos a mirar, Alejandro destina de fondos Conmebol 20 millones para la renovación de 9 estadios del fútbol paraguayo en 2025. Pero no se va a jugar un solo partido.
5: O sea que hay algo que... O él ya pensaba en algo.
4: Claro.
5: Okay.
4: Entre ellos, el de Olimpia, ¿no? También. Que ¿cómo se llama el estadio de Olimpia?
3: Okay. ¿Cómo se llama?
4: ¿Cómo se pasará a llamar? Osvaldo Domínguez Díaz. Claro que sí.
5: Hasta ahora era el defensor del Chaco.
4: Defensor del Chaco, exacto. Bien ahí, bien.
5: Uruguay. Me corrige Gonzalo, ¿no? Me parece que no, me parece que sí. No sé. Pero ya nos va a corregir la producción, sino eventualmente.
4: Puede ser de Cerro Porteño, ese capaz.
5: Todo
4: no sé,
5: puede ser.
4: Ampliaremos.
5: Manuel Ferreira, dice, se llama
4: Manuel Ferreira. Perfecto. Uruguay adelantó que únicamente el Estadio Centenario va a necesitar una inversión de casi 200 millones de dólares para ser sede del Mundial 2030. Fue como la única comunicación más o menos aterrizada de lo que es, nosotros tenemos un partido, vamos a invertir en un estadio.
3: Okay.
4: A partir de ahí se empezó a hablar de, bueno, si hay tantas inversiones, quizá es verdad que hay una propuesta de traer más partidos. Hace poco el New York Times reveló que Alejandro Domínguez se enfrenta a una denuncia interna a nivel del Comité de Ética de FIFA porque lo acusan de haberse quedado junto con otro alto dirigente de Conmebol, que quizá es el que mencionamos hace poco, como es Tapia, o quizá no, porque no se ha develado todavía, con más de 5 millones de dólares provenientes de fondos recuperados tras el FIFA Gate, que eran cerca de 50. Según la investigación, basada en la declaración de un denunciante con conocimiento directo de los pagos, o sea, un informante interno, parte del dinero
5: sabía el número de la cuenta, todo.
4: Todo. Quizá también se haya quedado con algún mordisco.
3: Por eso denuncia.
4: También. Parte de ese dinero que fue devuelto a Conmebol luego de las causas judiciales por corrupción habría terminado convertido en bonificaciones o comisiones secretas para la cúpula dirigencial, mientras Domínguez lograba para Paraguay el derecho a organizar uno de los 3 partidos inaugurales para el Mundial 2030. Eso es verdad. Alejandro Domínguez fue bajo su tutela que logró Paraguay de la nada, porque para Uruguay tiene sentido tener un partido inaugural.
3: Histórico.
4: Argentina se sumaba para darle fuerza a esa candidatura. Y lo de Paraguay fue un bonus track ahí que entró por la ventana, se quedó y se consolidó.
5: Alejandro Domínguez es el presidente de la Conmebol.
4: El tipo hizo su peso, dijo, acá estoy yo.
5: Las Malvinas son argentinas, son mundiales paraguayos. Yo banco, está bien.
4: Brevemente recordándole la semana pasada, la anterior que yo les traía, que era el tema de FIFA Forward Enterprise, la propuesta para que las competencias mundiales y las competencias internacionales de la FIFA cotizaran en bolsa, tuvieran una inversión privada del 20-21%. Esa propuesta fracasó.
3: Lo están enterrando.
4: Lo enterraron. Infantino, ¿no? Y el costo político es altísimo. Entonces, Infantino, que venía con una gran cancha, sabiendo que iba a ser casi que elegido, reelecto, en las elecciones del año que viene, en marzo, ahora está reculando y está tratando de renegociar los votos, ¿no? Cada voto que tenía ganado, hay personas que dicen, yo te banqué, incluso cuando patinaste con el FIFA Forward Enterprise. Ahora quiero algo a cambio de estar ahí. Y ese es el caso de algunos dirigentes de Conmebol que ahora están parándose desde otro lugar para negociar.
5: Están reclamando algo.
4: Están reclamando. Y ahí es donde entra, bueno, nosotros teníamos ganas ya de hacer este Mundial de 64 equipos, ahora
3: exigimos.
4: Lo exigimos y además queremos que 6 partidos se jueguen en Argentina, 6 partidos se jueguen en Paraguay y 6 partidos se jueguen en Uruguay. Una fase de grupos completa, por así decirlo.
5: Y ponele, suponemos que Argentina jugaría su fase de grupos en Argentina, exacto, Paraguay en Paraguay y Uruguay en Uruguay. Exacto. Algo así sería.
4: Exacto. Y dicen que como ahora se agranda el Mundial, no es que Marruecos, España y Portugal pierden peso, porque sumando la cantidad de partidos, en realidad hasta ganan 4 partidos. Mm. No están diciendo que pierden esos 18 partidos en total, son esos 15 partidos que hubieran jugado, se hubieran jugado en Europa y en África.
5: No,
4: como existen ahora, ya existen directamente en nuestro continente.
5: Okay.
4: Y ya hubo comunicaciones a nivel, por ejemplo, de Chiqui Tapia dijo: hemos logrado que el Mundial 2030 sea homenajeado como se debe. El primero se jugó acá hace 100 años. ¿Cuál es el partido más importante? El primero. Y el último también. Tenemos el primero y estamos trabajando para tener una fase completa si se llegara a jugar con 64 equipos.
3: Okay.
4: Y las sedes principales, Portugal, España y Marruecos, van a tener 4 partidos más si se juega con 64 equipos.
5: Ah, bueno.
4: Valoren. Bueno. Vamos arriba, esto nos sirve a todos.
3: Claro.
5: Me imagino las conversaciones entre Marruecos y España, ¿no? Para organizar el Mundial.
4: Están en su punto más álgido, ¿no? También.
5: ¡Qué momento!
4: Sí, sí. Yo creo que eso también benefició que acá nos peleamos un poquito menos o estamos en un clima menos tenso y se están yendo como bloque, ¿no? En la misma línea, México también. México fue de los de la CONCACAF los que respaldó a Infantino y ahora quiere un poquito algo a cambio.
3: A mí también.
4: ¿Y cuál es el pedido histórico de México, que brevemente entre los 90 y los 2000 se le dio a nivel de clubes, es integrar la Conmebol?
3: Ajá.
4: Se le dio a nivel de clubes,
5: o sea,
4: a nivel de Copa
5: de
4: Libertadores. Exacto. Pero ese es un pedido muy complejo, no depende únicamente ni de la Conmebol, ni únicamente de FIFA, sino que se tienen que dar una serie de condiciones.
3: A ver.
4: Y bueno, México está por ahora, lo puso sobre la mesa y está esperando que se dé. Esto ya había pasado en los 2000, cuando ahora lo vamos a avanzar un poquito, pero les voy a decir las condiciones que deberían darse.
3: Bien.
4: Según el artículo 22.2 de los estatutos de la FIFA, para un cambio de confederación se necesita que la Federación Nacional del país en cuestión debe presentar una solicitud formal para el cambio. O sea,
3: está ahí
4: lo hace México. Okay. La confederación a la que pretenda llegar debe autorizar su ingreso.
3: Bueno.
4: Y se puede hablar con Alejandro Domínguez
5: y se puede negociar.
4: Y se puede negociar. La confederación a la que pertenece debe autorizar también su salida o no presentar una oposición formal. Ese es
3: el problema.
4: Ahí es el problema. Pues la CONCACAF, si se va a México, que es uno de los principales activos que tiene, más allá del nivel deporte, a nivel comercial también, es difícil vender una Copa de Oro, es difícil vender una Nations League sin uno de los principales animadores, ¿no? Y además que Estados Unidos, ¿qué hace, no? En ese escenario en el que México se va a la Conmebol. Se queda siendo el rey de... O tratando de ser el rey de la CONCACAF, o es un...
5: O se querrá bajar también, ¿no?
4: No creo que haya espacio tampoco.
5: Unificar menos.
4: Y no sé, en ese momento es lo que se está negociando ahora, ¿no? ¿Qué hacemos con esto? El Consejo de la FIFA debe también aprobar este cambio. Yo creo que al Consejo de la FIFA se llega. Eso no hay problema.
3: Todo depende.
4: Pero ya tiene que llegar con el aval de ambas confederaciones.
3: Bueno.
4: Entonces, no creo yo personalmente hasta ahí se dé. Si repasamos un antecedente, esto ya había sucedido cuando Nicolás Leós era presidente de la Conmebol y Julio Grondona estaba en la AFA. Se negoció la posibilidad de que México llegara a la Conmebol como miembro y logró que las federaciones nacionales votaran a favor. Se consiguió que FIFA aprobara el movimiento. Con el apoyo de Grondona, que además era uno de los favoritos de Blatter en ese momento en la FIFA, el movimiento era casi un hecho. Además, se aprovechaba la coyuntura de que los clubes mexicanos estaban participando en la Copa Libertadores. Todo estaba dado, todo parecía natural. Pero Chuck Blazer y Jack Warner, actuaron en el momento preciso y trancaron el pasaje de México a Conmebol. ¿Quiénes son? Warner y Blazer. Warner era vicepresidente de la FIFA en ese momento y presidente de la CONCACAF. Después fue suspendido y tuvo que renunciar a estos cargos en 2011, misteriosamente en la previa del FIFA Gate.
5: Misteriosamente.
4: Misteriosamente fue uno de los informantes para que también se desatara el FIFA Gate, pero confesó su participación en los negocios y en los sobornos.
5: Delación premiada, ¿quién sí. te dice?
4: Y Blazer fue secretario general de la CONCACAF desde el 90 hasta el 2011 y también fue parte del comité ejecutivo de la FIFA entre el 97 y el 2013. Él fue el que dijo de pe a pa, yo acepté esto, yo cobré tanto para votar tal cosa. Fue el que dijo todo, ¿no? Aceptó sobornos para, dice, desde el Mundial de Francia, 98, acuérdense que el FIFA Gate habló de Rusia, Qatar. Bueno, él fue para atrás y también vendió Francia y a su vez también de Sudáfrica, ¿no? Aceptó que en su momento, para designar las sedes de Francia, de Sudáfrica y de Alemania también habla, aceptó sobornos. Y además está nombre y apellido de las personas que hayan sido involucradas. Por eso también cayeron cerca de 15 ejecutivos de FIFA cuando sucedió el FIFA Gate. Es complejo. Ese es el antecedente que tenemos. Y bueno, y yendo un poquito a cómo quedó Infantino después de esto, además de vulnerado, ¿no? Y en una situación claro. no tan conveniente para negociar.
3: Su proyecto frustrado.
4: Sí, su proyecto no salió. Igual recordemos que Infantino ya ha intentado amagar con esto. Salió un par de veces diciendo que el Mundial está bueno, pero estaría mejor cada dos años. Y está. No tuvo éxito. Tenemos historial de que Infantino ya quiso hacer movidas arriesgadas. Quizá nunca tuvo tan alto costo político como en esta,
3: como
4: ¿no?
3: Este.
4: De todas maneras, se lo vio, mientras todo esto estaba prendiéndose fuego a la FIFA, se lo vio en la asunción, el acto oficial de asunción presidencial de Abelardo de la Espriella.
5: Sí,
4: tranquilo. Eso, no sé si ustedes lo mencionaron.
5: Lo mencionábamos, sí, por supuesto, porque no deja de ser una participación política muy particular. No es normal que el presidente de la FIFA acuda a asunciones presidenciales.
4: No.
5: Más allá de que tuvo, y lo recordamos sí muy fuertemente, ese gesto noble que lo enaltece de otorgarle el premio FIFA de la Paz a Donald Trump, que se lo merecía, por supuesto, y luego que chillara mucho por no haber recibido el Nobel de la Paz. Entonces, bueno, Infantino le organizó la fiestita en Mar-a-Lago y fue y le entregó el premio FIFA de la Paz.
4: Totalmente. Bueno, en una crónica que escribía Andrés Burgo, periodista argentino, para El País de España, decía, el presidente de la FIFA está en un subcontinente que lo protege, refiriéndose a América Latina, ¿no? A América del Sur sería. Como que lo protege. Y sí, porque claro, él se lleva bastante bien con los líderes de las asociaciones, los presidentes, y es ahí donde está buscando también... que lo sigan respaldando, ¿no?
3: Claro.
4: Igualmente
3: buscando
4: es,
3: y devolviendo.
4: Obvio.
3: También, de favor.
4: Es la confederación con menos votos de las cinco, entonces es complejo también, ¿no? Pero por lo menos no perder el apoyo base para de ahí crecer. Un breve aporte en esta, que es un condimento también,
5: dale.
4: Es un reclamo de Jordania. En el medio de todo lo de FIFA Forward Enterprise, Jordania aprovechó,
5: ¿cómo entra eso?
4: Aprovechó y metió un reclamo. Hizo una denuncia
5: mía, dijo.
4: Directamente a Gianni Infantino y dijo, bueno, nosotros llegamos a la final de la Copa Árabe en diciembre del año pasado y todavía no hemos recibido los premios. Básicamente ese es el reclamo.
3: El reclamo de cobro.
4: Sí, claro. El presidente de la Asociación Jordana de Gianni. Fútbol.
3: Vea pila.
4: Claro.
5: ¿Qué van a andar reclamando?
4: O sea, estamos a agosto. ¿Cuándo lo vamos a cobrar? No sabemos. Y
3: faltó la factura.
4: Claro. No, lo prometido es deuda.
5: No llegó.
4: Bueno. El príncipe Ali bin al-Hussein, presidente de la Asociación Jordana de Fútbol, acusó al dirigente Infantino de condicionar el pago de los premios adeudados y también de la solución de las trabas, de las visas necesarias para ingresar a Estados Unidos durante el Mundial, que también recordemos que fue un tema de conflicto, a que lo votaran para un nuevo mandato durante el próximo Congreso de la FIFA. Esa fue la acusación.
5: Me encanta igual el nivel de sorpresa.
4: Cada día es menos, ¿no?
5: Claro, o sea...
3: Pero, a ver...
5: Me parece escandaloso, obsceno, pero no me sorprende.
4: Bueno, qué decirte, ¿no? Por eso yo decía que es un condimento. Si no estaba, está, pero está pasando y también hace a la situación.
3: ¡No, por Dios!
4: Entonces, Al-Hussein afirmó que hubo una presunta presión durante la Copa del Mundo.
3: Presunta presión.
4: Presunta presión.
3: Sí, algo ahí.
4: Bueno. Algo sucedió.
3: Queríamos cobrar.
4: Claro, y denunció que algunos hinchas jordanos compraron las entradas, que estaban a precios elevados incluso también, pero que incluso por la negación de las visas no pudieron entrar a Estados Unidos. Y hubo como...
5: Un reclamo por eso.
4: Un reclamo por eso.
5: Resarcimiento.
4: Exacto.
5: Y bueno, las habrán revendido, viste que el sistema de reventa funcionó bastante fluido.
4: Era legal.
5: Era lo que más funcionó, quiero decir.
4: Sí, sí,
5: o sea,
4: sí.
5: De las cosas que bien funcionaron en el Mundial.
4: Habrá sido un buen negocio para ellos, en el peor de los casos. Y bueno, esto de los premios de la Copa Árabe... Nada, se dice que FIFA retuvo esos fondos y se abstuvo hasta el momento de resolver el conflicto. Lo que reclamaba Al-Hussein es, mientras nuestros fondos están retirados, FIFA sale a anunciar por todos lados que hay un montón de millones que tenemos en la reserva y mirá la cantidad de ganancias que trajo el Mundial y no sé qué, pero no cobramos.
3: Claro.
4: Y ya pasaron meses de esta competencia. ¿Cuándo? Desde Jordania, según lo que cuenta, ¿no? Al-Hussein. Según su relato, la respuesta cambió cuando surgió la posibilidad de apoyar la reelección de Infantino.
3: Claro. Si vos me ayudás,
4: ya está.
3: Yo te ayudo.
4: Claro, una mano
3: lava
4: la otra.
3: Excelente.
4: Así que bueno, por ahí van las cosas. Lo que se dice es que, además, como subproyecto de este proyecto de FIFA Forward Enterprise y como subproyecto de su reelección, estaba solapado, porque la FIFA ya le había dado luz verde, este proyecto de 64 equipos en el Mundial. Pero ahora que se complicó la cuestión de FIFA Forward Enterprise, no va a salir, y que la imagen de Infantino se vio afectada, van a tener que poner paños fríos en el asunto de 64 equipos. Mientras tanto, vamos remodelando los estadios y vamos haciendo como que va a salir.
3: Ah,
4: y capaz sale. Si ya está todo pronto y ya se hicieron las inversiones y los votos sirven, se va acercando y bueno, está. Va a ser clave las elecciones de FIFA el 18 de marzo del año que viene. Va a ser clave también otro encuentro, otro conclave del ejecutivo de FIFA sobre el fin de este año, que también va a tener... según anunciaron, investigaciones de cómo fueron las investigaciones, los análisis de mercado y las resoluciones previas que llevaron a que este proyecto de Infantino de FIFA Forward Enterprise se diera a la luz y llegara a las asociaciones por comunicaciones informales y oficiales.
3: Ahora, hacen todo eso porque no salió. Si hubiera sido exitoso, vamos.
4: Obviamente.
3: Para adelante.
4: Eso es así.
3: Sí.
4: Denis, te llenaste la boca de verdades, la verdad. Pero bueno, es otro día más en la oficina de Gianni Infantino y de Alejandro Domínguez.
5: y bueno. Cheque que viene.
4: Sí, tal cual.
3: Seguiremos acompañando, Facu, vos que sos nuestro corresponsal.
5: Nos vas a mantener al tanto.
3: En los pasillos.
4: La próxima voy a Rabat y les cuento de primera mano.
5: Ahí
3: por
5: va.
3: Favor, ¿qué
5: pasa en esa asamblea de la FIFA?
4: ¿Quién vota qué?
3: ¿Quién vota quién? ¿Y cómo?
4: ¿Y cómo?
3: ¿Y cuánto?
4: ¿A cambio de qué?
3: ¿Y a cambio de qué?
5: Unánimes terminan todas esas votaciones, viste cómo son.
3: Un éxito.
5: Amplio apoyo.
4: Sí, espectacular. Bueno, muchas gracias. Traí un montón de cosas y pudimos hablar de todo. Pudimos conocer un poco más.
3: Por todo.
4: Pudimos conocer un poco más a estos líderes que están tomando decisiones por nuestro fútbol.
3: Creen en grande. Eso no quedó duda.
4: Sí,
5: impecable.
4: No,
5: increíble.
4: Y bueno, quizá los próximos encuentros podamos seguir analizando a estos dirigentes de alto rango que tiene tanto la Conmebol como la FIFA, como, bueno, otras confederaciones del fútbol.
3: Me gusta. Así será, Facu. Muchísimas gracias. Te esperamos en 15 días.
4: Con bombones,
3: por favor.
5: Por supuesto.
3: Todos acá pidiendo bombones y vamos a pedir un poquito de corte para venir rapidísimo.
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3: Bueno, llegamos al final de este Par en el Mundo del 13 de agosto, agradeciendo a todo el equipo, Ale Correa, Joaquín González, Fran Musso, Gonza Yuria, el equipo multimedia, Brian, muchísimas gracias. Mañana hablaremos del partido, porque yo ya te veo la cara y ya sé que vas a hacer algún comentario. Y bueno, mi querido, la victoria será tuya y así la celebraremos.
5: Gracias a vos, Denise Mota, que celebres muy bien el triunfo hoy de Corinthians.
3: No, la victoria está garantizada.
5: 3-0 y ya que lo festejen muy lindo. Vos. Que lo festejen muy bien.
3: Va a estar muy lindo tu celebración.
5: Nos vamos, amiga. Así no. Y se quedan...
3: Nos quedamos con Alejandro Ferreiro y las ganas y la victoria para Brian.
5: Y al Corinthians. Hasta mañana.

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rayó este tipo. Este tipo se rayó. ¿Eh? ¿Qué le pasó? Está rayado. Es un disco nuevo. Eso se soluciona limpiándolo. Pero es un momento de nervios para el que está escuchando generalmente. Dice, ¿pero qué pasó con este disco? No pasó nada, miren. Ya está. ¿Qué pasó, chiquito? ¿Qué pasó? Está acá el problema. A ver. Está. Con ganas se soluciona todo.

Bienvenidas todas, bienvenidos todos. Estamos arrancando este programa de jueves con mucho desorden arriba de la mesa por atropellados, pero creo que vinimos con bastante puntería, así se los digo. Era George Benjor. ¿Cómo le va, Julia, Alejandro, Fran, Joaquín? Toda la gente que está por el otro lado acá en la radio que nunca menciono, son un montón. Me crucé recién con un señor que amablemente me saludó, Luis. Me dijo, es que siempre te veo, pero ayer no pude ver. Yo soy licenciado en filosofía, y no sé qué, y la radio, ¿cómo se ve? Qué lindo. Y dije, ¿pero usted es suscriptor de la diaria? Me dijo, sí. Los suscriptores de la diaria 2x3 vienen acá a visitarnos, ¿no? Lo estimulé a que hablara con... ¡Qué elegancia! Nadie vio nada, ¿eh? Apareció Fran en la mitad de la escena, hizo una especie de casi convulsiones. Se arrastró como un animal rastrero, simpático, pero rastrero, y sacó cosas de arriba de la mesa y no apareció en ninguna de las cámaras. Increíble. Increíble. Bueno, lo invité a Luis a visitarnos. Estuve mal, chiquitines. Los suscriptores vienen 2x3. Creo que se pueden comunicar con la diaria radio y decir, che, haceme una visita. No, yo lo que le explicaba es que la visita a esta radio puede ser un poco... Obviamente se ve divino todo, ven la vista que vemos nosotros, nos conocen. Pero al ser una radio abierta, sin estudio cerrado, y no pueden hablar mucho. Acá estamos, no incomunicados, pero nos comportamos de una manera muy silenciosa. Yo camino acá de una manera que no camino en ninguna otra parte de la ciudad ni de mi vida, ¿no? Caminamos... Ay, miren, ahí, por ejemplo, salió Ernesto. Mirá, no se lo escucha. Casi corre flotando en el aire, no sé cómo hace. Bueno, arranquemos. Tenemos el invitado que ya llegó. Estoy muy contento con la visita que tenemos de arranque. Voy a poner un disco que nunca puse, que me compré por el nombre, no sé qué es. Pensé después que lo traje que se lo tendríamos que poner a Megan Seinal cuando venga, porque el disco se llama, supongo como el compositor, Hegel. Y suena así. Si sonaba mal, iba a sonar igual porque lo estoy escuchando por primera vez. Así como escuchamos un disco por primera vez, también vamos a hablar por primera vez con nuestro invitado.

Diego Vázquez se llama, es editor, guionista, vive en el campo con su pareja, dos hijas, 15 gallinas y 6 perros. Con ese dato nomás que aparece en una de las solapas de sus libros, me siento ya estimulado a charlar con él, pero sobre todo porque viene haciendo una obra increíble en una editorial de novela gráfica uruguaya que se llama La Modernidad, que es momento de que si no la conocen, la conozcan.

0: Quería conocerlo sobre todo para que ustedes también puedan disfrutar de lo que les toca en esta charla, que es escucharlo a él, sobre todo en torno a esta editorial que está buenísima. A mí me gusta mucho la novela gráfica, los cómics también, la historieta, como se le quiera llamar. Y la aparición de la modernidad trajo un aire nuevo y una manera de hacer las cosas que por lo visto está funcionando. Y eso nos pone muy contentos. Diego Vázquez, bienvenido. Y gracias por todo.
1: Bueno, muchas gracias por el espacio. Buenas tardes. Sí, ha venido funcionando por suerte. Nos hemos movido bastante. Ha llevado unos años establecernos, ir creciendo. Pero estamos muy contentos con el trabajo que estamos haciendo y creyendo en ello, ¿no?
0: Ustedes se definen como una editorial que trabaja con la novela gráfica, digamos, ¿no?
1: Sí.
0: Eso, de alguna manera, está acotando las posibilidades de que se aleje también en algún momento de la novela gráfica.
1: No, bueno, mi intención es que siempre esté vinculado al relato gráfico.
0: Bien.
1: Quizás en algún momento puede tener alguna variación dentro de eso. Quizás algún día pueda haber algún libro álbum. Quizás algún día pueda haber otro tipo de corte, pero siempre asociado al relato gráfico.
0: Diego, contame un poco. ¿La editorial ya tiene?
1: Este año cumpliría, bueno, tuvimos como dos etapas,
0: claro.
1: Sí, en 2022 arrancamos a hacer fanzines. Hicimos 5 fanzines entre 2022 y 2024, historias de 10, 12 páginas, 36 páginas en la más
0: larga,
1: extensa.
0: Claro.
1: Pero bueno, en 2024 estuvimos trabajando un año y pico previo con varios ilustradores, creando un catálogo y lanzamos La Modernidad. Ya dejamos de ser La Modernidad Lo Exige, como fuimos al principio, y ahí largamos 4 novelas gráficas, y quizás ese es el que yo siento más nacimiento de la editorial.
0: Perfecto.
1: A nivel profesional, que fue en 2004, en agosto.
0: ¿2004? No.
1: Sí, perdón, 2024.
0: Me parecía 2024.
1: No, me confundí.
0: Bien.
1: 2024.
0: Está buenísimo porque desde entonces llegaste ahí a Bolonia, ¿no es cierto? Me mandaron ese catálogo que está buenísimo, que muestra toda la producción que tiene hasta el momento. Por cómo lo plantean las publicaciones y lo que estuve mirando en la página de ustedes, ya armaste esto pensando en un grupo de gente vinculada a la narración, un grupo de gente vinculada a la ilustración y con varios proyectos a la vez, ¿no es cierto? Para
1: sí,
0: poder llegar a tener como una especie de catálogo directamente.
1: Claro, la novela gráfica lleva su tiempo el desarrollar un proyecto. Siempre más o menos pienso en un año y medio para cada proyecto. Entonces, siempre estás trabajando como en 2 años. Ahora estoy trabajando en 3 novelas nuevas que van a verse el año que viene y una que va a verse en 2028. Pero siempre estás trabajando con mucho tiempo. Y bueno, al principio empezamos, eran 2 amigos que nos conocíamos por la música, que empezamos a hacer historias cortas ahí en capaz que 2020. Después en 2022 empezamos a hacer algún fanzine. Y después, bueno, de a poco fui conociendo otros ilustradores, otras personas, como para armar este proyecto y darle una vida y una continuidad que creo que es muy importante.
0: Claro.
1: Yo tengo la intención de que mínimo todos los años quiero publicar 2 novelas gráficas. Si puedo 3, si puedo 4, bueno, eso se
0: pero
1: va.
0: No menos de 2.
1: Pero no menos de 2. Y bueno, voy trabajando eso. Y para hacer eso hay que estar siempre, como te digo, trabajando en ahora en lo que sale en 2028.
0: Está bien. Hagamos una cosa. Vamos a volver a hablar de la modernidad y de esta forma de trabajar y todo esto. Pero vayamos un poco para atrás porque pienso también que hay algunas personas que nos escuchan que por ahí no entienden muy bien qué es un fanzine.
1: Claro.
0: Qué es una novela gráfica. Y pueden, digamos, generar una idea en torno a lo que se conoce como historietas, ¿no?
1: Claro.
0: Dibujos con globitos que cuentan historias. Estuvimos aquí ya con otros colegas tuyos.
1: Narrativa secuencial.
0: Claro, con otros colegas tuyos, hablamos bastante con Rodolfo Santulo,
1: sí.
0: Con Pablo Stoll hemos tocado el tema de la novela gráfica también, de la ilustración. Hemos conversado y vamos a seguir haciéndolo con varios ilustradores. Hablé con Sebastián Santana, y lo vamos a tener en breve. Te comento, Julia, que no te había comentado, y le comento a todos que Sebastián va a estar acá. Es decir, nos interesa eso, pero más allá de que hayamos hablado, siempre hay gente que a lo mejor dice uno, pero pará, cuando habla de novela gráfica, ¿de qué hable? Cuando dice fanzine, que es la etapa previa a la modernidad, ¿podés explicar un poco eso?
1: Sí, claro. Fanzine le llamamos más bien a la revista, que se le dice más fanzine cuando es más
0: artesanal.
1: Quizás no era un fanzine del todo, quizás era más una revista porque lo nuestro fue directamente imprenta.
0: Claro.
1: No lo hicimos artesanal.
0: En fotocopia ni artesanal.
1: No, claro. No fuimos por ese lado incluso en el inicio. Pero sí eran revistas cortas, como te decía, de 12 a 36 páginas. Y bueno, la novela gráfica o el cómic lo que es relato secuencial gráfico, donde también sacarlo un poco del concepto que hay general de él, capaz en Uruguay o en algunos lados, que es como un poco más infantilizarlo, un poco más llevado de superhéroe, un poco más llevado
0: al humor.
1: El caso nuestro son historias bastante realistas, que tocan temas duros, temas complicados. De la misma forma que te ves una serie, de la misma forma que podés consumirlo, tienen un corte bastante cinematográfico, como si fuera la fotografía de una película o un audiovisual.
0: Claro.
1: Y creo que eso es algo que es muy atractivo y muy cercano a alguien que no está vinculado al género, que por eso trato de evangelizarlo o contarlo, de que se animen el lector, porque hay mucho lector uruguayo, pero el tema lector de novela gráfica y de cómic no es tanto. Está creciendo y eso está muy interesante, pero mostrar que existe este material, que se está produciendo y que se animen a bicharlo.
0: Sabes que antes de venir acá contigo, manoteé en mi sector de la biblioteca que está vinculado a la novela gráfica, que me gusta mucho.
1: Sí.
0: A mí me gusta mucho, y quizás sea un buen ejemplo decirlo, lo hablé otra vez, que creo, con Roberto, que cuando vos decís lo que es una novela gráfica, también hay que saber que se hace periodismo en novela gráfica. Joe Sacco, por ejemplo,
1: claro,
0: que ha ganado varios premios con investigaciones, que él, en vez de se instala, no sé, en la Franja de Gaza, 2 años investiga, y en vez de hacer un artículo para un diario o escribir un libro, lo que hace una novela gráfica. O sea, la dibuja todo y cuenta toda su,
1: claro,
0: investigación, que es una investigación periodística seria y rigurosa.
1: No, por supuesto. Por ejemplo, una de las novelas gráficas más conocidas se llama Maus.
0: Claro, increíble.
1: Que ganó un Pulitzer, o sea, claro, un premio destinado al periodismo.
0: Sí, Joe Sacco ganó 2 Pulitzer con sus,
1: claro,
0: trabajos.
1: Bueno, en ese momento era el primer Pulitzer que ganaba una novela gráfica.
0: Verdad,
1: entonces fue como marcó un cambio ahí.
0: Que es impresionante, sobre el nazismo.
1: Sí, claro, la visión. Gladys, si bien no tiene nada que ver el tema, tiene un corte de dinámica y funcionamiento similar a Maus, de la manera de que él habla con su padre sobre todo lo que vivió en los campos, y yo acá hablo con mi abuela sobre todo lo que ella vivió,
0: ella y, su familia y, como, vivió.
1: Y su familia vivió. O sea, hablo un poco más de la dinámica narrativa de poder un vínculo en el presente estarse dando, y a su vez se va filtrando los recuerdos del otro interlocutor, que en este caso es mi abuela. Ese tipo de modus operandi es un poco similar.
0: A mí Gladys me encantó y me impresionó mucho El Monte, la verdad. Estoy refiriéndome a 2 libros de la editorial La Modernidad y de Diego, además, escritos por Diego. Leí primero Gladys, me súper atrajo. Me gustó cómo está contado, esos flashbacks y esa manera de describir todo. Los dibujos están buenísimos. La historia es brutal porque la historia se trata... es una historia biográfica, de alguna manera, porque
1: sí,
0: toca a tu familia, ¿no? Al principio uno siempre duda si eso no es parte de la ficción, lo cual estaría,
1: sí,
0: buenísimo. Pero según cuenta esta novela... le pedís a tu abuela que te cuente un poco su historia y ella deja unos papeles escritos sobre los que vos trabajás.
1: Sí, eso es totalmente cierto.
0: Reconstruyendo la historia de quien no está y de los anteriores, que no están, de tus antepasados. Y al ser un relato de inmigrantes, claro, es muy fácil sentirse identificado.
1: Claro.
0: Por ejemplo, en mi familia, uno de mis antecesores vino de Polizón enamorado, siguiendo a la que terminó siendo bisabuela mía, ¿viste?
1: Claro.
0: Entonces... Es muy impactante, más allá de la historia del Polizón que se repite, es muy impactante ver que eso sucedía hace 100 años atrás.
1: Claro.
0: Y que venimos de ahí, ¿no? Bajando de los barcos y el relato está buenísimo, me encantó. Claro, después hablamos. en El Monte, que es anterior a Gladys, ¿no es cierto?
1: Sí, en octubre del año pasado.
0: Claro, El Monte, ahí ya la ficción juega otro papel. Es una novela que leí por ahí cosas que has dicho en otras entrevistas y que no te gustan los finales felices, ¿no? Es una novela que es bastante impactante, a mí me impactó mucho, podría haber funcionado perfectamente como novela escrita, pero claro, ahora ya no me la puedo imaginar así porque los relatos estos están acompañados muy bien, ¿no? Hablábamos el otro día, los dibujos no es que ilustran lo que dice la letra.
1: En el caso del Monte es muy particular, sí, porque la ilustradora es co-narradora también.
0: Claro.
1: Yo en otros casos, como en Gladys, el ilustrador, si bien hace todo lo suyo y genera el ambiente y genera la fluidez de la página...
0: Está más atado a la historia.
1: Está más atado a un storyboard que yo armo al respecto de cada página, detallado, cantidad de cuadros, textos que va dibujado en cada cuadro, explicado. Y en El Monte hay más bien una descripción de la escena y los textos de cada página, y ella... Catalina Rodríguez tuvo que conarrar eso, pensar cómo se visten, cómo es la casa, cómo tuvo que poner un montón de ella para eso. El Monte también tiene mucho realista y algunas cosas autobiográficas, y no te digo que todo es real porque claramente no lo es, claro, lo leíste, pero gran parte sí.
0: Claro, tiene una parte de fantasía, sí, aparente, pero que bueno, que perfectamente puede entrar dentro de las epifanías que uno tiene, sí, en un momento de su vida o de visiones.
1: Claro.
0: Yo recuerdo, cuando leí El Monte, una cosa que me impactó es que conecté con un montón de experiencias mías de niño que no están directamente asociadas. Por ejemplo, cuando llovía y salías después y veías esos espejismos en el, claro, agua, ¿no? Como digo, ¿cuántas veces de niño vemos cosas? Hay algunos episodios de mi vida, enfrentamientos con animales, por ejemplo, que algunos sé que son reales y otros no estoy tan seguro que hayan sido reales, pero yo los vi y salí corriendo.
1: Como para contextualizar al oyente que no conoce de qué va El Monte, es un escritor que está por ser padre, que sueña de manera reiterada con su muerte y decide escribir una novela al respecto. Y vamos conociendo las cosas difíciles que pasó cuando era joven y cómo se va desarrollando su vida a partir de esa escritura y alrededor de esa escritura. Como para contextualizar a los oyentes.
0: Está bien, yo no me animaba a hacer la sinopsis, yo por temor a revelar algo que no quiero revelar.
1: No.
0: Pero si vos haces esa sinopsis, la compro y está divina. Es, sí, exactamente eso. Está muy bien, me encantan los dibujos, son muy llamativos, novedosos para mi ojo,
1: claro,
0: hasta el momento. Y...
1: Sí, es muy artesanal el trabajo del, sí, Monte, hecho... hojas grandes, hecho con témperas, con lápices, es un trabajo muy artesanal, poco digital y que llevó mucho tiempo y esfuerzo de parte de Catalina.
0: Sí, son dos novelas estas, más todas las otras que editaron ustedes, que tienen un costo de base importante, no solamente por los materiales que están muy bien impresas, muy bien editadas, realmente es muy prolijo. Está Matías Castro corrigiendo textos.
1: Matías Castro está corrigiendo textos desde la segunda edición de Tijera. Empezó a corregir textos, en las primeras cuatro no, que bueno, después era necesario, bien, es necesario tener un corrector.
0: A Matías lo vamos a tener en breve también aquí por su trabajo. Bueno. Sí, por
1: sí
0: su trabajo.
1: Él estrenó, claro, reimprimió y estrenó nuevo.
0: Exactamente.
1: Está muy fuerte con Agrila.
0: Exactamente, yo tengo esos materiales y estoy leyéndolos para invitarlo aquí al programa. Pero te decía que en Gladys, son libros que están muy bien impresos, muy bien editados, está todo el trabajo de un año de escritura. Si haces el storyboard, tenés que hacer todo ese desarrollo, casi como si fueras a hacer una película. Y sí, después, claro, hay que salir a competir al mercado. Hace unos minutos hiciste una mención a las dificultades, que los momentos que pasa la industria.
1: Sí, claro.
0: Y vamos a hacer una pausa y cuando vengas te voy a contar que manoteé este libro porque sabía que aquí adentro había guardado entrevistas a Will Eisner.
1: Ah, el padre de la novela gráfica.
0: El padre de la novela gráfica.
1: Exacto.
0: Y hay un par de preguntas que te las pensaba hacer y vos solito te metiste en ellas. Entonces te voy a hacer las preguntas que le hicieron a él y te voy a hacer las respuestas que dio él. Esto tiene aparte unos años, ¿eh? Así
1: bueno,
0: que después de la pausa volvemos con eso. Diego Vázquez está conversando con nosotros.
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0: Estamos conversando con Diego Vázquez, responsable de la modernidad de esta editorial sobre novela gráfica, editorial uruguaya, con varios títulos y con muchas novedades de futuro. Algunas me las contó fuera del aire, no sé si se pueden contar. Vos decime cuáles se pueden contar como para empezar alto este segundo encuentro de charla.
1: Bueno, contamos, sí, cómo no.
0: ¿Podés contarlo?
1: Sí, contamos.
0: Dale, vamos arriba.
1: Primero volver a decir que Gladys está disponible en todas las librerías.
0: ¿Los otros no?
1: Todos no. El Monte, Gladys, El Tijera y Caca Seca.
0: Sí.
1: El Monte, Gladys, El Tijera y Caca Seca están disponibles en todas las librerías. Después los otros están pidiendo una reedición. Todavía los pueden encontrar en nuestra página. Quedan, si soy sincero, unas 4 o 5 copias de cada uno. Que tenemos que tener una reedición urgente. Pero bueno, mucha cosa a la vez está pasando y ta.
0: Hay que pensarlo eso, la reedición, porque ¿se puede saber cuántos tirás cuando haces una tirada?
1: Y depende, 300 es más o menos lo que suelo hacer de cada libro. El Tijera sí, lo he reeditado, pero los otros, bueno, todavía no.
0: Bien, El Tijera es uno de los... Es un éxito.
1: Bueno, fue...
0: ¿No?
1: Sí, se anduvo muy bien, la verdad, se vendió en 4 o 5 meses, la primera vez que lo editamos. Y después, bueno, yo en realidad esa historia había trabajado mucho en ella, era bastante más amplia lo que salió en la novela, entonces, bueno, ahí empezamos a trabajar con el ilustrador para generar una trilogía al respecto de esa historia, que va a tener su primer estreno este octubre, el 3 de octubre, se llama Tijerita, va a ser editado no por La Modernidad, sino por Grupo Planeta. Y van a encontrarse con una trilogía criminal súper realista. La verdad que hemos trabajado bastante de esta familia que es de Sayago, que bueno, que la vida va pasando alrededor de ellos y son... Es una novela no tan convencional del lado criminal, es una novela bastante realista con donde los criminales o las personas son... como cualquiera que te puedes cruzar en la calle, no es que hay grandes atracos ni grandes planes ni grandes, no, es más bien realista, de atracos chicos, de casas de donde guardan droga, de mucho cosa cruda,
0: actual,
1: al estilo
0: cruda.
1: No sé, Ocupas, al estilo de Wire, al estilo ese tipo de crimen o de manejo de la criminalidad.
0: Tiene, el hecho de que vaya a salir una trilogía y que vaya a ser publicada por el grupo Planeta, vos decís, sale de La Modernidad, es como el jugador de 18 años que lo vendemos al exterior.
1: Bueno, la realidad es que estamos generando bastante material, también estamos incluyendo nuevos guionistas y nuevos ilustradores. Entonces, yo tampoco me quería ver en la necesidad de tener que hacer 3 libros al año para mantener el ritmo que quiero que tenga La Modernidad. Entonces, pero capaz que escribo igual 2 o 3 libros al año. Entonces, decidí esta trilogía, moverla de La Modernidad y darle y potenciarla con Planeta y seguir trabajando en los proyectos nuevos con La Modernidad.
0: Me parece perfecto.
1: Y hemos hecho, la verdad, estoy muy contento. Bueno, el libro nuevo está terminado en realidad. Están en el momento de corrección con el editor, con Leonardo, el editor nuestro, viendo los detalles finales para en breve entrar a imprenta, porque también te cuento ya de paso que nosotros, yo particularmente en septiembre viajo a Frankfurt.
0: ¿A la feria?
1: A la feria de Frankfurt, la editorial. En la feria de Bolonia conocí a un agente de la feria de Frankfurt que me contó que bueno, que ellos tienen el Frankfurt Global Network, que es un programa donde invitan a 14 editoriales de todo el mundo a tener un sector importante en la feria. Y este año en particular está destinado al manga y al cómic y a la novela gráfica. Entonces, bueno, iban a invitar 14 editoriales que publicaran especialmente eso. Me incitó a que me presentara, lo hice y bueno,
0: quedé seleccionado.
1: Y sí, la verdad, hermoso. Es un programa de 17 días con entrevistas con editoriales alemanas, recorridos, charlas, conferencias. Es todo un programa.
0: ¿Vas a llevar libros?
1: Por supuesto, sí.
0: Porque hay como un stand, digamos, por así decirlo.
1: Claro, hay un stand central en la feria, en un lugar importante de la feria, que tiene 14 espacios para cada una de las editoriales, donde ellos mismos imprimen toda tu gráfica. Y ahí vas con todos tus libros, vas con un catálogo nuevo para coordinar reuniones e intentar lo principal de esta feria, que son, no son ferias de venta al público, no es como una feria del libro que suelen ver, es una feria destinada 100% al comercio, a la industria del libro, a vender derechos, a comprar derechos, a arreglar traducciones, a arreglar coediciones, a vender derechos audiovisuales.
0: Sí, sí. Y es la feria, además.
1: Es la feria, una de las más importantes, o capaz que la más importante, que bastante abrumadora está siendo para nosotros, de todo el tema de investigar editoriales, coordinar reuniones, pero bueno, a su vez, como en Bolonia pasó, que anduvimos bastante bien y nos movimos bastante bien, acá espero que pase lo mismo. Estoy trabajando mucho para que eso sea así y varias personas ayudándome mucho para que eso pase.
0: Diego, ¿vos sabés cuál es la diferencia horaria entre Frankfurt y Montevideo?
1: 5 horas.
0: ¿Para adelante?
1: Allá es 5 horas más tarde, porque lo tengo muy claro por los mails cuando mando, que las respuestas siempre son en la mañana.
0: Bien. No, porque estaba pensando que si te parece bien, cuando ya hayas hecho los negocios pertinentes, un día que estés en el estado, ahí podemos tener una comunicación vía videollamada y nos contás cómo te está yendo y mostrás el stand de la modernidad en Frankfurt.
1: Sí, por supuesto.
0: Si llega a darse, estaría divino.
1: No, por supuesto.
0: Y como que acompañarte ahí, saber un poco y ver esa dimensión. Ahí muestras con el teléfono la dimensión delirante de esa feria. Yo tengo amigos que han ido y me dicen que es una locura.
1: Es una locura de grande.
0: Bueno, es una oportunidad quizás bisagra para la modernidad, ¿no?
1: Y bueno, este año han pasado esas dos ferias muy juntas y la verdad en abril fue la de Bolonia y esta es en septiembre. Es en octubre la feria, pero no me en septiembre por todo eso que contaba antes, que es previo. Y bueno, y cosas que se van consiguiendo. En Bolonia también conseguimos vender un título para Italia, que es este libro dentro del cuadro, que son 9 historias cortas. Se va a publicar por una editorial que se llama SAE Comics.
0: SAE Comics.
1: SAE Comics. Es un grupo editorial que se llama Grupo SAE, que es un grupo que es dueño de varios diarios en Italia. Y está hace poco lanzó su sello de cómics, SAE Comics, y una revista también que se llama Comic Reporter. Y bueno, pude hacer un arreglo con ellos allá, que en realidad se concretó, se terminó de firmar hace un mes, ponele. Se extendió un poco la firma entre una cosa y otra.
0: ¿Tenés la primera traducción de uno de tus libros?
1: Claro, eso sí. Sí, por suerte va a salir en diciembre allá. Y bueno, en eso estamos muy contentos. Es un libro especial también porque trabajan casi todos los ilustradores. Son 10 historias de 8 ilustradores. Entonces eso...
0: Cuando decís casi todos los ilustradores, son tus amigos. Los ilustradores de la editorial.
1: Sí, pero no...
0: No, digo en el mal sentido, sino que después que haces un trabajo durante un año...
1: Claro.
0: Que haces un libro, o sea, y generás un vínculo inevitable.
1: No, por supuesto, que son amigos, son colegas y se transforman en amigos. Claro, trabajás mucho tiempo. A lo que quise apuntar era que quizás al principio trabajé con Ezequiel y con Gabriel, que eran más amigos conocidos de mi vida, y después, bueno, el trabajo fue abriéndose a colegas.
0: Está divino. Sí. No, y también está buenísimo haber colocado un libro que tiene a tanta gente involucrada, porque el sentimiento de compartir el momento es...
1: No, es por eso, justamente, era como eso. Fue un sentimiento global el lograr eso. Y bueno, esperemos que ahora se logren otras cosas en Frankfurt. La que va a estrenar Planeta, Tijerita, ya está traducida al inglés. Estoy trabajando con una agente colombiana de Planeta para conseguir reuniones en Frankfurt y poder venderla para allá también. Eso también estamos trabajando bastante.
0: Qué bárbaro, o sea, estás en un momento buenísimo.
1: Y sí, cansado, metiéndole, pero sí, un momento...
0: Bien. Yo cuando leí hoy tu parte nomás de tu bio, la que aparece en el monte, decías que vivís en el campo con tu pareja, 2 hijas, 15 gallinas y 6 perros. Como este libro tiene un tiempo, ¿ya las gallinas siguen siendo las mismas?
1: Capaz que la misma, capaz que son alguna más ahora. Hubo como un recambio en un momento.
0: ¿Y los perros?
1: Y los perros siguen siendo los mismos.
0: ¿Y los hijos también?
1: Los hijos también.
0: Bien.
1: Sigo teniendo 2 hijas, 6 perros y gallinas. Tengo una oveja también.
0: Ah, ahora. Muy bien. Sí. Para el pasto, para que te corte el pasto.
1: Sí, más bien se come la ración de la gallina, no corta, come bien. Poco pasto.
0: Escúchame, no. Ese dato me parece importantísimo porque. Escribís mucho, producís mucho, y tenés un montón de seres vivos que te acompañan y que tendrás que
1: dedicarles. En casa no solo yo escribo, también Teresa, que es mi pareja, que es psicóloga, escribió Caca Seca.
0: Hizo Caca Seca, sí.
1: Claro, sí, que es un guión como el lado B de la maternidad, un poco el lado caos de la maternidad. Y bueno, ella también escribe y también entraba dentro de este sentido de la modernidad, de buscar siempre cosas introspectivas, cosas que te generen preguntas, que se te cuelguen un poquito más aparte del entretenimiento de la lectura, que si bien es importante, sí, está bueno. Trabajar sí, ese tipo de temas a mí me gusta y es como que es como la idea principal de la modernidad, independiente de sus tramas.
0: ¿Sabés que yo leí estos dos libros, no los otros? Y en estos dos lo que me impresionó mucho es que está el tema de lo humano siempre presente, ¿viste? O sea, como que hay, como que tiene una carga de reflexión filosófica sobre, sobre todo en el monte sucede un montón de cosas que tienen que ver con misterios, dudas, preguntas, interrogantes que yo creo que de diferente manera, pero todos tenemos.
1: Claro,
0: sí, me parece bastante universal siendo tan particular la historia, ¿no? Me encantó eso.
1: Sí, tiene como esa atmósfera de existencialismo.
0: Sí, existencialismo, la palabra es.
1: Quizás a mí me parece muy interesante ver cómo reaccionan los personajes a situaciones a veces extremas, a veces confusas, a veces removedoras. Es como que a mí me parece interesante leerlo y también me parece interesante filosofar y buscar una narrativa ágil alrededor de eso.
0: Buenísimo. Te mencioné antes de la pausa que en una entrevista a Will Eisner del 26 de enero del 2002, la guardé. Decíamos que él introdujo con Contrato de Dios como la primera novela gráfica. Estamos hablando que eso sucedió en 1978.
1: Sí.
0: Desde entonces hasta acá, bueno, él ha sido y será una referencia. Entre las preguntas que le hacen hay varias que son interesantes, pero había pasado lo de las Torres Gemelas y el loco dice que va a modificar la historia del cómic, lo de las Torres Gemelas, y se pregunta si los superhéroes de las futuras novelas gráficas o historietas o cómics van a volverse más patrióticos. Es re interesante todo lo que el loco va diciendo de cómo la vida afecta a la producción de la novela gráfica, ¿no? Y ese punto en contacto realista del que vos hablabas. Pero mirá, dos preguntas que le hacen a alguien que te quiero hacer a vos.
1: Bueno.
0: Una la mencionaste cuando le preguntan hablan de que el cómic en una época se lo acusó de pervertir a la juventud, cómo en los años 50 se prohibieron cómics, cómo ahora él siente que hay la mayor libertad de cómic, y que plantea dos temas que son muy vinculados a lo que hablábamos contigo. Uno, que le preguntan la crisis, en el momento que hace la entrevista, la crisis del cómic, y él dice que desde que se recuerda, el cómic cada dos años está en crisis. Y entonces le preguntan si eso es lo que llevó, a partir de la década del 90... a muchos autores de cómic a tener que crear sus propias editoriales independientes para salir adelante. Me preguntaba si esto de crear tu editorial estuvo marcado por un deseo de ser editor o por una necesidad para poder ver tus historias publicadas.
1: En realidad fue una decisión. Yo venía trabajando en guiones, veía haciendo esas historias cortas, como te contaba. Y había una decisión de empezar a crear un proyecto para buscar una editorial o crear una editorial. Eran como los dos caminos. Entonces también un poco me pregunté cómo quería mostrarme yo. Y al principio me hizo mucho más ameno mostrarme de esa forma. Empezar a generar más bien una marca de lo que es la escritura mía o de lo que es mi intención, más allá de que yo después no escriba algunas novelas y empiecen a participar otros, que es mi idea y ya empezó a pasar. Reforzar eso y reforzar también que la gente se interiorizara en novela gráfica, la empezara a leerla, que el lector uruguayo, que en realidad lee un montón de gente, pero como te digo, pocos leen novela gráfica, cosa que de a poco está cambiando. Y sí, el cómic, como dice Einstein, está en crisis cada tanto. Él mismo, cuando creó la novela gráfica en el 78, le fue bastante mal, porque no tenía ni dónde. Se dio cuenta que este es un producto distinto al cómic. Entonces no tenía ni dónde ponerlo. Las librerías se los ponían en cualquier lado.
0: No había un sector para
1: él. No había un sector para él. Entonces él tuvo que evangelizar de esa forma. Y creo que fue un recorrido que le hizo bien a todos, y aparte de que él puso ese término de alguna forma, es también el que peleó por eso. Por eso también ya el premio mayor del cómic se llama el Einser, es el Oscar de los cómics, sí, para decirlo claro, de alguna forma, es el Einser, que está Bueno, dedicado especialmente a él, bueno. Que se da en la Comic Con de San Diego.
0: Claro, lleva su apellido.
1: Su apellido, sí.
0: Hagamos una pausita más, Diego Vázquez, y venimos para los minutos finales. Y me gustaría concentrarme en Gladys, ¿te parece?
1: Perfecto.
0: Gladys es la última aparición de tus textos, es el último.
1: Sí, es muy, muy reciente, tiene 10 días.
0: 10 días, ya venimos.
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0: Estoy conversando con Diego Vázquez, responsable de La Modernidad y de muchos de los títulos, de las narraciones de muchos de los títulos que integran el catálogo de la editorial. Quería concentrarme en Gladys, que fue por donde empezamos, el último de los libros aparecidos hace unos días, está en todas las librerías. También están los otros libros, casi todos, no todos, porque algunos ya están casi agotados. Implica para una editorial chica, sos una editorial chica,
1: por supuesto,
0: editar 300 ejemplares y venderlos te ponen un problema, porque la verdad que es, bueno, vendí 300 ejemplares en un año, edito 300 más, ¿cuánto más voy a vender, viste? No, sí. Es tan fácil eso. Incluso las editoriales grandes, las grandísimas, dudan a veces de si tiene sentido volver a hacer una edición del tamaño de la original. Entonces, todo este negocio te ha hecho también desarrollarte como empresario.
1: Y necesariamente no te queda tenés otro. Que tomarlo como lo que es. Si bien uno está haciendo algo que le gusta, está metiéndole todo el corazón y garra.
0: Te podés fundir por emoción.
1: Claro. No, o sea, siempre tratando de trabajar con cosas lógicas, con claro, cosas, con las cosas claras también. Y bueno, ir de a poco. Se va a reeditar si es muy importante hacerlo. También hay que ir viendo, manejando. Uno también a veces gana un fondo, como pueda pasar claro, con Gladys, y es un poco más holgado el trabajo. A veces no, y hay que ponerle el cuerpo. Pero va pasando, y también otras cosas. Esta tercera puerta, de alguna forma, que es el poder cobrar derechos de libros impresos en otro país, de a poco también abre otra entrada para poder seguir invirtiendo acá. El buen funcionamiento de este libro que se publica en Italia, alguna venta de algún derecho acá, perfectamente se va a transformar en la reedición de los tres libros en breve. O sea, se va como invirtiendo y trabajando de que esto crezca, cumpliendo todo lo que se pueda, ¿no?
0: Gladys es la historia de tu abuela y de su familia, por lo tanto tu familia, por propiedad transitiva hacia sí, arriba. La historia de sus orígenes, de cómo llegó, cómo emigró, cómo se separó de su familia, cómo sus hermanos se separaron, una cosa que parece rara. Parecía raro, ahora vuelve a pasar con todas estas olas de inmigrantes que hay en el mundo. Hoy prestaba atención que en España quedaron como... los números oficiales son 2.000 niños durmiendo en las calles de este último avance que vino por Ceuta de 70.000 personas que se largaron a nadar para llegar a España desde Marruecos. Y bueno, las organizaciones dicen que hay 4.000 niños durmiendo en las calles de Ceuta, ¿no? Claro, vos lees Gladys y es súper actual, porque las razones quizás fueran medianamente otras, medianamente, porque siempre es pobreza, ganas de mejorar. Claro. ¿Cómo se puede criticar a personas que lo único que quieren es poder comer y mejorar y trabajar? Yo también nadaría. Gladys cuenta esa historia y lo más emocionante, y ahora hablando contigo, sé que es tal cual, es que tiene algo biográfico, que es que vos le pediste a tu abuela, la ibas a visitar y le pediste que te contara, y por suerte lo hizo, antes de pasar a otro plano, digamos,
1: ¿no? Claro, sí, todo empezó en una Navidad, que estábamos conversando de varias cosas, y ella hace un comentario de que su bisabuela estaría encantada viendo toda la comida que hay en la mesa, que estuvieron un año sin comer, casi, o sea, comiendo solo papa y zapallo, que era lo que plantaban. Y ella decía, ojalá en algún momento podamos tener un banquete de comida así desbordante. Y ella, haciendo ese comentario, me puse a conversar con ella y una cosa llevó a la otra. Y bueno, y me pareció muy interesante, grabé esa conversación, esos audios que después perdí.
0: ¿En serio? Sí, ¿y sí, lo todos reconstruiste o no?
1: No. Después lo que pasó el año siguiente fue que en distintos momentos volvimos a hablar de escribir tema, la novela, y ella se puso a escribir las hojas, esas que ella me dio a mí, que muy detallado todos los datos de quién eran sus padres, sus abuelos.
0: Hizo memoria y reconstruyó.
1: Reconstruyó todo. Ella era profesora de historia, de literatura, de idioma español, fue maestra. Hizo mucha cosa y muy reconocida en Chamizo, el pueblo donde, e incluso
0: Chamizo, dato, de Florida,
1: claro, sí, muy cerca de San Ramón, que es sí, donde yo me crié, está a 4 kilómetros nomás.
0: La historia transcurre ahí
1: parcialmente, sí, o sea, cuando la fábrica esa grande que tienen se cierra, no se cierra, sino que ellos renuncian, se van a Chamizo. Y ahí, bueno, ahí se cría mi padre y mis tíos y todo. Y después, bueno, después se vienen para San Ramón. Y ella, bueno, ella decidió escribir todo eso a pedido mío, y también tenía otros parientes que algunas veces le habían preguntado, porque ella era un montón de conocimiento andante, aparte de ser una muy buena abuela. Tenía mucha memoria, era muy leída.
0: ¿Cuándo falleció ella, Diego?
1: En el 2020, en la pandemia, en abril.
0: O sea que...
1: El último capítulo es el día de su fallecimiento, el 12 de abril de 2020.
0: Sí, es una locura eso, porque además podría haber visto el libro.
1: Podría haber visto el libro. Podría haber visto a mi otra hija Dharma también.
0: A la segunda hija.
1: Sí. Pero bueno, sí, muchas cosas que, bueno, la vida, ¿no?
0: Sí, también te lo pregunto con el doble sentido que es llevarte a... Claro que...
1: Ella no vio ni la intención de arrancar a escribir el libro.
0: Claro.
1: O sea, fue algo que se habló en 2017, ponele, y quedó ahí. Y después de que ella falleció, yo revisé las hojas y estuve... Dije, ta, esto lo voy a hacer. Pero a su vez también volvió a quedar ahí porque... Mi corte de escritura era como yo no sabía cómo encarar esta historia al principio. Entonces tuvieron que pasar varias historias para que yo me diera cuenta cómo encarar esta historia.
0: Claro.
1: O sea, era
0: cada
1: algo que iba a pasar.
0: Cada proyecto es distinto, aparte del anterior.
1: Era algo que iba a pasar, pero yo todavía no estaba listo para escribir.
0: No, te iba a decir que el hecho de que falleciera y no hubiera ni siquiera la instancia esta en la que te habías decidido y habías empezado, también la tarea, una de las bendiciones de la tarea creativa es que le permite a uno exorcizar cosas, ¿viste?
1: Claro.
0: Que también lo importante que fue para vos escribirlo.
1: No, sí, fue muy importante. También tuve mucha ayuda en el sentido de información. Tengo mi prima Fabiana, me ayudó mucho en conversaciones con tías que con las que yo no converso, no tengo contacto, y ella sí, pidiendo información, pidiendo fotos. Por ejemplo, datos como el papel del civil cuando se casaron, Dalmacio y Teresa, o sea, los padres de mi abuela, mi vida.
0: Claro.
1: Cuando se casaron ellos está la fecha, 1914, creo que era 1914, ahora de memoria es difícil, son muchas fechas, pero 1924, ahora no me acuerdo bien. Pero tengo la foto de eso, tengo mucha reconstrucción en la cual yo me fui parando, porque también su relato era muy explicativo, pero también cuando me contaban cosas mis tías, habían algunas incoherencias, entonces había que trabajar y ver dónde... Y también generar un poco... Hay partes ficcionadas, necesariamente ficcionadas. Por ejemplo, su padre se vino para Argentina y su madre se vino con su padre para Uruguay. Y después su hermana, que se había venido antes a Uruguay, él sabía dónde vivía y todo, trabajó en esa fábrica. Y su madre... y su tía juntas traen al padre con quien se va a casar desde Argentina a trabajar a la fábrica. La forma exacta de cómo se contactaron con él no la tenía, y mi idea fue la carta, porque yo sabía que él sabía dónde estaba trabajando y dónde estaba viviendo, y porque se habían escrito estando ella ya en Uruguay trabajando y él todavía estando en España en la casa de sus tías.
0: Quiero decir, hay algo de periodístico, hay algo de historiador que reconstruye, hay algo de literatura ficcional que rellenás donde... Pero siendo digamos, coherente con las posibilidades, digamos.
1: Claro, sí, hay detalles mínimos de cosas que tuve que ajustar porque era necesario para darle la coherencia a todo. Y bueno, la novela tiene 17 capítulos, pero está enmarcada en tres grandes arcos que son, como hablábamos antes... disparados por charlas que yo tuve con mi abuela reales. Pero explicar cómo es armada es bastante complejo,
0: sí,
1: pero sí. Es fácil de leer.
0: Sí, no, se lee.
1: Porque está corrida en el tiempo.
0: Hecho.
1: La primera charla que tenemos en realidad es la última, y después de ahí la última charla es la primera, que es la Navidad esa, donde arrancamos a hablar de eso para después finalizar con un epílogo.
0: No, está muy bien, está buenísimo el libro, se los recomiendo a todos. Tiene una parte, una cosa muy buena que me gustó, que es poner al final del libro ciertas referencias al trabajo de cómo fue dibujado y
1: Lisandro Di Pasquale, que es el ilustrador con el cual estuvimos trabajando, La idea de hacerlo fue conversada por primera vez en el último Montevideo Comics que hizo Matías Castro.
0: Claro.
1: Me acuerdo que él había venido, él es de Colonia, de Carmelo exactamente. Y en realidad es argentino, se vino joven para Carmelo. Habíamos conversado en el Montevideo Comics, habíamos hecho El Cronista, que es otra, no está acá arriba, es otra historia, que es de suspenso, de terror. Habíamos hecho esa historia juntos y él quería hacer algo más. Y yo tenía esto ahí que lo iba a hacer, que ya tenía un esqueleto. Y le dije, mira, voy a hacer esto, quiero presentarlo a los fondos, quiero sacarlo tal fecha. Y bueno, y empezamos a trabajar de a poco y bueno, y se fue dando ese proyecto. Y la verdad, hizo un laburo encomiable, muy lindo. Y después que fuimos trabajando con otras personas, como Ezequiel Rodríguez y Gabriela Meijenda, otros dos ilustradores, que en este caso fueron coloristas. También en los últimos capítulos hizo algunas tintas Gerardo Fernández, con quien estoy haciendo otra novela, un ilustrador muy bueno que trabajó para Batman, por ejemplo, en los años 80 en DC. La verdad, trabajó las últimas tintas de los últimos dos capítulos para explicar un poco y bajar a tierra cómo es un proceso de estos. Primero hay un storyboard, después el ilustrador hace el storyboard real de eso. O sea, primero son solo referencias. Después eso se pasa a lápiz, se hace un dibujo detallado, que es el dibujo lápiz. Después ahí entra en el tintador, que agarra una tinta, que puede ser una fibra, o puede ser directamente una tinta en una tablet, para después eso recién ser llevado al color, para después eso recién hacer el rotulado donde se ponen los textos. Ese es como un armado de página.
0: Una locura de trabajo.
1: Sí, una por supuesto. Y después de correcciones, y días para atrás, y cambios completos, y nuevos dibujos, y todo eso.
0: Diego, te agradezco que hayas venido, te agradezco que sigas intentando esto y que lográndolo además, y sin duda hay un futuro promisorio para la modernidad, y mantenernos al tanto de todo, y por supuesto que más allá de que suene como un atrevimiento de mi parte, si llegas a estar aburrido en Frankfurt un momento, nos escribís y decís, muchachos, denme bola que les quiero contar lo bien que me está yendo. Y
1: no, por supuesto, podemos hacer un contacto y mostrar un poco por arriba, sí, la feria, los stands de ahí.
0: Sí,
1: de...
0: no, y ver la modernidad ahí, sí, ¿no? Y la gente preguntando y yéndose con los libros abajo de brazos. Gracias, Diego, ha sido, bueno, un placer.
1: Un gusto y gracias por el espacio.
0: Por favor.
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0: Reunión de amigos, hay que ser honesto y decirlo, porque si no, parece que... Che, qué bien que se dio esa charla, qué cómodos parecían todos.
1: ¿Cómo fue?
0: ¿Cómo fue que se...
1: ¿Cómo fue que eso? Nos perdimos? Todo este tiempo.
0: ¿Cómo están
1: bien,
0: los chiquirines?
1: ¿Qué dice, Ale?
2: Mejor perjudica.
1: Sí.
0: Bien, la voz primera es la de Martín Cáceres.
1: Hola, ¿qué tal? Martín Cáceres.
0: La segunda de Seba Cáceres.
2: Buenas tardes a todos.
0: Es la misma voz, no la van a reconocer. Si no están mirando por YouTube, no van a poder reconocer. Hace tiempo que venimos haciendo, hace tiempo, desde que empezó el programa, cada tanto ya traemos a hermanos músicos. Vinieron los Romano, Popo y Miguel, vino Estela Bañone y Alberto Bañone, y ahora vienen los Cáceres.
1: ¿Qué significa?
0: ¿Qué significa? ¿Qué significa? ¿Podés poner el zócalo que metimos para los Cáceres? Que en realidad son los hermanos láser. Un rayo fino, fuerte y recto. Eso es el rayo láser.
1: Me encanta el remate. Queda...
0: Ese es el rayo láser. Un rayo fino, fuerte y recto. ¿Tiene algo que ver esto con la decisión de que llamarse hermanos láser?
2: ¿Mirá? Finos somos los dos.
0: Bien ahí.
2: Viste que...
0: Acercate un poco, Seba.
2: Somos gente fina, como decía Juanse, ¿no?
1: Esperá, y lo de fuerte, fuerte a veces, fuerte y al medio, fuerte concentrado más bien, porque bien. Faltó tal vez, es algo que sí había quedado en la idea, de decir, bueno, una cosa concentrada también.
0: Claro, porque el
1: cada tanto concentrado, concentrado y cada tanto no.
0: Bien, y recto.
1: Y recto...
0: ¿Recto es con puntería?
1: Recto depende, sí, de puntería, de encontrar los horarios para ensayar y para ese tipo de cosas. Pero ha sido un zigzag más bien. Pero sí, hecho de rectas.
0: Bien, en realidad, desde que existe Hermanos Láser, ¿que hace cuántos años?
1: Y estamos casi por cumplir los 10, ¿no?
2: ¿Los 10 qué?
1: ¿Los 10?
0: Más, ¿no?
2: 15.
1: Los 15.
0: Sí,
2: 16.
1: Uf.
2: 16.
1: Sí, sí.
0: Más. Nunca claro, fui, bueno, Láser se formó después de que terminó el programa Planetario. Si no hubiéramos charlado antes sobre este proyecto.
1: Totalmente.
0: ¿Tres discos ya?
1: Llevamos tres discos. El año pasado, el problema, el anterior, el 2019 fue...
0: Pero
1: el
0: no sabes hace cuántos años se juntan. No sabes cómo se llaman los discos.
1: No me ataques así. Me atacó una confusión, simplemente.
0: El verde es el segundo.
1: No, quería saber si el paisaje fósil había sido el año pasado.
0: El paisaje fósil es el último de los discos.
1: Exacto, fue el año pasado.
2: 2024.
1: No fue el año
2: que
1: pasado.
2: Que no fue el año pasado.
1: Como verás, de los dos, la parte de las fechas se la llevó el CEO.
0: Che, ¿cómo es esto de hacer...? Ustedes, un poco por... Siguiendo con algunas preguntas que nos hacemos cuando se trabaja en música siendo hermanos, ¿no? ¿Son hermanos cuando hacen música?
1: Bueno, somos...

0: Somos hermanos todo el tiempo, pero por momentos necesitamos dejarlo de lado, como un plan de lograr no caer en las mismas cosas que solemos hacer como hermanos de atajos. Los hermanos tienen como ciertos atajos. Y cuando estamos componiendo, no suele ser lo más ideal. O sea, sabés dónde el otro puede conocerte demasiado, las opiniones que ya vienen. Entonces, como que nos gusta desactivar eso, capaz. Pero claramente somos hermanos, al momento de las cosas que recordamos como para componer. O sea, la materia prima fue lo que nos llevó a los dos al mismo tiempo, las películas, los discos. Y o sea, es como que inmediatamente es como, ah, aquello, sí, claro, es como verde, sí, verde. Es el mismo verde que vemos. Pero tratamos en general de mezclarnos y no ser todo el tiempo solamente la energía, hermanos. Que tratamos de aprovecharla cuando estamos con la familia, ¿no? Que
1: Sí, tenemos más camaradería en las reuniones familiares que en la sala de ensayo, probablemente.
2: Es más, la sala de ensayo es más problemática, decís.
1: No, no problemática, pero.
2: Compleja.
1: Bueno, pero es un lugar en el que las tesis y antítesis pueden traer algo bueno.
2: No, como me decías, hay más camaradería cuando no estamos en la sala de ensayo. Dije, está, es más problemática en la sala de ensayo.
1: Sí, es más fricción, hay más fricción.
2: Bien.
1: Es natural en los lugares donde se crean cosas y pasan
2: claro,
1: cosas.
2: Claro. Es bienvenido.
1: Es bienvenido,
0: Sí,
1: claro.
0: sí.
2: Y yo no estaba juzgándolo, sino constatando lo que sucede
0: Sí.
2: cuando uno trata de decir, bueno, ese acorde no.
0: Sí. No, que lo genial es que como que no vamos tanto por ese tipo de conversaciones que por ahí se derivan, sí, en la sala de ensayo, y hay otro tipo de temáticas que tocamos, como mucho más esto que te hablaba antes, de que las cosas a las que nos queremos parecer de siempre. Con el Seba decíamos, por ejemplo, porque a todo esto nosotros no teníamos mucha referencia de lugar, ni siquiera para hacer un disco ni lo que era sonar. Entonces me acuerdo que decíamos, las primeras grabaciones, que decíamos, esto tiene que sonar como si no tuviera un acrílico adelante, ¿no? Y ya nos entendimos, ah, sí, ya sé. Pero no teníamos ni idea de qué estábamos hablando,
2: Bien,
0: ni qué
2: bien.
0: acordes, ni nada. Eran como un lenguaje creado para intentar, no sé, rescatar esas cosas que nos gustaban.
2: ¿Quién es el más grande de los dos?
1: Bueno, gracias. Te agradezco.
0: No, pero
2: ¿Sos
0: está
2: el más
0: bastante
2: grande, decís?
0: parejo. Está
2: No, no,
0: bastante
2: yo pensé que
0: parejo.
2: era acá el señor Martínez, ¿eh?
0: Nos
2: No,
0: llevamos muy
2: bueno.
0: poco, muy poco.
2: Gracias. De
0: ¿Quién es
2: nuevo.
0: el más grande?
2: Cuestiones
0: ¿Por
2: de
0: cuánto
2: años.
0: tiempo?
1: No, son poquitos. Son 18 meses.
0: 18 meses, exacto.
1: Ah, que
0: Bien.
1: es nada. O sea, cuando tenés dos de 18 meses, los criás en manada. Van
0: Claro, claro.
1: juntos. Eso, la ropa circula, los juguetes, son todo lo mismo.
2: Sí. ¿Y el barrio cuál era?
1: El barrio es La Valleja, que viene a ser un poco más al noroeste del Prado, digamos.
2: Claro.
1: Antes de Sayago.
2: Antes de Sayago.
0: Sí.
2: Bien.
0: O sea, ahí
2: Sí, sí,
0: bien.
2: sí, sí, sí.
0: Sí,
2: Éramos
0: es.
2: vecinos cuando éramos niños.
0: ¿Éramos vecinos?
2: Claro, yo soy de Sayago.
0: Ah,
2: Y
0: bien.
2: recién hablaba con Diego Vázquez de la historia del Tijera, que es el libro más importante de la editorial o más exitoso, así que transcurre en Sayago también. O sea que
0: Gran barrio.
1: está
2: hay un
1: muy.
2: punto en común en los invitados del día de hoy.
1: Está muy bello Sayago. Yo
2: Yo estuve el domingo.
1: mantengo mi credencial y
0: Sí.
1: voy
0: Hay que
1: a
0: ir.
1: ejercer el voto cada
2: Claro,
1: 5 años.
2: se vota ahí, yo
1: Y
2: voto ahí
1: no,
2: también.
1: no, no, o sea, no lo voy a cambiar nunca porque me encanta volver.
2: Sí, es muy
0: Yo,
2: lindo
0: a mí
2: eso.
0: me habían puesto mal la dirección y tuve que cambiarlo porque me pusieron, en vez de 1281 era
2: ¿La
0: nuestro
2: calle?
0: y la calle Instrucciones,
2: Instrucciones.
0: y me habían puesto al revés el número y entonces terminaba en manga, votando. No me quedó otra.
2: 81-12.
0: Sí, no me quedó otra
1: Donde
0: que
1: el mapa se
0: resolver.
1: ponía
0: No,
1: realmente amarillo.
0: no, volvíamos, era como el día de votación para mi padre, era lo peor del mundo llevarnos a todos, para él era terrible.
2: Bien, ¿están por tocar en breve en septiembre?
1: 11 de septiembre.
2: Bien, ¿podemos decir todo ya para después repetirlo? 11 de
1: Excelente.
2: septiembre
1: 11 de septiembre,
2: en.
1: Magnolio Sala. Primer show del año para nosotros. Estamos concentrando toda la
2: ¿Energía?
1: energía en este asunto. Sí. Todos los años siempre hacemos por lo menos un show que es nuestro. O sea, digo, los láser, Y toda nuestra historia musical es independiente, ¿no? Lo hacemos todos nosotros, organizamos todos nosotros, hacemos los diseños, hacemos las remeras, hacemos todo nosotros. Siempre, por supuesto, hay un equipo y gente que colabora, pero está, es todo. Y bueno, para este año elegimos como enfocar como el láser, que enfoca la energía con emisión estimulada de radiación. Enfocarlo todo como en una sola fecha nuestra fecha de este año. Van a haber tal vez algunas otras en las que nos invitan, caemos de paracaídas, pero esta es la nuestra, la que organizamos nosotros para nuestra gente, si es que tal cosa existe. Nuestro repertorio, nuestro armado, nuestro todo. Es la fecha láser del año, y así que si hay alguien con ganas de participar, leyes, de arrimarse, es ahí.
2: Perfecto. Lo vamos a recordar. ¿Por qué terminaron uno con la guitarra y la otra con la armónica?
1: Voy yo. Mirá, había una guitarra en casa, que era de
2: ¿es
1: mi
2: esa?
1: Viejo.
0: Es esta guitarra.
2: La Cortés.
0: La Cortés.
1: Lo Cortés no quita...
2: Sí.
0: Esta es la que estaba ahí reposando, media olvidada en casa y con menos clavijas. Tenía para ponerle tres cuerdas.
2: Bien.
0: Fue la que, bueno, terminó.
1: Pero yo opté por la armónica porque me parecía un instrumento más portable.
2: Yo parecería que sí.
1: Preguntar al batero.
2: No, y aparte de la armónica te puedo llevar varios instrumentos en los bolsillos. Voy sí, con bueno. Tres instrumentos, decís.
1: Igual al final después elegí no llevarla a ningún lado. Que esa es la realidad. Pero.
0: No, pero igual encontraste.
1: Pero entré por ahí.
0: Encontraste los Stones, muchos más que yo, ponele.
2: Claro,
0: yo había encontrado más los Beatles, Seba había encontrado más los Stones. Y había esa, capaz que ese condimento. Y está, como Seba medio estaba más en. Él pidió una cámara de filmar primero, que se fue como que cada uno empezó a agarrar los juguetes que se podían ahí. En su momento apareció el deseo ahí, de deseo de la cámara, y yo ya venía con la guitarra. En primero liceo obtuve la primera guitarra eléctrica, y ahí Seba tiene la VHS, y está medio como en el juego de hacer algo con esas cosas. Surgían esos que cuando mis viejos se iban... nos poníamos a hacer como si fuéramos banda de metal, videoclips. Sí. Y ahí nace un poco, aparte la primera posibilidad de grabar, capaz, ¿no? De hacer filmación, sonido era horrendo.
2: El sonido ambiente, claro.
0: Pero investigaciones extrañas, porque con la viola esta, por ejemplo, yo le ponía, aprendí que el auricular, si lo enchufábamos al micrófono del equipo de audio, se convertía en micrófono, justamente.
1: Claro.
0: O sea, un auricular en un
2: funcionaba
0: lugar
2: al revés,
0: funciona,
2: daba vuelta.
0: Exacto. Entonces lo colgaba, lo pegaba a la guitarra, y ahí surgían estos blues, así, bluesachos con el Seba, entre armónica y guitarra, que creo que, nada, lo recuerdo como muy, muy lindo.
2: ¿En Vieja Historia estaban los dos?
0: Sí.
2: Vieja Historia es un momento de la vida de ustedes importante.
1: Es un momento prehistórico. Es la prehistoria. En realidad, Tim tenía otra banda anterior y yo me sumé cuando se armó esta otra. Con otro gran personaje que es el Fede Graña.
2: Claro.
0: Frank Cuña también estuvo. Porque con Frank nos conocemos del primero liceo. Y ahí se empiezan a conectar unos cables. Porque él conocía a Fede. Y yo lo conozco a él el primer día del primero liceo. De hecho, con él vimos las primeras bandas, que era el Viento Alcohólico ahí,
2: ¿sí?
0: En el Albatros, y algunas más. Y entonces se empieza a conectar, y Seba de repente tiene también esa cosa, viste, de casualidad, que parecen como que se unen cosas. Fue a inglés, creo, con el Fede Graña, y entonces como que se trianguló algo, y quedamos en un ensayo donde ese día apareció Flavio, y se terminó armando ahí. La primera vez que sucedió así eso fue como en la casa de mis tíos, que nos terminamos como colocando ahí, y bueno, duró lo que duró, Formoso.
2: Bien, Hermanos Láser, ¿es el proyecto más importante de ustedes, musical?
1: Sí, musicalmente sí, seguro. Sí. Termina de ser lo que...
0: De hacernos cargo de ideas y de un montón de cosas que logramos como colocarnos... desde no saber nada a poder poner ideas a funcionar.
1: Ahora, en la génesis, ¿no?
0: Sí, sí.
1: En realidad, digo, fue muy poco rato el proyecto de Seba y Martín. Luego claro. entra amplió, el resto de los guachos y nunca más fue ni será el proyecto de,
2: claro. Seba y Martín.
1: De Seba y Martín. O sea, solo se puede entender por lo que han traído los otros guachos.
0: Totalmente. Siempre fue generar equipo y nosotros simplemente somos un lugar para transitar cosas, para mantener esa energía unida, pero no somos simplemente una banda de dos hermanos, estamos representando acá un colectivo. Bien. Te digo, Frank es un tipo también que está súper metido en el proyecto, o lo estuvo en su momento de la Génesis, y no necesariamente sube al escenario, entonces un poco ese tipo de cosas nos gusta.
2: Estamos hablando de Frank Cuña, que vino aquí, es ilustrador, estuvo conversando con nosotros, lo digo para las personas que están escuchando esto, que hagan el link.
1: Un ilustre visitante de este lugar.
2: Un ilustre visitante, sí señor. Veo que trajeron los instrumentos, van a tocar un tema en algún momento, no ya.
0: No,
2: trajiste vinilos también.
0: Traje vinilos.
2: Los escondiste, te vi esconderlos, yo voy a esconder los míos porque eso denota algo.
0: Yo veo de todo ahí arriba de tu mesa.
2: Sí, yo voy a esconder porque por algo lo escondiste.
0: Este programa, me gusta eso que venís trayendo, porque es muy tuyo, muy de hogar.
2: Claro.
0: Y primero que tal, no sabemos si lo tenés o no, pero ya queremos entregártelo, no sabemos si lo tenés.
2: No lo tengo, ¿no?
0: Fue
2: el problema de la forma.
0: Para abrirme, encanta que esa es la técnica.
1: La abridora. el muslo abridor.
2: El muslo abridor que tiene que tener vaquero, si no, no abre.
0: Claro. No, sí, tiene que ser para calentar.
2: Lindísimo. Este disco, reconozco que el disco último lo escuché menos por un tema de tiempo y de cercanía. Este lo escuché mucho
0: perfecto,
2: en su momento.
0: Está perfecto.
2: Yo creo que Martín es un gran cantante. Realmente creo que es un gran cantante. Ya se lo he dicho, lo quiero hacer público. ¿Vos qué pensás, Seba?
1: No estoy para nada de acuerdo. Yo creo que es un fantástico cantante.
2: Un fantástico cantante.
1: Fantástico.
0: No, con el mote no voy a llegar muy lejos. Siempre traté de no creérmela.
2: Son personas que, aparte de haber arrancado, como contaron, después se fueron formando. ¿Te pusiste a estudiar, Martín, o no? ¿O llegaste acá en base a darle nomás?
0: Yo realmente le aturdí el oído a mi vecina, mal, cantando discos, que creo que esa fue mi práctica, meterme con la música de otro y cantarle encima, tocarle encima. Sí fui a profesores y me puse a tiro un poco con el estudio armónico, pero no fue mi base fundamental. Mi base fue escuchar música y tratar de imitarla. Luego se me enredó un montón de música y tal vez eso, intentando de un estilo más que tratar de pegar notas.
1: Ale,
0: eso.
1: Si vamos a hablar bien de Tincho, habla conmigo, no hables con él.
0: No,
2: no te dejes, sos el mayor, no te dejes llevar adelante.
1: No, si vamos a hablar bien de Tincho, habla conmigo, yo te hablo bien de Tincho. Tincho tiene algo. No pasa por el registro, no pasa por una cosa súper técnica, no pasa por la. Es emoción. Es emoción. A mí me.
0: Si algo de lo que dice Seba fuera verdad, estaríamos salvados.
2: Escuchemos el primer tema del lado A de El problema de la forma.
0: ¿Cómo no? ¿Cómo no?
2: Perdón. Voy a hablar contigo. ¿Qué escuchamos?
1: No, vamos a escuchar misteriosamente.
2: Nosotros, cállate un poquito que está hablando el hermano mayor.
1: Es el tema 3 del lado A.
0: Estoy absolutamente. Me dejo llevar.
1: El orden del vinilo no es el. Es diferente al orden del digital, por eso tuve que.
2: ¿Querés que lo ponga? A ver, pará que lo voy a poner donde va. Ahora sí.

0: Misteriosamente es lo que está sonando. Misteriosamente nos vamos a ir a la pausa, porque estaría buenísimo no tener que irnos, pero tenemos que irnos a la pausa. Estamos con Martín Cáceres, con Sebastián Cáceres, los hermanos Láser, aunque los hermanos Láser son todos los integrantes de la banda, algunos más y algunos que incluso no se suben al escenario. Martín, ¿con qué tema vamos a venir? ¿Con qué disco vamos a venir? Seba, ¿con qué disco vamos a venir? ¿Son de los dos esos discos?
1: No, bueno, no tuvimos... Yo tengo... De mi casa traje esto. Seba se abstuvo.
0: Está. ¿Qué vamos a...? Acá manda el menor.
1: Y bueno, podemos ir... Mirá...
0: ¿Con qué venimos?
1: Podemos ir con Nilean o también podemos ir con un último disco del Tusi que...
0: Lo que vos digas.
1: Su disco...
0: Lo resolvemos sí, en la pausa y ahí. Venimos con eso.
1: Creo que venimos.
2: No descuidemos las ganas, ¿eh?
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0: Son las 18:30. Estamos con los hermanos Láser, con una parte de los hermanos Láser, con Sebastián y con Martín Cáceres. Estamos volviendo no con los discos que habíamos pensado, de los discos que trajo Martín, que son un montón. Decidieron poner Wilco. Los tres somos.
1: Nos pusimos a hablar de Wilco y terminamos
0: con
1: por ahí.
0: La banda, sí. ¿Ustedes encuentran una conexión con algunas de las bandas que han escuchado desde que son niños? Es decir, bueno, nosotros la verdad que somos más deudores de esto, de esto otro.
1: O de esta
0: forma de tocar, o de esta banda que tiene armónicas, o de esta manera de componer.
2: Me gusta esa cosa que dijiste de deudor.
1: Ah, sí.
2: Uno es deudor.
0: Obvio.
2: Es deudor, es gran deudor. Y de hecho, hablando, ahora que estábamos hablando de Wilco, cuando ellos vinieron a tocar acá y les hicimos llegar un vinilo nuestro, el programa de la forma, y venía con una cartita que decía, les robamos un montón, acá devolvemos un poquito. Porque es eso, es... uno está todo el tiempo, o sea, no caes.
1: De todos lados se fue absorbiendo un poco. No diría que nos quedamos en una banda sola, que aparte las bandas que íbamos agarrando de chicos fueron lo que iba viniendo.
0: Claro.
1: Algunas han quedado, sí, pero digo, que te diga, nos colgamos mucho con Red Hot Chili Pepper, con el Seba en un momento, hasta el día de hoy me parece que es un bandum, pero bueno, fuimos encontrando un montón de otras cosas que en el camino, por suerte, como que... todo el mundo empezó a escuchar cosas distintas y se mezcló.
0: Bien.
1: Nunca hicimos la... Digo, en Hermanos Láser, ¿no? Solamente honor a una banda. Se fueron mezclando todas. Pero, si te digo Wilco, me parece impresionante que es como que... lograron poner todos los estilos, ¿no? Porque en un momento nos colgamos mucho con el country, con Seba...
2: Hay algunas bandas que o cosas que te gustan o y que te llegan, que te emocionan. Pero hay otras que decís, esto me hubiera gustado hacerlo a mí. Creo que eso conecta como en otra dimensión, ¿no? A mí me pasa eso.
0: Pasa con los libros, ¿no?
2: Sí, con todo.
0: Las películas, con todo.
2: A mí me pasa con temas de Beck. Ese tema no es que me guste, es que me hubiera gustado componerlo yo. Tan profundo me llega,
0: tanto eco hace. Mm. Cuando, más allá de lo importante que fue para ustedes y del dato histórico de haber abierto el show de Paul McCartney, ¿tu faceta más te apareció ahí? ¿Cómo estuvo?
1: Sí. O sea...
0: ¿Le regalaron el disco también?
1: Sí. Mm. Hubo ese momento que estábamos tan, la verdad... con la cabeza en que saliera bien, que es como un campo minado de cosas para llegar ahí, y tratando de sostener hasta el último minuto la cabeza, tranquilos, desde antes, que aparte nosotros habíamos presentado el disco, todo esto nos enteramos el día antes de la trastienda, que fue realmente uno de los mejores shows que de la vida, para presentar El Paisaje Fósil, y ahí... nos enteramos de eso y como que no nos dio mucho, por suerte no nos dio mucho tiempo para razonar lo que iba a pasar. Por supuesto que todos somos bitleros, ahí todos los gurises, Gastón, ya, bajista, ya había comprado la entrada. Esteban, todos tenemos, bueno, Flavio, el toque de Ringo le parece de las cosas más a estudiar. Y nos agarró recontra de sorpresa. Y al final de ese momento, que fue subirse y hacer nuestro show, con el disco en la mano, atravesando como todas las cosas, todas las capas del estadio, que son, era rarísimo, todo tomado por puertos, juegos artificiales, todo el back, una cosa, mucho miedo, digamos. Hasta que llegabas a una puerta y el señor iba a presentarse ahí, y la verdad que yo trataba de sostener, es decir, vos, olvídate de todo y realmente vivir la energía, y fue así. Nos entregó un... no sabemos ni cuánto fue, ni cuánto tiempo fue, pero nos entregó un rato precioso que no, sobre todo nos hizo ver que era una persona que estaba ahí y que la estaba luchando porque también tenía un show por adelante y nada, fue lo más lindo que recibí. Una charla previa a su toque. Así que el Sir Paul McCartney le agradecemos por eso, por habérsela jugado.
0: ¿Y vos, Seba? ¿Lo viviste igual, no?
2: Es raro que era de carne.
1: Yo en un momento tuve mucho miedo de apoyar mi mano cuando Flavio, porque nos estábamos yendo y nadie estaba pidiendo una foto. ¿Te das cuenta hacia este el punto estúpido que somos nosotros?
0: No, pero
1: estúpidos.
0: Pero
1: de verdad.
0: Se entiende.
1: No, pero porque claro. Uno entiende, esta persona lo que quiere es relajarse y yo quiero que se relaje y dé un show genial. Pero Flavio, que es la persona que por suerte existe en esta banda, rompió ese lazo y dijo, pero ¿por qué no sacamos la foto? Y en ese momento salió la persona indicada y él dijo, vamos, sacamos una, y no estuvo buena porque él quería emoción y ahí él pidió repetirla. Wow. Con el disco en la mano. Entonces todo era muy demente ya para aceptar. Y creo que nos abrazamos ahí y dijimos, qué locura lo que acabamos de vivir, sobre todo eso. Como, estas locuras son esas cosas raras que pasan por acá.
0: Bien, así emocionados como están, ¿qué les parece si tocan el temita ese?
1: ¿Cómo no?
0: ¿Está bien?
1: Sí,
0: estamos
1: sí,
0: bien.
1: Sí. Vamos a poner la prueba.
0: ¿Qué trajiste, Seba? ¿Un huevito?
2: ¿Querés algo vos?
0: No. No quiero estropear
2: Estoy
0: nada.
2: Estoy bien.
0: No quiero estropear nada.
2: ¿No vas a dejar estropearlo solo a nosotros?
1: Sí.
2: No seas egoísta.
1: ¿Pudimos juntar hoy a resolver esto? Vamos. 1, 2, 3, fuera.

0: ¿Se juntaron para hacer este formato?
1: Hoy. Le tuve que perdonar a las producciones. Juli, gracias por aguantarnos la cabeza. Le dije, che, tengo que salir de trabajar un poco antes. Ya aprovecho y agradezco a mis compañeros de Plutón.
2: A los profesores que nos cedieron las horas.
1: Sí.
2: Estoy pensando, estoy trabajando en una peli con el Cote y este...
3: Gonzalo Delgado. Y el Gonza.
2: Un abrazo para ellos, para Romy también.
1: Sí, un abrazo para la gente de ahí. Me aguantaron la cabeza hoy, que tenía que salir más temprano. La gente de Plutón, mis amigos. Y me están cubriendo ahí. Así que nada, nos juntamos y le tiramos un par de vueltas. La verdad que nos gustaría hacerlo más, para que no fuera tan problemática la acústica.
3: La idea, ustedes siempre están ensayando con la banda, obviamente. Sí, esta instancia sí. De tocar así no la tienen ni en los cumpleaños.
2: No.
3: Ahí hay camaradería, no hay...
2: Claro, no.
1: Sí, es totalmente distinto, ¿no? Sí, claro. De hecho, es más complicado. O sea, porque realmente los poquitos, cuando sacás instrumentos, lo hemos hecho... De hecho, nos han llamado, tipo, en reacción, ¿cómo era? Formato de, tipo... Bueno, todos formatos chiquitos, sofá. Música en reacción, no sé qué, todo en sus fases ahí de, bueno, hay que ir con menos cosas y hay que estudiarlo mucho más, en realidad, porque no suena igual.
3: O sea, desde que están en la banda, la composición ya arranca como composición que podrías tocar en la playa con la guitarra, pero adquiere una dimensión que después se pierde aquello original, digamos, del vos con el instrumento y ustedes juntos.
1: Necesariamente. Igual la banda compone con la idea de que las cosas tengan ese desdoblamiento. O sea, que pueda tocarse reducido y que pueda tocarse en banda. Pero al final nos gusta tocarlo en banda y, o sea, ponemos la energía en hacer eso. ¿Qué te dice en el futuro? También se hagan más pequeños grupos para tocar diferente.
3: Ustedes, además de la música, se desempeñan. Vos trabajás mucho en audiovisual, ¿no, Seba?
2: Así es.
3: ¿Y tu especialidad cuál es?
2: Mi expertise.
3: Tu expertise.
2: Soy diseñador gráfico para audiovisual. Cada vez que digo eso, la gente como piensa en, por ejemplo, trabajo en películas. Cuando decís que trabajo en diseño gráfico para películas, la gente piensa en el póster de la película terminada. En realidad, el laburo tiene mucho más que ver con cómo se filma la película y todas las cosas gráficas que se necesita poner frente a cámara cuando estamos filmando la película.
3: Eso es lo que más haces, digamos, aparte de la música.
2: Mi expertise.
3: Bien, ¿Martín?
1: No, yo soy simplemente un diseñador. Un diseñador ilustrador. O sea, quería apuntar más a la ilustración, pero fui un poco convidado entre diseñadores, ¿no? También con Frank. Absorbiendo esa labor.
3: ¿Hay un punto de contacto entre esos dos mundos?
2: Somos diseñadores, ambos.
3: No, sí. Entre el diseño, sí, y la música me refiero.
2: Bueno, hay una manera de hacer música que es diseñar la situación.
1: Sí, pero no.
2: Pero no la usamos.
1: Nos liberamos.
2: No se usa eso en los láser. Es más,
1: No es algo para alguien específicamente, no tiene las funciones. O sea, el trabajo es trabajo y está bien que sea así. Y está bien también a veces intentar trabajar alguna canción desde esos lugares. Bueno, siempre es inspiración y cosas. Pero sí se agarra de otro lado, no existe solo un cliente, se dice.
3: Bien. Chiquilines, minutos finales. Tenemos 5 minutos más, 6 minutos más.
2: Sentido de la vida, ya. Por favor, ¿cuál es? Decímelo. Vinimos a... O sea,
1: escuchártelo
2: si
1: de vos.
2: Podría decir cuál era. 36.
3: ¿El sentido de la vida querés saber cuál es?
2: Es 36. ¿No viste la guía del viajero intergaláctico? El sentido de la vida es 36.
3: Perfecto.
2: Vos tenés que saber cuál es la pregunta, en realidad.
3: El múltiplo.
2: La respuesta es 36.
3: Bien. ¿Qué una rapidita, porque hablaban de música, hablaban del diseño, digamos, ya la idea de chico de Seba, del VHS, vos con la guitarra, los primeros videoclips, toda la parte letrística, o mejor dicho, toda la parte narrativa, no musical, sino conceptual, con palabras, ¿de dónde viene? O sea, ¿de dónde viene ese alimento? ¿Libros? ¿Cómics? ¿Películas? ¿Cómo es?
1: Sí, por discos ha sido muy muy diferente. Ahí tengo que, de vuelta digo, yo siempre tiro una semilla, por ejemplo, el hecho de estoy siempre en lo que le llamo el grupo de letras, que van entrando y saliendo asistentes, creadores, compartiendo, digamos, de ese lugar, pero se ha alimentado de muchas cosas distintas, por ejemplo, los amigos y sus relaciones. Era un manantial, digamos, ¿no?
3: ¿Las cuando letras éramos... siempre recaen más sobre vos?
1: Las letras recaen...
2: Tincho y mucho Fran ha metido cuchara en eso, que eso es también otro de los manantiales.
1: Existe un germen que por ahí pensaste que iba a ir por un lado, pero por ahí termina en otro lado. Entonces, no por divagarla, sino tratar de bajarlo es... se alimenta de varios lugares, incluso del azar o de lo que la melodía vaya también, porque a veces algunas palabras, por más que estén recontra geniales, si no las quiere la melodía, no. Ahí sí es donde yo un poco soy el que guía, filtra y termina resolviendo. Y sin duda también estoy al mando de comenzarlas, por lo menos, de conectar esos dos mundos que son las letras y la música.
3: Es interesante eso que dijiste. A lo mejor esta palabra está buenísima en el papel escrito, pero la melodía la expulsa, por así decirlo, ¿no?
1: Sí, puede realmente ser...
3: O al revés, ¿puede la palabra expulsar esa parte de la melodía y modificarla?
1: A veces lo ha hecho. Se ha cagado en esto tiene que estar y tiene que estar así. Y es genial que pase así. Pero bueno, también sucede menos de lo que me gustaría. O sea, porque la melodía... surge mucho más rápido y luego hay una parte en la que el tiempo se detiene en esto de encontrar las palabras que hacen fluir ahí con esa historia, con ese germen, ese gen, algo que le contaste a otro y de repente ese compañero te devolvió otra cosa. Entonces empezaste por acá y puedes terminar allá, en la otra punta de la rambla. Y está bien que sea así.
3: El toque próximo al que estamos convidando a la gente es en septiembre, es en la Sala Magnolio. Es el día
2: 11. ¿Qué 11 cae? De septiembre, que cae viernes.
3: Viernes
2: 11. 11 de septiembre.
3: Bien.
2: El show va a arrancar a las 9. Un ratito antes va a haber una barrita convidando un trago para una bebida espirituosa para la gente que se vaya aproximando, vaya entrando en el mood.
1: Sí, sí.
2: Y nada, estamos con muchas ganas de llegar hasta ahí, ensayando, armando, ensamblando qué es lo que va a pasar.
3: ¿Hay imágenes? ¿Hay proyección de imágenes?
2: Por ahora no
3: es algo a definir. No me parece necesario.
2: ¿Tenés ganas de ir con el cañón?
3: No sé, pero como estás en ese mundo, a lo mejor decís...
1: Hemos tenido un montón y siempre también depende de eso, de realmente... ¿Lo vamos a hacer? Ok, pero ¿lo vamos a hacer con tiempo? ¿Va a ser algo pensado?
3: Viene
1: si no,
3: a cuento, no viene a cuento.
1: Claro, en general... Vamos a poner todo en la música.
3: Perfecto. ¿Y Red Tickets? Sí.
2: Red Tickets, a por ellos.
3: Bien. La otra, un minuto. ¿Viene disco nuevo?
1: Estamos como en ese intermedio donde se empiezan a asomar las cabezas algunas cosas nuevas. Así que creo que si somos ágiles como hemos querido hacerlo siempre, vendría música nueva. Por ahí no este año... Pero no le queremos soltar la piola mucho.
3: Bien. Chiquirines, gracias por haber venido. Ha sido un placer. Tenemos algunas deudas pendientes que las cumpliremos fuera del aire.
1: Totalmente.
3: ¿Y cómo te llevas con el nuevo look de tu hermano? Esta rapada feroz que se hizo, inexplicable de pronto. Así.
1: Y bueno, no podremos ser dos. Tendría que apelar a la boina yo. Pero yo lo veo bien.
3: Me costó reconocerlo, ¿eh? Me costó reconocerlo.
1: Son los lentes. Él siempre fue bueno encontrando lentes en la feria.
3: Gracias, Seba. Gracias, Martín.
1: No, mil gracias, Ale. Placer estar acá.
3: El sentido de la vida lo debemos.
2: Ahora en el corte lo
1: vamos a resolver.
3: No se vayan. ¡Ah, perdón!
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3: Para que toda esta carga de disco que trajiste no sea en vano.
1: Exacto, para los vampiros.
3: Vamos a poner. No. Parte de la información musical de la que se ha nutrido, sin duda. El señor Lin Yang.
1: Sin duda.

0: No se vayan, quédense con las ganas.
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5: Continuemos con las armas.
6: Bueno, con ese grito que pegó Alejandro, se asustó Julia. Alejandro, más control.
7: Sí, por favor.
6: Ayer le pegaste un grito que me volviste loco también. Estás como muy emocionado. ¿Puedes ir fuera del aire? No. Claro que no. ¿Cómo estamos? Espectacular. ¿Es el entusiasmo de esta hora que termina el programa y ya no podés más de alegría?
8: No, es que se me va la tanda y usted no...
6: 56... Es la preocupación. Me encanta la preocupación de cada uno. La preocupación del operador es que se va la tanda y nosotros estamos en cualquiera. Dice, pero voy a abrir los micrófonos y no van a estar atentos. Entonces, ¿viste? La preocupación de Joaquín, ¿cuál es? Ninguna.
7: Ah,
6: ¿Frank?
7: Qué chill.
6: Opa.
7: Fuerte.
6: Bien, Julia, dale, vamos.
7: Rápido.
6: ¿Cómo es? Ya.
7: Me di cuenta de la cosa que fue casualidad con la música que traje. Y es que es una banda de hermanos.
6: ¿En serio?
7: Sí, no lo había pensado.
6: ¿Cuáles son? ¿Quiénes son? ¿Cómo son?
7: The Jesus and Mary Chain.
6: Uf, Bandung.
7: Banda que me acompañó mucho tiempo. De esas que a las que vuelves.
6: Y está bien volver a esa banda. ¿Y cuál es la canción?
7: Happy When It Rains.
6: Bien. Seguimos, claro, todas las semanas son fenómenos climáticos.
7: Todos los días, de esta semana.
6: Mañana es el último, cerramos, ¿eh? Y la semana que viene abrimos la cancha a los compañeros.
7: Así es.
6: Mirá, ahí no le va a preocupar entrar en hora, salir en hora.
7: Ah, no, ahí le da todo lo mismo. Vale.
6: Gracias, chiquirines. Gracias, chiquirines, son un encanto. Sofía, hasta pronto. Guillermo, hasta pronto. Julia y yo también. Quédense con las ganas. Gracias, Julia.
7: Gracias.

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1: Atención. 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

0: 5 minutos pasan de las 19 horas. Bienvenidas, bienvenidos. Somos Informativo de Cierre, transmitiendo a través de la Diaria Radio, a través de la 102.5 en Maldonado, la 90.9. ¿Estamos bien? Ya empezamos con algún bache, me hace señas mi socia. La 90.9 en Colonia y la 97.9 en la ciudad de Montevideo. Buenas noches.
1: Buenas noches.
0: Socia Sofía. Buenas noches, Francisco Muso, Joaquín González. También a Alejandra.

0: Muchas noticias para compartir en el día de hoy y una agenda bastante apretada. Además, hoy es día jueves y como todos los jueves, hay espacio de música de Marcelo Pereira, ¿no? Que es un espacio de música.
1: Es una columna en realidad, pero que viene acompañado siempre con música.
0: Yo ya a esta altura
1: para vos ya es de música.
0: Sí, para mí
1: es como
0: ya
1: la previa a La Música Me Llueve.
0: Exactamente, exactamente. Él viene a hablar de música acá. Siempre tuvo ganas de pasar música en radio y para eso, ¿qué hace? Escribe columnas, claro, en la diaria.
1: Es la excusa, dices vos.
0: Para poder venir a pasar música. Exactamente. Así que hoy vamos a estar con Marcelo. Hoy nos vamos a meter con la interna del Frente Amplio. Más con la interna del Frente Amplio, con la militancia. Y por algo se titula la nota El Descontento Frente Amplista y su contexto. Hoy hay una nota muy interesante en la diaria que se llama Militantes plantearon a Pereira preocupación por la realidad del Frente Amplio. La pueden buscar en la edición digital los que no tengan el papel. El subtítulo es Si no nos enamoramos entre nosotros, estamos en la lona. Por supuesto, entrecomillado. Esto se escuchó en una de esas instancias del Frente Amplio. Te escucha esas recorridas que hace la dirigencia del Frente Amplio con Fernando Pereira a la cabeza para escuchar a los vecinos, a la gente de los comités de base, a los militantes de base, sobre y para escuchar y saber qué opinan sobre el devenir del gobierno, sobre la figura de Yamandú Orsi. Bueno, hay una militancia bastante desalentada, lo refleja esta nota y lo reflejan algunos de los conceptos que va a plantear Marcelo en el día de hoy. Pero además hoy tenemos, yo le puse un título.
1: A ver.
0: Y ahí está, ahí en el papel.
1: Ah, Uruguay por dentro es el título. Ah, no lo habíamos conversado esto.
0: No,
1: me gusta.
0: No, porque yo la otra vez te dije, tenemos que ponerle, nos planteamos el desafío con Sofía de tener un espacio dedicado en la semana, más allá de que siempre se nos cuelan noticias de las ediciones locales de la diaria, tener un espacio, por lo menos buscar un día a la semana donde estuvieran concentradas varias noticias que nos hubiera gustado que estuvieran reflejadas en Informativo de Cierre y que generalmente no tenemos tiempo, nos mata la agenda capitalina muchas veces y queremos darle el valor que realmente tiene. Y yo te dije la otra vez, hay que ponerle un nombre.
1: Sí, claro,
0: bueno,
1: me lo dijiste.
0: Quedé esperando, el nombre no llegó.
1: Lo pusiste directamente.
0: Si no sirve, la semana que viene puede venir otro nombre.
1: Yo aparte lo leí, lo imprimí y todo, no me di cuenta.
0: Uruguay por dentro.
1: Me gusta Uruguay por dentro, me gusta.
0: Una doble lectura.
1: Tenemos noticias de Paysandú, Salto, Colonia y Maldonado. Estuve también como el jueves pasado charlando con los corresponsales de estos departamentos para la diaria y me mandaron algunos audios también para complementar, así que hay un lindo informecito.
0: Así que bueno, vamos con ese, cualquier cosa le cambiamos el nombre.
1: Y bueno, que los oyentes nos digan también si les gusta también el nombre. Hoy no podemos dedicarnos a hablar de salame, jamón y queso, pero nos pueden decir qué opinan del nombre de la columna.
0: Se terminó el chiste del fiambre, se terminó. Sí, 099-891-888 es la vía de comunicación de la diaria radio en general y hasta ahora de Informativo de Cierre, que ya en estos momentos se mete con las noticias.
2: Titulares.

0: Hoy van a sonar algunas canciones de la banda canadiense Rush mientras compartimos noticias como esta. Vuelve Conexión Ganadera a informativo de cierre. Hay un personaje dentro de toda esta trama que es un sacerdote colombiano que es párroco de Florida. Capaz que Sofi tiene algún dato más de esta persona, pero bueno, vamos a lo que publicaba hoy el diario El Observador hace algunos minutos. Sacerdote colombiano, enmárquelo en el caso Conexión Ganadera, afirmó que transfería dinero a cuentas personales de Gustavo Vaz.
1: El sacerdote colombiano César Huitrago impugnó la exclusión de su crédito del concurso de Conexión Ganadera y pidió que se le reconozcan casi 5,5 millones de pesos. La sindicatura sostiene, en cambio, que mantiene una deuda superior a 132 mil dólares con la empresa.
0: Buitrago explicó que durante años transfirió dinero a cuentas personales de Gustavo Basso de Conexión Ganadera.

0: Madera y reinvirtió los intereses. Afirmó que los 260 mil dólares que recibió en 2020 no fueron un préstamo, sino el pago de inversiones anteriores que destinó a comprar 4 viviendas.
1: Según informó El Observador, el sacerdote atribuyó su patrimonio a una herencia familiar en Colombia y a inversiones realizadas durante casi 2 décadas. También aclaró que, por ser sacerdote diocesano, no hizo voto de pobreza y puede administrar bienes.
0: Sí, si hubiera hecho votos de pobreza, no podría administrar esos bienes que dice que tenía en Colombia. Busquen la nota si quieren en El Observador, porque por supuesto es mucho más amplia, pero tenía plantaciones de café, plantaciones de caña de azúcar, ganado bovino,
1: animales, dice,
0: vacas,
1: como sí. Que también no se sabe
0: ya
1: qué
0: tenía
1: más.
0: Vacas allá en Colombia, acá no, acá tenía,
1: acá no existían tales
0: inversiones
1: vacas.
0: En conexión ganadera y varias decenas de propiedades en la ciudad de Medellín, y bueno, lo justifica de esa manera: no hice votos de pobreza, puedo manejar dinero. Bueno, pasamos a otra noticia, la noticia política del día. Se generó en esa conferencia de prensa que se hizo hoy en horas de mediodía en el Palacio Legislativo, relacionado a lo que hemos venido hablando durante todos estos días, la ley de rendición de cuentas. Finalmente, Cabildo Abierto le va a dar sus votos a el oficialismo para que el proyecto se apruebe en general.
1: Cabildo Abierto anunció que votará afirmativamente en general el proyecto de rendición de cuentas la próxima semana, después de alcanzar un acuerdo con el Poder Ejecutivo.
0: Y vamos a desgranar algunos de los acuerdos. El gobierno aceptó retirar los artículos que reasignaban partidas de funcionamiento de las Fuerzas Armadas y aumentar de 20 a 40% la parte de la asignación única para la infancia, que estaba condicionada a la asistencia educativa y los controles de salud, así como el pago se efectúe a través de la tarjeta Uruguay Social. A un breve paréntesis, el proyecto original manejaba que la plata se diera en mano, ¿no? A través de
1: efectivo.
0: Sí, exactamente, a través de un medio de pago, pero lo que sucedía antes con la tarjeta Uruguay Social, que las compras estaban condicionadas, que eran compras de determinados productos específicamente. Bueno, se vuelve a efectuar el pago, vuelve el proyecto en este caso atrás, y el pago se va a efectuar a través de la tarjeta Uruguay Social.
1: También acordó destinar recursos al Instituto Nacional de Rehabilitación y a cooperativas de vivienda, además de realizar una campaña sobre los riesgos del consumo de cannabis. Según informó La Diaria, Cabildo Abierto evaluará luego su voto artículo por artículo.
0: Manini dijo, además, entre otras cosas, que por fuera de la rendición de cuentas, el gobierno se comprometió a impulsar un proyecto de ley que atiende el endeudamiento de las familias y a otorgar un aumento salarial para el personal de las Fuerzas Armadas en la próxima rendición. Vamos a ver un fragmento de la conferencia de prensa donde Manini profundiza sobre estos dos últimos anuncios, estos que quedan por fuera de la ley, y justifica además por qué Cabildo Abierto va a votar afirmativamente el proyecto en general.
2: Además, no estaba en las propuestas, en las 6 propuestas, pero sí fue conversado. Se acuerda que la presentación de la ley que atienda el endeudamiento de las familias también va a contemplar a los entes públicos, y se establece un plazo de 180 días para el tratamiento de esa ley. Algo que nosotros venimos pidiendo de hace rato, que se pusiera una fecha límite a lo que se plantea. Y por último, se compromete un aumento salarial al personal subalterno de las Fuerzas Armadas a partir de la próxima rendición de cuentas. No en esta, en la próxima. Eso es lo que el Poder Ejecutivo nos ha contestado en base a nuestra propuesta. Hemos analizado con los 2 legisladores de Cabildo Abierto la respuesta del Poder Ejecutivo. Entendemos que hubo una sensibilización ante nuestros planteos. Entendemos que esto significa, a nuestro entender, una mejora en el proyecto de rendición de cuentas en cuanto a lo que había, que es lo que hablamos desde el primer día. Siempre dijimos, la rendición de cuentas no es para el gobierno, sino que es para la gente, y queremos mejorar esa rendición de cuentas, y si lo logramos vamos a acompañar y vamos a votar. Queremos que el país tenga una rendición de cuentas, que la gente tenga la posibilidad de mejorar su situación a partir de varios aspectos que contempla esta rendición de cuentas. Hay miles de familias que esperan esa asignación única para el niño y el adolescente. Hay propuestas para mejorar en seguridad pública y en otras direcciones que nosotros creemos que actuando con seriedad y con responsabilidad no podemos privar a la gente de estas disposiciones.
0: Allí lo teníamos entonces a el general Guido Manini Ríos argumentando de el porqué de la decisión que tomó junto a los dos legisladores que tiene Cabildo Abierto, que bueno, que van a levantar la mano. Así que el lunes lo primero que se va a hacer, se va a aprobar el artículo en general, el artículo 1 de la ley de rendición de cuentas, y después se va a empezar a debatir artículo por artículo. Recordemos que la oposición va a votar ya 200 artículos de los 365-66, anda por ahí el número, así que bueno, esos quizás salgan de manera express, y bueno, después el debate se va a concentrar en el resto del articulado. Bueno, hoy estuvo por la mañana aquí en la Diaria Radio el senador Óscar Andrade. Advirtió que las decisiones del gobierno contrarias al Frente Amplio se pagan a precio.
1: El senador Frente Amplista Óscar Andrade llamó a disminuir la tensión entre el gobierno y el PIT-CNT tras la decisión de no crear un organismo público para gestionar las cuentas de ahorro individual, una recomendación surgida del diálogo social.
0: En panorama informativo, Andrade sostuvo que el Frente Amplio no puede desarrollar un proyecto estratégico enfrentado a los trabajadores. Aclaró que el vínculo con la central sindical no está roto, pero afirmó que estos conflictos tienen un costo mayor para un gobierno de izquierda.
1: Sobre las conversaciones con Estados Unidos para recibir deportados, advirtió que avanzar contra la posición del Frente Amplio provocaría un daño político gigante. También defendió mantener las herramientas tributarias, el impuesto al 1% más rico. Lo escuchamos.
3: Yo no creo que haya posibilidad de un proyecto estratégico del Frente Amplio que sea enfrentando a los trabajadores. Ni creo que los trabajadores tengan posibilidad de poder avanzar mucho en su reivindicación y programa enfrentado a una expresión política que nace de alguna manera. No hay FAPIT, pero hay una confluencia de miradas, de sentido estratégico en temas muy sensibles: empresas públicas, papel del Estado en la economía, derechos laborales, muy fuerte integración latinoamericana, en la que esas coincidencias habría que potenciarlas. Claro, entre medio, estas tensiones son medias inevitables, no son nuevas, pero es cierto que cuando nosotros hicimos una autocrítica de la derrota del 2019, uno de los aspectos que sometimos a la autocrítica es, bueno, el proceso de gobierno del Frente Amplio, sobre todo en el último periodo de gobierno del Frente Amplio, había tenido excesivos enfrentamientos con su base social. Y bueno, cuando tenés ese tipo de enfrentamientos, la debilidad es mayor. O sea, un gobierno de derecha enfrentado a los sindicatos permanentemente, bueno, no extraña mucho. Pero cada enfrentamiento tuyo lo pagás más alto. Entonces, tratar de disminuir esa tensión es muy importante, y creo que sí, que hay que tratar de... No creo que haya un vínculo roto. Sí que salís, es obvio. Yo escuché un montón de entrevistas después del anuncio de las dificultades para poder dar respuesta a uno de los aspectos, dar respuesta ahora, por lo menos, a uno de los aspectos que surgió del diálogo social, genera en quien participó del diálogo social mucha frustración, desconfianza en los ámbitos, de si efectivamente van a lo que surja como acuerdo se va a poder plasmar. Bueno, eso hay que recomponerlo.
0: Allí lo teníamos entonces al senador Andrade, quien también estuvo aquí en la Diaria Radio, fue la vicecanciller Valeria Xucasi. Dijo, entre otras cosas, a Uruguay entra quien quiere, no quien es forzado.
1: La subsecretaria de Relaciones Exteriores aseguró que Uruguay no firmará un acuerdo con Estados Unidos para recibir deportados hasta que sea defendible desde el punto de vista de los derechos humanos y el derecho internacional.
0: En la mañana de la Diaria rechazó el concepto de tercer país seguro y afirmó que el gobierno no acepta la criminalización de la migración ni que las personas sean trasladadas contra su voluntad. Señaló que actualmente no existe un acuerdo ni hay plazos para alcanzarlo.
1: Xucasi dijo que Uruguay registra 140 deportaciones en su historia y que los uruguayos involucrados representan un grupo muy pequeño. También asumió la responsabilidad por no haber informado antes al Frente Amplio y a las organizaciones sociales sobre las conversaciones.
4: Esto tiene que ver con el respeto de los derechos humanos, que no se cuestionan, y Uruguay lo va a cambiar por las negociaciones con nadie. Tiene que ver con la vivencia que está atravesando esta gente. hoy por hoy vos estos procesos es casi que los vivís en carne propia, porque prendés la televisión y vos ves cómo están persiguiendo gente y cómo arrancan gente de los... No, arrancan niños de los brazos de sus padres, arrancan padres de los brazos de sus... O sea, humanamente yo creo que es muy interpelante, y ahí tenés que encontrar el equilibrio entre decir, están los principios, está la protección del derecho humano, pero ¿de verdad no vas a tratar de ver una forma como Uruguay de ayudar a esa gente que está encerrada en centros de detención?
5: Bueno, pero ¿pueden lograr ese equilibrio, Valeria? Porque con este panorama que pintás vos, yo veo difícil que lleguen a un acuerdo.
4: Pero, ¿sabés? Ahí yo en esto soy de las que dice hay que seguir intentando. ¿Qué haces? ¿Te plantás en el no? Que facilísimo, ¿no? Me planto en el no, se queda todo el mundo contento. Ahora, podrá ser muy bueno desde los principios, pero ¿qué es de bueno para esa gente que de verdad tiene la opción de que termine en África, como los estaban, ¿no? Muchos los estaban sacando para África, diciéndole, te vas para ahí, después arreglate y vamos a ver a dónde te llevan de nuevo. Y eso es sensibilidad izquierda. Entonces yo sé que cuando eso vos lo hablás, te lo entienden. ¿Significa que doblás el principio? De ninguna manera. ¿Significa que vos validás el tratamiento de los deportados? De ninguna manera. Ahora, y seguir intentando a través de los organismos válidos, a través de ACNUR, a través de la OIM, con garantías absolutas. Había una nota de la Institución Nacional de Derechos Humanos que circuló ayer que hablaba de la necesidad de entrevistar. O sea, vos tenés que ir a preguntarle a la gente, ¿usted se quiere venir a Uruguay? O sea, vos no podés arrancar a alguien de un centro de detención para decirle, vení, tírate acá. Eso me parece que desde el vamos está planteado así.
0: Las dos notas, la de Óscar Andrade y la de Valeria Xucasi, las pueden encontrar, por supuesto, en el canal de YouTube de La Diaria. Hacemos la primera pausa en informativo de cierre y volvemos a ese espacio que tiene un nombre provisorio. Uruguay por dentro, se llama por ahora, y parece que podemos llegar a tener algunos problemas legales.
1: Sí, sí, sí. Así creo que está en revisión.
0: Ahora lo discutimos.
1: Ok, dale.

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0: 26 minutos pasan de las 7, vamos a abrir este espacio que un día se había llamado.
1: Que durante su segundo día se llamó así, y más bueno, no se llamará más, no, al parecer. No,
0: vamos a ver. Y es verdad, un oyente, Sergio, al cual le agradezco, me desbloqueó un recuerdo. Claro, Uruguay por Dentro fue un programa que duró muchísimos años en Televisión Nacional o en Canal 5, bueno, cambió varias veces de nombre también, que lo conducía Jorge Landi. Quizás igual puedan utilizarlo, dice Sergio.
1: Capaz que no tenemos problemas legales. Saludos. Igual si quieren recomendarnos otro nombre para los bloques en los que vamos a hablar del interior.
0: Y después, sí, después otro mensaje, ya que vamos a hablar del interior y del resto del país, que no sea Montevideo, por supuesto, nos mandan un mensaje que recuerda una noticia cultural del día de hoy, bien importante, porque la poeta Circe Maia, que vive en Tacuarembó hace muchos años, aunque ella es de Montevideo, le otorgaron el Premio Iberoamericano de Poesía Pablo Neruda 2026, así que bueno, gracias por recordárnoslo. Y bueno, ahí lo compartíamos. Pero vamos a empezar por el departamento de Paysandú. El PITCNT se movilizó en La Heroica por la crisis laboral.
1: La departamental del PITCNT se movilizó en Paysandú para reclamar respuestas ante el aumento del desempleo, los envíos al seguro de paro y el cierre de empresas. Según informó La Diaria, la central advirtió especialmente por la situación de los sectores de la bebida, el cemento y la industria frigorífica.
0: El dirigente Matías Machuca pidió una mayor presencia del gobierno nacional y adelantó la realización de instancias de trabajo con ministerios, sindicatos, empresarios e instituciones educativas para analizar propuestas de reconversión laboral e industrial.
1: Durante la movilización, el PITCNT llamó a construir un Paysandú productivo con trabajo digno, salarios adecuados y diálogo social.
0: Además, sostuvo que los trabajadores no solamente reclaman respuestas, sino que también buscan construir propuestas para recuperar un rumbo productivo para el departamento. Así lo expresó Cecilia Sánchez, presidenta del plenario departamental.
2: No solamente estamos para reclamar, también estamos para proponer soluciones, y mañana y pasado nos vamos a juntar cada uno de todos los trabajadores para hacer nuestra apuesta por Paysandú, que se ponga realmente de pie, no como eslogan, sino como realidad. Paysandú necesita un rumbo que no lo tiene. Los trabajadores no comemos grandes edificios que generan la falsa ilusión de una prosperidad y solo queda reducida la transitoria demanda de mano de obra en su construcción. Tal vez un visitante que dé una mirada superficial a la ciudad se vaya convencido de que hay un resurgimiento del viejo espíritu que caracterizó a Paysandú. Solo ha visto una fachada que esconde la realidad de una población que paso a paso se ha encerrado en la desesperanza.
0: Y de Paysandú nos vamos a Salto, recordar nomás y agradecerle a Mauro Goldman que nos enviaba esa noticia desde el litoral, desde el departamento de Paysandú. Pero bueno, nos vamos a Salto. Salto reunirá empresas y emprendedores en un foro con proyección internacional.
1: Salto será sede de la segunda edición del Foro de Negocios, que se realizará el 4 y 5 de septiembre en el Centro de Convenciones de Salto Grande. Según informó La Diaria, y estuve ahí en contacto con Andrés Torterola, la actividad reunirá a empresarios, emprendedores e instituciones con el objetivo de generar vínculos y nuevas oportunidades para el sector productivo del norte del país.
0: Bajo la consigna Desde el Norte al Mundo, la agenda incluirá charlas sobre inteligencia artificial, comercio electrónico, financiación e internacionalización de empresas. La participación será gratuita, pero requerirá inscripción previa.
1: Más allá de las charlas y los paneles previstos, el foro busca reducir la distancia entre las empresas del interior y las herramientas que suelen estar conectadas en Montevideo. Marcelo Argencio, integrante de la Comisión de Finanzas del Centro Comercial e Industrial de Salto, explicó por qué esta edición pone el foco en la internacionalización.
3: El objetivo y el tema del foro de este año es la internacionalización de las empresas, con todo lo que lleva a eso, todo ese ecosistema que aporta y que muchas veces está centralizado en Montevideo o en determinadas instituciones en la capital, y a veces llega poca información hacia aquí. Entonces, ese es el objetivo principal, poder darle al empresariado herramientas y sobre todo esa conexión para tener información fidedigna, válida y a disposición, que hoy está, en lo que tiene que ver con transformación digital en este caso, lo que tiene que ver con herramientas de financiación y la internacionalización de las empresas, importación y exportación.
0: Nos vamos a Colonia. En el departamento pedirán el remate de padrones de grandes deudores.
1: La Intendencia de Colonia comenzará a avanzar sobre los grandes deudores de contribución inmobiliaria luego de que el plan de regularización permitiera poner al día unos 4.900 padrones, pero no alcanzará los resultados esperados. Según informó La Diaria, la comuna pretende identificar los casos en los que pueda pedir el remate de los inmuebles.
0: La Dirección de Hacienda incorporará un abogado para estudiar las deudas de mayor monto. El intendente Guillermo Rodríguez aclaró que no se ejecutará a quienes tengan dificultades económicas o una única vivienda, sino a propietarios con capacidad de pago, entre los que mencionó sociedades anónimas y argentinos. La medida abarcará padrones urbanos y rurales.
1: Además del remate de padrones y de la posible tercerización del cobro, Guillermo Rodríguez explicó que la tercera línea de acción será detectar construcciones y reformas que no fueron declaradas ante la comuna. Así le explicaba Guillermo a Francisco Avellá, que nos compartió los audios. Lo escuchamos.
4: Es más complicado, pero se puede hacer, que justamente salir a relevar todas aquellas construcciones que están sin declarar totalmente, porque sabemos y nos consta que hay casas hechas en terreno baldío, como sabemos que hay reformas en determinadas casas que no se han declarado. O sea, queremos ir al fondo en eso, pero también sabemos que tenemos que ir paso a paso. No se ha hecho desde hace muchísimos años todo esto, pero vamos por ese lado. Porque todo eso yo lo veo como salir, más que nada, a defender al buen pagador. Creo que le debemos al buen pagador hacer acciones contra aquellos que muchas veces no, porque sabemos que hay gente que podría pagar y hay padrones en determinado lugar del departamento que por H por B no lo hacen, urbanos y rurales, ¿no? Estamos hablando de las dos cosas, y ahí vamos a ir con todo eso.
0: Y nos vamos a Maldonado. Desde allí nos informa Natalia Sánchez. Estudiantes del departamento marcharon para reclamar atención en salud mental.
1: Decenas de estudiantes y familiares marcharon por el centro de Maldonado para visibilizar su preocupación por la salud mental y reclamar más espacios de escucha y prevención. Según informó La Diaria, la movilización surgió por iniciativa de los propios jóvenes luego de varios casos de suicidio e intentos de autoeliminación registrados en centros educativos.
0: La marcha reunió estudiantes de liceos, UTU y centros terciarios de distintos puntos del departamento. Durante la movilización también alertaron sobre la ansiedad, la depresión, el ciberacoso y la presión que generan las redes sociales.
1: Facundo Dentone, uno de los voceros de la marcha e integrante del gremio estudiantil del Polo Educativo Tecnológico Arrayanes de UTU, hizo mucho énfasis en las consecuencias del uso de celulares y de las redes sociales. Lo escuchamos.
5: Aunque a veces se diga que no, yo creo que se está perdiendo, que es el cara a cara, el vernos, la presencialidad. También el celular lo que lleva es eso, ¿no? También la comodidad de poder estar participando sin estar, de poder estar opinando sin que la gente sepa quién sos, ¿no? De poder descargarte por ahí cuando tenés algún enojo. Te da como un lugar de una especie de zona de confort en el cual vos no tenés la necesidad de mirar cara a cara a una persona. Entonces, nada, estamos en esa constante lucha de llevar todas las opiniones de todas las personas a lo presencial, ¿no? Al cara a cara, con respeto, y ahí también se aprenden y se llevan a cabo un montón de otros valores que son el respeto, ¿no? La empatía, intentar comprender al otro, que sin embargo en el celular no aparecen tanto. No son necesarios muchas veces. Hay muchos comentarios en redes, incluso, por ejemplo, cuando estábamos contando sobre esta actividad de las redes, siempre hay comentarios negativos, y para todo. Es muy fácil, es realmente muy fácil. Entonces, una de las cosas que creo que era lo que ibas vos, una de las cosas que creemos que nos puede salvar si es que realmente estamos mal, es la presencialidad y el vernos cara a cara. Incluso dentro del propio salón de clases. O sea, si nosotros tenemos compañeros, tenemos que charlar con ellos, no podemos ignorarlos. Tenemos que estar atentos a cualquier situación desagradable que pueda pasar para ayudarnos entre todos. Es la única manera.
0: 19:35, cerramos este espacio que se llamaba Uruguay por Dentro. Y mira, tengo una lista de nombres que nos mandó la audiencia. Teresita dice, nos vamos para adentro, porque dice que siempre hablamos del interior, y en realidad no te estás yendo al interior, te estás yendo para adentro.
1: Es no, la en tesis... realidad cuando dicen me voy para afuera, ahí es cuando está mal.
0: Bueno.
1: Me voy para el interior.
0: Estoy expresando como bien. Lo expresó Teresita.
1: Bien.
0: ¿Ah? Vos sos del interior, vos tenías que tener.
1: No, bueno,
0: que saber.
1: Pero como persona del interior me molesta cuando dicen me voy para afuera, porque en realidad está yendo para el bueno, interior, justamente.
0: Quizás quiso expresar eso, claro. Nos vamos para adentro, dice Teresita.
1: Nos vamos para adentro, me gusta.
0: Uruguay adentro, dice Carolina, o tierra adentro. Y Uruguay auténtico o descubriendo Uruguay, dice Cecilia, que comparte contigo el departamento de nacimiento.
1: Mirá, qué bien.
0: Escribe desde Florida. Así que bueno, algunas opciones.
1: Lo elegiremos.
0: Pensaremos cuál. Ahora sí, nos vamos a la última pausa en informativo de cierre y ya viene el espacio de música de Marcelo Pereira, en el cual habla de otros temas, otras cosas.
1: Claro.

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0: El señor Roger Hodgson cantando en su banda Supertramp, una banda con la cual Marcelo me hizo desbloquear un recuerdo de la infancia. Así era, en mi casa había Supertramp, había Bee Gees y ABBA. Esa fue mi infancia.
1: Hay cosas peores.
0: ¿Cómo andas, Marcelo?
1: Bien, buenas noches.
0: Bien, esta canción obviamente tiene una excusa, o la excusa es el tema que vamos a hablar después. En realidad la canción es lo que marca el paso de esta columna, uno de los hits de esa banda que fue muy famosa a fines de los 70 sobre todo, ¿no? Y principios muy iniciados de los 80, después se fueron como difuminando, ¿no?
1: Esto es del 79, y es una canción sobre una crisis de identidad, ¿no? Un tipo que canta, dice que bueno, cuando era más joven, cuando al principio de su vida todo era más simple, más lindo. Después empezó a sentir la presión social de ser confiable, de ser responsable, de ser presentable, ¿no? Y a la vez de que no lo tomen por un radical, pero tampoco por un liberal, ni por un fanático, ni por un criminal. Entonces al final se pregunta, bueno, ¿qué fue lo que aprendimos y quién soy, no? Y a mí se me ocurría que esto tiene algo que ver con lo que le está pasando en este momento a la estructura del Frente y a buena parte de los Frente Amplistas que tienen más sentimiento de identidad Frente Amplista, ¿no? Que no son todos los votantes del Frente, pero sí son una parte considerable. Porque, bueno, está claro que hay una preocupación importante en la estructura del Frente por estos resultados que se ven en encuestas de la desaprobación al desempeño del gobierno de Yamandú Orsi.
0: Vos en la columna que se llama El descontento Frente Amplista y su contexto, hablás de que hay una doble preocupación.
1: Claro, porque si fuera, digamos, si la estructura del Frente estuviera muy convencida de que Orsi está haciendo lo que tiene que hacer, bueno, pero tiene estos índices de desaprobación, bueno, probablemente sería una tarea más simple. Es decir, bueno, ¿qué tenemos que hacer? ¿Cómo tenemos que salir a la sociedad, al afuera nuestro, para contrarrestar esta desaprobación? Pero lo que pasa es que hay desaprobación también adentro, en la gente que participa en la estructura, gente más militante, en otra gente que de repente no milita, pero tiene una larga historia de identificación con el Frente y por lo tanto también está en contacto cercano, o sea, es el entorno de la gente que milita, tiene muchas de estas otras personas que de repente no militan, pero están muy identificadas con el Frente. Entonces, hay un problema interno también. Y a mí me parece que el asunto acá es que, en realidad, el problema externo, digamos, o los problemas externos, que no son todos iguales tampoco, no es el mismo que el problema interno. No es lo mismo porque, este porcentaje amplio de desaprobación creciente que tiene Orsi, me parece que es bastante obvio que no tiene los mismos motivos una persona que terminó votando al Frente decidido en las últimas semanas, que en realidad no tiene una identificación muy fuerte y de repente está respondiendo a lo que percibe de su situación económica o de empleo o a un descontento con lo que le parece que es el centro de preocupación de los políticos, que lo siente un poco ajeno a esas necesidades. Esa persona tiene un motivo de desaprobación muy distinto del que está muy preocupado porque le parece que el Frente está contrariando sus principios fundacionales en política internacional cuando el gobierno no dice, esto que está pasando en Gaza es un genocidio, o cuando Orsi de sus portaaviones de Estados Unidos, ¿no? Son motivos distintos. Y el problema es que capaz que lo que estas personas más militantes tienen que salir a contrarrestar no es lo mismo que les está pasando a ellas. Entonces tienen dos problemas distintos que arreglar y confundirlos sería problemático, porque en realidad, no sé, creo que alguna vez hubo alguna medición también de cuánta gente consideraba que había un genocidio en Gaza, y era, en el total de la población andaba un poquito abajo del 40%. Entonces, cuando se dice el problema de la popularidad de Orsi es que los frente amplistas no están de acuerdo con lo que está haciendo, bueno, hay que ver qué frente amplistas, hay que ver también por qué otra gente no está conforme, porque también las encuestas dicen hay una parte de los votantes de la coalición republicana, y no de los de último momento, sino de todos los votantes de la coalición republicana, una parte importante, que está dispuesta a reconocer cosas positivas del gobierno, y si no lo está haciendo, bueno, hay que ver qué cosas son. Bueno, o sea, es una realidad compleja. Y a mí me parece que para complejizarlo un poquito más hay que tener en cuenta otra cosa, y es que yo no creo, por lo que tengo, digamos, de unos cuantos años antes de... Mi infancia es un bastante anterior a Super Trump, digamos. No tengo la impresión de que lo que está pasando ahora con el gobierno de Orsi sea una ruptura de algo que venía sin ningún problema en cuanto a que los presidentes frente amplistas, o sucesivos presidentes frente amplistas, actuaran de la manera que el frente amplista típico, con pensamiento arraigado en las tradiciones y los principios del frente, espera. Porque a mí me parece que el frente en el gobierno, primero en el gobierno departamental y después en el gobierno nacional, en realidad ha hecho todo un proceso que a veces dejó atrás, dejó escrito que había cambiado algunas opiniones, algunos principios de acción, y otras veces no lo dejó escrito, pero lo hizo. Y sin embargo, esto ahora se manifiesta de una forma mucho más revulsiva. Y yo creo que esto tiene, porque digo, Tabaré Vázquez, no sé, bueno, hay una lista ahí, hay más cosas. Yo ponía, entre otras cosas, no voy a poner todas, ahora no voy a decir todas, pero yo qué sé, el veto de Tabaré Vázquez a la ley de interrupción voluntaria del embarazo, todos esos contactos con Bush, el intento de hacer un TLC con Estados Unidos, un tratado de libre comercio, o las posiciones de Mujica con respecto
0: a los desaparecidos,
1: al tema de los procesamientos de personas por y que hay que soltar a los viejitos presos, hay que ver cómo se soluciona esto no se arregla hasta que nos muramos todos, en fin. Hay muchos elementos de estos que, sin ninguna duda, a la gente militante y más aferrada a los principios fundacionales de frente, le molestaron muchísimo. Pero había una relación de dependencia con Tabaré Vázquez y con Mujica, porque el frente, su dirección, su militancia y buena parte de sus votantes también, asumió que eran personas indispensables para ganar las elecciones.
0: Pero además de indispensables, y te lo quiero hacer como pregunta, ¿no? Está claro que Tabaré Vázquez, tanto Tabaré Vázquez y tanto Mujica, más allá de que de repente no eran los líderes de todo el Frente Amplio, eran líderes muy fuertes.
1: Claro.
0: Dentro del Frente Amplio. Y Orsi no tiene esa característica. Ni siquiera Orsi, podemos decir que Orsi es el líder de, ni siquiera de su sector, del MPP.
1: No. Claro.
0: Y ahí hay un componente que juega en esto, ¿no?
1: No, es la persona que el MPP consideró que estaba en mejores condiciones para ganar las elecciones. Y quizá tenía razón.
0: Bueno, los hechos le dieron la razón también.
1: Sí, digo. No, pues siempre puede hacer las cosas contrafácticas, pero
0: hecho
1: en realidad
0: ganar,
1: terminó sacando 100.000 votos de diferencia. Y yo no estoy seguro, porque acá también se cruzan los relatos, ¿no? Porque quien lo ve el asunto desde la militancia también dice, bueno, Orsi ganó las elecciones gracias a la militancia. Sin ninguna duda, sin la militancia frente amplista habría sido muy difícil ganar las elecciones, pero creo que no fue el único factor. Que no daba lo mismo como era el candidato, de qué hablaba, qué plan de gobierno propuso, porque acá también hay una confusión frecuente. El otro día me comentaba Oscar Botinelli una cosa que es muy acertada, dice, el problema de frente es que se vive confundiendo el programa con el plan de gobierno. El programa es una cosa mucho más amplia, de rumbo estratégico, el plan de gobierno es una cosa mucho más concreta.
0: Y además el programa, según entiendo yo, no necesariamente se tiene que cumplir en un periodo de gobierno, ¿no?
1: Claro, porque no es un
0: programa,
1: es una serie de objetivos estratégicos.
0: Que hacia lo que hay que avanzar,
1: por supuesto.
0: Llevar a cabo, pero no es un plan de gobierno.
1: Si empezás a hacer todas las cosas que te retrasan en relación con los objetivos del programa, por supuesto, ahí se complicó. Pero bueno, yo creo que las dos cosas juegan. Ahora, ¿qué pasa entonces? El descontento, el malestar con Tabaré Vázquez o con Mujica, no se expresaban de esta manera, por un lado, porque ambos tenían como un prestigio ganado por sus trayectorias muy distintas, pero que las dos les dieron mucho prestigio entre la izquierda, que eso ya les daba una situación de poder cuando llegaron a la presidencia. Y segundo, también se decía, bueno, pero sin el Frente Amplio fue a buscar a Tabaré Vázquez para un segundo periodo, porque estaba convencido que si no iba con Tabaré Vázquez de candidato, era muy difícil que ganara la tercera presidencia. Entonces, Orsi, que no viene con ese blindaje previo, y que además, bueno, se cierra el círculo, ¿no? Como tiene alta desaprobación, tampoco parece que sea una persona que su palabra y su presencia sea necesaria e indispensable para ganar las próximas elecciones, ¿no? Entonces, eso hace que, suponía que se le animen mucho más. Ahora, esto, que puede tener algo de injusto, y que no quita que en algunas cosas, sin ninguna duda, es muy legítimo que se le plantee, bueno, esto que hiciste, esto otro que hiciste, ¿te parece que tiene, qué es lo que el Frente Amplio tiene que hacer? Yo estoy discrepando, bueno, esas cosas hay que discutirlas, hay que ajustarlas, pero yo creo que no es lo único que está pasando. Y a la vez, esta situación de no tener un gran jefe tiene posibilidades interesantes para el Frente. Porque el Frente, primero con Tabaré Vázquez, en gran medida, la forma en que Tabaré Vázquez estableció su consolidación como jefe político del Frente Amplio, y la forma distinta, pero también muy potente, en que lo hizo Mujica, han llevado a que los sectores y los militantes, bueno, digan, yo no puedo.
0: Se apichonen.
1: No puedo.
0: Yo
1: sigo haciendo lo mío, ¿no? Yo hago mi campaña sectorial, o hago mi discurso político en el entorno en que estoy, que no tiene por qué ser. Yo no voy a determinar qué hace Mujica, pero a la vez Mujica tampoco va a determinar qué es lo que yo hago, cuando hago política. Entonces, ahora hay una cuestión que es una oportunidad de hacerse cargo. Ahora, de hacerse cargo más que antes, ¿no? Esto de la Agrupación Nacional de Gobierno, de hablar más, de estar menos como haciendo discursos divergentes, poniéndose de acuerdo. No ver, porque si no, bueno, no hay jefe, no hay coordinación interna, la cosa se complicó del todo. Pero el problema es también quién se hace cargo. Porque, digo, ¿es esta estructura? Porque uno ve las fotos del Plenario Nacional, incluso de las reuniones de Frente de Escucha, que supone que no son de orgánica Frente Amplista, sino de
0: hoy
1: más amplias.
0: Recomendábamos en la diaria, hay una nota muy interesante que recoge uno de esos encuentros, y bueno, donde salen las palabras desencanto, desenamoramiento, entre otras, ¿no?
1: Sí. Ahora, ese núcleo de gente que se arrima a estas instancias orgánicas o de diálogo como el Frente Escucha, ¿representa a todo el espectro de gente a la que el Frente Amplio tiene que llegarle para revertir el problema? Yo creo que no.
0: No, sin duda que no.
1: Está corrido, digamos, hacia determinado tipo de malestares, que no necesariamente son, como decía al principio, los malestares que le están incidiendo al tipo que tiene problemas de la calidad de su empleo o de su ingreso, tiene un descontento porque le parece que los debates políticos
0: Bueno, ahí
1: no tiene nada que ver con sus problemas.
0: Planteas en la columna que me parece muy interesante, que también en eso de comparar con las tres gestiones anteriores y con esos dos líderes bien fuertes, Tabaré Vázquez y Mujica, el contexto es radicalmente diferente, el contexto geopolítico,
1: peor.
0: El contexto económico, si lo querés decir, el contexto social, en el sentido de que no soy un especialista, pero bueno, evidentemente estamos todos más ansiosos, sí. Tenemos todos menos paciencia, estamos todos cada vez menos dispuestos a esperar y a los tiempos, ¿no?
1: Estamos menos organizados socialmente, o sea, tenemos menos estructuras a las cuales referirnos para pensar lo que está pasando, y estamos mucho más en el intercambio ese aparentemente muy personal y directo, pero también muy muy impersonal y muy, muy sin compromiso de las redes. No estamos en un momento de auge de precio de materias primas y disposición, bueno, al comercio internacional,
0: como lo
1: sino
0: tuvimos, ¿no?
1: Con una bajada de precios, con proteccionismos en alza, con
0: creciendo al 1%.
1: Claro, la situación es muy distinta en varios. Y además, no tenés mayoría parlamentaria, y además, el que tenía la ilusión de que después de los tres primeros gobiernos del Frente no perdía nunca más, bueno, descubrió en 2019 que podía perder, y que además podía perder con una persona que sigue en carrera, que es Luis Lacalle Pou. Entonces, bueno, todo eso hace cambiar muchísimo la circunstancia. Esto no es para decir, pobre Orsi, no hay nada de criticarle, ¿no? Ni es pobre Orsi, y hay cosas legítimamente criticables. Lo que digo es que es más complicado que ver qué se hace con Orsi. No es cierto, y en esto tiene razón la militancia, que el problema sea que la militancia está alicaída, desenamorada, conflictuada, ¿no? Con carencias anímicas, como dicen documentos. No es cierto que la culpa sea toda de ellos, porque bueno, también son gente que toda la vida estuvo vinculada a la izquierda y que tiene no entiende o no está de acuerdo con las cosas que con lo que tiene registro de que está haciendo el gobierno, ¿no? Entonces, el gobierno le comunica mal, quizá. También quizá no discute suficientemente de política con esa gente. Y entonces se fue perpetuando una autoimagen de qué es el Frente y qué es lo que tiene que hacer, que en realidad hace muchos años y varios gobiernos que no es lo que hacen los gobiernos del Frente, pero sigue vivo como una especie de deber ser que lo custodia esta gente, pero no la está custodiando. Es como una alhaja que tienen guardada dentro de una vitrina, ¿no?
0: Voy a cerrar esta columna y voy a spoilear la última frase que me gustó. Superar el descontento exige mucho más que discutir el desempeño de Orsi. Y ahí está aclarando que no es que no hay que discutir el desempeño de Orsi,
1: pero
0: hay que poner un poco más.
1: Hay que discutir para ver cómo dice, bueno, a ver, ¿quién somos, no? ¿Qué aprendimos?
0: Marcelo, el martes que viene nos juntamos para hablar
1: juntamos
0: de música.
1: Nos juntamos el martes que viene.
0: Temas.
1: Sí, sí, busco algún tema del que se le pueda sacar alguna consecuencia política.
0: Exactamente. Bueno, gente, llega la música, me llueve. Nosotros, sí, mañana cerramos la semana. A partir de las 19 horas vuelve Informativo de Cierre.

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4 minutos pasan de las 20 horas. Buenas noches, bienvenidas, bienvenidos. Esto es La Música Me Llueve. Qué gran momento del día cuando suena esta canción, ya por lo menos para mí, ¿no? Cuando suena este Colgado de Aleta, Los Hablan por la Espalda, aquel disco publicado bajo el nombre de Macumba. Les cuento ya de antemano, para quienes no sabían, que esta canción era parte de la discografía de Hablan por la Espalda, que nos van a estar visitando el próximo 31. Pero no me quiero adelantar, ya habrá tiempo para hablar de todo eso. Buenas noches, bienvenido también el señor Alejandro Correa, detrás de la puesta al aire de esta sintonía que ustedes pueden escuchar a través de la 97.9 si están en Montevideo, de la 102.5 si están en Maldonado, la 90.9 si andan en la zona de Colonia. Buenas noches, bienvenido también el señor Joaquín González, detrás de la puesta al aire de esta emisión que ustedes sintonizan seguramente si están por fuera de esos límites, por el canal de YouTube de La Diaria, porque estamos también transmitiendo vía streaming y el Switch Master lo hace Joaquín González. No lo he visto por ahí en la vuelta, pero siempre está la asistencia general de producción, el señor Francisco Musso. No quiero decir nada, debe andar por ahí, pero debe haber. Está en cana. Bien, no lo digamos entonces. Buenas noches, bienvenida también Julia Peraza en esta noche de jueves. Hoy vamos a hacer un repaso de agenda, de toques, de distintos escenarios, no solamente de aquí en Montevideo, sino de los alrededores. Así que con Julia vamos a repasar las distintas opciones. Por allá anda Francisco Musso, ahora sí lo diviso, lo tengo dentro de mi campo visual. Anótense por ahí si quieren comunicarse con nosotros, el 099-891-888, 099-891-888 para mandarnos una comunicación vía WhatsApp. Y si les parece, ya de pique, antes de que llegue el señor Nacho Martínez, que nos visita hoy en su columna habitual de los días jueves en la semana, vamos a sumergirnos.

0: estamos escuchando a Florencia Núñez porque está con una gira por el interior del país, a lo que estuvo conversando también acá cuando visitó el programa, y en esta oportunidad va a estar en el Teatro Español de Durazno. Esto va a ser mañana viernes 14 a las 20 horas.
1: Qué lindo el Teatro Español. No he ido personalmente, pero he visto registros del lugar. Es un teatro hermoso, divino para recorrerlo, para conocerlo, además de escuchar a Florencia.
0: Así que va a andar por ahí, va a estar presentando su gira Década y Media, porque ya tiene 15 años haciendo canciones, girando. Así que bueno, quienes están en Durazno o en sus cercanías, y si no, hay que estar atento porque está girando por todo el país.
1: Y aprovechenla porque prontamente, a fines de octubre, noviembre, se va a estar instalando por un tiempo en Europa, en España, a recomendación del propio Jorge Drexler. Después vendrá rápidamente, pero según cómo le vaya en esa estadía, se la verá con mayor distancia o no. Así que aprovechenla que anda por ahí.
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Y después de 3 años sin presentarse en Montevideo, Sara Eve vuelve a la sala del museo para presentar en este caso Negocionismo, su nuevo álbum. Y de hecho esta canción llamada Saqueo pertenece a este reciente trabajo discográfico. Esta artista argentina construyó una identidad musical que parte obviamente del hip hop y la cumbia, pero que atraviesa, que incorpora el baile funk, el reggaetón, el punk rock, el drum and bass. Es tremendo show el que da Sara Eve. Se va a estar presentando entonces este viernes 14 de agosto a las 20 horas en la sala del museo, y las localidades para estar allí es de 1.280 pesos.

0: Bueno, y Alfonsina va a estar presentando su nuevo disco, Pausa y Fogueo, mañana, viernes 14, en La Trastienda. Va a ser a las 21 horas. Y bueno, ese disco que estuvo presentando también fue una de las primeras entrevistas acá.
1: Sí, verdad, sí. Anduvo por acá. Mañana tengo muchas ganas de ir. Ojalá todo coincida para que pueda estar ahí. Pero sí, tengo muchas ganas de verla en vivo. Ya la he visto en otras oportunidades, pero ella ha ido mutando muchísimo a lo largo de toda su carrera, así que este va a ser un show al que le tengo especialmente expectativa.
0: Exacto, es un disco bastante distinto a lo que venía haciendo y es un disco de colaboraciones, ¿no? Estuvo con Paulinho Mosca en una canción, Laura Canoura, Nicolás Ibarburu, entre otros. Así que bueno, va a estar tocando ese disco, pero también tocando temas anteriores. Las entradas se consiguen en Fastline y es, repito, mañana viernes 14 de agosto a las 21 horas.

Y hablo un pequeño parentecito a partir de que estábamos hablando de Paulinho Mosca. Hoy se están presentando Paulinho Mosca, Lisandro Aristimuño y Martín Buscaglia en la Semana de Uruguay en Río de Janeiro, porque es la semana en el que el Medio y Medio hace su desembarco allí en el Circo Voador, donde otro de los entrevistados de esta semana también, Paul Hicks, está como DJ de esa ocasión. Es tremendo concierto, unas ganas de estar allá al calor de chancleta de Bermuda, que ni te digo. Suena la banda flotante, porque se van a estar presentando también mañana a las 21 horas en el Auditorio Nelly Goitiño, este proyecto que presenta Mirando, su primer disco de estudio. Es un proyecto que nació en Canelones en 2021 y que trabaja a partir de la percusión, de los tambores del candombe, incorporándolos al ritmo de la región de la música rioplatense. Su propuesta también pone el foco en temas sociales, ecológicos, de derechos humanos, con una búsqueda dirigida especialmente a las nuevas generaciones. Para estar ahí, en esta sala Nelly Goitiño, las localidades son de 600 pesos, como le decía, mañana a las 21 horas entonces.

0: Bueno, escuchamos a Mariana Lucía porque se va a estar presentando junto a Mica Mendizábal en la Sala Camacuá este próximo sábado 15 de agosto. Va a ser a las 20:30 horas y va a empezar con Mica Mendizábal, que es una cantautora de perfil intimista que cruza canción popular, indie y folk. Así que de todo. Va a estar acompañada por Lía Isabel en bajo, Adriana Nasuf en batería. Y después va a estar Mariana Lucía, que va a presentar su séptimo disco, Sirve para Nada Now, que va a estar en formato cuarteto, junto a Nico Constantín, Lucas Vidal y Betina Chávez. Bueno, a mí me gusta lo que hace ella, es especialmente tiene una cosa muy, bueno, que esa mezcla como con el portugués, ¿no? Y con la música brasileña está como muy presente en lo que hace.
1: Un fado enorme, ¿no? En su música.
0: Sí, total.
1: Ella vivió mucho tiempo también en Brasil, por eso está tan impregnada de esa sonoridad.
0: Sí, sí, sí, exacto. Yo la conozco desde hace años. Ahí va, ¿no? Sí, por mi familia. Y sé que eso tiene un vínculo súper estrecho con Brasil. Así que bueno, y también para descubrir a lo que hace Mica Mendizábal, esto va a ser el sábado 15 de agosto. Y las entradas tienen 2x1 de la diaria, claro, para los suscriptores, y se consiguen en Red Tickets a 700.

Encanta, es Fran Iglás, porque se va a estar presentando también este sábado 15 de agosto a las 21 horas en la Sala Rondó. Va a estar volviendo a presentarse con formato de banda después de haber tocado mucho rato en solitario. Va a tener la apertura además de Jonah Lemone, o sea que se van a ver un 2x1 de conciertos ahí. Este proyecto creado por Gonzalo Denis, que comenzó en el 2007 y que desarrolló una trayectoria ya vinculada al rock, al pop alternativo, con varios premios graffiti, con discos como El Podador Primaveral, Planes, Ahora Después. La formación actual, que incluye a Denis en la voz y la guitarra, Guillermo Berta la batería, Matías González, Lucía Romero y Javier Vaz Martins. Fran Iglás, que también fue parte del Astillero, ¿no? Conformando allí con Garo Araquelian y también Diego Presa. Pero en este caso se presenta entonces con su banda, como Fran Iglás. 880 pesos es las localidades para verlo allí mañana a las 21 en la Sala Rondó.

0: Este sábado 15 de agosto a las 20 horas desde Chile llega La Dinastía Moon, que es una propuesta neopsicodélica que combina guitarras expansivas, sitar, sintetizadores analógicos y percusiones de raíz latinoamericana. Y va a estar compartiendo fecha con la banda uruguaya Las Cobras, que vienen de Canelones, que nosotros ambos compartimos un interés por esa banda, ¿no? Que tiene bastante
1: muy interesante.
0: De la psicodelia, ¿no? Creo que de las bandas que hacen así música psicodélica acá, me parece de las más interesantes. Y a la vez la mezclan un poco con lo que es el crowd y con los ritmos latinos. Así que, y además sumo que va a estar Flor Saqueo abriendo la noche en formato acústico, así que tremendo show.
1: Esto es en Blues, dijimos.
0: Esto va a ser en Blues Bar, sábado 15 de agosto a las 20 horas, y las entradas se consiguen en Mi Entrada.

Porque suena Forever My Queen de Pentagram, esta banda, estos pioneros del doom metal que van a estar regresando a Montevideo para su despedida después de más de 50 años de carrera en el marco del Farewell Tour. Tour, de 2026. Bueno, y tienen la opción de ir a verlos allí a Live Era. Tienen que sacar entradas por Red Tickets para ser parte entonces de esta despedida, esta ceremonia de despedida.

0: Buitres va a estar presentando Nido de Espinas, su más reciente disco, en el Planetario. Va a ser un continuo. Va a empezar este sábado 15 de agosto, pero va a ir hasta el domingo 27 de septiembre. Ellos contaron un poco acá en la radio cómo iba a ser esa experiencia, ¿no? Que es una experiencia inmersiva y que va a ser en el Planetario de Montevideo, ¿no? El disco tiene la característica que no está en plataformas, así que para conocerlo pueden acercarse. Van a estar en el Planetario. A las entradas están a 600 pesos en Ticantel.
1: Seguramente todas estas primeras escuchas del disco, ¿no? Esta escucha inmersiva que van a hacer allí dentro del Planetario Municipal, cuente con la presencia de algunos de los miembros de la banda. No sé si van a estar en su totalidad, pero van a andar por ahí. Van a ser como una recepción de camaradería, seguramente, para todos aquellos y aquellas que lleguen en primera instancia a escuchar, a compartir este nuevo trabajo de Buitres. Y también van a poder acceder a llevárselo físicamente por ahí, ¿no? Porque va a estar en distintos formatos disponible a la venta en ese mismo lugar. Y ya vi algunas prendas también de remeras de merchandising que van a estar exhibiendo por ahí.
0: Bueno, sí, suerte a los Buitres. Entonces. Y muy original la propuesta también de presentarlo así.
1: Totalmente.

Ellos son la Triple Nelson, el tema de Sabuesos es parte de su nuevo trabajo discográfico, porque se van a estar presentando o lo van a estar estrenando oficialmente De Amor, de Locura y de Guerra en un concierto en La Trastienda. Esto va a ser este día sábado a las 20:30 horas con entradas a 1.150 pesos. Estuvieron por aquí, estuvieron conversando de este disco, estuvieron también compartiendo algunas canciones en vivo, pero si quieren de verdad enfrentarse al repertorio de la Triple Nelson tienen que ir este próximo sábado entonces a La Trastienda. Creo que quedaban muy poquitas entradas.

Bueno, y esto va para la gente que nos está escuchando desde Maldonado, porque Eli Almic se va a presentar junto a DJ RC en Giros. Esto va a ser el próximo domingo 16 de agosto a las 20:30 horas y va a ser una celebración de los 10 años de su disco Hace que Exista, que es un disco que yo escuché bastante en su momento cuando salió. Me pareció un disco súper interesante y súper variado. Así que bueno, van a estar tocando esos temas, pero a la vez otros temas, ¿no?, que ha compuesto a lo largo de su recorrido. Las entradas se consiguen en Mi Entrada.

0: Quien está cantando es Melanie Lurasi, va a estar presentándose el próximo jueves, este ya es para agendar, próximo jueves en la Alianza Francesa a las 20 horas, va a estar presentando De Nenetianas y Delirios, un concierto que va a reunir dos momentos de su trabajo. Por un lado, las canciones de Jesuit Nenet, nacidas de aquella investigación que fue a hacer sobre Antonieta Paul Pepin Fitzpatrick, la compositora que escribió junto a Atahualpa Yupanqui bajo el seudónimo justamente de Pablo del Cerro. Es una historia increíble que de hecho vamos a estar conversando con ella la próxima semana, pero por otro lado también van a ver las primeras canciones de Delirios y de Granadas, su nuevo trabajo discográfico que está atravesado por experiencias de migración, de pérdida de amor y de nuevos comienzos. Va a haber invitados especiales, esto como les decía es el próximo jueves 20 de agosto a las 20 horas en la Alianza Francesa. Y ya diviso por ahí la sombra de Nacho Martínez, se viene la columna de Nacho. Hoy vamos a estar sumergiéndonos en una cuestión, si se quiere, bastante lúdica, porque vamos a recorrer una serie de cortinas musicales, de aperturas de distintos segmentos o programas televisivos que tienen una historia propia. Desde Beethoven al Chavo, desde el casamiento de Lady Di a Pancho Ibáñez, desde Francia a Olmedo, de Federico Fellini a Susana Jiménez. Quédense por ahí, porque hoy vamos a bucear entre el universo musical que fue de alguna manera también irradiado a los rayos catódicos de la televisión. Quédense por ahí, enseguida viene la columna de Nacho Martínez. Gracias, Julia.
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0: suena este instrumental intergaláctico para dar la bienvenida a Nacho Martínez y su columna habitual. Buenas noches, bienvenido.
1: Por favor, como siempre, un placer estar acá. Imagino que ya se habrán desprendido esas imágenes de un programa de televisión con esta música, porque imagínense que yo soy un extraterrestre, acabo de bajar y digo, pero esto tiene que ser un programa de televisión.
0: Sin duda, sin duda. Esto es una cortina televisiva parida desde ese lugar ya.

0: ¿Presenté bien la columna antes de que usted llegara?
1: Impecable, mejor imposible, bien. Como aquella película con Jack Nicholson. Hoy nos vamos a dedicar a algo que va a ser bastante lúdico, que son cortinas de televisión, pero la gracia, porque obviamente está lleno de programas de televisión cuya cortina fue original, o sea, hecha específicamente para ese programa de televisión, no sé, MacGyver, Matlock, lo que quieran, pero me parece que estaba bueno. Y por otro lado, y es ciertas canciones, algunas son canciones, son instrumentales como esta, que se asocian a un programa de televisión simplemente por la repetición. Uno no puede dejar de asociarlo a eso, aunque originalmente sea otra cosa. En este caso estamos escuchando Boda en Londres de Mecano, un tema bien synth pop ochentero, es del año 82.
0: Que bien raro su discografía, más porque es un instrumental, ¿no?
1: Exacto.
0: Es el único instrumental más, publicado.
1: Si no te dicen que es de Mecano, capaz que pensás, claro, que es de cualquier, sí, otro grupo de synth pop sueco, noruego, lo que sea.
0: Sí.
1: Y era usado en un programa que no es de mi época, pero seguro vos que sos un poco más grande que yo lo tenés, el Deporte y el Hombre, conducido por Pancho Ibáñez, un programa argentino.
0: Me genera nostalgia.
1: Ahí va, que acá vamos a tener muchos programas argentinos porque no lo podemos evitar, acá consumimos mucha televisión argentina y sobre, claro, todo en los 80 y 90, que es cuando se forja esa identidad con la televisión, que después dejó de existir porque aparecían 2 millones de cosas que nos distraen, ¿no?
0: Obviamente. Y cuando no lo hacemos por consumo directo, lo hacemos por consumo regurgitado, ¿no? Porque lo hacían ellos y después lo hacíamos nosotros con la misma cortina.
1: Claro, claro, a veces por una referencia a esa otra referencia. Exacto. Y no, y ahí es la intertextualidad que sigue, bueno. Y así podemos estar años.
0: Ahora, esto lleva ese nombre porque tiene un antecedente,
1: sí,
0: distinto, además, ¿no?
1: O contalo, sea, que es.
0: No fue parido para la televisión, ¿no? Era parte de la boda de Lady Di.
1: O sea, era como un homenaje a la boda, esto es el año 82, a la boda de Lady Di con el Príncipe Carlos, que fue un año antes, ¿no?
0: Ahí va.
1: O sea, bastante mamadera de la realeza, ¿no? Por llamarlo de alguna manera.
0: Ah, yo tenía entendido que lo habían compuesto para la boda.
1: Bueno, seguro es un homenaje. Pero no sé si llegó a sonar, digamos.
0: Tenía
1: ahí
0: entendido que lo habían, ya, compuesto como para la entrada de los, bueno, novios, peor, en un momento.
1: Peor todavía.
0: Es peor, obvio. Esto es un encargo real. O sea, es una real sopletina.
1: Pero podría haber funcionado para cualquier otro programa de televisión. O sea, muchos programas de televisión,
0: sí,
1: podría ser de un programa de fútbol, así estrictamente, porque el Deporte y el Hombre, por lo que tengo entendido, era justamente más abierto, no era solo de fútbol, o no era de fútbol directamente.
0: Sí, ahí va, era como polideportivo, así, ¿no?
1: Ah, ahí está, sí. Aunque será otro.
0: Sí.
1: Ahora vamos a ir a esta, que este es probablemente el ejemplo más emblemático y es el puntapié inicial de esta columna, que es una canción que, si yo te digo Michel Fugain, un francés, me decís quién es, y la canción se llama Attention, Madame et Monsieur, de año 72, me decís, ¿qué es eso? Va a sonar medio acorde, media voz, y les va a venir algo así, pero como un Chernobyl.

0: Y viene todo de golpe, ¿no? Viene, viene todo lo políticamente incorrecto, así, obviamente, la cosificación, el abuso de menores, ¿no? Me trajiste la nena.
1: Sí,
0: todo,
1: que traigan
0: así,
1: al enano.
0: El, ¿no?, enano, todo. Claro. Sí.
1: No, o sea, venga con el contrato sin firmar.
0: No se escapaba de
1: señor
0: una,
1: Rogelio,
0: ¿no?,
1: Roldán.
0: Ahí va, el abuso, la explotación, todo.
1: Exacto, esto es... fue el tema
0: principal.
1: Es
0: lindo porque no tenía solo una incorrección, tenía todas. Claro. Entonces era muy difícil censurarlo.
1: Éramos tan pobres.
0: Claro.
1: Obviamente No Toca Botón, el programa de Alberto Olmedo, que fue de año 81 al año 87. Para que se den una idea, yo nací en el 87 y recuerdo que hasta principios de los 2000 se seguía pasando de noche. O sea, los que no son de esa generación igual lo tienen en la mente, por lo menos lo tienen 35 o 40.
0: Sí, no.
1: Eso
0: se, se explotó hasta...
1: Pero este caso es extremo porque por más que lo escuches 10 veces en el contexto, ahora hemos escuchado otro tema de ese disco para saber en qué contexto de este muchacho francés está esta canción, por más que lo escuches 1000 veces en su contexto, escuches el disco, lo que sea, es imposible no asociar esto al Medo, porque fue tanta la insistencia y fue tan popular.
0: No, y es una cortina muy buena de apertura.
1: Claro, sí.
0: Funcionaba.
1: Y queda, exactamente.
0: Excelente.
1: Porque tiene cuestiones humorísticas y cómo suena y los coros.

Entonces, ahora vamos a escuchar para conocer un poco más de este muchacho francés, porque si no es como un One Hit Wonder, ¿no? Claro, sí, tenía otras canciones. De hecho, esta que vamos a escuchar, porque obviamente esto lo conocemos acá en el Río de la Plata, pero en Francia no lo asocian, obviamente, a No Toca Botón. Y la canción se llama, en francés sería Une Belle Histoire, una bella historia.

0: Esto es más de cantautor serio, ¿no?
1: Sí,
0: esto...
1: sí, un crooner francés.
0: Exactamente.
1: ¿No? Esa onda.
0: No hubiera funcionado para el programa de Olmedo.
1: No, no, y me quedé pensando otra cosa más. Tiene muchos coritos de femeninos la anterior canción,
0: claro.
1: ¿No? Atención, Madame Messier. Sí. Muchos coritos femeninos que jugaban muy bien, además, con la propuesta directa del programa, ¿no?
0: Y ahora vamos a pasar
1: esto. Es parte también de una banda sonora.
0: Puede ser.
1: Sí, 101, que es una serie que está circulando en Netflix, una serie europea.
0: Ahora vamos a ir siguiendo con otro programa argentino muy famoso, pero antes quiero contar lo que me pasó a mí con esto, porque obviamente sucede que cuando uno escucha una de estas canciones, uno de estos temas en el contexto original, y está acostumbrado a escuchar al otro contexto, que para mí era el original, dices, Pablo, ¿qué pasó acá? Hace muchos años, cuando estaba tratando de ponerme a tiro con cierto cine un poco inteligente, estaba viendo unas películas de Fellini y de repente veo Otto e Mezzo, 8 y medio, de año 63. Y la estaba viendo y suena una música y digo, pero, ¿qué es esto? Esto me suena de otro lado.

0: La música fue compuesta por nada menos que Nino Rota, que después fue el que compuso la música del Padrino. Y esto obviamente lo usaron muchos años para el programa de Susana Jiménez.
1: Sí, está el escribano acá, ya que estamos pronto para el sorteo.
0: Están los Susanos.
1: Están los Susanos.
0: Pero escuchen, porque la música es tiene algo de circense.
1: Qué horrible que tenemos cultura de Susana Jiménez, ¿no? Podemos hablar un rato de ese detalle, sí, ¿no?
0: Tiene una cuestión circense que después se apura y se vuelve una marcha que obviamente tiene mucho de cosa tana. Escuchemos cómo se pica.

0: ¿Cómo suenan esos vientos? Haciendo un poco de semiótica de boliche, porque en realidad mucha gente no sabe que el programa de Susana Jiménez era una copia de un programa que tenía Rafaela Carrani en Italia, que llamaba Pronto Rafaela, que es Hola Rafaela, y capaz que con esto querían darle como, bueno, una italianidad, ¿no?
1: ¿Y, pero usaba esta banda sonora o no?
0: No, eso creo que no, pero digo, la idea esa de, porque en Argentina está, bueno, hay mucha descendencia de italianos, ¿no?
1: Tinelli. Sí, andás a ver, capaz que venía con todo el paquete instructivo, ¿no?
0: Claro.
1: Hoy en día funciona bastante así también, cuando uno compra un proyecto, una lata del exterior, aunque la vaya a realizar en el propio mercado, viene con un montón de instructivos, esto va con este formato y lleva tal cortina, no sé cómo habría sido.
0: Acá es una pena, porque esto musicalmente es una maravilla, toda la banda sonora, obviamente, de una película de Fellini, y queda asociada a una mujer rubia que va caminando y habla de dinosaurios vivos y esas cosas. Ahora vamos a la próxima. Esta tiene que ver con otra película y una que para mí es una de las mejores, si no es la mejor película de ciencia ficción que ha existido, que es Blade Runner, de Ridley Scott, que tiene una banda sonora de Vangelis, que curiosamente la música, no sé, imagino que mucha gente la vio, pero la música está acorde, tiene como una materialidad de ese cyberpunk, el retrofuturismo, todas esas cuestiones del futuro distópico retro, y es una mezcla de música electrónica, pero que tiene algunas vueltas de jazz, ¿no? Algo de eso. El tema es que el final de la película, de la que suena la banda sonora, el final fue usado a partir de... La banda sonora sale oficialmente en CD recién en 1994, la película es del 82, y el tema final lo usaron en torneos y competencias, que era la productora del fútbol argentino, para todo lo que tenía que ver con fútbol, y acá llegó a usarse también, porque al principio el fútbol lo transmitía, era por torneos y competencias. Y díganme a uno de los que está escuchando si esto que van a escuchar no lo asocian a fútbol.

0: Este, totalmente asociado al fútbol, ¿no? Sí. Pero qué banda sonora, tremenda.
1: De
0: ¿no?
1: las mejores. Esto es para escuchar. Pónganla en Spotify ya. Y el tema es que yo me acuerdo de bromas, por ejemplo, en Videomatch, de relacionado de fútbol, donde ponían esta música.
0: Claro, o sea, sí.
1: Estaba totalmente asociada.
0: Es que ligado a Macaya Márquez, ¿no?
1: Exactamente.
0: Yo no soy netamente futbolero.
1: Fútbol de primera, todo
0: sí,
1: eso.
0: Sí, claro.
1: Pero es, vos después la ves en el contexto y no tiene nada que ver. Esto es como que le sacan todo el sentido.
0: Esto es una apropiación indebida, digamos.
1: Totalmente, mucho más que capaz que la de Susana Jiménez.
0: Yo creo que acá llegó a sonar en algún flash informativo de
1: sí,
0: algún noticiero.
1: Seguro que
0: me suena
1: que
0: Canal
1: acá,
0: 5
1: seguro.
0: En algún momento.
1: Sí. Es que yo no sé si había algunas cosas, algún programa, no quiero bolasear, aunque lo hago siempre, no, pero aquí está el fútbol, aquel programa que tenía Gorsi, yo no sé si no tenía al principio algo que ver con torneos y competencias, ahí me suena también que en Canal 5 algo tenía que ver, sí.
0: ¿Sí? ¿Era un programa? No sé, yo lo desconozco. No, o sea... Ah, hasta que las velas ardan era la frase de Gorsi. No,
1: vamos
0: no lo tengo tanto.
1: A la pausa, si quieren, y después venimos con algo muy interesante.
0: Vamos.

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0: No necesita presentación esto.
1: Para,
0: ¿no?,
1: nada, para nada. Esto lo conocen todos, los grandes, los chicos. Claro. Esto es increíble.
0: La música del Chavo del Ocho, la cortina de ese programa legendario mexicano con el que creció, varias generaciones crecieron con esto porque lo repetían y lo repetían. Originalmente era del 73 al 80, que fue, pero fíjate, yo nací en 87 y los 90, los 2000 lo pasaban.
1: Sí, claro.
0: No recuerdo si eran Canal 12 o Canal 10. Pero estaba, imagino que vos también lo viste.
1: Canal 10 me parece que era.
0: De chico, ¿no?
1: No seguro, pero creo que era Canal 10. Después el 12 hizo un... cuando se cumplieron los 30 años, recuerdo que viajó gente del canal a hacer la cobertura y ya ahí creo que adaptaron algún derecho.
0: Claro.
1: Pero originalmente eran del 10.
0: Pero esta pieza tiene muchas cosas interesantes. Acá la intertextualidad y la cita, otra cita, se va a límites extremos. Esto es... un francés, que disculpen mi francés, pero en el IABA no había francés, apenas había inglés, Jean-Jacques Perret, y se llama The Elephant Never Forgets, o sea, el elefante nunca olvida, vaya a saber qué significa, porque es un tema totalmente instrumental. Y el disco se llama Mood Indigo, que es una paráfrasis a Mood, dije Mood, no, Mood Indigo es el disco, es la pieza de Duke Ellington, se llama Moog, M-O-O-G, por el sintetizador.
1: Por el instrumento, claro.
0: Y es uno de los primeros ejemplos que hay, de esto fue en el año 70, del uso de este de sintetizador con cuestiones más... Esto obviamente lo escuchás ahora si no es electrónica, pero técnicamente es porque tiene sintetizadores, pila de efectos de sonido, todas esas que son ideales para las bromas del Chavo, ¿no? Pero acá viene lo más interesante, ¿no?
1: Es imponente porque parece concebido específicamente para eso, ¿no?
0: Sí, o sea, sí. Y otra cosa, no le avisaron nunca a este muchacho John que iban a usar la banda sonora. Lo tomaron del disco y después, muchos años después, él hizo una demanda contra...
1: Televisa, ¿no?
0: Exactamente.
1: Un juicio millonario.
0: Todo, porque, che, acá me parece que hay un tema de derecho.
1: Claro, que deben haber transado, sí, indefectiblemente, porque debe haber cobrado a más de retroactivo, ¿no?
0: Este disco Moog...
1: Claro.
0: Dicen no contaban con su astucia.
1: Claro.
0: Este disco Moog Indigo está en Spotify, si se quieren escuchar, es quizás si no están acostumbrados a este tipo de cosas puede sonar medio raro. Pero lo más interesante es que la melodía, porque hablamos, bueno, lo demandó, pero a su vez este muchacho francés usó la melodía de otra persona que se había compuesto unos años, bastantes años atrás. Y esa persona seguramente muchos la conocen, un señor alemán llamado Beethoven.

0: Esto que escuchamos son las 6 variaciones en re mayor para piano de Beethoven del año 1809. Las compuso cuando tenía 38 años. En la música clásica las variaciones son eso mismo, pequeñas piezas que agarran un motivo melódico y a partir de ahí lo dibujan y lo explotan hasta más no poder. Es básicamente eso. Pero evidentemente a este muchacho francés le dijo, de acá esta melodía puedo sacar algo.
1: Y seguramente tenía formación clásica, la habría tocado de niño, sí. Y después adquirió el Moog y hizo esa adaptación.
0: Porque no es que agarró para Elisa, ¿no? Agarró algo que era no tan conocido. Pero el tema, y acá viene lo interesante. Incluso Beethoven, que estamos hablando, probablemente el genio más grande de la música universal, también se copia a sí mismo o usa los recursos otra vez como hace tanta gente. Se ve que esta melodía le gustó y unos años después, en 1911, lo usó para una música incidental que se llama Las Ruinas de Atenas. Música incidental es la música para teatro, obviamente. Y ahí esa es conocida como la Marcha Turca de Beethoven, que lo que tiene es la misma melodía, pero con orquesta y con una fuerza. La escuchamos.

0: Obviamente, tocado así es mucho más serio, ¿no? No tiene la parte
1: Claro, le falta
0: graciosa.
1: Toda esa cosa lúdica que tiene la composición del Chavo, ¿no?
0: Pero traje, para tener el contexto de la obra de este muchacho francés, Jean, y vamos a escuchar, van a ver que muchas cosas son en broma y que, de hecho, yo no sé si esto no fue usado alguna vez en otra cosa del Chavo, pero está, no me puse a ver todos los
1: ¿Esta
0: programas.
1: ¿Esta misma, si vos?
0: No, esta que vamos a escuchar ahora, que se llama, ya lo dice todo, Country Rock Polka.

0: Esta también es del mismo disco, Moog Indigo, que está en Spotify, en YouTube, se los recomiendo si quieren divertirse un poco.
1: Bolaño viajó a Francia, compró el disco y se trajo el disco y dijo, acá saco la banda sonora.
0: Y esto es de un año, que eso es importante, año 70, un año antes de la banda sonora de La Naranja Mecánica, de Wendy Carlos, en ese momento era Walter Carlos, que es el uso también de los sintetizadores con la música clásica al extremo, pero obviamente seriamente, porque La Naranja Mecánica así lo habilitaba en una obra maestra del cine.
1: Esto era parte de un segmento que no fue en todas las temporadas y de hecho no era muy exitoso tampoco.
0: Usaron, entonces.
1: Era usado, seguro. Sí, sí. Chompiras y el Botija eran dos ladrones de cuarta que siempre le salía todo mal y ahí cada tanto caía incluso el Chapulín Colorado, ¿no? Era quien interrumpía, pero los personajes eran esos dos, eran dos ladrones. Y de hecho, uno de ellos era Bolaño, ¿no? Creo que me acuerdo, el Chompiras creo que era él.
0: Pero no lo...
1: ¿Cómo? El otro era
0: no lo podemos culpar entonces porque esta música se presta para todo eso.
1: Sí,
0: obviamente.
1: Es que pero además venía en el mismo álbum, ¿no? O sea, robó todo del
0: y
1: mismo
0: ahora,
1: lugar.
0: Del mismo disco vamos a escuchar Hello Dolly, que es una versión del famoso jazz popularizado por Louis Armstrong.

0: Y esto era el profesor Chapatín, ¿no? Chapatín era.
1: No tengo idea porque
0: tú, tío, túnica y bolsa de.
1: Entonces, confirmado que usó tres
0: bolsa,
1: mínimo.
0: Bolsa de papel, papel de Astraza, claro, que no se sabía bien qué tenía dentro.
1: Porque dos puede ser casualidad, ya tres canciones.
0: No, claro, choriceó todo de ahí. Es que, claro, venía al dedillo. Qué buena lección, qué visionario. Tremendo, buen año.
1: Uno que la vio.
0: Sí, total. No contaban con mi astucia.
1: Y ahora vamos a ir, que en realidad después comenten si les interesa que
0: espera, ya tengo varios mensajes acá, si querés nos ponemos un poco el día con esto. Dice, hola, ¿cómo están? Bueno, Susana, no tenía una presentación en blanco y negro, medio performática a los Fellini. Yo tengo idea que sí, que en algún momento la vi, obviamente no era un seguidor, un telespectador, pero tengo idea que fue más contemporáneo eso, que no era originaria de los principios, ¿no?
1: ¡Mi amor!
0: Ahí va. Dice, excelente columna, como todas las suyas apuntan por acá.
1: Gente que toma.
0: Tiene su grupo de claque, ¿no? Claro. Qué buena que está siempre la columna de Nacho Martínez. Este es claque a la N, ¿no? Ese, qué bien que estaría que tuviera su propio programa. Ya hay gente que lo viene.
1: Esa es mi madre, ¿verdad? Otra vez que está mandando mensajes.
0: Enorme alegría cuando suena este temón. Creo que está hablando acá de Colgado de Aleta, de la apertura del programa. O sea, ya lo estoy dejando por fuera, los halagos. Porque llega la música, me llueve. Julia, Carlitos, equipazo, seguir recordándonos por qué la música nos da vida y de la buena salud. Salud. Espero, porque hay alguno más para usted. Dice, fue un mensaje para el arranque de las ganas, haciendo un guiño que saltó la canción hoy en día. Está para otra cosa. Benny Hill, apuntaban alguno por acá. Me parece que ninguna de las que usamos acá eran de Benny Hill.
1: La pensé en traer. Lo que pasa es la de Benny Hill. No. La de Benny Hill tiene una cosa muy interesante, que es un jazz, digamos. Es una versión de algo jazz cero, rápido. Pero la que usan es una otra versión hecha especialmente para el programa. Entonces ahí hay como
0: es
1: un limbo.
0: Es una adaptación.
1: Claro. Entonces esa sí es solo de Benny Hill, pero
0: la choreé la clásica.
1: Pero podemos traer, para otro programa, traer la clásica y vemos la diferencia.
0: Bernardo apuntaba por acá, eran el Chompiras y Peterete. Acertado, se ganó el premio. Qué lindo haber crecido con esta música, pone acá Caro también. Bueno, un montón de mensajes que llegan a partir de esta columna. A la gente le gusta participar.
1: Bien.
0: Gusta.
1: Y ahora vamos a escuchar, vamos a ir más para cosas nacionales. Esto que va a sonar, a ver si a vos te suena.
0: Esto me trae el recuerdo de un amigo, de Torraca, ¿no?
1: Exactamente.
0: Torraca.

0: Lo peor que te podía pasar con Torraca es andar apurado y preguntarle cómo va a estar las próximas horas. Porque él agarraba y te tiraba todo el pronóstico con detalle.
1: Esto es Moment Scale de año 93, un remix del dúo japonés de electrónica Silent Poets, que capaz que tenés más información vos. Ahí en The Canal 12 se ocurrió que mientras Torraca daba cómo iba a estar el tiempo, sonara esto.
0: No, la verdad que no tengo más información que esta, pero me trae un recuerdo enorme. Qué lindo tipo, Torraca.
1: Chill, ¿no? Chill, tranqui.
0: Total, claro, sin apuro. Van a caer pingüinos de punta, pero tranqui.
1: Exacto.
0: Acá dicen, buenas, la apertura de Cha Cha Cha era una canción de Boris Vian, que a su vez adaptaba a una obra de Mozart.
1: ¿También? Era la marcha turca de Mozart.
0: La marcha turca, hay varias marchas turcas, ¿no?
1: Sí, sí, porque es un estilo rítmico.
0: Claro, ahí va. Mozart tiene otra que podría haberse confundido con la que hoy compartimos, pero es tiene su propia.
1: Esta era la de Beethoven. Y ahora esta que vamos a escuchar, capaz que es más compleja, porque tiene que ver con un bumper que, para los que no tienen los términos televisivos, vos los tenés más que yo, el bumper es cuando aparecía, creo que no se usa más, en, por ejemplo, los canales, el logo de canal con una musiquita que aparecía 8 segundos como para separar.
0: Cada tanto, cuando la transmisión no era muy estable, el bumper rotaba horas, ¿no? Bien. Esperando que enganchara señal y arrancaran de una vez.
1: Y a ver si te suena esto.

0: Esto que estamos escuchando es Memoria del Cuero de Jorge Drexler del año 99.
1: Este es el antecedente directo del Taracá.
0: Del disco,
1: o sea,
0: Frontera.
1: Lo que escucha el Taracá como una novedad es porque nunca escucharon el Frontera.
0: Exacto. Esto era parte del bumper de Canal 10, porque ya como traje algo del 12, traigo del 10, por el año 2001-2002, que aparecía el logo y la base rítmica solo 8 segundos.
1: Es sí, muy identidad difícil. Local.
0: Acá
1: ¿no?
0: Ya me puse medio friki, pero bueno, medio nerd, me están mirando mal, me van a hacer bullying ahora, pero bueno. Capaz que a alguno le sonó de algún lado.
1: Es muy interesante también la conversa sobre la banda instrumental de los noticieros, que es algo tan distintivo, ¿no?
0: Bueno.
1: Un sello tan clásico. El del 12 era un paquete de cortinas que se preparan, se producen para venderla en el mundo.
0: Y lo usan en varios lugares.
1: Y lo usan distintamente en varios lugares. Vos pagás un canon, ¿no? Pagás
0: claro. O sea, no es música comercial para vender, sino exclusivamente para licenciarse
1: exclusivamente,
0: para el programa.
1: Exacto. Pero, sin embargo, la de Subrayado era una composición local. La había hecho Carlos Cotelo, a la postre, quien fuera además guitarrista en el Auto Blues, por ejemplo, de Fernando Cabrera.
0: Acá nos decían bien que el bajo, o creo que es el bajo el que lo hace, la línea melódica, es muy parecida a lo que después hizo No te va a gustar en Te voy a llevar.
1: Sí, bueno, hay un agente, un común denominador ahí, ¿no? Que trabajó los inicios de No te va a gustar y trabajó también en estos momentos de la época de Jorge Drexler.
0: Juan Campodónico.
1: Juan Campodónico.
0: Bueno, un milagro. Se nota que está por venir el Papa porque vamos a terminar en hora.
1: Sí, ya casi es mañana. Andan por allí Malena Lizarazo y Gervasio Invernizzi. Ha sido un placer la columna, ha sido un placer el programa de hoy. Nos encontramos la próxima semana. Entonces, estamos preparando algunas sorpresitas también que van a ser parte de esta columna. Tanto es así que la gente dice que podría tener su propio programa. No. También lo dicen de la columna de Julia Peraza. Pero en este caso, casi que se está materializando en algo que está... produciéndose a futuro. Nacho, sí. Con tu columna, ¿qué dice? Pará, que me cayó un mensaje ahí.
0: No vamos a dar pistas.
1: Con tu columna nos levantás el ánimo.
0: Bueno, qué bueno.
1: Este sí podría haber sido.
0: Ahí me llegó, ahí me llegó.
1: De tu entorno familiar. Gracias por estar del otro lado. Nos encontramos mañana viernes para cerrar esta semana. Ha sido un placer. Esto es La Música Me Llueve. Ya casi es mañana. Nos encontramos mañana.
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